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1: 20 horas. En punto.
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5: Hola, ¿qué tal? ¿Cómo le va? Estamos con noticias de la hora aquí en Radio Energía. Mi nombre es Alejandro Zip. Y le contamos que caídas de árboles, más de 13.000 clientes sin energía eléctrica y voladuras de techumbre, reporta el frente de intenso viento y lluvia que golpea a la región de Los Lagos. De acuerdo a lo que reporta la Superintendencia de Electricidad y Combustible, Quinchao, Calbuco y Maullín son las comunas más afectadas.

0: Hola, ¿qué tal? ¿Cómo le va? Estamos con noticias de la hora aquí en Radio Energía. Mi nombre es Alejandro Cid. Y le contamos que caídas de árboles, más de 13.000 clientes sin energía eléctrica y voladuras de techumbre, reporta el frente de intenso viento y lluvia que golpea a la región de Los Lagos. De acuerdo a lo que reporta la Superintendencia de Electricidad y Combustible, Quinchao, Calbuco y Maullín son las comunas más afectadas. Adicionalmente, durante esta madrugada, ya se han reportado las primeras voladuras de techumbre y problemas, por ejemplo, en canaletas, producto justamente del intenso viento y lluvia que están golpeando distintas zonas del sur del país. Bueno, lo más reciente, dice Pasión, con reportes de corte de suministro eléctrico en zonas insulares de la región de Los Lagos y también algunas caídas de árboles que ya están siendo atendidas por personal de emergencia. Desde algunos municipios se ha confirmado también que mantendrán este monitoreo en zonas donde regularmente se generan, por ejemplo, remociones o aumentos de caudal. Y cambiamos de tema porque pese a que el municipio de Angol afirmó tener conversaciones con la Universidad de Concepción para que instale un campus en la comuna, ante la incapacidad por temas financieros de la Universidad de la Frontera para impartir carreras profesionales, la Casa de Estudios con sede en Concepción descartó esto de momento, esta medida. Bueno, en ese sentido, a través de una declaración del doctor Francisco Brobelli, director general de la Campus de Los Ángeles, indicó que si bien agradecen el interés de la comuna angolina, la universidad hasta ahora no tiene en sus planes la instalación ni el estudio de la ubicación de un campus ni de una nueva sede de ningún tipo en ninguna otra localidad distinta de aquellas a las que ya están en el presente. Así que estaremos justamente atentos si esto realmente se ejecuta o no allá en Angol, que sería una muy buena iniciativa para la gente que vive allá en el sur del país. Y vamos hasta el norte del país porque la Corte de Apelaciones de Iquique, fíjese, fijó en 35 millones el monto de indemnización que el fisco deberá pagar a una mujer que estuvo 7 meses en prisión preventiva por un falso positivo de cocaína. De acuerdo a información de Poder Judicial, se trata del pago por concepto de daño moral a María Nardi Rivera Méndez, quien estuvo en la cárcel al ser imputada en calidad de autora del delito de tráfico ilícito de drogas. Lo anterior, luego que la prueba de campo realizada a 3 potes de queratina que había adquirido en Bolivia diera falso positivo a la presencia de cocaína. Por lo tanto, se ordenó este pago de 35 millones de indemnización. Y en lo internacional tenemos una noticia muy lamentable, porque la niña que falleció ahogada este martes en la playa de Laja, en Las Palmas de Gran Canaria, fue identificada como Fabiola Molito, de 12 años y gran promesa del básquetbol español. La menor era jugadora de SPAR Gran Canaria y acababa de ser convocada por la selección española sub-20 de baloncesto, según confirmaron su propio club y la Federación Canaria. La pequeña pertenecía a una ilustre familia de baloncesto femenino de España y era sobrina de la jugadora ecuatoriana Mpuri Molito y prima de la base internacional española Iris Molito, quien fue nombrada también del europeo sub-20 en el año 2018. Y para el cierre, el informe del tiempo para este día viernes en la localidad de Lebu. Le contamos que habrá cielo nublado y chubascos en la mañana. Después, solamente cielo nublado y cubierto en la noche. La máxima para mañana, entonces, en Lebu, 12 grados. Es todo noticias, amigos míos. Como siempre, un placer. Hasta pronto.
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0: ¿Estás recording that?
1: Ya, Javi.
2: ¡El aplauso! ¡El aplauso! Muy bien. Buena, buena, buena, buena. Buena, buena, buena. La tremenda Karol G con ese trópico quieta. Hoy se me salió hasta los puros de la pura emoción. Ahora sí. De la pura emoción se me salen los fones. Bien, mi gente, continuamos en esta tarde acá la energía 95.7 en el Gran Concepción, saludando a todos mis amigos queridos que van manejando esta hora de la tarde. Y hay menos tacos, ¿eh? Se ve menos congestión ahí, por lo menos en la cámara que tenemos ahí viendo hacia la Avenida Los Carreras. Se ve menos congestión a esta hora acá en el Gran Concepción. Solo la gente que va de vuelta a su casita, los que ya llegaron a la casa, están tomando oncecita. Yo me fui a bolsear un pancito y adentro. Van con queso y jamón. Rico, rico, rico, rico, rico, rico. Rico, rico, rico, dijo el tío.

pasan cosas locas en el mundo. Así es. Pasan muchas cosas locas en el mundo. Les recuerdo que nuestro WhatsApp está también operativo. Usted también puede opinar al más 569-8599-2253. Más 569-8599-2253. O también nos puede llamar al 41-21-55771. ¿Ya? ¿Ok? Ok, que le entre. Ay, ay, ay. Oye, ¿sabes esto que mira? Yo conozco mucha gente que es buena para copiar en el colegio, en la universidad y todo eso. Pero ¿saben qué? Hay un estudiante de apellido Lin que fue descubierto el pasado 1 de julio cuando utilizaba lentes equipados con inteligencia artificial para copiar en un examen en la Universidad Agrícola del Sur de China, ubicada en la ciudad de Guangzhou. Lo dije bien, ¿no? Saludos a la gente del mall chino. El personal de supervisión detectó la maniobra apenas 10 minutos después de comenzar la prueba debido a un estallido inusual en los anteojos. Bueno, les digo, el personal de supervisión detectó la maniobra apenas 10 minutos después de comenzar la prueba debido a un destello inusual en los anteojos. Este hecho expone una tendencia creciente en el país asiático, donde los alumnos buscan asegurar su ingreso a instituciones de educación superior mediante el uso de tecnología avanzada. El dispositivo incautado corresponde al modelo de anteojos inteligentes Leki,

0: sistema tecnológico permite a los usuarios buscar y resolver problemas de forma visual, sin necesidad de emitir comandos de voz. El diseño facilita la resolución automatizada de las preguntas mediante la captura de imágenes directas del papel del examen. Mira, andan copiando unos lentos. No, algunos usan Google Lens y van así. No, profe, yo uso lente. Andan con Google Lens copiando y compañero viendo el teléfono y la respuesta. Oh, son copiones, ¿no? Oh, sí, este país son más copiones. Y en China también, pues. En China, no, son más copiones porque... En China son más copiones. Ay, ay, ay. Bueno, en fin. Oye, saludo a todos los energéticos que están hasta ahora ahí, pues, también en sintonía. A todos los energéticos y energéticas de Chile y el mundito. Hay harta gente ahí hasta ahora, ¿eh? Está, sí. Saludo a todos los auditores de Radio Energía que están siempre ahí con nosotros todas las tardes, todo el día, toda la noche. No, bueno, no toda la noche no, porque nosotros vamos a dormir, pero... Pero se escucha la radio, claro. La radio sigue funcionando. Así es. Ya, muchachos, vamos a más musiquita en esta hora de la tarde. Son exactamente las 20:16. 20:16. ¿Con qué voy ahora? Ah, esta es muy buena. Esta me gusta a mí. Ay, pero póngala al principio, del principio. Me gusta del principio. Póngala al principio. Póngala del principio, amigo. Ahí sí, me gusta mucho. Estén bien. A las Arcángeles. Pa' que la pases bien.
1: Oye.
0: Aquí me salió bonito.
2: Gracias.
0: Acá es el pa.

0: Bien. Para que no pase, lo pases bien. Para que no pase, lo pases bien.
1: Ah, ya, aquí. Bueno, ahí está. La gente también se puede expresar como quiera. Como usted quiera nomás.

0: 12 normas escolares, hablando de colegios, de estudios, que son muy absurdas, según los estudiantes japoneses. Les voy a contar. La plataforma japonesa de comparación de academias, Hokusen, publicó este mes de mayo un estudio que revela el rechazo de los estudiantes secundarios de ese país hacia las normativas de convivencia en sus colegios, debido a que estas regulan aspectos de la vida privada y restringen la expresión individual sin ofrecer una justificación lógica. El sondeo, que consultó a más de 100 alumnos de Japón, expone la desconexión que existe entre los reglamentos escolares tradicionales y la realidad cotidiana de los jóvenes. Los participantes manifestaron su descontento ante directrices que consideran absurdas, las cuales limitan las decisiones personales bajo el argumento de mantener la disciplina colectiva. El informe destaca que el 56,7% de los alumnos encuestados no está de acuerdo con las reglas de su propia institución. Además, el 70% de este grupo de estudiantes asegura que las autoridades escolares nunca ofrecieron una explicación coherente sobre la necesidad de aplicar estas restricciones en la rutina diaria. Bueno, por ejemplo, de las 12 normas son las siguientes. La 1, restricciones sobre peinados y el color del cabello. Pero es eso, todo el mundo se teñe el pelo, hombre y mujer. 2, prohibición de depilarse las cejas. Ya, hay un amigo que deberían hacer una, comprar una, ¿cómo se llama? Para una orilladora. Para hacerle las cejas, el desgraciado. No, medio barrón, tremendo barrón. 3, restricciones sobre cómo usar el uniforme. Ya, pero ¿para qué? 4, restricciones sobre el color, la longitud y el diseño de los calcetines. Ya, no será mucho. Lucho. 5, pobre japonés. Lo que tienen que pasar los estudiantes japoneses, ¿eh? 5, restricciones en los teléfonos inteligentes. Ah, claro, ya podemos conversarlo, ok. 6, restricciones sobre el color de la ropa interior. No, y ahí te fuiste al chancho. No, pero ¿cómo? ¿Cómo hablan de restricciones sobre el color de la ropa interior? No será mucho, ya meterse la... Eso ya meterse la vía privada en el metro cuadrado de lo otro. No, nada que ver. 7, reglas que especifican el tipo y el color de los bolsos escolares. Ya, del negro. 8, restricciones sobre el uso de suéteres y cardigans. ¿Qué son los cardigans? Ah, los grupos que cantan música, sí, son buenos, me gusta. 9, restricciones sobre prendas de invierno como abrigos y bufandas. Ya, pero sí, para el invierno hay que andar abrigadito, pues. Hay que hacer más frío, más helado que abuelito la sombra, entonces está frío, pues. Sí, pues. 10, prohibición del uso de protector solar y bálsamo labial. Ya, dale color. 11, límites. No, ¿cómo que? No, ya, déjenos ver eso, otro lado. 11, digo, límites en la cantidad de llaveros que los estudiantes pueden llevar. No, ya. Pues si viví, a ver, si tú vives en una casa, que una mansión con muchas puertas, ¿qué así? Sí. Y 12, prohibición de realizar paradas en el trayecto de regreso a casa tras las clases. Ya, oye, son estrictos los japoneses, viejo. ¿No será mucho, Lucho? Digo yo. Bueno. En fin, así está la cosa en Japón. Entonces, por eso los alumnos se quejan, porque son demasiado estrictos. Aquí, no, como andan revisando el color de la ropa interior, es mucho, po. Es demasiado, no puede ser. Esas cosas no deberían pasar. Pero bueno, vamos a más música.
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0: Ellos son Vacilos, mi primer millón. 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
1: 20 horas. 30 minutos. 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
4: Te indicamos la temperatura en Concepción. 10 grados.
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0: sonaba Aitana a esta hora de la tarde acá en Energía 95.7. Estamos en vivo haciendo esta tarde con Energía. 25 para las 9 de la noche. 25 para las 9. Amigos, amigas, desde este momento usted programa acá en Energía. Sí. Oye, vamos a abrir la posibilidad de que usted pueda programar la canción que más le guste, pero canciones prendidas, pues no me pida de más lento, si no nos va a quedar dormido aquí. Sí, sí, esta radio es energía, es pura energía, así que vamos. Ya, vamos a revisar el wasabi. Vamos al wasabi, vamos al wasabi, vamos al wasabi. A ver, aló.
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0: Ay, gracias.
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0: ¿Oíste esa historia, la canción?
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0: ¿Ya?
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0: Mira lo que está pidiendo la
1: Talía, amor a la mexicana.
0: Talía, amor a la mexicana. Mira qué buen pedido, ¿eh? Buen pedido, buen pedido. Lo vamos a dejar ahí también pendiente. Usted también puede programar a nuestro WhatsApp, a nuestro teléfono. El teléfono es el 41-21-55-771. Nos puedes llamar, claro. O también estamos en el WhatsApp, +569-85-99-22-53. Ahí para este programa, amigo mío, a esta hora de la tarde, tarde-noche, ya noche, ya noche. Hoy, ¿saben qué? Bueno, yo, como ustedes saben, yo soy chillanejo. Pero el frío de Chillán es asqueroso, asqueroso. Conce, yo encuentro que Conce es frío, pero no, el frío se pasa metiéndose dentro de la casa. Porque acá el viento es el frío. Allá el frío se mete por las murallas, las ventanas, las puertas, portones. En Concepción, no, yo en Concepción prendo una estufita suavecito y listo. Rico, ya no, en Chillán no, es asqueroso prendir la estufa, prendir la salamandra, prendir la chimenea, no, y no pasa el frío. No, no, terrible. Yo prefiero Conce, prefiero Conce. Lejos, lejos, lejos Concepción. Sí, sí, lejos, lejos. Es más rico el tiempo. Bueno, y en verano igual es más fresquito, pues. Sí, en verano igual es más fresquito, porque en verano hay una brisa, por lo menos. En Chillán no corre ni bien. Con suerte hay oxígeno en esa cuestión. Ay, el pueblo mal hecho. No, no, no, no. No, si mi Chillán sí te igual el día. Ya, ok, listo. ¿Qué dicen por acá? A ver.
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0: Ya, pues, ya, pues, ya, pues, ya, pues, bueno, bueno, bueno. No, no esa, no, pues no esa. Es Amor a la Mexicana de Natalia. Amor a la Mexicana, esa, pues. Me tumbia mapando el ton, caballo, bota y sombrero, tequila, tabaco y ron. A ver, ya, debería estar aquí. Sí, estamos. Esa otra canción, pues. Amor a la Mexicana. ¿Por qué no está aquí? Oh, aquí está, ya la pillamos. Sí, aquí está. Ya la pillamos, la pillamos, la pillamos, la pillamos. Ahora sí que sí, ahora sí que sí. Esta es Thalía. Amor a la mexicana. Hasta la versión como narco corrido, bueno, no, no. No, no, no, no, no, es como versión banda. Está buena, sí, me gusta. Estás en Energía 95.7. Hasta las 9 te acompañamos en la tarde con Energía.

0: pasa?
1: Ay,
0: aquí estoy.
1: Este macho me lo sé mucho.
0: Ya, bueno, ya. Bueno, ya. Era tremenda Thalía con ese amor a la mexicana. A mí me gusta la chilena, a la argentina, a la peruana, a la boliviana, a todas. Todas las calilas, las mayas, las mojojojo, el que. Todo. Recuerda que hasta esta hora puede programar en nuestro WhatsApp. Así es, usted programa la canción que quiere escuchar.
2: Oye, me cacho.
0: La tocamos.
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0: Nos están viendo por acá por interno. Mira, hoy están viendo la música de los 90. Ya, sí, la vamos a dar. Ok. Pero le quiero contar a usted, amigo, amiga, algo muy, pero muy, muy, muy, muy importante. Que yo tengo algo por aquí, que lo tengo por aquí, lo voy a buscar por acá, por allá. Aprovechando el saludo a toda la gente que nos está escuchando y recién integrando a nuestra sintonía acá en La Energía de Chile. ¿Por qué? 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Ahí estamos, muchachos. 2044. Buenas tardes.
3: DJ Bicho, querido, ¿me puede programar cualquier tema de Karim León, por favor?
0: Karim León, ya vemos.
3: Besito. De Talcahuano, Ali.
0: Saludos. Ya, pues yo soy Daniel Rosales, por sacar. Sí. Para que no, la gente que no me conoce no tiene por qué conocerme tampoco. Bueno, mi nombre es Daniel Rosales, para quienes me vienen recién escuchando. Yo llevo hasta el tercer día aquí, me vienen aguantando 3 días acá en la radio del Pedro Salvecha. Hoy ya, no, mentira. No, mentira. Está todo bien, sí, Pedrito es un gran amigo, tremendo amigo. Sí, está bien, está bien. Así que eso, muchachos. Nos estaban pidiendo, sí, desde San Pedro de La Paz, nos estaban pidiendo un tremendo tema. Mira qué bueno este tema. Qué buen pedido. Love con Mallorca para vender la tarde. Faltan 15 para las 9. Estamos en vivo haciendo la tarde con energía hasta las 9 de la noche. Vamos, préndete, Conce, préndete.

0: silencio.
1: Mallorca sonando con Love, esta hora acá en Energía de Chile. Sí, pues estamos en vivo. Eso. Ya faltan 11 minutos para las 9 de la noche. Dice, me caes muy bien, te estoy siguiendo en Instagram. Espero escucharte siempre en la radio Energía, me hace reír mucho. Yo también me río mucho con mi estupidez. Hablo pura tontera, lo sé, amiga, lo sé. Dios te cuide siempre, Dani, y tu voz es encantadora, linda. Muchas gracias.
0: ¡Ay, me hace llorar! ¡No puedo ir llorando!
1: Estoy como el técnico argentino.
0: ¡Es que no aguanto más! ¡No acepto! ¡No acepto! ¡No acepto!
1: Besito, amiga, muchas gracias por su programa. Por acá dice, buenas tardes.
2: Hola, buenas tardes, mi amigo Dani, hola, ¿cómo estás, perrito? Oye, el otro día cuando llegaste el primer día te mandé un audio, pero nunca me lo pescaste. Toda la tarde que estuviste, no tuve que eliminarlo. Pero hoy, en esta hora, te doy la bienvenida a mi perrito. Oye, a ti te dicen por casualidad el tiro loco, ¿no?
1: A veces.
2: Si es verdad, me dices sí o si no, no nomás. Un abrazo y bienvenido, mi amigo. Aquí estaremos apañando en las tardecitas, o sea, cuando se puede, cuando yo pueda también apañaré.
1: Ya pues.
2: Un abrazo, mi guachito, y bienvenido a la Radio Energía. No te pierdes ninguna cosa mala, así que todo bueno energético. Ahora que hay un grupo de energético, me importa, ya no. Buena. Un abrazo, un besito, mi guachito.
1: Te voy, amigo, muchas gracias.
2: Ah, no te dije mi nombre, Jaime, de por acá de Hualpén, más conocido como Jaimito, el más bonito.
1: Eso, Jaimito, muchas gracias, amigo, muchas gracias. Oye, qué buena onda, gente, viejo, qué buena onda. Muchas gracias, amigo. Saludos a Hualpén. Tengo familia en Hualpén, que tengo familia repartida en todo Gran Concepción. Familia en Concepción Centro. En Hualpén, en San Pedro de la Paz. ¿Dónde va? Parece que Chihuayante, parece que. Sí, parece. Y por ahí en otros lugares, por ahí repartido en Tomé. Oh, si no tengo más familia. Oh, si es que mi abuelo era tan reloj. Y no es chito, hoy mi abuelo tengo como 9 abuelas. Una cuestión impresionante. Oye, saludo a mi hermano, que viene. Mi hermano viene en Concepción, así que. Besos, los quiero mucho. Mis dos hermanos mayores. Eso. Ya, muchachos, ¿qué hora es ya? Oye, faltan ocho minutos para las 9 de la noche. Hoy se me ha pasado la tarde. Yo quiero seguir. ¿Quiero seguir hablando tontera? ¿Puedo, no? ¿Sí? Es que me gusta la tontera a mí. Ya, ok, vamos a continuar con la música. Mejor te bajo más solicitado. La gente ha estado pidiéndolo aquí en el WhatsApp. No nos manda audio, pero nos escribe. Nos dice, oye, ya, vos pídeme, toco esta canción. Y me estaban pidiendo algo de Maná. Así que tocamos Maná. Ahí está, Maná, clavado en un bar, sonando acá en el...

0: Tremendo, maná. Tremendo, maná. Eso. Qué más cansado que caballo bandido. Y
1: qué cansado.
0: Ya, faltan 2 minutos para las 9 de la noche. Nos vamos yendo. Se me hizo tan corta la tarde que voy a pedir que me tengan las 24 de aquí. Metiendo. Vamos a hablar con Pérez y con Alberto. Que no puede ser. La gente, muchas gracias por la sintonía del día de hoy. Que tengan un excelente resto de jornada. Pórtense bien, nos vemos.
2: ¡Cristo!
0: ¡Cristo! ¡Cristo! ¡Cristo!
2: ¡Cristo!
0: La gente, mi nombre es Daniel Rosales. Muchas gracias por toda la sintonía de la jornada de hoy. Nos vemos mañana. Que nos vamos a ir con esta canción. ¡Qué temón! ¡Qué temón para despedir la jornada! ¡Gracias, gente! ¡Hasta mañana en otra edición más de la tarde con energía! ¡Chau, chau, chau, chau, chau, chau, chau, chau, chau!

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2: 9 de la noche. En punto.
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4: Estamos ya de regreso con noticias aquí en Radio Energía. Le damos la bienvenida a esta hora ya de la jornada. Y comenzamos con el Ministerio de Salud, que emitió el 22 de julio una resolución que declara zonas de riesgo sanitario a las comunas de la región del Biobío que pueden verse afectadas por el sistema frontal. La medida busca facilitar la implementación de acciones de prevención, mitigación y control por parte de las instituciones que participen en esta emergencia, con el propósito de resguardar especialmente la salud de la población. La resolución entrega facultades para que distintos organismos adopten medidas destinadas a reducir los riesgos sanitarios derivados de estas condiciones meteorológicas. Bueno, entre ellas se contempla la intervención de sitios heriazos, esto para evitar la acumulación de aguas estancadas y también residuos. Asimismo, los sistemas de abastecimiento de agua potable deberán implementar medidas inmediatas en caso de registrarse alteraciones en los parámetros sanitarios, con el fin de mantener las condiciones de seguridad para el consumo de agua acá en la región del Biobío. Bueno, el documento además también establece que las municipalidades podrán ejecutar acciones preventivas para evitar derrames, rebalses o episodios de contaminación que pudieran producirse justamente como consecuencia del sistema frontal. Y vamos a materia policial, porque un adolescente de tan solo 17 años resultó herido de bala en un brazo luego de que un carabinero utilizara su arma de servicio durante un procedimiento por el robo de un furgón en la comuna de San Pedro de la Paz. El hecho se originó tras la denuncia de la sustracción de un vehículo de una empresa durante la madrugada del día de ayer. Y de acuerdo con la información policial, personal de carabineros ubicó al furgón robado mientras realizaban patrullajes preventivos e intentó fiscalizar entonces a sus ocupantes. En ese momento, el conductor habría intentado atropellar a un cabo segundo de carabineros, por lo que el funcionario efectuó disparos contra el parabrisas del vehículo para repeler esta amenaza. Los ocupantes escaparon inicialmente, pero el furgón fue encontrado poco después tras chocar contra el cierre perimetral de un domicilio. Más tarde, un menor de tan solo 17 años ingresó al SAR Candelaria con un impacto balístico en uno de los brazos, siendo posteriormente derivado al Hospital Regional de Concepción debido a la gravedad entonces de esta lesión. Y finalmente le contamos a quienes se viajan desde Penco, Lirquén, Otomé, hacia Cabrero, Los Ángeles o los sectores que están al interior del Biobío, suelen tener que atravesar parte del área urbana de Concepción para completar este recorrido. Bueno, pero esa realidad podría cambiar en los próximos años con la eventual construcción de una nueva conexión entre las rutas 152, la de Itata, y la 146. Esto con un proyecto que dio un paso clave al ingresar al CIA mediante un estudio de impacto ambiental. La iniciativa, impulsada por la sociedad concesionaria Bosques de Itata, considera una inversión cercana a los 130 mil millones de dólares y contempla la construcción de un nuevo eje vial de casi 6,9 kilómetros entre el acceso norte a Concepción y la ruta 146, que une Cabrero con la capital regional. El objetivo es generar un bypass del núcleo urbano de la zona, mejorando la conectividad, los tiempos de viaje, la seguridad vial y la articulación logística penquista. una buena noticia, por lo menos para esperar que esto se resuelva de mejor manera. Bien amigos, es todo noticias, cuídense mucho, buen viaje y no se mueva ahí la sintonía de Radio Energía. Hasta pronto.
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¿Qué tal? Buenas noches, bienvenidos a la programación de esta hora aquí en la Radio Energía en la ciudad de Concepción, la 95.7 FM y en la 101.9 LEU también para acompañar en esta noche de día jueves. Un día muy especial, un día muy distinto a los demás, con este sistema frontal que azotó a la zona en las últimas horas y que se extiende a esta hora más a la zona central y norte del territorio nacional. Tendremos algunas horas para compartir música y a la vez también mucha información con respecto al sistema frontal que está afectando a esta hora también a gran parte de la zona ya centro-norte del país y las consecuencias que deja también al frente de mal tiempo nuestra región. Aquí compartimos la música, pero además también las noticias.

La mejor selección de canciones para recordar la tenemos a esta hora en la Radio Energía, en la 95.7 FM, desde Concepción.

Y hasta aquí nuestra compañía de esta noche en Canciones en la Radio Energía, emisión que mantenemos con buenas canciones entre las 20 y la hora 23, de lunes a jueves. Muchas gracias por la sintonía y ya continuamos revisando nuestra pauta de programación de esta noche.

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1: 9 de la noche y 31 minutos.
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5: La Dirección General de Obras Públicas del Ministerio de Obras Públicas, representada por el señor Joaquín Andrés Daga Kunze, informa a la comunidad que ha ingresado al Sistema de Evaluación de Impacto Ambiental, CIA, el Estudio de Impacto Ambiental, EIA, del proyecto denominado Avenida Costanera Riviera Sur del Río Biobío en San Pedro de la Paz. 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
1: Te indicamos la temperatura en Concepción. 11 grados. Con una décima.
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La Radio Energía te acompaña hasta ahora con estas canciones que están ahí a mano para escuchar, para evocar momentos de antes a través de la música, que es un buen referente. Además, la música que nos sitúa en el contexto del tiempo, además, para recordar buenos, gratos momentos, tristes momentos, momentos que marcaron tal vez una vida y están acá a través de las canciones que incorporamos a esta hora en la pauta de esta hora hasta la hora 23.

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0: 22 horas y 2 minutos.
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2: Hacemos un alto en las canciones aquí en Radio Energía para comenzar a conocer noticias de la hora. Mi nombre es Alejandro Siete, le damos la bienvenida a esta hora ya de la jornada. Bueno, a varios días del sistema frontal, cerca de 15.000 personas continúan aisladas por vía terrestre en varios puntos de la provincia de Limarí. Hablamos allá de la región de Coquimbo. La cifra es preliminar, pues los equipos de emergencia municipales recién están logrando ingresar a algunas localidades para completar los catastros. Mientras avanzan los trabajos, Carabineros y el Ejército continúan realizando operativos aéreos para realizar rescates y trasladar víveres, combustibles, pañales, frazadas también, ropa seca, hacia sectores a los que todavía no es posible acceder por tierra. Por ejemplo, en Monte Patria, el municipio actualizó a 29 el número de localidades aisladas y los puntos más complejos se concentran en el valle del río Guatalmé, donde las localidades de El Tome Bajo y El Tome Alto permanecen completamente incomunicadas luego de que la crecida destruyera el puente de acceso. Bueno, debido a esta situación, se trasladaron alimentos y suministros mediante un helicóptero del ejército a esa localidad de Monte Patria. Y vamos hasta lo policial, porque la Brigada de Homicidios de la PDI investiga la muerte de dos personas en Quillota por una aparente intoxicación con monóxido de carbono. Bueno, hasta el momento se sabe que las víctimas son un hombre y una mujer que vivían en el sector rural de Boco. Tras constatarse la muerte de estas dos personas, se determinó que la PDI investigue las causas de los decesos y que aparentemente todo se debería a una intoxicación por monóxido de carbono. En la misma comuna ocurrió otra situación similar en el sector de Villa Santo Domingo. En una vivienda de dicho barrio, una familia de cuatro personas resultó intoxicada por la misma causa. Los cuatro integrantes de la familia fueron derivados a un centro asistencial y se llama, por supuesto, la precaución, especialmente en estos días de frío, cuando el carbón suele ser elemento vital para calefaccionar las casas y las viviendas. Y nos quedamos en Concepción porque al menos dos casas han resultado destruidas por un incendio brutal reportado la noche de este miércoles en Concepción. Según información preliminar, se trataría de una emergencia que tiene lugar en las calles Blanco Sur y Balmaceda, en el sector de Pedro de Valdivia. Unas 12 unidades de bomberos se trasladaron hasta el sitio del suceso para combatir este fuego. Bueno, por ahora se han reportado al menos dos viviendas con afectación total a raíz de las llamas, mientras una con daño parcial. Del mismo modo, se registraron explosiones de cilindros de gas que se encontraban en los inmuebles. Ante ello, los voluntarios bomberiles efectuaron las labores bajo alerta, debiendo extremar también las medidas de precaución al momento de combatir este incendio ocurrido, reiteramos, allá en Concepción. Y para el cierre, le contamos cómo estará mañana viernes, para mucho último día laboral, ¿eh? Qué bueno, al menos para esta semana de tanta lluvia y frío acá en la región del Biobío. Bueno, se espera para mañana un inicio del día con nublados y cielos chubascos aislados y luego a eso de las 9 de la mañana, 8 de la mañana, se comienza un día con cielo simplemente nublado. Ya lo deseamos más temprano, no hay lluvia para mañana pronosticada en Concepción, sí, mucho frío. 8 la mínima y solo 13 grados la máxima. Es todo noticias, muchas gracias por la sintonía, hasta pronto.
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A esta hora combinamos el silencio de la noche con tus canciones, con tus recuerdos, con tu música romántica. Aquí está la energía, con música romántica para cerrar el día con las mejores canciones.

acompañamos a esta hora de la noche en la programación de la Radio Energía al cierre del día. Aquí encuentras las mejores canciones, como siempre, de 20 a 23 horas.

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1: 22 horas. 29 minutos.
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1: Te indicamos la temperatura. Concepción. 10 grados. Con 6 décimas.
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Es la Radio Energía.

La noche invita a escuchar buena música, buenas canciones, buenos recuerdos. En esta programación que mantenemos a esta hora para ustedes, al cierre del día.

seleccionamos a esta hora la mejor música, las mejores canciones para acompañarte en esta pauta que mantenemos a esta hora para ustedes. Es parte de nuestra programación diaria del día para cerrar la noche con buenas canciones.

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1: 23 horas en punto.
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3: ¿Qué tal? Les saludamos cordialmente a esta hora del día. Para usted que viene viajando con nosotros en Radio Energía, las noticias de la hora. Mi nombre es Alejandro Cid. La Municipalidad de Concepción afirmó que solicitó una ampliación del plazo para la ejecución de las obras en Plaza Perú, cuyo término estaba previsto para este 31 de agosto. Bueno, la petición considera una extensión de 45 días, lo que permitirá prolongar los trabajos hasta septiembre. Según informó también el municipio, esta correspondería a la última prórroga de este proyecto. Asimismo, se confirmó que es viable aplicar esta exención de ciertos pagos de patentes a locatarios que han registrado pérdidas económicas producto de la ejecución de estas obras. La información fue entregada por el alcalde de Concepción, Héctor Muñoz, durante un punto de prensa en el que además informó que el estadio Esther Roa Rebolledo cuenta con las condiciones y la autorización para albergar el encuentro entre Deportes Concepción y O'Higgins, programado, recordemos, para este domingo 26 de julio a las 20:30 horas. Así que una muy buena noticia para el mundo deportivo acá en Concepción. Y le contamos además en otras noticias que el próximo mes comenzará la entrega gratuita de más de 29.000 tarjetas para pagar el pasaje del transporte público en Gran Concepción. Bueno, así lo confirmó el Seremi de Transporte, Henry Campos, en el marco de la implementación del nuevo sistema de pago electrónico especialmente para los taxibuses de la zona. La iniciativa forma parte del proceso de modernización del transporte público, cuya marcha blanca está prevista para comenzar durante noviembre, dando paso al reemplazo progresivo del uso de efectivos en la locomoción colectiva. En total se habla de 1.900 taxibuses que contarán con este nuevo sistema, incluyendo los recorridos hacia Tomé y Santa Juana. Finalmente le contamos que con la entrega y entrada en vigencia de esta ley integral de las personas mayores, prevista para el 1 de junio del próximo año, las empresas, fíjese, deberán adecuar sus procesos internos para responder a una realidad demográfica que cambiará la composición de la fuerza de trabajo durante las próximas décadas. Se habla de esta nueva normativa que cobra especial relevancia luego de que las proyecciones del INE anticiparon que, a partir del año 2028, nuestro país tendrá más personas de 65 años o más que menores de 15 años, convirtiéndose en uno de los países de América Latina con un proceso de envejecimiento más acelerado. Se habla, le cuento, hacia 2050, además, que se estima que cerca de un tercio de la población pertenecerá a un grupo de personas mayores en nuestro país. Bueno, en ese contexto, la legislación incorpora un nuevo capítulo al Código del Trabajo, destinado específicamente a regular las condiciones laborales de trabajadores de 65 años o más, estableciendo obligaciones que las empresas deberán implementar antes de su entrada en vigencia. A prepararse, ¿eh? Nuestro país se nos está poniendo viejo, dicen algunos, pero con el espíritu joven, especialmente acá en Radio Energía. Que esté muy bien, muchas gracias por la sintonía. Hasta pronto.
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1: 23 horas. 32 minutos.
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1: Te indicamos la temperatura en Concepción. 11 grados con 7 décimas.
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1: Las 0 horas y 3 minutos.
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0: Las 0 horas y 7 minutos.
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3: ¿Qué tal? ¿Cómo están? Les saluda Carlos Maturana. Les doy la bienvenida a esta nueva edición de noticias, donde sabremos de la desarticulación del Tren del Mar en Valparaíso. Suman condenas en total de 167 años de cárcel. Sabremos de los efectos silenciosos del sistema frontal. Se prevén incrementos en costos de transporte, fruta y verdura. Hablaremos de los dos funcionarios de CONAF que serán formalizados por no activar alerta SAE durante mega incendio de Viña del Mar en 2024.
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3: La Unidad Anticorrupción de la Fiscalía de Valparaíso anunció una formalización contra dos funcionarios de CONAF acusados de no activar la alerta SAE a tiempo. Esto durante el mega incendio de Valparaíso que afectó a la comuna en el año 2024. Los detalles los trae María Belén Araya.
5: Una nueva arista investigativa se abrió en el juicio oral por el mega incendio que en 2024 afectó a Viña del Mar. Esta investigación busca comprobar la responsabilidad de dos funcionarios de CONAF que no activaron la alerta SAE a tiempo, lo que propició el escenario mortal del siniestro. El fiscal jefe de la Unidad Anticorrupción de Valparaíso, Claudio Rebeco, señaló que esta investigación se separó del original y que revisa responsabilidades de servicios o autoridades. Habla el fiscal Claudio Rebeco.
6: Porque tenemos la convicción que el día 2 de febrero del año 2024, los funcionarios de CONAF, organismo competente, a pesar de que contaban con información suficiente acerca de la dirección de avance del fuego, no activaron de manera oportuna el sistema de alerta de evacuación.
5: Esta investigación se suma a la causa penal que sigue en tribunales asociada al incendio. La audiencia de formalización en contra de estos dos funcionarios de CONAF quedó fijada para el lunes 27 de julio a las 9 de la mañana. Recordar que este siniestro provocó la muerte de 138 víctimas fatales y múltiples damnificados.

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1: El séptimo juzgado de garantía de Santiago modificó la medida cautelar de Manuel Monsalve, rebajándola a arresto domiciliario nocturno. Esto en el marco de la investigación por los delitos de violación y abuso sexual. El ex subsecretario del Interior cumplía la cautelar en Viña del Mar desde que la Corte Suprema revocó la prisión preventiva. La Fiscalía mantiene la investigación y proyecta solicitar penas que, en conjunto, alcanzarían los 14 años de presidio. La causa se encuentra en su fase final, luego de que el tribunal ampliara en 60 días el plazo de investigación para completar diligencias y peritajes pendientes antes de definir una eventual acusación y la apertura de un juicio oral. La defensa manifestó su intención de que la investigación concluya a la brevedad para avanzar a la siguiente etapa del proceso. Además, indicó que una controversia administrativa sobre antecedentes del caso permanece pendiente de resolución, esto en la Corte de Apelaciones.
0: Alerta regional, alerta regional, alerta regional, alerta de noticias en la región de los lagos.
1: Una persona falleció tras el volcamiento de una embarcación en Isla Huar, en Calbuco. De los dos ocupantes, uno logró salir del agua por sus medios, mientras que el otro murió pese a los esfuerzos de reanimación.
0: La región de Antofagasta.
1: El Ejecutivo y compañías mineras coordinan acciones para impulsar la contratación de trabajadores locales en Antofagasta. La iniciativa surge ante la preocupación por las cifras de desempleo regional, con especial énfasis en el impacto laboral femenino.

0: Un operativo conjunto entre la Fiscalía y la PDI desarticuló a la banda Tren del Mar, célula del Tren de Aragua en Valparaíso, logrando la condena de 11 integrantes a un total de 167 años de cárcel. Ornella Mellado con todos los detalles.
1: Un operativo conjunto de la Fiscalía y la PDI permitió desarticular al Tren del Mar, una célula del Tren de Aragua que operaba en la región de Valparaíso. En total, 11 integrantes, 10 de nacionalidad venezolana y una cubana, fueron condenados a un total de 167 años de presidio tras ser imputados por homicidios, secuestros, extorsiones, tráfico de drogas y tenencia de armas. Sobre el desarrollo del juicio, el fiscal jefe del Sistema de Análisis Criminal, José Uribe, destacó el trabajo realizado tanto investigativo como también de los oficiales que tuvieron que prestar declaración en el juicio.
2: Que muy feliz por este trabajo que se ha realizado, tanto investigativo como también de los oficiales que tuvieron que prestar declaración en el juicio, que fue muy largo, muy importante, muy detallado, muy complejo, y logrando las condenas inéditas.
1: En relación con el modo de operar de esta agrupación en la zona, el jefe de la Quinta Región Policial de la PDI, Guillermo Gálvez, señaló que el objetivo principal de la organización era recaudar dinero y querían hacerse lugares de venta de droga en la comuna de Viña del Mar.
3: Efectivamente, como toda organización, en este caso transnacional, su objetivo principal es recaudar dinero, es producir dinero. Para ello, ellos querían hacerse lugares de venta de drogas en la comuna de Viña del Mar y en otras comunas de la región. Y uno de los modos que utilizaron fue a través de la violencia, realización de homicidios, extorsiones, secuestros, para despejar el terreno de otras bandas que básicamente son bandas nacionales.
1: Entre las principales condenas destaca la de Carlos Padilla, alias El Toro, quien acumuló una pena de 35 años de cárcel, mientras que su pareja y otros imputados recibieron penas de 20 años de presidio. Con esta resolución judicial, se logra desmantelar el brazo operativo de la organización criminal transnacional en la zona costera.
0: El sistema frontal que afectó a gran parte del país no solo ha dejado una emergencia humanitaria y daños materiales, sino que también se suma el impacto económico que sufrirán las familias. Lo anterior debido a que la industria agropecuaria nacional ha sufrido graves efectos tras el temporal, lo que afectará directamente al bolsillo de usuarios y usuarias. De hecho, según especialistas, la proyección de pérdidas que ha sufrido la industria se traduce en 400 millones de dólares, es decir, un poco más de 37 mil millones de pesos chilenos. El impacto más visible es el que afecta al agro, esto debido a las inundaciones en pleno proceso de producción y al aumento de los costos de transporte producto de las rutas interrumpidas. Habla la economista y docente de Faro UDD, Viviana Béjar.
4: Las intensas lluvias pueden tener un impacto económico relevante si los problemas de conectividad se prolongan. Los cortes de ruta y la paralización de funciones afectan la circulación de personas. Evidentemente, uno de los primeros afectados es la agricultura, también la minería. Debido al corte en las carreteras, hay problemas para hacer los traslados de personas en los cambios de turno. Evidentemente, en el comercio hay menos personas transitando por las calles y en la industria en general.
0: Respecto al crecimiento económico, habrá un declive por la paralización de faenas, la suspensión de transporte y la menor capacidad operativa de las empresas. Al cierre de esta nota y de acuerdo con el último balance entregado por las autoridades, el sistema frontal ha dejado 13 personas fallecidas, alrededor de 3.500 damnificados y más de 6.100 personas aisladas.

0: El plazo para postular al subsidio de arriendo 2026 vence el próximo 7 de agosto. El beneficio estatal entrega hasta 170 UF para financiar el alquiler de una vivienda. ¿Cuáles son los requisitos? Javier Vera nos lo explica en el siguiente informe.
1: El proceso de postulación al subsidio de arriendo 2026 se encuentra en su etapa final, teniendo como fecha límite el próximo viernes 7 de agosto. Este beneficio otorga un aporte total de hasta aproximadamente 6,9 millones de pesos, el cual se distribuye en pagos mensuales para apoyar a las familias a cubrir el alquiler de su vivienda. Para acceder a este aporte, los postulantes deben ser mayores de 18 años, contar con su cédula de identidad vigente y postular un núcleo familiar, excepto adultos mayores de 60 años, quienes pueden hacerlo solos. Adicionalmente, es necesario estar dentro del 70% más vulnerable según el Registro Social de Hogares y no haber recibido este subsidio con anterioridad. En el aspecto económico, se exige acreditar un ahorro mínimo de 4 UF, es decir, alrededor de 163.300 pesos, depositado en una cuenta de ahorro para la vivienda a más tardar el día anterior a la postulación. Asimismo, los ingresos familiares mensuales deben situarse en un rango entre 7 UF y 25 UF, con incrementos según el número de integrantes del grupo familiar. El trámite se puede realizar de forma presencial en las oficinas regionales del Serviu o de manera 100% en línea a través del sitio oficial arriendaenlinea.mimbu.cl, utilizando la clave única. El monto del aporte mensual y el tope del valor del arriendo varían según la región en la que se ubique el inmueble.
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0: Chiguayante renovará casi el 90% de sus luminarias por tecnología LED gracias a 700 millones financiados por la SUBDERE. El proyecto considera instalar más de 2.500 focos en 3 meses para mejorar la seguridad vecinal.
2: La región de Antofagasta.
0: Para asegurar el abastecimiento en Antofagasta y el norte, comenzó el tránsito de convoys de camiones con escolta policial y militar en la Ruta 5 Norte. Esto ante cortes carreteros provocados por la emergencia climática.
2: La región del Ñuble.
0: La Comisión de Evaluación Ambiental aprobó la construcción de la planta fotovoltaica Las Mellizas en Pemuco. Con una inversión de 400 millones de dólares y 300 megawatts de potencia, será el parque solar más grande de la región. La campaña solidaria Juntos Nos Movemos por Chile inició una colecta para apoyar a las familias afectadas por el sistema frontal. Los recursos permitirán entregar kits de sanitización y elementos para la remoción de escombros en las zonas damnificadas. Las donaciones se realizan a través de la Corporación de Organizaciones Solidarias RUT, 65.018.488-2, mediante la cuenta corriente número 1001-4 de Banco Estado o escribiendo al correo movidoschile@comunidad-org.cl.

0: El Ejecutivo retiró la indicación que proponía juzgar como adultos a adolescentes de 16 y 17 años que cometieran delitos de extrema gravedad, como homicidios o secuestros, manteniendo otras modificaciones destinadas a endurecer la ley de responsabilidad penal adolescente. La decisión provocó cuestionamientos desde distintos sectores políticos. El vicepresidente del Partido Nacional Libertario, Hans Marowski, acusó al Ejecutivo de retroceder en materia de seguridad.
1: Si el ministro vuelve a la Cámara con un proyecto rebajado y renunciando a las medidas que él mismo defendió hace pocos días, que no cuente con los votos del Partido Nacional Libertario. Nosotros no estamos disponibles para seguir validando reformas tibias cuando los chilenos exigen decisiones firmes contra el crimen.
0: En tanto, el diputado Jaime Coloma calificó como incomprensible que el Ministerio de Justicia desistiera de una propuesta que había defendido previamente.
2: Resulta bastante incomprensible que el propio Ministerio de Justicia reconoció que había que actuar y comprometió indicaciones para que los mayores de 16 años que cometan homicidios o secuestros respondieran como adultos. Y a última hora se echó atrás. Mientras tanto, el crimen organizado sigue reclutando menores, precisamente porque sabe que las penas son más bajas. Por eso, vamos a rechazar esta propuesta.
0: Desde la oposición, el diputado del PPD, José Montalva, también consideró un error retirar la norma, aunque sostuvo que el debate debe incluir medidas orientadas a fortalecer la reinserción social y reducir la reincidencia de los jóvenes infractores. Las nuevas indicaciones del Ejecutivo continuarán ahora su tramitación en el Congreso, donde parlamentarios oficialistas ya anunciaron que intentarán reponer la disposición eliminada mientras el gobierno mantiene su propuesta de reforzar el sistema de responsabilidad penal adolescente sin incorporar el juzgamiento de menores como adultos.
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0: La PDI incautó más de 45 millones de pesos en ropa y zapatillas falsificadas comercializadas desde una barbería en Viña del Mar. Un hombre de 36 años fue detenido tras confiscarse cerca de 300 pares de calzado y prendas imitadas.
3: La región de Antofagasta.
0: Esto ya lo informábamos previamente. El Ministerio de Agricultura advirtió posibles alzas temporales en los precios de hortalizas debido a problemas de conectividad vial provocados por el sistema frontal en Antofagasta y en el norte del país, aunque descartó daños estructurales mayores.
3: La región de Los Lagos.
0: Integrantes de la agrupación de madres cuidadoras de niños neurodivergentes de Frutillar realizaron un paseo por el lago Llanquihue en el catamarán Bandurria, actividad respaldada por el municipio para brindarles un espacio de recreación.

0: Paz valoró la celeridad del despacho parlamentario y destacó que estas reglas estables darán un respiro, según él, clave al sector.
1: Lo que logramos aprobar hoy día respecto a la minería, yo creo que es una muy buena noticia para esas familias. Va a ser un impulso tremendo de reactivación en la pequeña y mediana minería. El amparo minero aprobado con la cantidad de votos que recibimos hoy va a lograr desarrollar esos pequeños emprendimientos mineros que le dan vida a un montón de localidades del norte chico y en particular a la tercera y cuarta región. Así que estamos muy contentos y agradecemos a todos los que votaron a favor de este proyecto.
0: El proyecto busca simplificar el régimen de patentes establecido en el Código de Minería para favorecer a pequeños y medianos productores. Entre sus medidas principales destacan la eliminación del aumento progresivo en el cobro de patentes y la supresión de exigencias restrictivas ligadas a límites de hectáreas. La normativa también contempla una nueva causal de rebaja por exploración para evitar tramitaciones anuales repetitivas y extiende así los beneficios tributarios. De este modo, los incentivos no solo aplicarán a los titulares de concesiones, sino también a arrendatarios y a quienes exploten legítimamente las pertenencias mineras.
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0: La PDI investiga la muerte de un ciudadano boliviano hallado en la ribera del río Copiapó en Tierra Amarilla. La víctima habría sido arrastrada por la corriente al intentar cruzar el cauce que creció tras el temporal. La campaña solidaria Juntos Nos Movemos por Chile inició una colecta para apoyar a las familias afectadas por el sistema frontal. Los recursos permitirán entregar kits de sanitización y elementos para la remoción de escombros en las zonas damnificadas. Las donaciones se realizan a través de la Corporación de Organizaciones Solidarias RUT 65018488-2 mediante la cuenta corriente número 1001-4 de Banco Estado o escribiendo al correo movidoschile@comunidad-org.cl. Eso es todo por el momento, nos encontramos en la siguiente edición de noticias.
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1: Me siento muy halagada.
2: Está usted muy hermosa, si me permite decirlo.
1: Oh, muchas gracias.
3: Probablemente no encuentra palabras para describir su emoción.
1: Ay, claro que sí. ¿Quién dice que no la sé describir? Al contrario, sé la palabra adecuada. ¿No es así, Bert?
4: Diles cuál es.
1: Bien. Es súper.

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0: de la madrugada. En punto.
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0: Te indicamos la temperatura en Concepción. 11 grados con 7 décimas.

0: de la madrugada.
1: 32 minutos.
2: 3, 2, 1, ahora. 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
0: Te indicamos la temperatura en Concepción. 11 grados con 7 décimas.

0: 4 de la madrugada y 2 minutos. 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
0: Indicamos la temperatura en Concepción. 12 grados con 3 décimas.

0: 4 de la madrugada y 31 minutos.
1: 3, 2, 1, ahora. 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
0: Te indicamos la temperatura en Concepción. 12 grados con 3 décimas.

0: 5 de la madrugada. Y un minuto.
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0: Indicamos la temperatura.
3: Concepción. 12 grados con 3 décimas.

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0: 6:31.
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2: Hola, ¿qué tal? ¿Cómo están? Soy María Belén Araya y les doy la bienvenida a este informe de noticias, donde hablaremos del alza de las tarifas de agua desvío. Desde septiembre se aplicará un aumento de 5,25%. Sabremos además que Minsal amplió la dosis contra la influenza a todos los grupos. También hablaremos del octavo vuelo de expulsión que realiza el gobierno.
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2: El Ministerio de Salud autorizó la inoculación contra la influenza para toda la población a nivel nacional, eliminando la restricción previa que limitaba las dosis únicamente a los grupos prioritarios definidos al inicio de la campaña. La determinación responde a la elevada circulación de los virus de cepa A y B en el territorio nacional, sumada a la alerta de la Organización Panamericana de la Salud para el Hemisferio Sur, la necesidad de reforzar la inmunidad frente al regreso a clases. A los factores epidemiológicos se añaden los recientes sistemas frontales que han afectado a diversas regiones, propiciando escenarios de hacinamiento, baja ventilación y humedad en los hogares que facilitan la transmisión de infecciones respiratorias. Pese a que la cobertura general alcanza el 78%, segmentos como los adultos mayores y los niños de 6 meses a 5 años registran un avance menor al deseado. Los puntos de vacunación, horarios y disponibilidad por comunas se pueden consultar directamente en el buscador en línea habilitado por la DIPRES.
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2: El rescate de 3 personas extraviadas en el Cajón del Maipo reabrió el debate sobre la responsabilidad en actividades de montaña y el uso de recursos públicos durante este tipo de emergencias. Sobre esto, parlamentarios impulsan un proyecto de ley. ¿De qué se trata? Ornella Mellado nos cuenta más.
6: Por 6 días estuvieron extraviadas 3 personas en Cajón del Maipo, luego de que la madrugada del miércoles subieran a un refugio y quedaran aislados producto del sistema frontal. Fue durante la jornada del miércoles que Manuel Orellana, conocido como El Chino, Martina Núñez y Magdalena Retamal lograron ser rescatados del lugar. Las autoridades señalaron que este operativo tuvo un costo aproximadamente de 100 millones de pesos debido al despliegue de personal y equipamiento utilizado durante la emergencia. Esta situación reactivó el debate sobre un proyecto de ley que busca sancionar conductas gravemente

0: imprudentes. En concreto, la iniciativa busca responsabilizar a quienes incumplan medidas básicas de seguridad, como en este caso ignorar alertas meteorológicas, no utilizar equipamiento adecuado, realizar actividades bajo los efectos del alcohol o desobedecer restricciones establecidas por las autoridades. Sus impulsores, los diputados Cristian Araya y Juanina Razabal, hablaron al respecto.
1: No puede ser que la farra de algunos la paguen todos los chilenos. Por eso, dados los acontecimientos conocidos los últimos días, esperamos que el proyecto avance y haga responsable a quienes cometen esta imprudencia, y si no van a pagar el costo total del rescate, al menos paguen lo suficientemente caro para que nunca más se las den de aventureros.
2: Quienes realizan excursiones o trekking tienen que adoptar las medidas de seguridad necesarias. De lo contrario, si se accidentan por negligencia y generan una operación de rescate, serán sancionados. Este proyecto de ley está en segundo trámite constitucional. Esperamos que pronto lo despache el Senado.
0: El proyecto contempla multas de entre 1 y 10 UTM, las que serían aplicadas por los juzgados de policía local tras la denuncia de los organismos que participen en las labores de rescate, como carabineros, bomberos o socorro andino. La fiscalía precisó que en el caso de los tres rescatados en el cajón del Maipo, no existe denuncia ni investigación penal, ya que la conducta atribuida puede considerarse irresponsable, pero no constituye un delito bajo la legislación vigente. Por ahora, las autoridades realizaron un llamado a respetar las restricciones de acceso a la montaña, los horarios establecidos y las medidas de seguridad para evitar nuevas emergencias que pongan en riesgo tanto a las personas como a los equipos de rescate.
3: La campaña solidaria Juntos Nos Movemos por Chile inició una colecta para apoyar a las familias afectadas por el sistema frontal. Los recursos permitirán entregar kits de sanitización y elementos para la remoción de escombros en las zonas damnificadas. Las donaciones se realizan a través de la Corporación de Organizaciones Solidarias, RUT, 65.018.488-2. Mediante la cuenta corriente número 1001-4 de Banco Estado o escribiendo al correo movidosporchile@comunidad-org.cl.
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3: En el Hospital de Ovalle, el personal de salud organizó de emergencia la boda de Raimundo Tello y Cristian Núñez dentro de la unidad de paciente crítico, cumpliendo el emotivo deseo del paciente en estado reservado.
4: La región de Tarapacá.
3: Más de 100 estudiantes de Iquique, Alto Hospicio, Pozo Almonte y Guara participaron en los campamentos de inglés del Mineduc para reforzar el idioma y habilidades socioemocionales en el Colegio Deportivo de Iquique y Liceo Domingo Santa María.
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3: El gobierno concretó un nuevo vuelo de expulsión de ciudadanos extranjeros con órdenes de abandono del país. La operación incluyó a 49 personas y elevó a 1.270 el total de expulsiones realizadas durante los primeros 5 meses de la actual administración. Aury Morales nos cuenta más.
6: El Ejecutivo informó la salida del octavo vuelo de la expulsión de la actual administración, en el que abandonaron el país 49 ciudadanos extranjeros correspondientes a 31 colombianos y 18 peruanos. Con este operativo, el gobierno destacó desde que asumieron se han concretado 1.270 expulsiones, órdenes que se encuentran vigentes desde el gobierno del presidente Gabriel Boric. El subsecretario del Interior, Máximo Pavés, entregó más detalles.
7: Los números de expulsiones que en cada año el gobierno anterior materializó. Es importante señalar que en esta fecha el gobierno anterior había materializado 0 vuelos de expulsión. En este caso, el gobierno actual, este es el octavo vuelo. Quisiera dar cuenta que en este vuelo fueron 49 las personas expulsadas. Este es un vuelo que salió con destino a Colombia para después terminar su plan de vuelo en Perú.
6: En cuanto a este vuelo, las autoridades indicaron que parte de los expulsados mantenía antecedentes por delitos como homicidio, robo con violencia, lavado de activos, entre otras causas registradas en sus países de origen. La PDI indicó que 3 ciudadanos peruanos y 6 colombianos fueron puestos a disposición de las autoridades respectivas de su país.
3: A partir de septiembre, las cuentas de agua de desvío en las regiones de O'Higgins, Ñuble y Biobío aumentarán un 5,25% para el periodo 2026-2031, alza que afectará a 920 mil hogares. Javier Vera nos cuenta.
8: A partir del 14 de septiembre de 2026, las cuentas de agua potable operadas por la empresa Esbio registrarán un incremento de 5,25% en las regiones de O'Higgins, Ñuble y Biobío. Esta tarifa, fijada por la Superintendencia de Servicios Sanitarios, regirá para el periodo 2026-2031 y afectará a más de 920.000 hogares en la zona centro-sur. El ajuste se traducirá en incrementos específicos según el consumo de cada vivienda. En los hogares de menor consumo, la cuenta subirá cerca de 525 pesos adicionales. En aquellos de consumo medio, el aumento será de 1.050 pesos. Mientras que los clientes con alto consumo, el incremento alcanzará a los 1.575 pesos. La determinación responde al encarecimiento general de los insumos básicos del sector sanitario, que afecta a diversas regiones del país. Este escenario contrasta con el quinquenio previo, cuando las tarifas bajaron un 1,3% bajo condiciones económicas distintas y en una etapa menos avanzada del déficit hídrico. El objetivo central de este nuevo marco tarifario es financiar obras de infraestructuras sanitarias ya operativas y proyectadas a futuro. Con estas inversiones se busca reforzar la seguridad hídrica de la ciudad ante fenómenos extremos como sequías prolongadas, eventos de turbidez en los ríos e incendios forestales recurrentes.

0: y diputadas aprobó por amplia mayoría el primer proyecto de ley minero del gobierno. La iniciativa avanza al Senado para simplificar el sistema de patentes mineras, reducir trabas burocráticas y flexibilizar los requisitos para pequeños y medianos productores. José Ferrada con los detalles.
1: La Cámara de Diputados aprobó con amplia mayoría el primer proyecto de ley en materia minera impulsado por el gobierno. Con este resultado, la iniciativa supera su primer trámite constitucional y pasa a la Comisión de Minería y Energía del Senado para continuar su debate legislativo. Desde el Ejecutivo, el viceministro de Economía y Minería, Daniel Mas, valoró la celeridad del despacho parlamentario y destacó que estas reglas estables darán un respiro clave al sector.
2: Lo que logramos aprobar hoy día respecto a la minería, yo creo que es una muy buena noticia para esas familias. Va a ser un impulso tremendo de reactivación en la pequeña y mediana minería. El amparo minero aprobado con la cantidad de votos que recibimos hoy va a lograr desarrollar esos pequeños emprendimientos mineros que le dan vida a un montón de localidades del norte chico y en particular a la tercera y cuarta región. Así que estamos muy contentos y agradecemos a todos los que votaron a favor de este proyecto.
1: El proyecto busca simplificar el régimen de patentes establecidos en el Código de Minería para favorecer a pequeños y medianos productores. Entre sus medidas principales destacan la eliminación del aumento progresivo en el cobro de patentes y la supresión de exigencias restrictivas ligadas a límites de hectáreas. La normativa también contempla una nueva causal de rebaja por exploración para evitar tramitaciones anuales repetitivas y extiende los beneficios tributarios. De este modo, los incentivos no solo aplicarán a los titulares de concesiones, sino también a arrendatarios y a quienes exploten legítimamente las pertenencias mineras.
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0: El hallazgo de restos arqueológicos como cerámicas y restos óseos obligó a paralizar las obras del acceso norte de Osorno en el sector Pilauco, a la espera de las decisiones del Consejo de Monumentos Nacionales.
5: La región de Valparaíso.
0: La Municipalidad de Viña del Mar determinó rebajar el pago y otorgar una prórroga en los permisos del comercio local y ferias libres, medida adoptada para apoyar a los emprendedores tras las afectaciones por el reciente sistema frontal.
5: La región del Ñuble.
0: El Consejo Regional aprobó de forma unánime 1.790 millones de pesos para adquirir un carro especializado de rescate y extinción de incendios para el aeródromo Bernardo O'Higgins en Chillán, requisito clave para habilitar vuelos comerciales.
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0: Naciones Unidas mostró una leve disminución del hambre durante 2025, aunque 645 millones de personas continúan afectadas. El informe lo trae Constanza Zambrano.
1: Un nuevo reporte de las Naciones Unidas reveló una ligera mejora de los niveles de hambruna durante el año 2025. Sin embargo, esto sigue afectando a 645 millones de personas en el planeta. Asimismo, la ONU alertó sobre la creciente brecha en el acceso a dietas saludables, un problema que afecta a más de un tercio de la población mundial y que cataliza tanto la desnutrición infantil como el aumento sin precedentes de la obesidad. Carolina Pay, académica de la Escuela de Nutrición de la Universidad de los Andes, lo explica.
2: Creo que el gran desafío o problema es que muchas veces ponemos toda la responsabilidad en las personas, cuando en realidad una alimentación adecuada y saludable está condicionada por muchos factores. No todas las personas tienen los mismos accesos a alimentos saludables, o cuentan con el mismo presupuesto, o incluso con el tiempo para cocinar preparaciones más caseras y más sanas. A esto se le suma que hay una gran oferta de publicidad y alimentos ultraprocesados, lo que nutricionalmente obviamente tiene una calidad nutricional muy inferior.
1: En concreto, este nuevo documento destaca que la mejora se encuentra principalmente en zonas de América Latina y Asia, donde las políticas de protección social y la estabilización de los precios de los alimentos permitieron sacar a millones de personas de la desnutrición. Mientras que los niveles más críticos se encuentran en África subsahariana, regiones donde la combinación de conflictos armados, eventos climáticos extremos y presiones económicas ha empujado a más comunidades a la inseguridad alimentaria grave.
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0: El servicio avanza en la aplicación de la ficha 2 tras la FIBE para evaluar daños en viviendas tras el temporal en el Biobío, identificando 108 inmuebles afectados en la región.
3: La región del Ñuble.
0: En el marco de sus 10 años, el Teatro Municipal de Chillán presentará el 28 de julio un concierto de películas gratuito con la Orquesta Sinfónica de Ñuble, que interpretará icónicas bandas sonoras en Chillán.
3: La región de los Lagos.
0: La Municipalidad de Ancud recaudó más de 15 millones de pesos mediante el reciclaje y venta de chatarra. Estos fondos se destinarán a reparar veredas, calzadas y espacios públicos comunitarios en Ancud.

0: Las intensas lluvias que afectaron al país vuelven a poner en evidencia los efectos de la crisis climática. Especialistas señalaron que el aumento de la temperatura global está haciendo que fenómenos como temporales, olas de calor, heladas e incendios sean cada vez más frecuentes e intensos. Los expertos explican que la adaptación climática consiste en preparar ciudades, comunidades e infraestructura para enfrentar estos eventos, reduciendo los riesgos y los daños que provocan las condiciones meteorológicas extremas. Entre las principales medidas destacan las soluciones basadas en la naturaleza, como la conservación y recuperación de humedales, que permiten absorber el exceso de agua durante los temporales y disminuir el riesgo de inundaciones en zonas urbanas. Los especialistas concluyen que la crisis climática ya forma parte de la realidad cotidiana y sostienen que avanzar en medidas de adaptación, planificación territorial y protección de los ecosistemas será clave para enfrentar los efectos de futuros eventos extremos.
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0: El gobierno regional del Biobío destinará 32.856 millones de pesos para un plan de reactivación laboral con más de 250 proyectos. La meta es crear 3.000 empleos directos en las 33 comunas de la región. Hasta acá dejamos el resumen de noticias. Nos volvemos a encontrar en una próxima edición. Que esté muy bien.
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3: Te indicamos la temperatura en Concepción. 11 grados con 7 décimas.

0: 6. 57 minutos.
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0: Indicamos la temperatura en Concepción. 11 grados con 7 décimas.

0: 7:02.
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1: 7:04.
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0: Buen día, señoras y señores. Viernes en sus corazones. Viernes 24 de julio del 2026. Llegamos, como siempre, por Energía FM, la 95.7 en Gran Concepción, 101.9 en Lebu, en la Cuenca del Carbón, la 91.3 MDT, Radio, Radio Televisión, también por CER Radio TV, Facebook, YouTube.cl en simultáneo, Vivía en Forma de Ciudadanos y Mundo TV. Recuerda que este es un espacio de CER Radio TV y si le tienen que hacer programas con lo que verán a continuación, bueno, ahí puede contactar con nosotros como arroba CER Radio TV en Instagram. Y con nosotros, el Lumberjack y las reseñas de oro. Hablamos de, en primer lugar, a las reseñas, por supuesto, a la grandiosa Yasna Sepúlveda, a la luchona Connie Valdés y nuestro jefe de jefe que está ahí como leñador, César Milogrón. Buen día.
1: Hola, muy buenos días. Son exactamente las 7:08 de la mañana. Damos por inicio el matinal del Gran Concepción. ¿Cómo están, chicos?
2: Muy bien. ¿Cómo está usted, Yasnita?
3: Hola, muy buenos
1: días. Raro
3: estar
1: contigo.
2: Ah, sí, ¿por qué?
1: Porque siempre está el Toti.
3: Sí. Porque tú nunca vienes los viernes.
1: Porque tú nunca vienes los viernes.
2: Así es. Bien, bien contento. Hoy día viernes, el cuerpo lo sabe. ¿Sabes qué? Me siento extraño porque yo creo que hoy llevo un año y medio
1: sin tomarme viernes. Vacaciones.
2: Además.
1: Ah, ya.
2: O sea, yo no me tomo vacaciones en el 2018. Vacaciones pagadas, me refiero, que estoy asalariado. Y no vengo a este día viernes desde el 2025.
0: Del año pasado.
2: Pero te estoy hablando al principio de año. ¿Sí puede?
3: ¿En serio?
2: Casi 2 años.
3: ¿Tanto tiempo?
2: 2 años que estoy acá. Así que...
3: Bienvenido, entonces.
1: Bienvenido.
2: Y no sé qué decir.
1: Te presentamos... ¿saben qué consiste el programa?
2: No
1: ¿cuánto
2: idea.
1: Tiempo lleva?
2: De repente lo escucho. Pero
1: a las veces.
2: Mira, te escucho, hija.
1: Aquí, mira, el día viene hablamos pura tontera.
2: Sí, sí, eso sí. Eso sí. Estoy preparado para hablar tontera.
1: Ah, vienes preparado, ¿no? Sí, sí, sí. Como te veo tan formal, yo digo, no sé.
2: Estoy muy formal. De hecho, traje la camisa de leñador.
1: Sí, invierno. ¿A dónde dejaste el hacha?
2: Ahí está guardada, ahí la tengo guardada.
1: ¿Me llevaré un poquito de leña después para la casa?
0: No, no, está bonita la camisa.
2: Hoy día me dedico al pele.
3: Está bonita la camisa, me gusta. El color
2: camiseta.
3: Rojo, sí, sí. Te como que te mimetizas un poco.
1: Sí, como que te perdí un poco en el fondo. Como
2: me
1: que
2: quedé
1: te...
2: en el lugar equivocado, sí.
1: Sí, yo creo que te quedaste en el lugar equivocado.
2: Sí, pero bueno, así es la vida. Oye, 7:09 de la mañana estamos al aire ya en vivo y en directo. Saludar a la gente que nos escucha a esta hora de la mañana, por supuesto, por Radio Energía, la 95.7, para todo el Gran Concepción. Oye, el Gran Concepción, otra vez me preguntaron, ¿qué es el Gran Concepción? ¿Por qué repetimos el Gran Concepción? Hay gente que no sabe que el Gran Concepción involucra varias comunas. ¿Cuáles son?
1: Penco.
2: Yanita, ¿cuáles son? Vamos, vamos.
3: A ver, Talcahuano.
1: Tomé.
2: Ya.
3: San Pedro La Paz.
1: Coronel.
2: ¿Tan seguro lo están diciendo?
3: No. Pero son las
1: Chihuayante.
3: Sí.
2: Ya, a ver, ¿qué más? Yo lo estoy escuchando ahí. ¿Ah?
1: Lirquén, Dichato.
3: Evidentemente. Tomé.
0: Ah, dijeron Tomé. Tenemos a llamar a alguien de Tomé.
3: Ah, viste, ¿no?
0: Aló, aló.
4: Hola, buenos días.
2: Buenos días, ¿cómo está usted, Aide?
4: Bien, lo más bien, ¿y ustedes?
2: Muy bien, aquí estamos, contentos, feliz.
4: Sí, ahí están con Yanita y la Connie. Buenos días, chicas.
3: Buenos días.
1: Buenos días. Yo no escucho, no tengo
3: retorno. Cámbiate
1: no tengo retorno. Cámbiate.
2: ¿Pero te escuchan la voz?
1: No, tampoco, nada.
2: Ah, la
1: no
2: voz
1: no
2: te escucha.
1: No, yo siento que no.
3: Ahí
1: me escucho la voz,
3: tú?
1: Pero no.
3: ¿Cómo te ha tratado
4: Dígame.
3: Esta semana?
1: Estoy más conectada.
3: La vida.
4: ¿Bien?
1: Ahí sí.
4: Con harto viento y harta lluvia.
3: Harto viento, ¿ah? Sí, el viento se ha pasado. Más de 80 kilómetros por hora en algunas ocasiones.
2: Oye, pero la idea de ella es que en verano no tiene calor. En invierno no tiene frío. El agua no le pasa nada. No usa estufa.
1: Es una mujer cero problema.
3: No se la lleva el viento.
2: No se la lleva el viento, claro.
1: Es una mujer cualquier hombre quisiera tener. Le da paz, tranquilidad, no...
4: Cuando hay viento no salgo a la calle porque como soy delgada, capaz que me llegue el viento, me deja allá abajo la casa.
2: Somos dos, yo tengo el mismo sentimiento cuando salgo a la calle. Como
3: pero
2: soy
3: tú delgado, no eres delgado.
1: Pero lamentablemente tú no eres delgado, qué pena tu vida, amigo.
2: Que son pesados, por eso lo decía, me siento delgado de repente. No,
1: de repente.
4: Pero es alto.
1: Sí. Sí,
2: un poquito, promedio, ¿no?
1: Nah, tampoco eres tan alto.
2: No, promedio.
0: El leñador codiciado.
1: Mira, a ver, ¿cuánto me dice?
3: Sale del promedio.
2: ¿Cuánto crees que mide hoy?
4: Yo creo que César mide 1,70 m.
2: Eso es alto para ti. Eso alto, es eso una estatura alta para la Connie, pero para ti.
1: Pero Aide, espérame, ¿cuánto mides tú? Yo
4: mido 1,70 m.
3: ¿Y tú Aide, cuánto mides?
4: 1,50 m.
1: Sepo.
2: Ya te voy a decir que soy gigante entonces.
1: Ya, pero ¿cuánto mides?
2: Yo mido 1,82 m.
3: Es alto, sí, porque sale el promedio.
1: Sí, es alto.
4: 1,82 m.
2: Sin zapato. Con zapato llega al 85 por ahí.
1: Ya. Y con taco.
3: Usa taco.
2: Y los viernes con taco, en Cochrane con salas, mido 1,90 m.
1: Ya. Me di 1,82 m, es que no se te nota.
2: No, es que soy.
4: Oye, yo no.
1: Sí, donde eres medio.
2: Maceteado. Digamos eso, maceteado.
1: Para no decir gordito.
4: No sabía que estaban de aniversario, pues feliz aniversario. Yo sé que hoy día van a pasar los grandes.
1: Hoy día tenemos carrete.
2: Oye, ¿quién le dijo usted? ¿Está bien informado usted, señora?
3: A ver, cuéntela firme. ¿Quién le contó?
4: No, pero si ustedes mismos lo dijeron, pues.
1: Sí, pues ustedes lo han dicho toda la semana, de que hoy día a las 8:30 vamos a estar en
4: Matanaya.
1: A
4: comer rico, y se van a ir a tomar un trago rico. ¿Para qué invitan, pues, chicos?
2: Pero pégase la vuelta para acá, pues. Le damos la dirección por interno. Venga con su marido, dan vuelta y nos saluda acá. Y lo recibimos con cariño.
1: De todo. Con un pisco sour.
2: Eso.
4: Un pisco sour, sí. Ahora, ¿cómo es que?
1: ¿Aló?
4: ¿Aló? Las parritas se hicieron todas, se destrozaron, dijeron que iban a subir el pisco sour.
2: Ah, porque subieron el vino, dices tú, ¿no?
0: No,
2: por el sistema frontal.
0: Todo sube. Yo se lo dije ayer, a Pablo y a Luis, guarden pisco, y los dos se quedaron en shock.
2: Claro, es que ninguno toma pisco, si uno no toma y el otro toma cerveza, se cura. Oye, Aide, ¿hace cuánto tiempo que tú nos escuchas, más o menos? Desde que llegamos a la Radio Energía, evidentemente, ¿no?
4: Yo hace más de un año que lo escucho.
2: Sí, pues. Sí.
4: Lo que pasa es que yo antes escuchaba la radio donde estaba Cachilupi.
2: Ah, la punto 7.
4: Claro, y de repente empecé a buscar otra radio y encontré por los rancheros en la mañana y me gustó.
2: Eso, claro, a las 10.
4: Y después me di cuenta que ustedes tenían un programa en la mañana y yo siempre lo escucho ahora.
2: Claro.
4: Y ahora tengo mi radio prendida porque como ya hace rato que me levanté, entonces ya prendí mi radio.
1: Una mujer se levanta temprano
3: que se levanta.
1: Muy bien, para hacer todas las cosas de la casa y que...
2: Es que tú no has escuchado las veces por qué lo hace temprano ella. Tú sabes que en este instante,
4: momento ya su marido,
2: está en la ducha, ella tiene el desayuno listo, servido.
1: Yo hablo todos los viernes con la ID.
2: Es una mujer ejemplar, yo creo que vuelve a la CID a este mundo.
3: Porque atiende al marido, si por eso lo está destacando, Connie.
2: Que vuelva
1: la, pero yo no encuentro, o sea, es que vamos a entrar a un tema, yo no encuentro nada de malo. Que...
2: Oh, mira la de Connie. ¿Qué voy a pensar?
1: Yo.
2: ¿Se puso la Connie?
1: Yo soy bien soa.
2: Ah, sí.
1: Sí, yo estando en pareja, yo soy bien soa. Y ustedes me pueden ver loca, todo lo que ustedes quieran. Pero no sé, mi pareja igual puede estar en la ducha y yo le tengo su desayunito, su café, lo que él quiera. Sí, obvio.
4: Pero a ti, César, ¿no te dan desayuno en la mañana antes de salir a trabajar?
3: Sale muy temprano.
0: El robot.
1: ¿Yo?
2: A mí.
4: Lo que pasa es que mi marido era carabinero y él a las 5:30 se levantaba a las 6 iba pegando a la tele y yo le daba desayuno antes de irse.
2: Ah, qué lindo. No, a mí no pasa eso, Aide.
4: Entonces me acostumbré con ese horario yo.
2: Muy bien.
3: Tempranito en la mañana.
2: ¿Viste? Y ahí estamos impecables, ¿eh?
1: Ya pues quería ir de... Te deseamos un excelente fin de semana. Que lo disfrutes, que te rico ese desayuno con el hombre. ¿Qué le hiciste de desayuno todo esto antes de cortar?
4: En este momento todavía no he puesto las tacitas porque él está haciendo su ejercicio y después se viene a bañar.
0: Su buen ejercicio.
1: Sí, pues sí, hace ejercicio todos los días.
3: Matutino.
2: ¿Está escuchando ahí de tu marido? ¿No está escuchando? Está con la radio encendida tú ahí, ¿no?
4: Sí, pero él está ya en el otro dormitorio. Haciendo su ejercicio.
3: Y ahí nos llama.
2: Mándale un abrazo.
4: Lo que pasa es que él hace su ejercicio porque el médico se los dio por las hernias lumbar que tiene. Tienen que hacer tíos.
2: Ya, perfecto. Oye, buen dato ese. Dale nuestro saludo y hay cariños.
4: Ya, hay cariño para todos ustedes, para la Connie, para la Yasmita y para todos. Para el... Para ti, César, y bueno, lo pasen lindo hoy día, pues.
2: Muchas gracias. Muchas gracias. Le tengo un cariño muy especial a la institución, por eso mándale un abrazo cariñoso para él, ¿ya?
4: Y también sentí cosas por a mi nombre.
1: Listo. Ah. Haremos un saludo a tu nombre hoy día en la,
4: ya,
1: en la noche.
4: Ya, cuídense.
2: Chao. Gracias, besos. Gracias.
1: Chao. Que estés bien, Aide.
2: Oye, me quedé sorprendido. Hoy día vamos a hablar de la SOA.
1: ¿De la SOA?
2: Pusiste el tema en la mesa,
1: ¿eh? Vamos a hablar de la SOA. Sí, bueno, dentro de uno de los temas de conversación que traigo, ahí traigo un tema de aprovechando de que estamos con César y me gusta pelear con César.
2: Pero como no llego hace dos años y alguien
1: me encanta.
2: Tan temprano, no quiero pelear, por favor.
1: Bueno, ¿muy ya temprano? Sí, es muy temprano para pelear.
2: Todavía no.
1: Pero sí, yo soy SOA.
2: Ah, mira, eso sí. No lo sabía.
1: No, pero obvio, si algo de mi intimidad. ¿Tú eres SOA?
2: ¿Tú eres SOA, Janita?
3: Ya no me acuerdo.
1: Ya no, pero en tu...
3: Tuve que haber sido... No, la verdad es que así como... De vez en cuando.
2: Pero sí. Déjame sacarte una radiografía.
3: No, de vez en cuando, no siempre.
2: Déjame sacarte una... Yo creo que tú eres de la... Mira, primer plano.
3: A ver.
2: Yo creo que fuiste de ellas, de esas que... Que sí, que eres muy preocupada de tu marido, de tus chicos, de todas maneras, pero de tu marido, sí, yo creo que sí. O sea, no creo.
3: Así como 100% no, como te digo, sí.
2: Pero te estoy tratando de vender y tú no te vendes.
3: No, pero si yo soy, digo la verdad. O sea,
1: pero si, ¿por qué la vaya a vender de una manera que no es?
3: De vez en cuando, de cuando en vez, sí se hacía. Pero yo también esperaba reciprocidad. O sea, que en el fondo él también lo hiciera conmigo. ¿Cachai? O sea, que fuera, a mí me gustan las cosas parejas, 50 y 50.
2: Ya, ¿y lo hacía contigo?
3: Sí, era muy atento.
2: Ya, o sea, tú, eso tenía recíproco para él.
3: No, pues era súper atento.
1: Pero se está diciendo que él, el hombre en cuestión era atento.
3: Era atento, claro que sí.
2: Más que tú. O igual que tú.
3: Yo creo que más.
2: Ya, viste, no había reciprocidad.
3: No, él saltaba antes que yo nomás, po.
2: Ya.
3: O sea, yo lo dejaba.
1: Ah, pero obvio.
3: ¿Para qué lo iba a interrumpir?
1: Pero es que obvio, pues si la otra persona actúa antes que tú, claro, uno se tiene que dejar querer.
2: Ya, ahora pasa algo, ¿eh? Hay un tema con que depende, hay mujeres que trabajan, tienen una carga laboral importante, y entonces cuando llegan a la casa llegan a veces más preocupados los niños. Que obviamente atenderán los maridos, qué sé yo, ¿no? O yo creo que por ahí también depende mucho eso. Es más fácil, estoy pensando en voz alta, es más fácil que sea una SOA, así como lo que estamos hablando de la. Es el contexto, lo que estamos hablando de la idea, es cierto, que esté 100% para el marido, por ejemplo, dándole desayuno en las mañanas.
3: No, está 100% para el marido, César, está 100%
2: no, bueno, pero
3: casa.
2: Me refiero que cuando yo digo 100% al marido es que tenga el tiempo para levantarse temprano, hacer el desayuno, a eso me refiero, ¿me entiendes?
3: Claro,
2: sí. Y después queda en la casa, se preocupa de esperar con de los almuerzos. Sí. Me refiero a eso. Entremos en contexto. Efectivamente es más fácil cuando la mujer no está trabajando, ¿o sí? ¿O tú la sigues también trabajando y todo te levantas temprano el marido?
1: Es que yo no tengo...
2: No, pero cuando estamos hablando de contenidos, pues.
1: No.
2: Rita ahora, pues.
1: Pero aquí vamos a hablar del pasado.
2: Pero si estamos hablando de porque éramos... Tú eres SOA, eso.
3: ¿O te quieres vender, Connie, ahora?
1: No necesito vender. Ya me conoces. Yo todos los días hago puntos.
3: Eso es.
1: Yo estoy bien como estoy. Tranquilidad.
2: Ella la quino. La lotería.
1: No, pero sí, o sea, se entiende igual cuando ambos trabajan, ambos tienen una carga laboral, llegáis a la casa, igual llegáis chato, cansado, si tenéis hijo, peor todavía, o sea, no peor todavía, pero por favor, que no se malentienda. Soy tan funable.
0: ¿Es todo en la comida?
1: Es complicado, ¿cómo es la comida?
0: Cuando prepara la comida, ¿te acuerdas que nos contaba acerca de que quería sorprender a la suegra?
1: ¿Yo? ¿Sorprender sí. a la suegra?
0: Sí, pues está. Cuando habías preparado un almuerzo una vez.
1: ¿Yo?
0: Sí.
1: Ya. No, ¿de qué estás hablando? Yo nunca he sorprendido a nadie, a ni una suegra.
3: La suegra me sorprende
1: a mí.
2: Nos dicen por interno que no nos escuchamos, Javier.
0: Ya. Vamos a resolver.
2: Hemos estado todo el día haciendo
3: no
2: lo que.
1: Ah, maravilloso. Bueno. Muy bien.
3: Tenía abajo los micrófonos.
0: Ahí sí.
2: Me está leyendo.
1: Espérate, ¿qué pasó?
3: Tenía abajo los micrófonos cuando llamaron.
2: Ahí recién estamos. Dios mío. Está más que
3: todo no,
2: que...
1: Ya, pero el día
3: qué bueno,
1: viene.
3: Qué bueno que no nos.
2: No, pero la radio estaba mudo.
0: No, si estaba funcionando.
2: Pero no en la radio, si los micrófonos están bajos. Ay, bueno.
1: En la radio, ¿cómo la ID no llamó y no escuchó? Ah, porque ella estaba por teléfono.
3: Y ahí bajó el volumen.
2: Ya, pero bueno, disculpa.
1: Son detalles.
3: ¿Cómo estamos?
1: Así como estamos.
2: Recapitulemos a la gente que está escuchando televisión, porque tampoco estamos en televisión, imagino escuchándonos. No, estamos conversando un poco sobre la vida SOA. de repente en pareja, ¿no? Soa y Soho también, no sé si existe.
3: Sí, ¿sí? O sea, no sé si se tira el pero
1: yo, yo creo hombre. Que sí existe el Soho. El hombre que hay mucha, hoy en día hay hombres que ocupan el rol de la mujer, que se quedan en la casa, que cuidan a los hijos, que la mujer encontró a lo mejor una mejor pega, ¿cachai? Sí se da. No es algo que uno lo vea tan común, ¿ya? Porque igual hay que decir que el hombre es orgulloso. ¿O no? En qué ese buen, sentido.
2: Que, a ver, ya. Jan Nicone pregunta. ¿Qué pasa si a ustedes le va bien en la vida laboral?
1: ¿Ya?
2: Y a la pareja no le va tan bien la vida laboral. Como que el sueldito ahí, entonces... Pucha, pasa que de repente, igual cuando hay niños en la casa, si los dos trabajan, tiene que haber detrás de una nana o alguien que le ayude.
1: Por supuesto.
2: Bueno, hay gente que tiene la abuela, qué sé yo, pero...
1: Tienen una red de apoyo.
2: Claro, el escenario es que no tienen abuelo y tienen que pagar nana y de repente los sueldos, a veces hay sueldos que las nanas no son caras hoy día. Hoy día están caritas las nanas, porque todo subió, obvio.
1: Pero obvio.
2: Pues. Lógico, ¿ya? Y los sueldos a veces son parejitos, o sea, ejemplo. Pucha, no quiero me cargar las de número, pero si alguien gana un palito y la nana te cuesta 600 luquitas, 700 luquitas, de repente, y además en ese palito hay que gastar la locomoción, entonces al final es como cambias plata por plata.
1: Exactamente.
2: Pregunta, ¿usted les complicaría tener al marido en la casa y ustedes trabajen?
1: ¿Y que él haga las cosas y todo eso?
2: Está en la casa, a cargo de los niños.
1: Yo no tengo ningún problema, pero me mantiene la casa impecable, me hace el jardín, me hace.
2: Pero no sientes ya nada.
3: Yo creo que no.
2: No, es como ya.
1: ¿Por qué no?
2: Es que hay figuras, po.
1: No, pero le estoy preguntando por
3: yo
1: qué.
3: Yo creo que no, yo creo que en ese sentido tengo un lado un poquito más masculino desarrollado en el sentido de que. O sea, no estoy diciendo que el hombre sea el mayor proveedor. O sea, pero tiene que trabajar, tiene que hacer algo. O sea, prefiero tener otra persona que se encargue de los niños y él. Los dos nos dediquemos a trabajar, independiente de que él gane más o yo gane más. Pero que el hombre se quede en la casa, no sé.
2: Ya, es una figura más conservadora, lógico. No pero sé, está bien.
3: Me costaría un poquito más.
2: Está bien. Sí. ¿Y tú? No, a ti te da la vida.
1: No, es que, o sea, yo encontraría que sería. O sea, que bacán por él poder quedarse en la casa con los niños. Poder tener yo voy más que nada por el lado de tener ese fiato con los niños, de poder ir a dejarlos al colegio, poder ir a buscarlos, de poder tener esa oportunidad. Creo que y yo
3: generosa porque te la pierdes tú.
1: Sí, obvio. ¿Sí?
2: Ahora, ojo, yo tengo dos personas conocidas en este mundo que pasó por esta etapa.
1: ¿Cómo les fue? Están separados hoy en día.
2: No les fue bien a ninguna de las dos parejas. Y ahora se daba que efectivamente las dos eran médicos. Y ellos, uno ingeniero comercial, el otro construcción civil, entonces de repente las pegas eran media disparejas. La construcción civil tendrá que si hay edificio hay una pega, si no, no hay, y son temporales. Entonces claro, al final llegaron a tres hijos, llegaron a la conclusión, mejor se quedaba ella en la casa, él en la casa, y ella trabajaba, ella ganaba,
1: obvio,
2: varios numeritos, pero no funcionó. Efectivamente, lo que decía la... Era gente joven, ¿no? Era gente... pasaba lo que decía la Yanda, como que el hecho que después... al principio todo bien, después sí, llegaba y el otro estaba jugando play, aunque estaba todo impecable. Pero verlo ahí haciendo algo que como que no es lo natural, era como extraño para... Y se generaron problemas. Y él también, pues, después llegó un momento que él sentía como... Chuta, todos sus amigos trabajan en la casa y como que...
3: Él también...
2: Oye, ¿cómo te dio la pega? No, yo soy dueño de casa. Era como, ¿cachai? Empezaron a...
1: Que por eso digo, que el hombre es bastante orgulloso y sí, tiene su lado súper súper machista, de hombre proveedor, ¿cachai? Y todo, o sea, yo no tendría problema, no sé, tendría que vivirlo, ¿cachai? Pero yo no tendría problema, al contrario... No, claro. O a lo mejor como una especie como de un poco de teletrabajo, tener como un emprendimiento o algo, claro, ¿cachai? Claro. Como algo así, a lo mejor no, que estés a lo mejor sin hacer nada, pero como que tenga que haga... Que pueda tener la opción de hacer lo que realmente a esa persona le gusta.
2: Ya, pero
3: ¿Sabéis lo que pasa? Lo que pasa es que, bueno, en el caso yo también tengo ahí un par de conocidos que tienen esta dinámica. Y la verdad es que al principio todo bien, porque el cabro chico estaba chico, entonces había que... Era lo más cómodo que él se quedara en la casa, porque ella evidentemente tenía un trabajo mucho mejor. Pero el cabro ya creció, ya tiene 14 años.
2: Otro tema.
3: Entonces
2: claro,
3: ahora ella dice, ya pues ya como que ya no es tan necesario que el niño esté todo el día aquí, haga sí, algo, porque llego a la casa y efectivamente yo le digo, oye, hagamos algo, salgamos, y él dice, ah, no, como que ya, como que me estoy cansado de hacer tantas cosas en la casa, no tengo idea, pero ya no tiene. Entonces como que empezó también a ranarse.
2: Mira,
3: entonces ella le genera como esa sensación de que yo estoy cansada, trabajo todo el día, llego a la casa, quiero como salir a hacer algo, y él como que se quiere quedar ahí, no, pero ¿para qué? Quedémonos acá mejor.
1: Sí. Ya, porque igual ya es grande, porque ella no, digo, no es necesario.
3: Pero voy, o sea, sí, en el fondo, sí. Al principio sí puede verse como una buena opción, pero termina cansando al final del día.
2: Sí, sí.
3: Y él a lo mejor también está pasando por una depresión, porque en el fondo siente que tampoco es un aporte, tan aporte ya. Dice que lo han conversado y bueno, todo, pero no es,
1: sí, porque es un tema. Insisto, el hombre es el macho proveedor, ¿cachai? Entonces sí, igual para ellos debe ser difícil.
3: Sí, claro.
2: Bueno, la segunda pareja que conozco, que hacía mucho yo no los veo, ella terminó ya a latigazos con él.
1: El amigo más buena onda, está ahí como para contarte un secreto, oye.
0: Pero más que no decir. Por eso quedó.
2: El otro terminó a latigazos. Ella pasó a otro mundo, o sea, a otro nivel.
1: Como latigazos.
2: El sentido de que, no sé, oye.
1: ¡Haz la cama!
2: Claro, oye, ya, pues, ponte con el tepo. Oye, ¿fuiste a comprar las cosas? ¿Pero cómo no fuiste a comprar las cosas?
1: No,
2: el otro ya terminó.
3: No,
2: ahora, el otro era más paito, sí, pero bueno.
1: No, claramente, para dejar que una mujer lo trate así, claramente sí, no se colocaba los pantalones. Oye, vamos a una tanda comercial y ya volvemos a el matinal del Gran Concepción.
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0: 7. 29 minutos.
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5: Te indicamos la temperatura en Concepción. 10 grados con 6 de

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1: Ay, oye, qué buena foto, hay que decirlo.
2: Bueno, la gente de la radio, contarle que estamos viendo imágenes y acá nos causa risa, así que contágense nomás de nosotros de la risa y

0: No te escucho. Desmutea a la...
1: Ahí sí, ¿eh? Ahí sí, ahí sí.
0: Ya.
2: Opa, que
3: ahí, ahí sí, ahí sí. Ahí sí.
4: Son cuatro botones rojos, tienes que los cuatro
3: desmutearlos. Yo no lo escuchaba, la
2: sí. Yo tampoco, yo no me escuchaba, pero como...
3: Ya, ahora sí. Ya, cuente la historia.
2: A la gente que no, que bueno, nadie tiene que haber escuchado mi risa entonces. Si estaba mutiada, menos mal, gracias a Dios.
0: Sí, tu risa se escucha de aquí a cuatro cuadras más, entonces mientras hablaba el Javier se escuchaba tu risa de fondo.
2: Ya, no, pero para la gente que nos está escuchando a través de la 95.7, teníamos una imagen del que hicimos de nosotros, parodia, para ir a la nieve, producto de esta gente que se desapareció en el cajón del Maipo, que claramente fue rescatada y que lo estaban pasando muy bien durante estos 6 días.
0: Sí, oye, esto ha sido todo un... Yo al principio no caché mucho el tema, pero ayer o antes ayer me puse a ver. Yo, lo que más me encanta de todo estas cuestiones son los comentarios que la gente hace.
2: Es que es muy divertido.
3: Es que ahora que ya obviamente aparecieron y están con vida, empezaron los memes. Pues, ¿cachai?
0: Yo no acuerdo.
3: Porque al principio igual era complicado, llevan 6 días sin que lo pudieran encontrar,
2: sí,
3: evidentemente.
2: Po,
3: entonces,
2: obvio.
3: Ahora que ya están también, empezaron todos los...
0: Oye, yo los me acuerdo memes. Que el otro día estaba con mi mamá, con mi hija, estábamos visitando. Entonces mi mamá veía las noticias y mi hija estaba pegada a las noticias, ¿sí? Estaba Pangal hablando. Bueno, hemos estado buscándolo. Y Pangal hablaba de que estaban buscando gente perdida. Claro. Andaba en su moto, el Pangal, pues el ex de la, el Calderón. Y en una moto de nieve, para allá, para arriba, para abajo.
2: El ex de...
0: Es que sí, porque la gente...
2: La gente sabe perfectamente quién es Pangal, obvio.
0: No me desconcentré.
2: Es parte del clan.
0: Entonces estaban ahí buscando a las personas y que estábamos desesperados y que no encontramos nada y que así como se ve la cosa parece que no es positivo y todo. Chuta, todo el mundo detrás de unas personas que se habían perdido. El helicóptero buscándolo por arriba para abajo y todo. Y claro, eran los pelas. ¿Y tú me dijiste cuánto se gastaron la búsqueda?
2: 100 millones de pesos.
0: Cacha.
3: ¿En el rescate?
2: ¿En el rescate?
0: Claro, sí, el helicóptero cada vez que sale son varios pelitos que se gastan en combustible. ¿Ah? Oye,
2: O sea, 100 millones de pesos que pagamos entre todos los chilenos.
0: A todos nos costó.
2: A todos nos costó. Y no, es que es muy divertido porque... O sea, divertido en el sentido de que esta cuestión ya entre tanto meme, entre que el filtro, no el filtro, y todo eso, hay uno... pensaron que uno de los... Hay un marido de una de las chicas, piensa que el
0: de las tías,
2: el chino lo había secuestrado. Entonces fue con pistola a la casa de la señora del chino. No, es todo un...
3: Y la señora del chino dice de que eran las dos tías las que invitaban al chino siempre para todos lados.
2: Sí, porque iba la china con el chino a dejar al chinito.
3: Ya,
2: y las tías del jardín le decían al chino, ya, pues chino, ¿cuándo vamos a salir a carretear? Al frente de la china y del chinito, ya, ¿cuándo vamos a salir a carretear? Bueno, salieron a carretear, manso carrete que se mandaron, 100 pelitos nos costó. Entiendo.
0: Primero, la cara de asustado cuando suena el helicóptero. Así como que, oh, me voy a morir, oh, al fin, gracias a Dios, como que estaba solo por la vida enterrado en la nieve. Eso es lo primero, no sé si el tipo estaba duro por ahí, esos, los comentarios que le colocaron, o fue por un show, ¿no? ¿Cachan la imagen cuando lo
2: sí,
0: rescatan?
2: Sí, sí, yo veo la y la cara de ella también de sorprendida, así como de que, o sea, hoy estoy agradecida, y de hecho hay una que dice, déjeme abrazarlo, que no sé
0: no
2: qué. Pero es que obvio, porque al final es como cuando, a ver, es como esto cuando uno era chico, no sé, y tú le decías a tu mamá, no mamá, se voy a ir a la casa de Juanita. Y no ibas a la casa de Juanita, te ibas a meter a una discoteca y pasaba algo. Si cuando uno anda con la maldad, siempre termina pasando algo.
0: Oye, pero a ver, ¿por qué llegan a ese refugio? ¿Cuánto queda distancia de la, porque estaban en un pub, parece, ¿no? Y del pub como que no se...
2: Se fueron a carretear al cajón del Maipo y toda
0: ya,
2: la cuestión.
0: O sea, quizás camino para allá había un pub. ¿No lo encontraron?
3: Ellos no estaban en... Ellos estaban en otro lugar.
2: ¿En otro
3: estaban
2: lugar,
3: como a 2 horas de...
2: ¿En Santiago?
0: ¿De refugio?
3: Sí.
0: ¿O de Santiago?
3: No, de... Ya, de, ya. De,
2: sí,
3: de Cajón del Maipo.
0: ¿Y cómo llegan al refugio? Porque el refugio es un refugio, no es un hotel.
2: Porque se fueron para allá y de pronto los pilló esta...
1: La nevazón.
2: Ya, la o sea, nevazón ellos fueron
0: al refugio carretero, eso es.
2: No. El chino ya había ido en el 2021 al refugio. Ya había estado en ese refugio con la china.
3: Conocía mejor el que con Del Mar porque era china. O sea,
2: que la tía.
0: Ya.
2: Entonces, cuando vio que estaba pasando toda esta situación... avispado en todo caso, hay que decirlo.
3: Sea, claramente, si no se hubiera muerto.
2: Exacto, porque de hecho pues, hay fotos del auto enterrado ya. En la nieve.
3: Sí.
2: ¿Cachai? Se le ve el techo así con suerte. Entonces él ya conocía que existía este refugio. ¿Cachai? Entonces se fueron para allá porque sabía que era la única forma que pudieran mantenerse y sobrevivir.
3: Sí, pero el punto aquí es efectivamente. Siempre habla la hermana de una de las niñas, porque ellos salieron a carretear, ellas, las hermanas y las amigas, ¿cachai? Y ellas no entraron a la disco. Entonces, cuando la hermana le llama, le dice, oye, pero ¿por qué no entraste a la disco? Y dice, no, que no vamos con el chino para el cajón del Maipo, ¿cachai? Y ahí ellas se fueron. Esa fue la última comunicación que tuvo su hermana. Entonces, la preocupación de ella era que sus hermanas se hubieran muerto con el tema del mal tiempo, con el temporal, ¿cachai? Entonces, a ver. Yo entiendo que esto puede servir para una parodia y todo, pero la preocupación de ellos y de todo el mundo era que no estuvieran vivos. Y claro. Dos, que no parara, digamos, el tema de la nieve, que siguió el mal tiempo y que no pudieran rescatarlo. ¿Cachai?
2: Porque todos pensábamos que era porque. No era porque andaban. Ah, lo que ustedes saben que parte con W. No. La gente pensaba que de verdad. O sea. Siempre esto fue de verdad, si de verdad les pasó esto. Pero fue por andar, ¿cachai? Pues, ¿quién los manda? ¿Y por andar con la maldad?
0: Leciendo.
2: ¿Qué tiene que andar? El chino con las dos tías del jardín.
0: Bueno, esa es una pega integral.
2: ¿Tú saldrías con, por ejemplo, con las tías del jardín?
0: Por supuesto que no, pero ellos hicieron una pega integral. Cuidar al hijo, cuidar al papá. Son trabajos que hoy día es un tema integral.
2: No, ahora, y más encima, las dos casadas, con los maridos en las casas. A lo mejor ellas tienen un buen sueldo, claro. y los maridos cuidan a los hijos, claro, y ella obviamente como trabaja todo el día te sale a carretear. Y el chino con la señora en la casa. Entonces como
0: ya, pero aquí hay otras cosas que se me mira, primero que todo, pues, las caras asustadas como que poco menos decían a morir. Bueno, ¿cacharon las imágenes de cuando cómo quedó el
2: refugio? ¿Cómo quedó? Asqueroso.
3: Eso no lo vi.
0: Tres cuartos de olla lleno de tallarines.
2: De tallarines.
0: Un botellón de 2 litros de vino. Estaba hasta la mitad. Sí, había le quedaba un cuarto de botella de pisco o whisky, parece, no sé. Un desorden. Había una cama como en una plaza. O sea, frío no pasaron.
2: Y además estaban, dicen. Que habían restos de globitos.
0: No te creo. Ah, sí. te pasaste.
1: No, por favor.
0: Es que a lo mejor nos llegó el fin del mundo, cabrón. Nos despedimos como Dios manda.
2: Más, Pangal decía. Pangal tiene señora, porque ojo, ya no es. Para que no diga el ex de la que el calderón me carga esa cuestión. Es como no, Pedrito, hijo de. ¿Para qué? ¿A quién le importa? No.
0: Es que hay gente que no conoce a Pangal.
2: Por favor, pongan una foto de Pangal. La gente sabe inmediatamente quién es Pangal. Tiene un programa todos los días sábado en Canal 3.
1: Busco Pangal, les cuento. Guaso Elvina dice muy buenos días, querido amigo. Mucho cariño para las más lindas y para el jefe Don Gruñón.
2: Los siete enanitos.
1: Sí. Bueno, Sandra Tello dice, buenos días, yo estoy de acuerdo que le cobre todo lo que se gastó al trío responsable, el margen de 100 millones de pesos, todo lo que costó. Pero dale más pantalla, cosa más importante. Señorita, mira, por ejemplo, para una deepfake, la multa sería como casi 1.000 millones de pesos. Así que tranquilidad, ahí se la va a compensar todo al Estado que, pucha, que... Bueno, y hay otra que dice Guaso Elvis, como dice la canción, en el bosque de la China, un chinito se perdió. Claro. Estaba con sus tías que le dieron entretención.
0: Hoy no me acordé de esa canción, está bueno.
3: Verdad, sí.
0: Oye, ya, bueno, ese era el tema, que hambre no hacían, además que no. Reserva tenían también.
2: Claro, sí, porque por eso Pangal decía que la reserva que había ahí era para una semana, pero contabilizando 6 personas.
0: O sea, bueno, ella también tenía sus reservas.
2: O sea, claramente tenía sus reservas.
3: Era lo que no se veía en la foto
2: inicial. Porque cuando eso, ponen las fotos de búsqueda,
3: no, eso no,
2: oye,
3: se hace. Eso no se hace.
2: Perdónenme, pero ustedes saben que yo soy lo más funable que hay. Pero a mí me encanta hoy en día que todos están con la cuestión de que una foto con filtro y todo para el Instagram, ¿ya?
0: Oye,
2: pero para la búsqueda, por favor, pongan esta.
0: Oye,
3: eso es muy medio lata.
0: Uno de los comentarios que vi también decía, oye, la encontraron ella, pero el filtro no. Porque bueno, de verdad que era bastante distinta
2: el personaje.
0: No, sí, sí, se pasaron de lista. El chat que metía creo que no hizo la pega. Tony va a distorsionar la pega.
3: Ya, en directo que sí.
2: Pero.
3: Como yo andaba. Bueno.
0: Oye, bueno. Son cosas que pasan, ¿eh? Son cosas que pasan, pero sabes que le han dado como caja a los pobres.
3: Yo creo que sí, ya.
0: Mira, una de las fotos que más me dio risa es la carátula de la. ¿Se acuerdan de la película?
2: ¿La qué?
0: La carátula de la película.
3: La carátula, sí.
0: Oye, de la película Viven.
1: Ah,
0: ¿se acuerdan de la película Viven?
3: Sí.
2: Ya, no, para no la vi.
0: Saben, Viven, ¿sí? Era la película que hablaba de la historia de los uruguayos que se cayeron en la nieve,
2: sí,
0: y que para sobrevivir se tuvieron que comer entre ellos. Entonces tendrán que funcionar perfecto. Viven. Sobrevivieron, se tuvieron que comer entre ellos.
1: O la sociedad de la nieve. ¿Te suena la sociedad de la nieve? Ya.
0: Los chiles son tan creativos.
3: Secreto de la montaña también.
0: El secreto de la montaña.
2: Ay, sí, el
0: también.
2: Secreto de la montaña, muy bueno.
0: ¿Tú cachas que estos gallos no van a descansar todo este año?
3: Lo que queda. Lo que queda de año. Es que sabes, me gusta.
0: Oye, ¿cómo será el pelambre del colegio? El pelambre WhatsApp del colegio.
2: Oh,
0: el WhatsApp del trabajo.
2: Me encantaría estar ahí en ese WhatsApp de apoderado.
0: ¿Cierto?
2: Pelando a las tías del jardín.
0: O sea, pobres cabros.
3: Ya, pero soltemos a las tías del jardín también. Molestemos al chino por último. Siempre
0: ahí
3: al final. No, siempre
0: al
3: final las mujeres son las que van a quedar dando vueltas y.
2: No, porque las tías del jardín estaban siempre. Oye, chino, ¿cuándo vamos a salir a carretear? Sí, chino, ¿cuándo vamos a salir a carretear?
3: China, pero a lo mejor no era así. A lo mejor las tías eran súper bien aplicadas.
0: Oye,
2: con los niños.
0: Oye, y a lo mejor ya, pongámonos buena persona. A lo mejor sí la pasaron mal los tipos ahí.
3: Sí,
0: pues. Y con los nervios tuvieron que tomarse
2: el botellón de vino, el pescado.
3: En algún minuto pasó por su cabeza que no iban a ser rescatados, que se iban a morir ahí.
0: Piensa tú que igual estaban, ¿cuánto bajo grado bajo cero? Creo que eran, no sé, 10.
1: No, debe ser menos de 10.
0: A lo mejor tal vez no había estufa, o si la estufa no funcionaba.
2: Ya, pero si era un refugio que estaba apto para 6 personas.
0: Sí, sí.
2: O sea,
0: la leña había, sí, sí.
2: Estaba preparado para poder. Para poder sobrevivir, ¿cachai?
0: Una cama, una plaza. Eso es lo que me genera ruido, ¿eh? ¿Cómo eran para los tres y nos sacamos una plaza? Bueno, tienen que descansar.
2: Calor no pasaron, o sea, frío no pasaron.
0: ¿Tenés un sándwich esa cuestión?
2: No, y ahí un cucharita bien apretadito, ¿me entendés? Para entrar en calor.
0: No, o sea, yo déjame decirte que.
2: Era un completo.
0: Claro.
3: Era el delgadito y ella
0: era un sándwich. Era un churrasco palta esa cuestión. Porque
3: pero
0: para cuchara
3: bueno.
0: No da. No, eso no da para cuchara. No, yo hice los cálculos geométricos. Y se los ponía en estado fetal, no da.
3: No sean así, a lo mejor ellas subieron de peso en el refugio.
0: Eso era una hipótesis que todos piensan sacando al filtro, pero.
3: Claro.
0: No, pero no da. Los cálculos van para. No da para un. Para
2: oh,
0: o sea,
2: y Dios
0: una
2: mío.
0: Cucharita. ¿Eh?
2: No da para una. No, no da para una cucharita. Bueno, no.
0: Yeah.
2: No.
0: O se turnaron de repente en la cama. Un rato, un par de horas, una persona.
1: Un día
0: y
1: tú.
2: Sí, como era. Estuvieron tantos días.
0: Pero
2: bueno,
0: último, haga la cama. Entrega
2: la olla. La olla la va, ¿cachai? O sea, si yo me imagino, si había vino, había whisky, ¿cómo no haber una esponja con detergente para poder lavar la olla, no sé, po?
0: Oye, qué chistoso. Siempre hay que cosas que reírse, ¿eh? Es como una. Pues es que los comentarios, te juro que yo me apretaba la guata riendo, porque es una cosa que yo tengo, bueno, la Connie dice lo mismo, uno le tiene gusto, te gustan los comentarios, la crítica del chileno, ¿cachai? Somos el mejor país de Chile, de todas maneras. Y de todas maneras.
3: Nos gusta reírnos de la desgracia que hay.
0: Ya, chicas, creo que la Connie trajo una dinámica, pero antes va a saludar a los auspiciadores.
2: Así es. 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
1: Ceviche, voy por ti esta noche.
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1: Exige el naranjo, no lo olviden. Ya, ahora sí, Connie, tenías la dinámica.
2: Yo sí, pues yo traía una... Le traía una dinámica, una cosa así como para entretenernos nomás. Sí, así como música, o sea, como música, ¿no? Como preguntas así como... Que yo le pregunto, yo todo, en realidad se lo pregunto al ChatGPT, a mi amiga. Ella se llama Kai, yo le tengo nombre.
0: Ah, sí.
2: Sí, se llama Kai y ella me dice Luna. Así nos entendemos. Yo le cuento todo.
1: Ah, ya.
0: Te dice Luna, ¿por qué Luna?
3: Es tu mejor amiga.
2: Porque entre ella se dio cuenta que yo era...
0: ¿Quién te dice Luna?
2: No, nadie me dice Luna.
0: ¿Ah, ella te dice Luna?
2: Solo ella me dice Luna.
0: ¿Pero le ella... pregunto una foto de perfil para que te
2: diga? No, nada. Ella, por lo que fuimos hablando, llegó un momento en que yo le dije que teníamos que ya tenernos algún apodo.
3: Buena. Ah,
2: perfecto. ¿Cachai? Y ahí con todas las cosas que yo le he hablado me puso Luna.
3: Mira.
0: Ya. ¿Y qué te dijo la Luna?
3: ¿Qué te dijo? O sea,
0: la Kai.
2: Le digo Kai, de repente le digo, Kai, no sé, hazme un tal afiche. Y ella va, pum, pum. Yo le digo, mejórame esto. Oye, de verdad.
3: Seca la Kai.
2: Ya, antes de pasar a lo que. ¿Son buenos para ocupar inteligencia artificial?
0: Sí, yo trabajo con
2: Sí, como que casi como un orgasmo con el ChatGPT.
0: Sí.
2: ¿Pero qué ocupa ChatGPT? ¿Germani? ¿Cómo se llama? ¿Germani?
0: Estoy.
1: Gemini.
0: Sí. Estoy. No, ChatGPT por ahora y estoy conociendo Clau, que es más ejecutivo.
1: Ah, perdón.
0: Sí. El Emanuel me lo ofreció y dije, ya vamos a conocerlo.
2: ¿Quién te lo ofreció?
0: Emanuel. Es que le pega harto el tema de la inteligencia artificial. Luego sé que Clau.
2: No, sí, claramente, porque él no hizo ayer la foto, sí. Y te juro que.
1: Oye, sí, Clau, bueno, noto. Ese fue el culpable. Sí.
0: Clau es más ejecutivo porque te puede ordenar el mismo computador, por ejemplo. ¿Cachai? Te puede decir, ¿sabes qué? Todas estas fotos están repetidas, te voy a ordenar las carpetas, te va a.
2: ¿Y lo puede hacer eso con el teléfono? ¿Cómo para yo decirle, sabes que borra todas las fotos?
0: Puede ser, pero no lo sé. Capaz que sí. Porque hay una aplicación, entonces podría instalarlo en el computador como en el teléfono. Yo creo que sí.
2: Bórrame todas las fotos con tal persona. ¡Pum! Para
3: elimínalo.
2: Elimínalo. Ta, ta.
1: Borrador mágico.
0: Todo lo que tenga que ver con papeles, fotos, transferencias.
2: Todo registro va a eliminarlo. ¿Lo podrá hacer?
0: Capaz que sí.
2: Porque te has puesto a pensar que de repente. Uno, ¿cuántas fotos tenés tú en tu carretera?
0: Uy, buena pregunta. Te voy a decir cuánto tengo.
2: ¿Cuántas tenés tú?
0: Lo mío es una locura. Yo te voy a decir cuántas fotos tengo. No, porque de verdad que lo mío es una locura. Yo tengo.
2: ¿Cuánto se demoran? De repente no tú querías eliminar fotos. ¿Por qué? Porque tení sí, el pantallazo. Sí. El pantallazo, no sé, de la conversación que le mandaste a la amiga. ¿Ya? Porque hay que decirlo. Uno toma pantallazo y, manda, y se lo manda a la amiga. El pantallazo de la. De la transferencia.
3: Sí, claro.
2: No sé, tomaste. Ay, viste un plato bonito. Le voy a tomar foto para que foto, para contarme claro. Que lo quiero comprar en algún momento. Y ahí quedó la foto. Y vamos guardando y vamos.
3: Sí, es verdad. No, no quiero
2: ni. Y llega un momento en que uno le da lata. Igual ponerse a seleccionar foto por foto, por foto, por foto, por foto. Por
0: sí,
2: foto,
0: no,
2: foto.
0: Sí, tiene que haber una aplicación para eso. Bueno, yo por tanto solamente favorito, que son las fotos que yo voy guardando, no sé.
2: La puede. Que le pones corazoncito.
0: Exacto. 2.500 fotos.
2: Ya no, vos, pero andate.
0: 7.600 videos.
3: Claro, videos.
0: Tengo, también. No sé, como 70,
2: yo fotos, en fotos tengo 16.262 fotos.
0: Son puras selfies, son puras selfies.
2: Nah. Nah. Mira, entre selfies, entre fotos que me saco con mi pareja, fotos de los niños, fotos de pantallazos de transferencia, pantallazos de conversaciones, de repente, no sé, por mi pega le tomaste la foto al carnet a un cliente y ahí, claro. Y ahí quedó, ¿cachai? Y esas son cosas que no vas, uno no, mira, ahí toma un pantallazo.
0: Pantallazo, sí. Es que cuando encuentro fotos, claro. Y sé lo que pasa es que tengo tantas fotos y cuando encuentro una foto como que, oye, no la había visto, le saco un pantallazo para acordarme que la tengo.
2: Y así no, para que llegue como al final del carrete de las últimas fotos.
0: Claro, porque además, justamente, para eso. Porque además digo, ¿y esta foto cuándo salió? Que de repente te recuerda el teléfono.
2: Ay, de una foto de Elma encima.
0: No, era de mi hija. Eso lo
2: mentira.
0: Hace
2: que
0: 10
2: así.
0: Años.
2: Ah, ya, yo ya, pensé que era la serie y dije, ¿en qué momento creció sí. tanto?
0: Ya, pero no te desvíes el tema. De
2: ya,
0: casa.
2: Entonces.
0: Habla de lo
2: ya.
0: que estamos conversando.
2: Ya que yo quería saber si ese programa hace eso porque quiero
0: sí.
3: hacer una limpieza.
2: Yo tengo sí. 16.000 fotos. O sea,
0: bueno, la cosa es que yo ocupo harto la inteligencia artificial. Es muy bueno. Oye, yo sabes que encuentro que es media diabólica.
2: No ¿por sé. Qué diabólica?
0: ¿Tú cachas que los diseñadores gráficos que tuvieron 4 años, 2 años y tanto ya no existen?
2: Ah, sí, pues.
0: Yo pagaba 30 lucas para hacer una gráfica para un invitado, a ese nivel. Hoy yo le digo a ChatGPT, oye, esta foto hasta la hora y sí, pa, me hace la. Y como tiene un historial de tu trabajo. Porque eso es importante, porque tú tienes que hacer historia. Él sabe que tú le estás pidiendo para el matinal. Él te dice, mira, para el matinal, sí, te recomiendo po. Esto, ta.
3: No, así es seco.
0: 4 segundos. Y el diseñador que me cobra 30 luego va a tener una semana esperando el flyer.
2: Sí.
0: ¿Cachai, no?
3: Sí, es verdad.
2: Ya, pero ojo, porque igual pasa, por ejemplo.
0: Estamos hablando de chat.
2: En mi pega, yo he visto a mis colegas que hacen, le dicen, ya, no sé, de seguro, bla, bla, bla, bla, pum. Pero después te das cuenta que la calle que trabaja en la otra compañía de seguro.
3: Tiene el mismo
0: sí,
3: tiene
0: sí.
3: el diseño formal.
2: Tiene el mismo diseño y el mismo. Entonces, igual uno tiene que saber usarlo, ¿cachai? O sea, como decirle ya, ok, pero algo distinto, no
0: te
2: sé.
0: Te doy el dato. Por ejemplo, yo aprendí al ChatGPT, le dije, mira, ¿sabes qué? Vamos, hagamos un proyecto. Ya, proyecto. Ok, ¿cómo se llama? Matinal, perfecto. Ya, mira. Estos son los colores corporativos. Estos son los flyers que hemos tenido el estilo, ¿cachai? Estos son los logos que ocupamos constantemente.
3: Buen
0: entonces.
3: Pronto.
0: Bien, pronto.
3: Algo se voy cachando, ahí voy cachando.
0: Y con eso. Cada vez que tú le pides algo, él sabe cómo, entonces exacto. te vas a diferenciar el resto. Porque si le pides cosas genéricas, va a agarrar lo que está en lo más usado. Mm. Y por eso se repite los flyers.
1: El entre color café y el otro. IA.
0: ¿Cachai?
2: Entiendo, bien ahí.
0: Tenés que entregarle tu estructura como persona.
2: Sí. Yo sé, ayer tuve que hacer una invitación, ¿cachai? Y le dije ya, quiero. Sabía perfectamente.
0: A mí no me llegó la invitación. ¿Te llegó la invitación, Yarna?
2: No,
0: ¿te llegó la invitación,
2: pero
0: Javier?
2: Sí. Oh,
0: no invitación. Invita a todo el mundo a ver nosotros.
2: Ya, tenía que hacer un flyer y yo iba a ocupar Canvas. ¿Cachai?
0: Canvas igual es bueno.
2: ¿Cachai?
1: Aguante.
3: Claro.
2: Y empecé, que claro, te das la opción y todo. Y dije, no, ChatGPT. ¿Cachai? Y me la
0: ¿cómo
2: hizo.
0: ¿Cómo fue esa?
2: No. Con Constanza Daniela, no. Hoy día ocupa la IA. No te moráis nada. Y le dije, necesito esto. Me hizo una cuestión y después le dije, no, ¿sabes qué?
3: Cámbiame
2: aquí,
3: que
2: bla, bla, bla.
3: Que
2: ir, oye, ya.
5: 7. 59 minutos.
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0: Ya estamos al aire, señoras y señores, cuando son exactamente las 8:03 de la mañana, haciendo el matinal entre amigos. Recuerda que estamos en vivo y en directo por la 95.7 para todo el Gran Concepción. Por ende, saludamos a aquellas personas que están escuchándonos en sus vehículos, en Tomé, Chiguayante, Penco, Lirquén, Hualpén, Talcahuano, San Pedro de la Paz, el centro de Concepción, aquellos que nos escuchan también por la 101.9 en Lebu. Y para aquellos que están en Lote, Coronel y la comuna de Arauco y alrededores, estamos por la 91.3 Máquina del Tiempo. También estamos por televisión, porque somos un matinal radial televisado, y estamos en vivo y en directo por el Radio Televisión, canal 25 de la compañía Cable Mundo, y a las 11 horas nos repiten en Goza TV, que es el canal 6 de la compañía Cable Mundo. Así que estamos en todas las plataformas. Si usted no tiene Facebook y no tiene Cable Mundo
1: Facebook
0: y quiere vernos en pantalla, puede entrar a www.cradiotv.cl. Ahí está nuestra página web, que pueden entrar también. Ayer hablaba con el que administra la página. Tenemos una tremenda audiencia también, que yo la verdad que me preocupo un poco de la web, pero tenemos una buen tráfico. Eso.
1: Yeah. Muy buen ¿Tráfico de droga?
0: No, tenemos muy buen tráfico de audiencia en nuestra página web. Así que ya lo sabes, estamos presentes en todos lados. Y recuerden que este programa se hace en los estudios de C-Radio TV. Si tú quieres cotizar tu propio programa, cotiza con nosotros, conversa y podemos hacer algo. ¿Eh? Ya, estábamos con la dinámica de la
1: Cone, sí
0: que
1: sí.
0: Todavía no entramos a ella, pero
1: no, ahora sí que sí, terminaste.
0: Yo viene.
1: ¿Terminaste?
0: Yo viene.
1: Ya, sí, ¿cómo era Facebook? ¿O cómo?
0: Facebook.
1: Facebook. Con la cajina.
0: Los portugueses sí, dicen Facebook. A todos los contenedores le ponen la I. Ketchuki. Perdón, Ketchupi. Facebook y todo lo que es consonante le agregan la I.
1: Ya, antes de entrar al tema, quiero hablar de otra cosa. ¿No les pasa que es molestoso cuando estáis en conversación con alguien y te pega todo el rato? Así el caché que el César estaba todo el rato.
0: El si yo con es como, toti.
1: Péscame.
0: Pero si el Toti, oye, el Toti es así.
1: El Toti me hace así cuando
0: agarra
1: yo
0: la mano.
1: Sí, cuando yo estoy así como muy acelerada, o cuando estoy ya como con algo, me hace así. O me
0: lo aguante que te acelere, por eso.
2: ¿Estás hablando de tú?
1: El Toti una vez me pegó, pero fuerte, y sonó así, me dijo, oye, y me hizo así.
0: Ya.
1: Pero bueno, en fin, ya.
2: Dinámica.
1: No, sí, en realidad más que una dinámica, son sí poner lo que siempre conversamos, poner un tema en conversación y eso. Yo quiero saber, a mí me gustan los temas de pareja, por eso siempre traigo temas de pareja.
2: Ya.
1: Por favor, no se sienta, nadie se sienta aludido ni nada, por favor, esto es dinámica. ¿Uno puede ser amigo del ex?
0: La música de tensión. Tan,
1: sí, pues me faltó, pero bueno, más lo que me hincharon.
2: No suena. Pero bueno, usted imagínesela en su casa.
1: Sí. Del ex, pero no me refiero al papá de o a la mamá de los hijos, porque uno siempre va a tener contacto ahí y eso es, sí, claro, sí, eso hay que dejarlo de lado. Pero claro. El ex, así como ¿tienes alguna ex en tus redes sociales? En contacto, no, no, que de vez en cuando se hable, ¿no?
0: Se
1: estoy preguntando a usted.
0: Yo creo que se puede ser perfectamente amigo de los ex. Pero también depende de cómo termina esa relación. Porque a veces cuando uno es cabro termina de repente por inexperiencia, porque se aburre, porque a lo mejor no era incompatible, ¿no? ¿Cachai? Pero cuando la cosa es traumática, evidentemente es muy difícil que se dan. Pero yo sí me abro la posibilidad de que amistad con los sexos. No es que vamos a juntarnos pues a cartear con los.
2: ¿A qué tipo de amistad?
0: Porque si estáis pensando en esa, yo creo que no da. Salvo sí. Que. Porque quien es un amigo de ex, un buen ejemplo es el caso del Aboloco, de la.
1: Pero es que por eso digo, no hablemos de cuando es con el papá de tus hijos o la mamá de tus hijos, porque tú siempre vas a tener.
0: No, pero es que tengo que hacer un paréntesis, porque pasa que Sánchez, el actual parejo de la. ¿Cómo se llama la Aboloco, la menor?
1: ¿Parejo? Pareja.
2: La Diana.
0: La Diana Aboloco. Su ex es muy amigo de Sánchez.
1: Gonzalo, sí, Sánchez. Él se llama Gonzalo y Gonzalo es muy amigo de Cristian.
0: Entonces pasa el hecho de la buena razón de buena onda con el ex, porque su papá. No, pasa que ahora ellos carretean juntos. ¿Cachai la diferencia?
1: Claro. ¿Cómo llega a ese nivel?
0: Ya, pues eso voy. ¿Cachai que ahí hay una historia muy interesante? Porque efectivamente Sánchez carretea con su ex, o sea, con el ex de la. ¿Gonzalo se llama? Con Gonzalo. Sí. ¿Cachai? O sea, no es que hay una buena onda porque hay que tener la conversación en virtud de los hijos. No. Es que ellos carretean juntos, salen a vacacionar juntos.
1: Tienen los mismos gustos.
0: Salen a vacacionar juntos, o sea, ¿cachai? Claro, esa es cuática. Pero igual ahí el, hay un tema también de una madurez, ¿cómo se llama? Una inteligencia emocional muy potente, Sánchez, porque él como súper seguro, ¿cachai? Y de repente escuchó buena onda. Y bueno, ¿y por qué no dijo el Sánchez? Porque ahí está, ahí el que tiene el mérito es Sánchez y la pareja de Gonzalo. Sí, claro. Entonces es un caso bien peculiar, que importante rescatarlo para comentar y complementar lo que dice la Connie. Yanna, ¿qué dice usted?
1: ¿Qué dices tú?
2: A mí no me interesa ser amigo de
1: Muy bien.
0: Tú cortaste y chao.
2: Lo que pasa es que está bien, la cordialidad nunca se va a perder, si me encuentro con él, conversaré, pero entablar o iniciar alguna conversación no me interesa. O sea,
0: ya, pero ojo que tampoco diría, bueno. Mañana podéis tener otro ex. Entonces, es que, ese otro ex, no, a lo mejor sí termináis bien y las cosas.
2: Ya, pero es que no me interesa ser amigo de mi ex. Ya, o sea, tú te cierras ese. Buena onda, sí. O sea, si nos encontramos en algún lugar, nos saludaremos. Pero eso de estar viendo su foto, ponerle un corazoncito o mandarle un mensajito de. No tiene
1: decirle feliz cumpleaños. Decirle, ay, no tiene, le voy a decir sentido. Feliz cumpleaños a mi ex. Nada, qué feliz. Qué feliz.
0: Ya, o sea, yo por entendido que la Coli tampoco.
1: ¿Yo? No. Y es que yo termino y chao. Yo
0: son
1: no,
0: tan rencorosa la mujer.
1: Yo no,
2: pero rencorosa.
1: Es que ¿por qué rencorosa?
2: Yo no tengo ningún rencor con mi.
1: No es tener rencor, pero si yo termino algo, yo soy con la amistad, soy igual. Yo tuve, siempre lo he dicho, tuve una amistad súper larga con un matrimonio de amigos y todo, y tuvimos un problema, a mí hay algo no me gustó, y de ahí nunca más he vuelto a hablar con esas personas.
0: Sí, las mujeres trabajan de otra forma, un poquito este cuento. Es típico análisis que se hace y se conversa mucho. El otro día mostraba un video para graficar esto, en que un tipo se pusieron a pelear en la calle.
1: ¿Dónde está el gráfico?
0: Se pusieron a pelear en la calle y el viejo le pega un charchazo al otro, ahí grabando en la calle, entre los autos. Y cae el viejo al piso todo, y después como que el otro le grita en el piso, lo levanta, como que se pone a conversar y se dan un abrazo, güey. Se toma en la mano, sale un abrazo así como que ya, compadre, en realidad no era para tanto.
3: Abrazo gratis.
0: Y se tocan la mano y todo, y se van tranquilamente.
2: Claro.
0: ¿Tú cachas que eso entre mujeres eso no pasa? Se persiguen hasta que se mueren y se vuelven a
1: persiguir. Sí, yo siento que las mujeres somos más.
0: Me cacharon la idea, ¿no?
1: Sí, obvio. Sí, tu gráfico, pero clarísimo, sí, clarísimo. Pero es que yo creo que un ex es un ex. De hecho, hay un estudio que dice. Las personas que son amigos de los ex tienen problema esquizofrénico.
0: Así,
1: ¿eh? Sí, mira, se asustó el tío.
2: Hazte ver.
1: Amigo, hazte ver. Sí.
2: No sé, yo creo que. ¿Cuál es la necesidad de querer seguir sabiendo de la vida de alguien que ya pasó por tu vida? O sea, insisto, yo no tenía muchas relaciones, pero. Pero creo que, y la verdad es que ninguna de las pocas relaciones que he tenido he terminado mal. Pero no me interesa saber de la vida de la otra persona y siento que esa, no sé, de buscar y a ver. ¿Y qué será de esta persona? Vamos a ver.
0: Mira, tengo un dato. ChatGPT dice lo siguiente.
1: ChatGPT, muy bien.
0: El 17%, la pregunta es: ¿qué porcentaje las personas terminan siendo?
1: Lo vamos a graficar, muy bien.
0: Claro, lógico. Sí, como le dato está a usted, porque a lo mejor para nosotros puede ser que sea poco raro y a lo mejor no es tan raro.
2: Ya, a ver.
0: Sí puede.
1: Bueno, sí puede.
0: El 44% de 100 personas, por supuesto, del 100%, no tienen amistad con ningún ex. Solo 44%, menos de la mitad. Ahí le dejo el primer dato. Ya no es como, no, todo el mundo es, ojo. Solo el 44% dice no tener ninguna relación ni gana de tener una amistad con su ex. El 37% dice ser amigos con algunos, pero no para todo. No llega más lejos, ¿cachai? Es como lo que estamos conversando. ¿Mm? Quizás no para la tienda de juntarse a carretear.
2: Claro.
0: Pero sí hay amistad. Ojo ahí. Y el 17% sigue siendo muy amigo de su ex.
1: Nada, pues un 17% no es nada.
0: Momento. Si tú sumas el 17 más el 37, que también dice ser amigos.
1: Ya, pero no, cosa, pero no salen a carretear. O
0: no,
1: sea,
0: no, pero está bien.
1: Para
0: no
1: ser amigo con el que salgo a carretear. Con
0: pero a ver, una cosa es decir no, Alex, es que ya no, como dice la Yana, tú, cero redes sociales, cero WhatsApp, cero todo. El que amigo es, hay una amistad virtual, pues de repente, hola, ¿cómo estáis? Oye, buena onda, hay un like de repente acá, o nos sigue en la red social, también hay un contexto de que sigue comunicado. Ese es un 37%.
2: ¿Tú lo consideras como un amigo?
0: No, pero te lo estás diciendo.
1: O sea, ¿qué concepto de amistad tienes tú?
0: Perdóname. Sí, a ver, entonces,
1: muy bien, triple hello.
0: A ver, ¿cuántas amistades tienen en tus redes sociales?
1: Pero si no son amigos.
0: Bueno, pero entonces, échalos,
2: pues. No sé, gente que pasa.
0: Sácalos, entonces, si no son tus
1: pero
0: amigos.
1: Pero si mi Instagram no es solamente para mis amigos.
0: Entonces, saca a la gente que. Entonces, ¿para qué le tienes ahí? ¿Para qué le entregas tu foto a gente que no es tu amigo?
1: Ah. Pero mi Instagram no es solamente para mis amigos.
0: ¿Para quién son?
1: Porque para eso tendría un Instagram solamente para mis amigos. Que en
0: algún
1: momento
0: las redes sociales son redes sociales de amistad, redes sociales para sociales con gente que uno conoce, pero no, y tiene ganas de interactuar.
1: No
2: son amigos.
0: Mira, es un tema porque de repente la gente dice, un paréntesis, no sé, de repente como que se restringen mucho a compartir cosas muy, no, que son las cosas privadas, son mis cosas privadas. Sí, pero de repente salen con traje de baño y con 2000 personas que no conoce. ¿Cachai? Que hay un juego ahí de concepto de repente. Claro, para las redes sociales, bacán que 2000 personas me pongan like a una foto en traje de baño, que no es gente que no conozco, que no hay amistad, pero de repente se restringen a decir, ah, no, pues que todas son cosas privadas. No sé si me logro entender. De repente es clásico las pegas. Hoy día estoy en un municipio donde tanta gente le pone el límite a todo, pero no te veo las redes sociales abiertas, fotos, pelota y gente poniendo like. Ahí no es privada la cosa. Claro. ¿Cachai? Que hay una dicotomía en el discurso. Bueno, pero este chat habla de un grado de amistad. O sea, ¿hay sociabilización todavía dentro del ex?
2: Sí, pero espérate, es que tú hablas de un 17%. Yo creo que el 17% que es amigo de su ex, y a lo mejor ahí deberíais desglosar un poco, es porque tienen hijos de por medio. Lo más probable
0: puede
2: que sea el 17%.
0: O dentro del 37.
1: O dentro del 37. Pregúntale a tu chat GPT, vos. Pregúntale a tu chat GPT.
0: Pero ojo aquí. El dato importante. No es el 80% que dice no tener ninguna relación con el ex. Veremos.
1: ¿Quién habló del 80%?
0: No, pero te digo que no es la mayoría de la gente. La mayoría de la gente no es así. Solo el 44%. Pero que
1: es,
0: también es un dato.
1: Es un súper buen número. Sí. Bueno, 44 ha hecho un número
0: yo
1: maestro.
0: Yo estoy peleando aquí porque si no se fremo que todos estemos de acuerdo. Está claro, ¿no? ¿Se entiende la idea? ¿No?
1: Obvio, porque tú siempre nos vas a llevar la contra.
0: Lógico, se
1: me decía yo. Mira, yo iría.
0: Imagínate que te diga, sí, estoy de acuerdo contigo. Ya, ¿qué sigue la conversación? Hasta ahí llega el tema.
1: Pero
0: tiene que haber una contra.
1: No, pues, pero es que, o sea.
2: Pero sea real, sí, pues, sí, no
0: pues. Bueno, pues,
1: no sé, hay chanta,
0: porque tiene que ser entretenido.
1: Pero es que no sé.
0: Imagínate que tú digas la pregunta y tú digamos, sí, estoy de acuerdo. Ya, ¿qué sigue?
1: Lo cambiamos, ponemos otro tema en la mesa.
0: No, estoy de acuerdo. Si te van a quedar los temas, pues, por Dios. Vamos, voy a preguntarle.
1: Es peor que Mina, este otro.
0: Te estoy ayudando con tu tema.
1: No necesito ayuda. Yo puedo sola, soy una mujer empoderada.
0: Soy luchona empoderada.
1: A veces me frustro, pero
2: es parte de la vida.
1: De
0: ya, bueno, pero ojo con lo
1: que te dice tu chat GPT.
0: ¿Qué porcentaje de esto? Pero sigue mientras tanto.
1: Ah, ya, pensé que ya tenías lista la respuesta.
0: No, voy para allá, déjame preguntarle.
2: No puede, habla, pues.
1: Es que no puede hacer dos cosas a la vez, ¿cachai?
0: Ah, está contra el macho aquí, mira.
2: Al macho.
0: Las dos contra el macho.
1: Ya. Oye, ya, yo tengo, si estas son como puras preguntas así.
2: Ya.
1: Entonces, en situaciones, si son, vas a saber qué tan tóxicos son. Si son tóxicos o son normales. Revisar celular.
2: No me interesa revisar.
0: A mí tampoco. Nunca.
1: ¿No les interesa?
0: No.
2: Nunca cero. Lo revise.
1: Muy bien.
0: Cero.
1: Ya.
0: Cero
1: estamos bien. Ahí está. ¿Viste? ¿Estamos de acuerdo todos?
2: ¿Cierto?
0: Ya. Pasemos a la
1: siguiente. ¿Te han revisado el celular?
0: Sí.
1: ¿Te han revisado el celular?
2: Que yo sepa, no.
1: Ah, ya. A mí sí.
2: Pero que yo sepa, no.
3: Yo al revés.
1: ¿Tú revisas celular?
3: O sea, me pasó que yo creo que con eso.
1: ¡Tóxico! ¡Tóxico!
2: Eres un tóxico.
1: Bueno, no, los celulares son privados.
3: Es que te cuento que debido a que yo revisaba mi celular, así de pura casualidad, pillé.
2: No, pero si
1: pero ¿cómo? A ver.
2: Es porque.
3: No, que fue por casualidad, Connie. No, que yo sea tóxico ni nada. No.
2: ¿Y por qué lo revisaste?
3: Es que estaba usando mi celular.
1: Yo creo que, espérate, hay cosas distintas en revisar, en que cuando la persona está durmiendo, ir, ponerle sí, la y meterse a que, no sé, estén ahí y tú le digas, oye, déjame, no sé, está sin batería con tu celular, déjame meterme aquí al, no sé, al Safari o al Google, ¿cachai? Para buscar algo, que esto es totalmente distinto.
3: Ah, claro.
1: ¿Cachai?
2: Están los dos,
1: ¿cachai? Y tú le dices, oye, déjame ver, no sé, tal cosa. Eso es distinto a cuando tú vas con la maldad, ¿cachai?
2: Sin autorización,
1: sin nada, ¿cachai? Eso. Ya, otra cosa tóxica. ¿Encontraste?
0: Sí, me dice que, bueno, sumo todos los promedios. Entonces dice, del 54% que mantiene amistad con su ex, porque dice amistad, ¿viste? El tático de... No hay un dato de cifra consolidada que argumente que ese 54% sea porque tenga porque hijos. Tengan hijo de solamente ya. Habla de ex en general. Puede ser ya. Casado o no casado. Perfecto. Ojo, 54. Ya, sigamos.
1: Ya, entonces, ¿cuánto era? Es más del 50%.
0: Que mantiene relación de amistad con su ex.
1: ¿Más del 50%?
2: 54%.
1: No, la gente
2: háganse
1: está...
2: Háganse ver,
1: háganse ver. De verdad,
0: o sea, no estoy tan mal tampoco. Yo pensé que hace parte de un 10%, pero yo creo que yo me abro esa posibilidad, dije claramente. Ya sigamos con la
1: de hacer de... amigo del ex.
0: Vuelvo a repetir, depende de ex o los ex. Hay ex que pasaron bien, porque algunos parten de amistad, después se confunden, tienen una relación y después vuelven a la amistad, ¿cachai? Entonces, sujeto a muchas cosas. Esa posibilidad de ser un amigo de ex, ese es mi punto de vista. Está sujeto a cómo se dieron las cosas.
2: Yo creo, chicos, que depende...
0: Y cuando me cierro.
3: Ya, mira, Core, para aclararte un poquito, porque quizás entendió mal. Sucede que debido a que estaba en el celular, ella metió en mi celular.
1: Y, ella se metió a tu celular.
3: O sea, se le olvidó cerrar la sesión. Ese que es otra cosa.
1: ¿Cómo la sesión ya entendí, de qué?
0: Ya, ella entró a una sesión X desde su celular.
1: Como a su correo.
0: Exacto. ¿Sí? O WhatsApp. Y se le olvidó cerrarla. Y ella, cuando él entra a su celular, se encuentra en una sesión que no es de él y vio cosas que no tenía que ver.
3: Exacto, César. Y créame que gracias a eso, todo como
0: muy... Hoy día me dedico a la televisión.
3: Todo este año. Igual de repente, mira, les voy a contar qué pasó. Esto, primera vez que los cuento. 3 años después de que yo terminé con esta persona, me escribe cuando yo estaba trabajando en Walkie. Me dice, pucha, yo lamento mucho, sé que hay cosas que no debía haber hecho. Yo le di el hielo, chicos.
2: Oye, eso es otro tema. Cuando tú sentís que a lo mejor no te parece muy bien, ¿es necesario volver a escribirle a un ex después de 3 años en el caso del... o dejarlo pasar? ¿Qué querés cerrar ciclos? ¿Te estás haciendo una... no sé, esta cuestión, sí, de chakra?
0: El hombre normalmente cuenta cerrar.
2: ¿Cuál es la idea de pedir perdón después de 3 años?
1: No sé.
2: Siga su camino.
1: ¿Qué?
2: ¿Lo dejé tan marcado? ¿Lo dejé marcado, acaso?
1: No entiendo. ¿Para qué? Sí, es como reabrir esa herida que provocaste en la otra persona. No. Encuentro que realmente...
0: O curiosear si es que a lo mejor todavía hay onda de repente.
1: ¿Pero para qué?
0: No sé. Hay gente que lo puede hacer por eso.
1: ¿Para qué? Es como esa gente... Es como cuando, no sé, terminaste con alguien, ¿cachai? Y tú buscaste a esa persona y esa persona no te dio en bola ni nada. Y cuando ve que tú ya rearmaste tu vida, estás con alguien, ¿cachai? Vuelve y toda la cuestión y te empieza a buscar.
0: Pero ojo.
1: ¿Pero para qué?
2: Eso es pura
1: maldad.
2: Es puro ego nomás de querer saber si todavía...
0: Pero realmente es curiosidad.
1: La curiosidad mata al gato.
0: Voy a dar otro ejemplo para que entiendan la idea. No sean tan en cosa más... tan radical. Si la idea es que conversemos y se entiendan que hay todo tipo de posibilidades. Yo le voy a contar
1: mi
0: historia.
1: Estamos conversando, amigo.
0: Yo le digo, pero ¿para qué? Me dicen. Están apasionadas que se ponen. Yo le voy a poner un caso.
2: Ya.
0: Una pareja televisiva de muchos años.
1: Ya.
0: Se separan.
1: Ok. ¿Ya?
0: Él un día, después de tres años, dice, bueno, había una onda con los hijos, obviamente, pero un día ve la foto de su ex, oye, estoy como tan contenta, como que le trajo nostalgia. Y le dice, ¿me aceptarías un café? Uno diría, bueno, pero aquí se ya pasó 3 años, ¿cierto? Y ella dice, no.
1: Muy bien.
0: Después ella lo ve así como, ¡ay, qué tan tierna! Y dice, ¿aceptarías un traguito? Él le dice, bueno. Y se juntan a tomar un cafecito. Después salen a tomar un café y se juntan nuevamente y vuelven esa pareja de amor. Ellos fue Claudia Conserva con... El pollo al día. Entonces, eso de que después de 3 años pase nunca nada, y que se puede darse, porque fue el contexto, porque todos le preguntaron, ya, a ver, los hijos. No. Porque, en más, creo que uno ya tenía una pareja. Entonces, fue un contexto muy puntual, ¿sabes? La invitación no era para hablar de los hijos, sino era para ver si se podían reencontrar en este concepto de pareja.
1: Entonces, claramente sabían a lo que iban.
0: Lógico.
2: Entonces había una intención. Pues.
0: Entonces eso de repente, decir, oye, no, pero es que a lo mejor, pucha, ¿por qué no voy a mandar un mensaje? Puede darse como no puede darse. Y hay porcentaje menor que funciona, tal vez.
1: Claro, ahora, y ahí uno
0: para pedir
1: tiene.
0: Perdón, efectivamente, para pedir perdón está de más. Si es el contexto, no.
3: Mira, de hecho, de acuerdo, claro. César, porque, como a ver, 6 años después de que yo, de que me llegó ese mensaje así de la nada,
2: respondiste, no te preocupes.
3: No.
1: Estoy bien. Págame la consulta del psiquiatra. No.
2: Gracias a eso nunca más he tenido pareja.
3: Mira, pasó que llegó a trabajar un tiempo en la oficina de la TNE de esa de la cuestión de los stickers, ya. Y me invita que hacía tiempo que no la había visto y todo lo demás. Ya, me invita a almorzar. Pero, ojo.
1: Le invito a almorzar y todo lo pagaré él.
2: No la hagáis tan larga, ¿fuiste o no fuiste?
3: Eso. Sí fui, repartimos los costos, pero yo
1: remember
3: fui,
1: o no remember, ya.
2: Sí, vamos,
3: remember, pero yo me puse ya mis límites porque yo ella tiene su vida, yo tengo mi propio camino y
2: estamos mal. Estamos jodidos. Vaya al psiquiatra
1: o vaya a una consulta. Tengo varios datos.
0: Aleje los cuchillos de ahí del
1: sí, por favor, de la cocina. Sí,
2: vamos con la siguiente psicólogo.
0: Vamos con la siguiente pregunta.
1: Oye, salió tenso. Ya, yo me veía en un muy fuerte, diría Luli. Más conocida como ahora Nicole Moreno, que no le gusta que le digan Loli. Yo que la veo en el reality. ¿Se
0: acuerdan cómo partió ella, no? ¿Qué es lo que hacía yo cuando partió?
1: Sí, pues bueno, cada uno como puede,
0: ¿no? No, pero su personaje en la televisión, ¿se acuerda cuál era, no?
1: Ah, era como. Hablaba así como soy la Luli, sí. Ella como que sí, no, casi como una titi.
0: Era una era una robot. Hola, yo soy la Luli.
1: Sí, pues, sí, como
0: y la mitad para eso, ¿verdad? Y la mitad se sentaban al lado y hablaba así, Dios mío. Pero bueno.
1: Pero hoy en día, bueno,
0: y Naya fácil, Dios mío.
1: La Naya fácil.
0: ¿Cachaste que le mandaron
1: el medio pencazo? No, y el medio pencazo que se mandó ayer, chocó el auto del vecino.
0: Yo quiero ser justo con ella. Hasta yo habría chocado. Porque la cola de ese auto tú no ves para atrás y tú tienes que acercarte.
1: Amigo, ese auto, ¿usted cree que no tiene cámaras por todos lados? No tiene sensores por todos lados. No te dice, ¡ey, viene un auto!
0: Sí, pero el ángulo lateral era tremenda cola. Es como usar un cabello entre cuatro.
1: ¿Quién? ¿De la Naya o del auto?
2: También.
3: Las dos cosas.
0: La verdad que yo no me fijo esas cosas. 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
0: Eso. Oye, haciendo un matinal entre amigos, día viernes, sin pausa, conversando de la vida, conversando de temas
3: volviéndonos fuerte.
0: Y a pruebas con la Conia, estamos con.
1: Ya. Bueno, tiene que ver. También era si seguían a sus ex en las redes sociales, pero ya entendimos que aquí tú me imagino que sí. debes seguir a todas.
0: No, verán que son.
2: Y por si acaso.
0: Como transgiversa la respuesta.
1: Por si acaso.
0: Típico, las miradas.
2: No, yo no sigo a mi ex.
1: ¿Comparten su ubicación con sus parejas?
0: No.
1: No comparte ubicación.
2: O sea, no tengo pareja ahora. Ya antes.
1: Pero ponte en el caso.
2: No se usaba.
1: Es que sí, po. No, sí. Yo, antes eso no se usaba. No se usaba. Pero hoy en día, si tuvieses una pareja, ¿compartirías tu ubicación? Porque existen estas aplicaciones como Live no sé cuánto, sí. ¿Cachai? Donde, por ejemplo, yo tengo a mis hijos, entonces yo los veo. Yo la mía la tengo desactivada para que ellos no vean dónde yo estoy, claro. ¿Ya? Pero si tú tuvieses una pareja, ¿tendrías esa aplicación? Porque hay gente que las tiene con las amigas, ¿cachai? Para saber dónde está, en caso de cualquier cosa, porque hoy en día la cuestión igual está...
2: La verdad.
1: Está pelúa.
2: O sea, no.
0: ¿Pero cuál es con tu seguridad? ¿Quién voy a un lugar? Por si acaso.
2: Seguridad podría compartirla con alguien.
1: Que da lo mismo.
0: No, da lo mismo. Porque tenerla abierta para decir, no, es que quiero saber dónde estás todo el día.
1: Es que sí, pues a eso estoy hablando. Estamos hablando de rango. ¿Era normal o tóxico?
2: No, tóxico completamente.
0: O sea, si tú lo quieres hacer, Porque vuelvo a repetir, ¿sabes qué? Mira, te voy a dejar la gas. Por ser, a mí una vez me pasó.
2: Voy a salir de noche, así que pucha, para que pueda hacer cualquier cosa.
0: Yo una vez me pasó hace mucho tiempo.
2: Si me raptan.
0: Fui a Temucuicui.
1: ¿A dónde?
0: Temucuicui.
1: ¿Dónde queda eso?
3: En la Araucanía.
2: En la Araucanía, pues.
0: ¿Dónde están los bravos ahí?
3: Ercilla.
0: Donde no entran los creeros, dicen por ahí. Oye. Y claro, fui para arriba, eran varios kilómetros, entonces se le mandé a un amigo, oye, estoy acá, sígueme por esa casa, porque eran 10, 11 de la noche, bajé por el cerro todo, y era muy peligroso, estaban las camionetas ahí, tú sabes que
2: había
0: atentado a las camionetas forestales y todo, y tuve que compartir por seguridad. Pero es un contexto de seguridad, pero no porque te van a exigir no. pasar donde está y no, es tóxico.
2: No.
0: Pues me gusta, ¿no?
1: Ya, muy bien.
0: No. Ahora, ¿es buena la dinámica familiar cuando los hijos cuando tú?
1: Sí, yo sí, con los hijos sí, po. Sí, y de repente yo a mi hijo le digo, oye.
0: ¿Y por qué no le quieres compartir dónde estás tú? ¿Qué le ocultas a tu hijo?
1: Yo no le oculto
0: no,
1: nada.
0: No, digamos las cosas como son.
1: No, pero estamos es que hablando lo que de... pasa es que la oculté hace mucho tiempo atrás.
0: ¿Por qué? ¿Dónde te metías que tus hijos no querían que eso?
1: No, pero cuando yo me iba de vacaciones, entonces quería saber dónde yo ando metía ni nada.
0: Chao, no, declaraciones con tu...
1: También, pues, pero hay veces que uno igual puede tomar, porque también claro. Uno puede tomar solo.
3: Oye, chicos, ¿sabes con qué más podemos desintoxicar? Con los comerciales.
1: Eso. Vamos.
0: Uy, ya nos vamos botando ya.
1: Sí, para que veas que esto se pasa muy rápido.

0: 8. 29 minutos.
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5: Te indicamos la temperatura. Concepción. 10 grados con 6 décimas.
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9: Oye, 10 años ya.
10: ¿Te acuerdas cuando llegaste, Cori?
9: Sí, en el 2018, hace 8 años atrás.
10: ¿2018?
9: Desde 2018, o sea, 8 años atrás. Lo quiero mucho a todos. Sí, de hecho el otro día me metí al Instagram de Entre Primos y alguien más.
10: A ver, ¿para qué te sientes?
9: Y me fui de pajo, y ahí habían fotos o videos, ¿cachai? De cuando compartíamos en otra radio, en un cuchitril bien chiquitito, carreteado, porque por lo general salíamos a carretear el día jueves. Encontré fotos de carrete a las 7 de la mañana en mi casa. ¿Te acordáis?
10: Sí, perfecto, me acuerdo. Muy bien. Yo me acuerdo cuando te escuché por primera vez. Era una cámara aérea.

0: Lateral, a ver si te acuerdas. Tenías al frente tuyo el micrófono, una mesa, una consola, un computador.
1: Ah, porque me controlaba yo.
0: La una, pocas veces que te he controlado. ¿Y qué funcionaba? ¿Y qué funciona? Sí, lo que pasa es que la Connie trabajaba en una radio online en esa época, que se llama Radio Latina, ¿no?
1: Radio Latina.
0: ¿Así se llama Radio Latina?
1: Sí, así se llama.
0: O Latina Radio, Latina Radio.
1: Latina Radio, ¿no? Sí.
0: Es que Radio Latina está en Santiago, Latina Radio.
1: Latina Radio.
0: Y dije, pues yo en esa época, en este emprendimiento, yo buscaba alternativas, qué es lo que era la competencia, cómo funcionaba el resto. Estaban haciendo la radio online.
1: Sí.
0: A propósito, nosotros ya estábamos al aire hace muchos años, pero ellos estaban haciendo varios más. Entonces, y descubro ahí era esa voz tan así, media de radio activa, radio en cosa, la que está en Santiago. La,
2: sí, sí, tenía esa voz, tiene esa pinta de.
0: Ese color de voz muy santiaguino.
1: Yo he escuchado Radio Activa. Ay, ya,
0: seguro
1: que tengo voz de
0: pinta. Radio Disney, sí, pues te salió
1: Radio
0: como
1: Disney.
0: Mickey Mouse.
1: Radio Disney.
0: Disney. Así que, claro.
1: Sí, ahí me contactaste, sí. Me acuerdo, sí.
0: Sí, esa voz era una voz muy real. Te perdiste, yo creo que estaba en otras radios más grandes también. No, no quiero decir que acá en Concepción haya radios pequeñas, pero tu voz, tu color de voz, porque una voz muy particular, perfectamente podría estar en Radio Santiago. ¿Tú sí, me acuerdo, audios para la radio?
1: Hice para Radio Candy, que es una radio que no sé si existirá hoy en día.
0: Y La Carolina, ¿no?
1: En La Carolina yo coanimé dos veces con Negro Oscar. Cuando ya. La Radio Carolina era, se transmitía por regiones.
0: Claro, y tú estás en Valparaíso.
1: Y nosotros estábamos, o sea, en Viña, la Radio Carolina de Viña, y tenía un programa que se llamaba Mundo Negro. Y luego ella era Negro Oscar, que fue un gran locutor de Radio Carolina, después fue de Radio Candela.
0: Sí.
2: Y Candy Radio, ¿no es cierto, Connie?
1: ¿Cómo?
2: Candy Radio.
1: Candy Radio.
2: Sí, uno que está en Atacama.
1: Sí. Yo le hice varias cuñas, me acuerdo que iba a Santiago, yo estaba acá en Concepción, me iba a Santiago al estudio a grabar, grababa la hora, las canciones, etcétera. Y ahí yo tenía 15 años, cuando por primera vez entré a un estudio de radio, y ahí yo dije, a mí esto me gusta, me encanta y me quiero dedicar a esto.
0: ¿Te enamoraste del micrófono?
1: Me enamoré del micrófono por cosas de la vida. Bueno, después estuve en la radio de la Universidad Viña del Mar, ¿cachai? Yo tenía 16, 17 años y yo ya estaba metida en este mundo. Bueno, y después por cosas de la vida me dediqué a formar familia, dejé esto de lado, me vine a Concepción y ahí me perdí un poco con mi sueño. Porque de verdad para mí el tema de las comunicaciones me encanta. Yo feliz me dedicaría a esto.
0: Sí, yo creo que tu voz está muy pegada al estilo Carolina, por ejemplo.
1: Sí.
0: Que todavía existe la Carolina, una radio potente. Y acá en Concepción no hay una radio en ese concepto, para mi gusto. Porque es una radio que tiene, bueno, la música siempre inyectada. Yo vengo de la generación más atrás todavía. Yo me acuerdo de la generación de Radio Activa, cuando estaba la Vanessa Wright, que era esa borronca, así, muy parecida a Marlene Pérez, que era la borronca que teníamos acá. Que ojo, que Marlene era antes que la Vanessa Wright, con esa borronca muy rasposa, que era muy simpática, volvemos a escucharla. Y después nace la Carolina, que la Carolina es una radio también súper inyectada, música inyectada, pero además también genera ambiente en todos los programas, mucho efecto de risa, mucho efecto.
1: Tiene mucho efecto, es muy rápida, es muy dinámica.
0: Sí, entonces yo creo que ese concepto habría andado muy bien ahí. Yo creo,
1: sí.
0: Yo creo que te perdiste en Santiago, podría haber sido la
1: yo,
0: además te dicen Connie, no podéis tener un nombre más radial que Connie.
1: Yo sí, yo siempre he dicho que es mi sueño frustrado haber estado en alguna Radio Santiago. De hecho tengo un gran amigo que es Víctor Aranda, que él trabaja hoy en día en Radio Activa. La otra vez lo sacamos aquí un llamado cuando vino a presentarse al casino. Y él siempre me dijo, o sea, chica, me dijo, si querés dedicarte al tema de la radio, tenés que estar aquí en Santiago.
0: Sí, claro, no, Santiago.
1: No tenía otra opción. Y cuando ya tomaste otro camino en tu vida, te dedicaste a formar familia y todo, ya es difícil. Pero como digo, bueno, en otra vida a lo
0: o sea,
1: mejor
0: es
1: podré.
0: Difícil, claro, porque no estás en Santiago. Claro,
1: tendré que ir a Santiago y la vida en Santiago.
0: No, mira, te digo una cosa, tú vas a Santiago y te presentas una radio en casting que hay al mismo día. Te lo dice uno que sabe.
1: Ah, ese es mi jefe. ¿Cómo me tiene?
0: Pero es que es una voz especial, pues sí, yo siempre te he dicho y reconozco todos los talentos.
1: Sí, no, sí.
0: Está, el Toti igual, por ejemplo, son radios, son voces que funcionan bien en la radio. Aunque cuando yo escuché primero al Toti dije que, oh, mamá, le hice yo.
1: No,
2: me pasó lo mismo en un comienzo cuando incursionaba primero Lorenzo Arena, después Ruta del Oro, ahí con un gran amigo en común, Lester Wassi. Y después me muté al tema de la radio online. Estuve un tiempo en modo radio.cl y llegué a tener un espacio propio cuando me salí de Walkie. Y llegó la pandemia, obviamente me muté a hacer podcast. Después sumó el tema televisivo. Y cuando me llega la oportunidad de, nunca me olvido, de poder reemplazar Radio Control en Radio Femenina, fue ahí que llegué a ustedes.
0: Oye, y bueno, así que ya ha pasado entonces el 2018, ¿no?
1: 2018 que llegué aquí.
0: Se mostramos los estudios de la radio femenina cuando...
1: cuando era chiquitito.
0: Sí, bueno, este es el contexto de la gente de la radio que está enchufándose recién. Es que estamos celebrando en este mes los 10 años del matinal. Ese radio, el estudio que... pues, ayer me preguntaban, ¿pero cuál es la diferencia entre ese radio y el matinal? Claro, ese radio es como el nombre del estudio que produce varios programas.
1: Varios, ¿no?, programas.
0: Y ese radio... pues ponerle una fecha de inicio, parte del 2019, cuando saco el matinal de la radio femenina y arriendo un departamento y creamos el primer estudio del formato. Y ahí nacen varios programas más, como Radio Económica y un montón de programas que hemos hecho en el camino. Chicas sin TAC, etcétera. Vigente, que estuvo mucho tiempo al aire.
1: Algo de los 40, me acuerdo que era con el Toti.
0: Sí, 40 y no tanto.
1: 40 y no tanto.
0: Hay varios programas que salieron en el camino y hay unos que fueron arrendados, por supuesto, que son para las campañas políticas, que hicimos varios programas a varios candidatos que ya están ya electos. Entonces, y la diferencia es que ese radio, su cumpleaños parte en 2019 como estudio. Pero el matinal parte del 2016, ¿cierto? Ayer me llamó una colega que trabaja en un medio y me preguntaba un poquito de la historia del matinal, cómo creó todo. Y ella me decía, yo estaba en la U cuando ustedes parten con entre primo y alguien más. Y dice que nos mandó un correo como tres veces para a ver si podía ser parte de nosotros, y yo no lo pesqué. Seguramente puta, sí. Hicimos correo, me acuerdo, de contacto, y esos correos tú los abres pero nunca los ves.
1: Pero nunca los usáis porque no pensáis que alguien te va a escribir, la verdad, es como por tenerlo, y sobre todo cuando estáis partiendo.
0: Sí, pues, y me decía ella que en ese entonces, y claro, uno que va para atrás se recuerda, éramos los pioneros en el streaming porque no había ningún programa radial en la región. Ella era de Los Ángeles, que le estudia en Concepción. Éramos el único programa de la región que era radial, un programa dentro de una radio, que teníamos el streaming en el interior, y en el 2019 nos convertimos con la multiplataforma, porque ya éramos radio, televisión, Facebook, página web en simultáneo. El único programa que tenía algo así era el CDF de Santiago, que transmitía fútbol, porque todos los otros más hacían programas, pero la transmisión de televisión la hacían después, diferido, no era en vivo. Habían varios más que... Entonces, claro, uno trae para atrás los recuerdos y uno dice, chuta, nunca pensé que alguien que hoy día me llamó, no la conocía. Ya habían estudiantes en la época que se fijaban de los que se estaba haciendo en la mañana, y además tampoco había programa en vivo en la mañana, en vivo.
1: No, porque nadie quiere levantarse tan temprano.
0: Una vez me llama una vez, a quien voy a saludar con mucho cariño, que es Pancho Frit. Pancho Frit era el locutor de la radio de la Punto 7, emblemático locutor de la Punto 7, hoy está en el Carbón, un abrazo para él. Y me acuerdo que un día estábamos, creo contigo, no me acuerdo con quién estábamos ese día al aire, y ponen una cumbia, parece que era la vida contigo. Y ponen una cumbia y dije, no, sácame la cumbia, le dije al locutor, porque sabía que a mí la cumbia no me gustaba mucho.
1: Al controlador.
0: Esa cumbia media sound, así media. Entonces. Ya, ese tipo cumbia conmigo como no me molesta, pero para el programa como que era chistoso y no me gustaba mucho.
1: Estaban cuadrados.
0: Yo le dije, ¿por qué no? Ah, yo digo, tiro la talla, oye, esta es la 96.7, digo yo, porque aludiendo a la punto 7.
1: Claro.
0: Entonces, y se ríen todos, y yo le digo, oye, ¿por qué no hacemos un contacto telefónico con la punto 7, con Pachito Frit? No lo conozco, ¿cierto? Entonces el controlador me hace así, porque se pueden molestar los jefes, que pueden estar escuchando. Bueno, cortamos el tema. A las 9 de la mañana me llega un mensaje al Facebook personal. Y dice mensaje de alguien no contacto. Y abro para ver quién era, y era el Pancho Frit. Cesarito, soy Pancho Frit, este es Cesarito. Mi teléfono. Así me dice, este es mi teléfono. Cuando quiera me llama. Y lo llamo, le dije, Pancho, ¿cómo estás? Un gusto conocerte. Sí, sí. Oye, pero ¿cómo? No, que yo lo escucho en la mañana. Él pone la música porque él era un pinchador de música. O sea, habla dos, tres palabras y pone tres canciones.
1: Y tres, ya, perfecto.
0: ¿Sí? Eso había la sigla. Entonces, y me dice que, claro, después se cambió a nosotros y era interesante ver cómo en un estudio se hacía un programa radial, porque uno, antiguamente, los que escuchan radio, uno se imaginaba el locutor.
1: Sí, mira, yo nunca me voy a olvidar, yo voy a contar una anécdota. Yo cuando partí con todo este tema de la radio, cuando tenía 15 años, también estuve en una radio comunitaria en Valparaíso, ¿ya? Yo la escuchaba, ¿cachai? Entonces, y yo me imaginaba al locutor, tenía una voz muy sexy, muy bacán, y uno se imaginaba así un Brad Pitt, ¿cachai? Y toda la cuestión. Y cuando yo llegué, porque yo estaba en la radio de la Universidad de Viña del Mar y el productor de la Universidad de Viña del Mar tenía esta radio comunitaria en Valparaíso y él me agarra y me dice, vamos para acá, y yo le digo, uy, sí, yo la escucho, la radio y toda la cuestión. Y cuando llego y llego al programa de este locutor, que yo me lo imaginaba en mi cabeza así un Brad Pitt, lo miro y era más chico que yo, ¿cachai? Y yo así como, es que, oh, no, dije, no, sí. O sea, como la imaginación que uno tenía en ese momento, de porque, de hecho, ayer lo hablábamos en la pega, una voz de un hombre sexy o una voz de una mujer sexy y todo, ¿cachai? Uno se debe imaginar que es un Brad Pitt, no sé, que pero no, a mí me pasó esa talla. Oye, un saludo a Claudio Cueto, pero me acuerdo el nombre de él y todo, ¿cachai?
0: Al chico Cueto.
1: El chico Cueto, sí, pero no, mal.
0: Bueno, entonces, el tener las cámaras en el estudio era todo un tema, porque claro, la gente, primero partimos con un... claro.
1: Claro, una cosa así. Sí. Era como las tías del jardín, po, las tías de las parvularias.
0: De más.
1: Sí.
0: Oye, tener la cámara dentro del estudio de la radio era extraño, porque la gente, era la curiosidad. Mira, y esos son los que hablan. Y además, sí, encima partimos, no sé si la Connie llegó cuando estábamos con el chupón. Nosotros, cuando yo parto insistiendo con el tema de hacer la transmisión por Facebook, una salvedad. Cuando partimos en el 2016, existía el Facebook, que eran hasta 5.000 personas, porque era personal, ¿te acuerdas? Y estaban los fanpages, que eran para la empresa.
1: Exactamente.
0: Que eran seguidores. ¿Te acuerdas esa diferencia? Ya. Si tú entrabas por la sesión del fanpage, no te permitía hacer en vivos. No estaba habilitado a hacer en vivo. Entonces... Cambia la canción, ya pasó, ya.
1: Sí, ya como tres horas el viejito de, bueno. Sí,
0: ponte una canción alegre. Oye, y entonces lo hacíamos por Facebook, personal. Entonces, ¿qué hacíamos? Poníamos el teléfono, y para poner el teléfono le poníamos un chupón ahí al vidrio.
1: Al vidrio del controlador.
0: El drama es que la cámara frontal te abarcaba a dos personas más, porque era muy cerca, el estudio era chiquitito, como decía la Connie. Entonces, en el camino decía, ¿qué hacíamos para que sacamos los tres? Entonces aparecieron esos ojos de pescado. ¿Te acuerdas que era angular?
1: Sí. Estamos
0: hablando del inicio de los teléfonos con tecnología de cámara. Entonces existía el ojo de pez, que era un vidrio de gran angular. Y me acuerdo que Ariel, que estaba en ese tiempo con nosotros, trajo esa cuestión y nos veíamos todos.
1: ¿Ariel Bilurón?
0: Sí.
1: Ya,
0: pues. Otra cosa que pasaba, y es que como estaba dentro del estudio, no se escuchaba los efectos, no se escuchaba la música de fondo, solamente se escuchaba a nosotros. La gente que nos veía en Facebook escuchaba el sonido de la hoja, todo lo que estuviese dentro, pero sin el efecto
1: de la radio. El efecto de que, claro, entonces, la música entonces, de fondo,
0: entonces
1: todo.
0: Entonces dije yo, bueno, ¿cómo hacemos? ¿Cómo? Yo me acuerdo, buscaba las páginas en China, algún invento, nada. Corta, agarré un audífono del interior y se lo eché al teléfono. Entonces ya la gente empezaba a escuchar, no nuestra voz, sino que lo que el audífono, que era el retorno, donde estaba la mezcla de todo. Entonces de a poquito empezamos a publicar la tecnología, hasta que un día me llama don César Venega, dueño de Digital Preserver. Digital Preserver es la empresa, la única empresa en su momento, que le proveía de streaming a todas las cadenas grandes de Santiago en ese año. Ya estamos hablando 2018, por ahí pasó esto. 2017-2018, que era la Biobío, la Cooperativa, ¿cachai? Era la empresa. La empresa que le ponía las cámaras y le streaming a ellos. Y además eran líderes en Argentina. Y me llama don César, me dice, hola, todas las cosas, Venega. Ah, qué bueno, sí, mira, ¿sabes qué? Yo te quería comentar, porque fíjate que, pucha, nosotros somos la empresa tanto, me explica lo que hacen. Y yo dije, ¿me estás leseando? Sí, le dije. ¿Y dónde son ustedes? ¿De Concepción, pues, viejo? ¿Cómo de Concepción? Si yo he buscado por todos lados. Sí, pues, viejo, somos de Concepción y te queremos facilitar un streaming. ¿Y cuánto me va a costar esto? Le decía yo. Tranquilo, después arreglamos, decía. Y ese tranquilo, después arreglamos, dije, chuta,
1: va a salir instalada la cuestión.
0: Oye. Fue todo un regalo. me pusieron las cámaras. Ese entonces era webcam. Me pusieron la webcam, un computador.
1: Sí, la webcam en la esquina, sí, me acuerdo.
0: El computador, todo. Y me acuerdo que partimos un poco más profesional haciendo un streaming que ellos me regalaron, porque ellos me decían: César, no puede ser que nosotros, de Concepción, le estemos entregando
1: a Santiago ustedes, hoy, no, ustedes que
0: y
1: están
0: ustedes
1: aquí.
0: Que son lo, me decían, y ustedes son los únicos acá en la región, porque ellos eran los únicos proveedores que habían, y no estén hoy día haciendo una cosa más pro. Y aún así, con todo ese teléfono, ese chupón, ese pescado de pez, junto a amigos pesquistas, que en ese entonces trabajábamos juntos, hacíamos trabajo en conjunto, generábamos 15.000 reproducciones diarias, 10.000 reproducciones diarias, había mucha gente conectada. De hecho,
1: sí, se conectaba harta gente, entonces, uno lo veía.
0: Entonces, en la época que el Facebook era fuerte, pues era lo único que había en redes sociales. Entonces, así parte este mundo del streaming. Y me acuerdo también que había mucha gente de radio, ahí, seguramente Javier podrá entenderme, que 10 años atrás el mundo conservador era complejo. A mí me criticaron mucho, muchísimo. Gente dentro de la radio como gente fuera. Oye, sí, ¿por qué estás haciendo una cámara? ¿Estás echando a perder la radio? ¿Eso no
1: sí,
0: es?
1: Pues
0: es
1: que
0: ¿cómo antes, voy a poner una cámara dentro de la radio? Uy, me retaron algunos viejos, me retaron pues con ese, ¿no? Es que
1: sí, pero es que buscado, antes era un tema, porque claramente la radio siempre ha sido la radio, o sea, tú la escuchas, no la ves, entonces tiene toda esta imaginación que hablábamos hace un rato atrás. Entonces, el abrir a este mundo, a esto del streaming, para el locutor radial que llevaba años con el tema de la radio, que era al antiguo y que hablaba perfectamente, porque claro, modulaba muy bien todo lo que hablaba y nada de garabatos, porque
0: habían códigos también,
1: exacto,
0: temáticas, claro.
1: Al llegar a este formato nuevo de radio, que es un poco más dinámico y espontáneo, claramente las críticas estaban ahí encima de la mesa.
0: Sí, bueno, y fue una tosedé de insistir que esto era lo que venía. Y claro, yo me acuerdo que varias gente me quitó el saludo de los que yo conocía, porque ellos encontraban que la televisión era una cosa y la radio era otra. En ese contexto.
1: Sí, pues hoy no en se día mezclaban. Está mezclado. Pues, hoy yo debo decir algo. Yo nunca había visto la repetición del matinal. Y el otro día lo vi a las 3 de la tarde por el canal 25. De Mundo, y de verdad fue, claro, me molestaron y todo, pero fue bonito verse. Yo lo veo después, veo la transmisión del
0: Facebook, fue hermoso verme ahí.
1: Yo veo la transmisión del Facebook, siempre la veo después para escucharme y siempre ir mejorando.
0: Pero no en televisión.
1: Pero no en televisión, en una claro, pantalla grande, sí, verse sí, ahí, claro. De verdad que fue emotivo. Sí. Oye, yo quiero tomarme un par de minutos y quiero mandar un saludo muy especial, ¿ya? A Miguel Ángel Pantoja, ¿ya? De Ruteros RDO. Y, por supuesto, a la Fran, a Francisca, que trabaja en el Mineduc. Que ayer ella fue un amor de persona conmigo, estuvimos conversando, yo diría que una hora, así que a los dos les mando un abrazo gigante, muchas gracias por su ayuda, yo llegué súper afligida y la Fran ahí me ayudó, un amor de persona, así que le mando un beso, un abrazo, y de repente uno se encuentra con estas personas en la vida, en un caminito que te ayudan, así que nada, agradecía, y también saludo ahí a Miguel Ángel Pantoja, que él tiene un programa ahí en RDO, así que ahí estuvimos charlando un ratito, hasta que llegó un caballero que llevaba harto rato fuera esperando y nos tocó la puerta, así como ya.
0: Pantoja, sí, un abrazo a todos los colegas de RDO, los que se dedican a la televisión. Oye, bueno, estábamos recordando un poquito la historia del matinal, aquellos que han preguntado y todo. Estos 10 años, una década de haciendo un matinal que nace con la única idea de hacer un programa radial local. ¿Y sabes por qué, Connie? Porque yo me acuerdo que escuchaba mucha radio en la mañana. Y cuando ponía al radio para escuchar noticias, de 10 noticias, 9 eran de Santiago.
1: Sí, pues.
0: Una de la región, ni siquiera de la Concepción, una de la región. Entonces dije yo, bueno, hagamos algo local, porque tiene que haber emprendedores locales, tiene que haber músicos locales, tienen que haber noticias, qué pasa de los barrios. Tiene que haber un mundo local. Entonces dije yo, bueno, hagamos algo, que era un sueño que teníamos hace mucho tiempo. Y además también en mi concepto de marketing, que era lo mío, dije yo, tiene que haber una forma distinta de entrevistar a los políticos, que siempre era como muy rígido.
1: Muy formal.
0: Y los políticos muy siempre con la cara enojada. Yo le decía a todos, a los alcaldes que venían, le dije, oiga, ¿por qué siempre con la cara enojada? ¿Por qué vengan a divertirse? A informar. Pero en una conversación.
1: Sí, que me acuerdo que en esa época estaba Henry Campos de alcalde. Yo era fan de él. ¿Te acordás que lo entrevisté? Sergio Yacaman siempre estuvo con nosotros igual.
0: El intendente.
1: Que en esa época era gobernador.
0: No, intendente.
1: Intendente, ahora es gobernador.
0: Exacto. Sí, bueno, en ese tiempo partimos con el Marte Alcalde, que eran.
1: Ay,
0: en
1: ese sí, entonces el Alcalde.
0: Venía, se turnaba Henry, estaba Talcahuano, Audito Retamal de San Pedro. Álvaro en Concepción, Riva en Chiguayante, Ricardo Fuente en Hualque, íbamos turnando ese tipo de.
1: Sí.
0: Hualpén estaba una alcaldesa.
1: ¿Había Macarena? No.
0: No. Bueno, se me fue.
1: Era una mujer en Hualpén.
0: Sí, y lo seguían turnando y todo. También fue una crítica a César, ¿no? Los alcaldes al matinal, están echados de perder. Y sabes que, bueno, la idea era justamente poder jugar. ¿Y sabes cómo nace la primera invitación al alcalde? Porque teníamos Starbucks de auspiciador.
1: ¡Uy, sí!
0: Y Starbucks me dice, César, vamos a inaugurar el de la clínica, el del sanatorio alemán. ¿Podemos hacer algo ahí? Y yo dije, claro que sí. Tenía idea qué hacer. Y invito en ese entonces al alcalde de Concepción.
1: Luis era el que nos. Sí, de Starbucks.
0: Lo invito al alcalde de Concepción y me acuerdo que la transmisión, ¿sabes cómo se hizo? Toda la mezcla en la mesa lo tuvimos que hacer por medio de una llamada telefónica. O sea, lo que la gente escuchó ese día el teléfono de la radio femenina sacando una llamada telefónica conectada a la mesa. Esa era la tecnología. Porque lo íbamos a hacer por streaming. Y no nos resultó por ese, porque el internet del local era de mala calidad, no estaba bien probado, y tuvimos que hacerlo con un teléfono o el celular y llamar, y estuvimos saliendo con una calidad de llamada telefónica. Y después, la segunda vez que lo hicimos, juntamos a los ganadores de Festival de Viña de acá de la región, que era Nacho Parra con Cipsup, e hicimos un segundo programa fuera del estudio, que fue en Starbucks. Y ahí hicimos varios programas más fuera.
1: Sí, hay una foto, de hecho, estábamos todos ahí. Hicimos compartiendo del Mall Costanera.
0: Hicimos programa también mucho tiempo en el hotel de MDS, del casino, también hacíamos entrevistas de allá, después lo hicimos en el Termosul, hicimos entrevistas en sucursales de los piseadores, en Kaufman, hicimos varias veces un programa en vivo, en algunos municipios. Jugamos con mucho en ese tiempo que los hacía, no era muy común.
1: No era muy común.
0: De radio, me refiero.
1: Exactamente.
0: Entonces, bueno.
1: Oye. Años. Nos despedimos, ahí estuvimos haciendo un pequeño un recuerdo de lo que han sido estos 10 años y cómo partió este matinal y cómo ha ido evolucionando, siempre para dar lo mejor para toda la gente que nos escucha. Nos despedimos, nos vemos el próximo lunes, nos escuchamos el próximo lunes, y hoy día a nosotros nos toca celebrar nuestros 10 años.
0: Sí, hoy día el reencuentro con todos los que han pasado por el matinal. Muchas gracias por...
3: 8 59 minutos.
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4: Cuando Connie y Toti, o mejor dicho, cuando Connie y César se van, el ratón Romero hace fiesta, señoras y señores. Cuando son las 9 de la mañana y 6 minutos, y con la música movida seguimos y no paramos junto a Entre Amigos en Energía FM y C Radio TV. Vamos con la cumbia de la gran ciudad en la versión del Grupo Cariño, celebrando los 10 años para toda la gente que nos está sintonizando en este momento. ¡Cumbia!

ahí escuchaban la cumbia de la gran ciudad en versión de Cariño. ¿Usted quiere recuperar su sonrisa? ¿Y la confianza también? 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

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Y nos vamos con los hijos del putre. El chinito constructor se lo dedicamos a el del cajón del Maipo, ¿eh? Con todo respeto, no hay 11. ¿Qué pasa?

ahí estaba el chinito con constructor. Acá es su matinal entre amigos. 9:16 a.m. Recuerde, señora y señor, que si vas a salir en tu yak este invierno, recuerda aquí, al igual que un deportista, la clave de todo está en la preparación. 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

Ya en instantes viene Mario Enrique Salazar presentando Energía Deportes con buena información que se viene para la primera, la segunda división y también para todos los pormenores del polideportivo, que también importa mucho saber en el ámbito deportivo, valga la ronda. Se repite plato a las 2 de la tarde y a las 21 horas, como siempre, en el 40.1 de la tele digital, estará por supuesto con lo mejor de lo mejor, Atención, Lucía Rivas, si me estás oyendo, viva México, viva México, a las 10 hasta las 10 y media con México Lindo y hasta las 12 México al mediodía, Saludos. También, hablando de salud, le contamos que nuestro amigo Pedrito Javier ahí se está levantando, haciendo calistenia ahí, preparando para y mentalizando también vocalmente, porque va a estar interactuando todo el rato de 12 a 2 con menú, con música al revés, con interacción al revés, a través de su energía tropical, sí, energía tropical, como no. A las 4 y media está su energía positiva, Ahí nuestro amigo Pedrito Javier, ahí, trayendo por supuesto mucha alegría y mucha buena música, También está la cumbia de tu vida con DJ Pelo a las 6 de la tarde hasta las 7. Está Alberto Morales con las pilas puestas, por supuesto, a las 2 y media, imperdible. Y como no, un gran bailable hasta que las velas no ardan desde las 9 de la noche en adelante, Porque claro, va contigo la radio Energía, como siempre la 95.7 en el Gran Concepción y también la 101.9 para la gente leulense. Y con esto termino por hoy, porque tengo que descansar, tengo que estar ahí después acompañando con todos los chicos del matinal, celebrando los 10 años de programa, por supuesto. Y tiempo mediante volveré con ustedes a las 7 de la mañana junto a César Vilobrón, junto a Yasna, junto a Toti, junto a todos en este grandioso matinal. Y muchas gracias, como siempre, la sintonía, la amistad y la buena onda, como siempre, que realiza este programón. Cuenta solo a su amigo que está este matinal sensacional. Y termino, como siempre, para algo muy movido y qué mejor que unas regias y estupendas mujeres que componen Reina Isabel. Y este cover de la gran e incomparable Cecilia, Puré de Papas. ¡Chao, chao!

0: fin se terminó este programa. Un montón de palabras que al juntarlas no sirven para nada.
1: Pero bueno, igual son simpáticos estos cabros.
0: Y los invitados cada vez son más interesantes. De todas formas, la invitación es para reencontrarnos cada día a eso de las 7 a.m. con El Matinal Entre Amigos.
2: Ayer porque palabras se vivían en el programa son la exclusiva responsabilidad de quienes hacen o exclusiva responsabilidad de quienes tienen que estar al público que cada día que los
0: medios hacen más conocidos que siempre tienen más y más adiós. Chao.
3: 9 de la mañana. 30 minutos.
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4: Te indicamos la temperatura en Concepción. 11 grados. Con una décima.

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1: ¿Qué tal? ¿Qué tal? Bienvenidos al programa de deportes. A esta hora, como siempre, la señal de energía, la 95.7 FM para Concepción, Chile y el mundo, y la señal 101.9 Lebu. Estamos también con Energía TV, Facebook, YouTube, por supuesto, desde Conce, pantalla 40.1 para lo que es el deporte de cara a este fin de semana. 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Bueno, tenemos a los temas de hoy, indicando algunas suspicacias que se están dando. Esto de la final de la Copa del Mundo tiene todavía un largo apéndice, parece, sigue este drama. Y ocurre que un organismo de supervisión internacional emitió 7 alertas sobre posibles irregularidades relacionadas con las apuestas durante la Copa del Mundo. Pero la FIFA, el organismo rector, no detectó ninguna actividad de apuestas sospechosa. ¡Qué curioso! El grupo de Copenhague, que respalda el Consejo de Europa, informa mediante un comunicado que se registraron 7 avisos amarillos a lo largo de 104 partidos. Un aviso amarillo se emite cuando los indicios iniciales apuntan a posibles irregularidades que requieren un análisis más exhaustivo. Esto no implica necesariamente que haya habido manipulación. El comunicado señala que no se emitieron alertas naranjas ni rojas, las cuales representan advertencias de mayor gravedad, según. Bueno, y España está en este instante justamente en un problema, en un cuestionamiento, polémica, por 2 hechos registrados durante su participación en el Mundial. Dice que lo van a investigar por posible irregularidad en estas apuestas deportivas. Este grupo de Copenhague, que funciona como asesor del Consejo de Europa para prevenir, para detectar la manipulación de competiciones deportivas, ha detectado estas situaciones. Y la entidad supervisó, digamos, los 104 partidos disputados durante el Mundial, ya lo dijimos. Y en lo, digamos, hay algunos encuentros sometidos a una vigilancia especial y se emitían 7 alertas amarillas por posibles irregularidades, según les estaba señalando. Vamos a ver en qué termina. Hay algunos videos por ahí, digamos, con algunos argumentos a considerar dentro de lo que se presume. Bueno, el campeonato nacional nuestro ya está en marcha. La fecha 16 arranca hoy día con Colo Colo Limache 20:30 en Santiago, y va a seguir el día sábado con Huachipato Cobresal 5:30, y después tenemos a Católica Serena a las 20, esto ya es mañana, y el domingo se nos viene Ñublense Palestino jugando a las 3, Audax Italiano con la U de Chile a las 5:30. Deporte Concepción con O'Higgins a las 20:30, el campo deportivo, la cancha es una mesa de billar, ¿cierto? Pero se anuncian por ahí otro frente mal tiempo, según nos comunican por ahí desde el cielo. Y San Pedro nos informó tempranamente, San Pedro. La Calera Everton el lunes 7:00 p.m. y suspendido por el sistema frontal Coquimbo ante la Universidad de Concepción. Creo que por ahí había un poquito de material de Colo-Colo, porque después de un mes de receso, Colo-Colo ha vuelto a la acción por la Liga de Primera. Tiene que sostener su ventaja de 10 puntos en la cima y seguir dando pasos para alzar la estrella número 35. Pero tiene un rival que en el comienzo del campeonato no fue un rival sencillo. Cayó Colo-Colo 3-1. Es una especie de bestia negra. Deportes Limache. Ocurre que nunca Colo-Colo le ha ganado a Limache. Tiene problemas con los tomates, Colo-Colo parece. De los 5 partidos que han jugado, solo 2 empates, 3 victorias para los tomateros. El técnico Ortiz busca no repetir los mismos errores que lo han llevado a caer 3-0 en el partido de la primera ronda, pero tiene una misión difícil por la sensible baja que presenta para el compromiso. Por sanción fuera Joaquín Correa, Joaquín Sosa, Javier Correa, está Javier Méndez, que no están siendo considerados. Pero se cuenta con el retorno de Jonathan Villagra, que supera problemas físicos. Y en el último punto de prensa ya se adelantaba Colo-Colo que iría con Gabriel Maureira en la puerta para esta noche. Jonathan Villagra, Arturo Vidal, Eric Bimber en defensa, Jason Rojas, Álvaro Madrid, Tomás Alarcón, Cristóbal Felipe Méndez, Diego Ulloa y arriba dejando a Leandro Hernández y Maxi Romero. Ese es el equipo, la mezcla que tiene el equipo de Colo-Colo, ¿no? Los refuerzos, le preocupa a Colo-Colo el problema del portero que no llega, se entraba el tema de Jordi Thompson y otros. Lo analiza el técnico Ortiz de Colo-Colo.
2: Hacer una negociación, cuando hay una negociación siempre de por medio, obviamente que puede haber beneficios y dificultades. Yo como entrenador siempre voy a insistir en que se pueda hacer lo más rápido posible y contar con ello, pero entiendo perfectamente la situación que genera poder negociar con Colo-Colo y lo que significa a nivel nacional, internacional. Entonces hay que ser un poco paciente. De mi parte sé y estoy tranquilo que están trabajando sobre la situación. Incluso el presidente el día de ayer dijo unas palabras muy claras donde incorporar por incorporar lo analizaremos de la mejor manera. Entonces, en ese sentido, concuerdo totalmente con el presidente y veremos en el transcurso de estas horas o estos días a ver qué sucede con los refuerzos que podemos sumar.
1: Los refuerzos de Colo-Colo que no han llegado. Colo-Colo tiene casi ganado el campeonato, tiene encima ya el Chile 35. Pero están pensando sin duda en lo que viene en el campo internacional, ¿no? Para aclimatar futbolistas, para tenerlos en la época más madura para cuando llegue. Y pasa por el portero Maureira. Ocurre que el portero Maureira tiene que ir al Sudamericano 2026. Esto es del 12 al 26 de septiembre. Y por eso ellos querían apurar la llegada de un nuevo meta, de un nuevo portero. Cierto es que Maureira se consolida en el arco del cacique, pero no va a estar disponible durante casi 2 semanas en la portería de Colo-Colo. Por eso es que la dirigencia Alba se encuadraba a buscar un nuevo nombre para comenzar las negociaciones, porque se le cayó Santiago Mele por ahí. Pero también en la línea de la aprobación y además de la confianza está Eric Bimber, que ayer está ahí, lo pudimos ver junto a la figura del técnico Fernando Ortiz, para que también cuente acerca del paladar que se vive con el portero joven de Colo-Colo.
3: Gabriel, creo que todos hemos ido notando cómo cada vez se va adueñando más del arco, va demostrando una mayor solidez, una madurez para la edad que tiene, una madurez importante. Creo que es un buen referente que tenemos en el arco, nos da una confianza tremenda y cada partido va mejorando de mejor manera, o sea, maneja bien los tiempos, se dedica entrenando para seguir mejorando y eso es su mayor virtud, creo yo.
1: Bueno, buena sensación produce entonces el portero. A todo esto dicen que en la portería de Colo-Colo está sonando, aparte ya de Bocinha, Sergio Rochet, Franco Petroli, puede ser Andrés Salazar, Guillermo de Amores, Silones Vigorú. Esos son los nombres que circulan por ahí para que lleguen a ser parte de la portería de Colo-Colo. Colo-Colo necesita un arquero. Más allá del buen momento que vive Maureira. Se lesiona Maureira, ¿y dónde? ¿Qué tenemos? De Paul todavía no vuelve. Y el otro chico todavía está muy, muy en verde, los que tienen más atrás. Bueno, tema también que pasa con la gente de la Católica. Católica no ha sumado refuerzos también. Y se lista para dar comienzo a la segunda ronda de la Liga de la Primera enfrentando a Deportes La Serena. Esto es mañana. Tiene preocupación de no haber contratado aún ningún refuerzo para su plantel. Eso tiene inquieto al técnico cruzado Daniel Garnero. Y ha sido consultado sobre si el receso, el torneo y la diferencia de 10 puntos respecto al líder Colo-Colo, hay alguna duda, algo que pueda complicar a la Católica en su afán de campeonar o de ir por el título. Están a 10 puntos. Creo que lo ha analizado por ahí el técnico de la Católica.
4: No tuvimos quizá el descanso o el receso que se necesita después de una temporada exigente, pero bueno, adaptándonos a eso, sabíamos que se nos iba a dar así, y eso tiene cosas buenas y tiene cosas malas. El no perder ritmo es bueno, el seguir con esa intensidad, los entrenamientos están siendo muy, muy intensos, están muy por ese lado, y eso me deja tranquilo para encontrar un equipo dinámico, sabiendo que vamos a tener que afrontar compromisos muy importantes. El campeonato, estamos a 10 puntos, que es un montón, pero esto es fútbol. Tenemos que pensar en el partido del fin de semana, hacer las cosas bien, mirar para adentro, tratar de ganarlo el juego de la mejor manera posible, y seguir creciendo. Yo creo que el equipo viene así, en este último tramo fue mejorando, fue corrigiendo errores y obtuvo resultados.
1: La sensación de la Católica sí está bien. Católica tiene buenos chicos jóvenes de la cantera que están dando muchos resultados, y otro elemento como Clemente Monte, que habrá que esperar que vuelvan de lesiones también, y otros más. Pero por ahora la Católica tiene un panorama también complicado, no solamente el ámbito nacional, sino además tiene el tema de la Copa Chile en nuestro país, y por supuesto tiene el campo internacional, el partido contra Estudiantes por Copa. Entonces habrá que ver este complejo panorama mercado de pases. El técnico trasandino valora por eso la calidad de sus actores dirigidos de cara a los desafíos que están en dentro de este semestre.
4: Está difícil. Queremos jerarquizarlo el plantel y no es sencillo. No es sencillo por un montón de aspectos. Cuando buscas un futbolista con un cierto nombre, a veces no interesa mucho el mercado, a veces no se dan los números, a veces... Sí, siempre son todas cosas muy difíciles de poder destrabar. Entonces, no soy muy optimista. Ojalá que se pueda dar, pero no soy muy optimista.
1: Perdió el optimismo el técnico cruzado con referencia a posibles refuerzos además. El tema de Clemente Monte da para un rato largo, ¿no? Clemente Monte intervenido quirúrgicamente en el pie, estará cerca de 3 meses fuera de las canchas. Por lo tanto, ahí tiene un tema a resolver la gente de la Católica. Estamos haciendo la pausa, estamos con Energía Deportes en nuestra primera emisión del día, y aquí están nuestros auspiciadores.
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0: 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Bien, estamos viendo cómo viene la mano para el fútbol que vuelve a nuestro país esta semana, ¿no? Este fin de semana. Ñublense va a enfrentar a Palestino el domingo. Tiene un plantel bastante disminuido por suspensiones y por lesiones. La principal ausencia está en la banca, ya que Juan José Rivera tiene que cumplir una fecha de castigo tras su expulsión en la Copa de la Liga. Y entre los futbolistas que están complicados hay varios, está Geraldino, está Diego Céspedes, tiene dos jornadas de sanción también, así es Ignacio Geraldino, que ya lo comunicamos, que continúa fuera de la consideración mientras se espera un diagnóstico definitivo sobre su lesión. Y en este escenario también se sumó Franco Rami, quien permanece en recuperación debido a una lesión muscular, y con hasta el momento de estas cuatro ausencias, el equipo de Chillán buscará comenzar la segunda ronda del campeonato con un resultado positivo frente a Palestino. Se va a jugar este match el día domingo. Como todos los técnicos, se han ido preguntando qué pasa con los refuerzos, si se han reforzado o no. Hay algunas plazas que cubrir en este campeonato para lo que viene. Y bueno, vamos a ver pues qué pasa con el equipo de Juan José Rivera en cuanto a algunos refuerzos. Ya por ahí tendremos la nota. Ayer comentamos el tema de la autorización para el estadio de Concepción para el partido del Concepción frente a O'Higgins. Está asegurado. Es que también ahí se tocaba también alguna cosa del estadio de Chillán. Daño los techos del estadio de Chillán y Temuco también. Pero vamos con lo que dijo JJ Rivera en cuanto a refuerzo. ¿Llega alguien? ¿Es posible o no?
1: Los imprevistos que tuvimos en este término de rueda, porque fue el término de la rueda, el no contar hoy día con Rami, el no contar hoy día con Geraldino, están los dos fuera. Tenemos que tener la opción de traer a alguien, así lo entendió también el club, hemos tenido conversaciones. No es un mercado amplio, porque lo más probable es que llegue alguien que a lo mejor no tenga más tantos minutos en este campeonato, porque si en ningún equipo te pasa ningún jugador. Un extranjero no puede llegar porque tenemos los cupos cubiertos. Por lo tanto, hemos trabajado en un par de nombres que la dirigencia está también viendo el tema lógicamente económico. Son dos jugadores que hemos conversado y vamos a decidir por uno de ellos, pero es un tema que tanto la dirigencia como nosotros como cuerpo técnico hemos mostrado preocupación, porque sí hemos tenido bajas en zona de ataque que son importantes para sostener un campeonato más que para un partido.
0: Exacto. Bueno, ahí está J. Rivera, el técnico de Ñublense. Decía yo acerca del techo del paño, el techo de Chillán, de Ñublense y de Temuco también sufrió las consecuencias de el mal tiempo y habían puesto en duda la programación de los partidos, pero sin embargo se va a jugar. Ya lo informamos latamente, el partido de la U de Conce, Coquimbo y Arizona Norte está totalmente suspendido y la Calera Everton ha sido reprogramado para el día lunes que viene. Hablemos de la Copa Sudamericana. Anoche cayó Higgins en de Rancagua frente al equipo del elenco de Boca Juniors jugando en Argentina. Se perdió por un tanto a cero, pero quedan 90 minutos que están en la historia para dar vuelta el marcador. Siempre es complicado ir a jugar a la Bombonera. Y allá llegó el equipo de Bobaglio y casi logran un empate ante los Xeneizes. Un libreto ante Boca, ceder el control del balón, transición rápida para llegar a la portería rival, le resultó desde el arranque y después, digamos, a pesar que fueron más claras las intenciones de O'Higgins, era un Francisco González que deja la pelota en el techo del arco tras un pivoteo de Arnaldo Castillo, con un globito Álvaro Montero, Martín Sarrafiori, que también probó las manos del meta colombiano, en otra asistencia de Castillo, un gol calentito, pero llegó en el otro lado del arco. Leandro Paredes, que venía de pasar sin escalas de la final del Mundial a jugar contra O'Higgins, filtra un precioso pase para Miguel Merentiel, pasa y es el gol para que el uruguayo controle y marque con maestría el 1-0 ante Carabalí. Estaba cerrando el primer tiempo. Tuve la mala ocurrencia de justamente chequear el minuto en que se produce el gol y pensé que había más. No, aguantó finalmente porque Boca saca a reducir la jerarquía. Metió el partido congelador, esta tontera de la pelota, del tac, tac, tuya, para mí, para ti, para atrás, para el portero, para allá, para acá, como lo hacen los argentinos. Es un fútbol grosero, que a mí no me gusta. Ese toque que va manejando el resultado. Al final, el partido de vuelta será el jueves, 20-30 horas en Rancagua. Así que hay confianza en que el equipo de la sexta región podría dar el golpe, ¿no?, y eliminar a Boca, porque la ventaja es exigua, y así lo hacían notar esta mañana y anoche los medios deportivos trasandinos de Argentina, ¿no?, preocupados de esta falta de gol del equipo de Boca. Pero cuando juega a lateralizar, a congelar, ¿qué quieres? Nada, se ha ganado con lo justito nomás los argentinos, y el capo de provincia podría dar un buen golpe la próxima semana. Pero tiene que pasar primero por Collao, por enfrentar a Deportes Concepción el día domingo en la noche, y después planificar su partido de vuelta contra Boca, y después el partido de la competencia, que no hay, digamos, clemencia para el equipo de Rancagua, que tendrá que jugar todos sus compromisos de todas maneras. Bien, como es hoy día viernes, siempre tenemos una agenda muy apretada a la hora 14, con mucho despacho de nuestros corresponsales. Tenemos el básquetbol, tenemos la tercera B, tenemos Francis con Huachipato, tenemos Yero Padilla con los reportes también de Santiago. O sea, hoy día viene el programa de la hora 14 con mucha actividad, con mucha gente, con Marcelo Castillo también de Los Ángeles. O sea, tenemos un panorama bastante amplio hoy día a la hora 14 para que nos volvamos a reunir aquí en Energía Deportes. Que tengan buena mañana.
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5: 10 y un minuto.
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buenos días, muy buenos días. 24 de julio, viernes 24 de julio, donde estamos celebrando a las Cristinas. Así que por lo tanto me celebro yo hoy día. Saludo muy especial para Lucía Cristina, para Cristina Paola, para Cristina Aldana, para todas las Cristinas y las cumpleañeras y los cumpleañeros. Así que me saludo siempre, primero por casa, pues, primero por casa. Yo. Bienvenidos y bienvenidas al programa México Lindo, México al Mediodía, en este día viernes, y el cuerpo casi ni lo supo, pero ya estamos terminando esta semana. Así que bienvenidos y bienvenidas, chiquillas, energéticos, energética, todo el mundo, toda la gente me va a acompañar hasta las 12. ¿Les parece? Ya, comenzamos entonces a chiflar, el chiflador.

0: el chiflador con Antonio Aguilar. Y usted está ahí. Muy buenos días, muy buenos días, muy buenos días, Leontina, bienvenida.
1: Hola, hola, mi tía Lucy Bella, ¿cómo está?
0: Bien,
1: ¿cómo
0: bien,
1: ha llegado?
0: Bien, espero que gracias bien. A Dios. Sí.
1: Qué hermoso viene, nos está regalando, sí, Diosito. Qué sí, hermoso pues. Viernes.
0: Sí,
1: cariño y bendiciones a todos los energéticos y energéticas. Que tengamos un bendecido viernes. Y cariño a todas las Cristinas,
0: sí,
1: todas, a todos.
0: Gracias,
1: a todas.
0: Gracias, gracias. Por lo que me toca.
1: Qué lindo, qué rico escucharla, mi tía Lucy, Lucy. Qué rico, linda, gracias. Su música, buena su música. Y si puede, me regala Solo tú de Pedrito Fernández.
0: Solo
1: bendiciones para todo. Hoy día la gran Lucatón. Hoy día sí, se sabrá, sí, la gran Lucatón.
0: Sí.
1: A cooperar el que puede y el que no también, apoyando nuestra hermosa radio y nuestra hermosa familia energética. Bendiciones para todos.
0: Claro que sí, claro que sí. De eso se trata, de que lo pasemos bien, que disfrutemos y que también queramos la radio Energía 95.7. Gracias, Leontina. Víctor de Temuco, buenos días.
2: Buenos días, señora Lucy.
0: Bueno,
2: anda medio resfriado.
0: ¿Sí?
2: Anda todo resfriado, así que me pegaba la tiña. Acá en Temuco está bastante agradable, como que se dio un poquito, se vienen lluvias, pero hoy día va a estar con una intermitencia.
0: Es un descansito.
2: Saludo para todos los energéticos. Saludo para mi madre, que está siempre atenta ahí a la,
0: sí,
2: radio Energía.
0: Sí, sí,
2: para,
0: sí,
2: mi tía, que está en recuperación.
0: Ya.
2: Ojalá que escuchemos a don Luchito. Ojalá que se esté recuperando.
0: Ojalá que se.
2: Bueno, que tengamos una linda jornada, como siempre. Ahí atento a las dinámicas de Radio Energía.
0: Claro que sí, Víctor. Encarnación. Buenos días.
3: Hola, señora Lucy. Buenos días. Que tengamos un buen día hoy día, señora Lucy. Aquí en Concepción está lindo el día, señora,
0: sí,
3: Lucy.
0: Sí, mire, ve.
3: Así que felicidades a todas las que están de Santito, pues, especialmente a usted, pues, señora Lucy.
0: Sí, pues.
3: No tengo
0: gracias.
3: A nadie que se llame Cristina, pero.
0: Pero a mí, pues,
3: usted, señora Lucía, sus hijas dicen que ustedes son,
0: sí,
3: son cristinitas.
0: Sí.
3: Así que un saludo para todas las cristinitas de la radio.
0: Ya.
3: Y a todos los energéticos. Ya, sí. La energética que se llamen cristinita.
0: Yo, o sea, me llamo, pues, Lucía, gracias.
3: Que esté bien, tenga un buen día, un buen fin, gracias, de semana.
0: Gracias, gracias. Yo me llamo Lucía Cristina y mi hija se llama Cristina Paola, la más chiquitita. Ya, pero tiene sus años, pero igual es mi guagua, la más chiquitita. Víctor.
2: Como dice la auditora, se me había olvidado, importante.
0: Sí.
2: Todavía queda tiempo para que
0: sí,
2: la gente
0: hoy día
2: que no ha colaborado se ponga la manito en el corazón y podamos tener nuevamente ese generador,
0: sí, pues,
2: para que la radio esté 24/7 como siempre,
0: claro,
2: Radio Energía.
0: Claro.
2: Así que
0: sí,
2: a colaborar con la Radio Energía.
0: Gracias, Víctor. Marina, buenos días, bienvenida.
4: Buenos días, señora Lucía, que tenga bonita jornada.
0: Gracias.
4: En mi trabajo y tomando un recorrido.
0: Qué bueno.
4: Bendiciones a todos, Marina.
0: Ahí está Marina. ¿Y usted dónde está? Cuéntemelo todito.

Ahí estaba Pedro Fernández y ese tema Solo Tú. ¿Se acuerdan que yo le dije que tenía médico? ¿Se acuerdan o no? ¿Ya se olvidaron? ¿No, no quieren saber nada de médico? Bueno, yo igual les voy a decir cómo me fue. Me fue, pero... no estoy resfriada, no tengo bronquitis, faringitis, pero tengo anemia y fulminante. Así que después van a venir los puros huesos a decirle algo a usted porque... tengo anemia, mucha, muy, muy fuerte, así que estamos a zap pinchazo. Pinchazo, harto. Y tengo que seguir hasta la próxima semana, así que imagínense cómo estoy. Parezco colador. Sí, me baño y el agua se me sale. Hay tantos pinchazos que tengo, pero ahí estoy, aquí estoy con todos ustedes haciéndole compañía mientras se pueda. Mientras se pueda, si no, no sé, pues me iré más allá. Ahora estoy más acá, pero vas a ver uno. Ya, pero la vida continúa y seguimos batallando, ¿cierto?, en este mundo. Y sobre todo a esta hora de la mañana donde estamos con el programa México Lindo y la buena música para todos ustedes, los energéticos y energéticas.

0: Gómez a esta hora de la mañana. Por acá está Leontina. Leontina,
1: ¿cómo no la voy a querer? ¿Cómo no la voy a querer? Mi tía Lucy Cristina, hermoso, sí. Mi tía Lucy, un abrazo gigante.
0: Gracias, gracias.
1: Se pasó. Solo tú, Radio sí, Energía, pues, solo sí. Tú.
0: Gracias, gracias, Leontina. Viernes, que Dios nos regale a todos un hermoso día, cargado de infinitas bendiciones, un día lleno de paz y de hermosos momentos. Buenos días, familias y amigos, que tengan un bonito fin de semana. Para usted, mi Lucita, y todos los que están con usted en la radio, cariños, la Chabela, cuídese mucho, chaito, chaito, chaito. El mensaje de nuestra amiga Chabela, Chabelita. Susanita.
2: Hola, tía Lucy.
0: Buenos días.
2: La llamo de aquí, a Robo, Susanita.
0: ¿Ya?
2: ¿Cómo se los va a ir para más allá, tía Lucy?
0: Sí, me quiere más allá.
2: ¿Todo más? Sí, usted no hace nada, tía Lucy. Yo me entretengo mucho con usted.
0: Gracias. Así son las enfermedades, pues uno no las quiere, pero ahí están latentes, esperando el nuevo cuerpo para poder entregar todas esas enfermedades que andan por aquí y por allá. Pero igual, mientras podamos, vamos a estar luchando por la vida. Vamos a la música.

0: Ahí estaba ese tema, amigo y amiga, a esta hora de la mañana, donde le estamos haciendo compañía con el programa México Lindo. Después viene el programa México al Mediodía. El 41215-5771 está listito. Nuestro WhatsApp también.
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0: Vamos con este tema

0: 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Solo unos segundos, ya regresamos con más música ranchera.
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3: 10. 29 minutos.
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3: Indicamos la temperatura en Concepción. 13 grados con 4 décimas.
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contestarme a la pregunta cuando la encuentre yo, po. Cuando la encuentre yo, porque se me ha perdido. Se me ha perdido. No. O sea, aquí está, ¿eh? ¿Qué significa la palabra espectro? ¿Qué significa la palabra espectro?

0: Ya, se me perdió la pregunta, no sé, me quemaron los papeles, no tengo idea, pero tengo otra palabra, y esta sí que va. ¿Qué significa vetusto? Vetusto, con B corta, vetusto. ¿Qué significará? 41-215-5771, nuestro WhatsApp es el siguiente.
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1: La pregunta es: ¿qué significa la palabra vetusto? Ya vetusto. Usted me lo dice, me lo dice. Si quiere compartir conmigo, pasarlo bien, disfrutar de la música ranchera, aquí estoy yo. Y allá está Jacqueline Peñailillo. Bienvenida, Jacqueline.
2: Buenos días, Lucy, ¿cómo estás? Buenos días. Espero que se encuentre bien.
1: Sí,
2: yo aquí,
1: resfriadita usted.
2: Fónica todavía.
1: Pobrecita.
2: No pude ir a trabajar porque no puedo pasar mucho frío.
1: Sí, pues.
2: Venga, lindo turno, saludo a todos.
1: Gracias, gracias, Jacqueline Peñailillo. Está enferma nuestra amiga también. Está Francisco por ahí. Saludo muy especial a Francisco Brevi, a su mamá, a su papá y a toda su familia.
3: Buenos días, señora Lucy. Buenos días.
1: Ya, buenos días.
3: Quiero saludarla, mi querida señora Lucy.
1: Gracias.
3: Un feliz santo.
1: Sí,
3: también tengo una hermana, Cristina.
1: Yo así me llamo Cristina.
3: Saludarla, Cristina Castro, ¿sabe?
1: También, ya.
3: Felicidad y que tengan un lindo día hoy día todas las Cristinas.
1: Ya.
3: Y usted, cariño.
1: Ya.
3: Eso es cariño, que también tuve esa anemia, pero fuerte.
1: Sí.
3: Y eso fue en el embarazo que tuve. Así que imagínese.
1: Capaz que esté embarazada yo, pues.
3: Pero gracias a Dios me dieron harto inyecciones,
1: sí.
3: Sulfato ferroso, que esto fue lo que más me dieron.
1: Sí.
3: Tomé. Y la agüita de las lentejas, señora Lucy.
1: Así me dijeron.
3: La agüita de las lentejas, la panita, el jugo de la panita.
1: También,
3: todo
1: sí.
3: Todo eso está bien para la anemia.
1: Ya.
3: Así que un abrazo y arriba.
1: Gracias.
3: Así que,
1: gracias,
3: buen ánimo. Y cariño.
1: Gracias, gracias, gracias.
3: Todas somos mujeres fuertes y sé que esto no lo va a vencer. Vamos a salir adelante victoriosa. Y así es que como es como persona. Así que un abrazo y cuídese. Un abrazo muy grande y cuídese mucho, mucho, mucho.
1: Gracias, gracias. Gracias, la amiga Elsie, que está por ahí también. Ya, ¿usted me responde? ¿Me va a responder? ¿Lo va a pasar bien? Vamos a disfrutar el rato que nos queda acá y la buena música también.

0: para que usted me responda la pregunta del día de hoy.
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0: Claro que sí, tenemos llamado. Aló, buen día. Buen día. Buen día.

0: tengo una pregunta. Aló, buen día.
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0: Ya, ¿están jugando conmigo? ¿Quieren jugar conmigo hoy día? Ah, ¿será porque tengo mucho tiempo, digo yo? Aló, buen día. Buen día. ¿Por qué no tengo teléfono, digo yo? Buen día, buen día.
2: Aló, yo la escucho.
0: Yo también la escucho, buenos días.
2: Ay, ¿anda chistosa?
0: No, parece que no.
2: No, si usted dijo que están jugando
0: con mi ¿Están jugando conmigo? ¿Están jugando conmigo? ¿Con quién entretenerse?
2: Claro, pues sí, no tenemos mucho tiempo.
0: ¿Cómo está Anita?
2: Tamañosa, masiva.
0: No, se vengan a jugar conmigo, ¿eh? No, me vengan con cuestiones.
2: Feliz no máximo.
0: Gracias, Anita. Gracias.
2: Porque Santa no creo, ¿cierto?
0: Sí, Santa, tengo un poquitito.
2: Ah, ¿tiene poquitito nomás?
0: Sí, la Santa anemia.
2: No, usted es muy revoltosa, si no creo que sea Santa. Sí. Anita. La anemia, señora Lucy, sirve juguito de beterraga. Tiene como hasta beterraga y zanahoria.
0: Sí, pero le cuento algo. Es buena para la anemia,
2: no puede,
0: claro,
2: diabetes.
0: Claro, pues, o sea, si no es una, si no es una, es la otra.
2: Así no se puede, ¿no? Si no, no se puede con diabetes.
0: Por eso le digo.
2: Tú, si me están, quería matar al tiro.
0: Anita, me están llamando de allá,
2: No, no se vaya, que no se la quiere matar. Entonces tiene que comer harta panita, eso no le hace mal.
0: Ya, vamos a ver, dijo
2: panita
0: alguien por ahí.
2: De pollo, panita de vacuno, la parte sí. Mañosa también, no se la
0: No, sí me gustan esas cosas también.
2: Si eso es buena vista.
0: Ya.
2: Ay, si eso no hace mal.
0: Métale ya. Sulfato ferroso nomás ahora. Métale su vaso, pinchazo.
2: Tú te vas a quedar ahí toda.
0: Ahora sí que quedó como Barbie. Ya, ¿me va a responder usted, amiga?
2: Tipo, extremadamente viejo, dice.
0: Ya. Ya, esa es su respuesta.

0: Ya, a todos y a todas.
1: A todos y a todas.
0: Ya, Anita.
1: Sí. Gracias. Lucy.
0: Ya, que
1: en la tarde con el Pedrito vamos a dar los cómputos finales.
0: Ya, ¿a qué hora sería eso?

0: Vamos con otro llamado. Aló, buen día.
1: Buen día por la mañana.
0: Buen día por la mañana todavía, pues.
1: Sí, pues, feliz santo.
0: ¿Cómo? Gracias, amigo Juanito.
1: Feliz santo, su hija igual,
0: pues. Sí, pues, Cristinita.
1: Así que son dos festejadas por ahí.
0: Sí, dos en una.
1: Y para todas las Cristinas.
0: Cristina, sí, pues estamos celebrando el Día de Santa Cristina.
1: Exactamente, así que felicidades para todas las Cristinas y para la Cristina que está hablando ahí.
0: Sí, también.
1: Exactamente.
0: Ya, ¿qué me va a responder usted, amigo?
1: Según yo, ¿es algo viejo o muy antiguo?
0: Ya. Gracias.
1: Exactamente.
0: Gracias, gracias, Juanito. Que esté muy bien.
1: Sí, igual usted. Chao,
0: gracias. Chao, chao. Ahí está una de tantas respuestas. ¿Cuál es la suya? ¿Cuál es la suya? Yo estoy preguntando una palabra súper fácil que dice vetusto. ¿Qué significa vetusto? Usted me lo dice, todavía tiene tiempo. 41-215-5771. Oye, no tiene tiempo, ya lo dijo ya porque estamos en la hora. Oye, tan rápido, no. Si vamos a un tema, vamos a un tema y ya vamos a ver, no, WhatsApp. Esta canción nos dice así: tenemos sed, tenemos sed, tenemos sed, tenemos sed, tenemos sed.

0: no respondió, dijo, no está ni ahí, no estoy ni ahí con la pregunta. No puede ser, ¿cómo esa respuesta puede ser? ¿Ah? ¿Cómo puede ser? ¿Cómo puede ser? Yo, la pregunta para el día de hoy era, ¿cuál es, qué es lo cierto de esta palabra? ¿Ves tú? ¿Qué significa? ¿Qué significa? ¿Qué significa? Vetusto. Vetusto. ¿Qué me dijo usted, Leontina? Leontina, ven.
1: Eso significa palabra, esa palabra significa viejo anticuado.
0: Ya, viejo anticuado,
1: Vetusto. Viejo anticuado, cariño para todos.
0: Viejo y anticuado, no, viejo anticuado, pues. Paola.
2: Sí, buenos días,
0: Paola.
2: Aquí del Valle de las Piedras, Paola reportando sintonía.
0: Ya, y.
2: Respecto, tía Lucy, es un fantasma, creo yo.
0: Ya, pero nada que ver, pues yo dije la cambié después.
2: Sí, saludos a Candelaria, saludos a todos los energéticos.
0: Ya.
2: Tía Lucy, algo, esto es algo viejo.
0: Ahí sí.
2: Saludos a Candelaria, saludos a Hualpencillo, saludos al taller de mi primo Dani.
0: Ya.
2: ¿Qué se puede?
0: Tu primo Dani.
2: Sí, yo.
0: De Hualpencillo.
2: A don Carlitos y a. ¡Dieguito!
0: ¡Ya!
2: ¡Mi fonclo!

0: Susanita, Susanita.
1: Tía Lucy significa extremadamente viejo o anticuado. Y usted no me vaya a salir con su domingo 7, tía Lucy, ¿eh?
0: Ya. Dejémoslo ahí nomás. Víctor.
2: Bueno, me sentí identificado con esa palabra, Sierra Lucy. Bueno, y que tenga un buen onomástico. Me había olvidado saludarle en la mañana.
0: Gracias.
2: Bueno, eso significa extremadamente viejo. Bueno, yo no soy tan viejo, pero allá vamos, todos.
0: Claro que sí. Gracias, Víctor. Francisco.
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0: Sí, viejo, antiguo. Viejo y antiguo significa la palabra que le dije hoy, vetusto. Muchas gracias a todos ustedes por participar, por estar ahí conmigo, ¿cierto? En el programa México al mediodía. Seguimos avanzando poquito a poco con el programa. Hasta las 12 le acompaña Lucía Riva.
4: Para todas las simpáticas y muy bonitas, Camilo, ¿cómo sonaría, primo?
5: Bienvenidos a la sección.

0: Pero así de rápido me cortó la canción. Oye, hay WhatsApp que quedaron por acá. Nuestra amiga Pati.
1: Hola, hola, amiguita Lucy, reportándome acá de los huertos, mi chiquilla preciosa.
0: ¿Ya?
1: ¿Cómo está usted?
0: Bien.
1: ¿Cómo le ha ido, mi niñita?
0: Bien, papá, bien.
1: Aquí estoy trabajando, mi chiquilla linda, que como siempre cuando ella podía saludar. Rosa.
2: 59 minutos. 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

0: le dije, ayer tuve un problema con mi mamita, así que la lloré toda la tarde. Pero sabe que mi mamita está más mejor y un día la llevaron, que le tocó de ir otra vez, porque le bajó la presión para mi hijita Lucy y se cayó sola dentro de la pieza, así que ahora no tenemos que dejarle ni un momento sola, ni en la noche ni en el día. Así que mi hermana mayor se la va a traer para la casa a mi hijita Lucy, así que estamos contentas por ese lado. Y lo otro de que yo, cuando me toque de ir, voy a ir para allá por mi chiquilla. Así que eso, la palabra que está diciendo usted es viejo, ¿cómo es la palabra? Viejo asqueroso.
1: Viejo antiguo. Gracias, Pati, gracias, y lo siento por su mamita, pues hay que cuidar a la gente adulto mayor, hay que cuidarlo, que, y sobre todo que no se caigan, ¿ah? Sí, porque eso es lo más peligroso cuando se caen, cuesta recuperarse después. Ya, vamos con Alfonso, buenos días.
2: Buenos días, buenas tardes, buenas noches, buenas mañanas, buenas mañanitas, buenos días.
1: Un saludito.
2: Para toda la energética y energética, saludita para la Cristina, que hoy día está de onomástico,
1: sí.
2: Para mi amada esposa que se llama Cristina, también. Así que un saludito para ella, para toda la Cristina, y también para los que están de onomástico, para los de la radio ahí, que ayuda ahí, parece que hay una que se llama Cristina, saludito para la tía Lucy, saludito para mi tía Lucy, que lo pasen bonito hoy día, que lo disfruten. Acuérdense que hoy día es viernes, semanita corta para mí, porque ayer nos vinimos, así que hoy día ya es como día lunes, pero lunes y viernes al tiro. Así que eso con mi tía Lucy, y eso se llama el viejo antiguo, como yo, o como eso. Ya, saludito a mi tía Lucy, toncito, y llegué a hueonado hoy día.
1: Ya.
3: Don René. Buenos días. Por acá, René, de San Pedro Viejo. Gusto saludarla a usted y a todos los energéticos. Que tengan un lindo día, el día de hoy. Saludos, cariño para todos.
1: Gracias, amigo René. Gracias a todos sus compañeros de trabajo. Que estén súper bien. Y tenemos las dos canciones para el día de hoy. Mire, esta es la número uno.

0: número 2. Usted me dice la 1 o la 2. La 1, la 2, la 1, la 2. Ya. La número 1 es los talismanes y la 2, Prisma Tropical. ¿Cuál me dijo usted? ¿Cuál que no escuché? Vamos a la música.
1: Hermanitos, gracias por esta hermosa oportunidad. Gracias, Madrid. Gracias públicamente a el amadísimo Creador por darnos este momento, por darnos este regalo de la vida y esta hermosa oportunidad de estar aquí por primera vez en España. Gracias a todos ustedes, hermanitos de Latinoamérica, radicados aquí en la Madre Patria. Y un abrazo especial y nuestro agradecimiento a toda la gente de aquí, de este hermoso país. Gracias por su cariño y por esta hermosa oportunidad. Deseamos que la pasen muy bien. Algo muy mexicano. Con todo el respeto, ojalá que les guste esto. Venga, maestro.

Ahí estaba ese buen tema también para usted, amigo y amiga, que están en la sintonía de la Radio Energía. ¿Qué están pensando? ¿Qué hacen de almuerzo? Ya tomamos desayunito, cafecito, té, lo que haya tenido el alcance ahí de la mano nomás, y yo les sigo acompañando hasta las 12. Tengo dos canciones, estos son los talismanes. La número uno, número uno, número uno, número uno, número uno.

Esa es la número dos. ¿Qué me dice usted? La uno, la dos, la uno, la dos. ¿Aló? ¿Aló, aló, aló? ¿Aló? ¿Qué pasó? ¿Qué pasó? ¿Qué pasó? Estamos lentos, parece, hoy día. ¿Aló, aló, aló? Ya no me quiso decir. Usted me dice la uno, la dos, la uno, la dos. Y ya queda anotadito aquí, por supuesto que sí, en el programa México al Mediodía. Vamos a la música. El teléfono está listo, el WhatsApp también.

Ahí estaba esa buena canción también. Y por acá tenemos a los talismanes que nos dice, esta es la número uno, miénteme una vez, miénteme una vez.

0: Esa es la número dos. ¿Qué me dijo usted? Vamos revisando. Leontina, ¿qué dice?
1: Mi tía Bella, que la puso difícil, como
0: ¿en
1: el día
0: serio?
1: Viernes.
0: ¿En serio?
1: Esto tan difícil de tía Bella, pero me quedo con la dos.
0: Gracias.
1: Feliz para todo, ya me voy a mi Bellita.
0: Que le vaya muy bien.
1: Mi tía Lucy, me alegra escuchar. Y cuídese, mi tía Lucy. Cuídese.
0: Gracias.

0: Linda tarde.
1: Para usted también, y que le vaya bien en el, su trabajito. Vamos con Magda. Buenos días.
2: Buenos días, señora Lucía.
1: Buen día, buen día.
2: Yo voto por la número 2.
1: También por la 2. Ya vamos a contestar el teléfono. Aló. Aló. Aló, aló, aló. ¿Qué pasó con el teléfono otra vez? ¿Qué pasó? A ver, otra persona. Aló. Aló.
3: Buenos días,
1: buenos días. ¿Cómo está usted y familia?
3: Estamos bien. Ya.
1: Qué bueno, qué bueno. ¿Por quién vota usted, amigo?
3: Por la número 2, están todas las dos buenas. Está media difícil la cosa, pero sí, entrenamos por la número 2.
1: Gracias, que tenga lindo fin de semana.
3: Igualmente, cuídese, que lo pase bien.
1: Gracias, gracias. Ahí está don Armando. Acá está, ¿quién? Aló.
4: Aquí estoy yo.
1: Aquí está él, el que rajuña fuerte.
4: Es que el teléfono no quiere nada con él.
1: El que rajuña fuerte.
4: Exactamente.
1: ¿Por quién vota, amigo Juanito?
4: Pues no, pero tengo las uñas cortas.
1: Ya, ¿por quién vota?
4: Voy a darle el votito a la número 1.
1: Número 1, ya. Los talismanes, gracias, amigo.
4: Y a ti, Lucy, que tenga un buen fin de semana.
1: Igualmente, que esté muy bien.
4: Ya, chao, chao, chao.
1: Ya seguimos nosotros revisando los WhatsApp también y el teléfono.
5: Dime
1: también.
5: Que tendré que verte otra vez.
1: ¿Para ti?
5: Ay, escondida.
1: Ah, no me digas.
5: Hola, número 2, amiguita.
1: Número 2, gracias.
5: Y le quiero mandar a todo los energéticos saludos. Y ojalá que a la tarde la Anita dé la cuenta cuánto lo que se hicieron y todo lo que.

0: va a dar la cuenta cuánto es lo que se hicieron. Ya, y si falta, hay que poner otra en la mano. Nada más. Así que,
1: gracias, gracias.
0: Que esté bien con las dos amiguitas.
1: Ya, gracias, gracias. Susanita.
2: Número dos, sí, Lucy, por el número dos.
1: Gracias, Susanita. Vamos con Jacqueline Peña y Lillo, la enfermita que está también.
3: Y a Lucy me gusta la uno.
1: Ya, la uno. Ya vamos con Elsie. Gracias, Jacqueline. Cuídese.
4: Me quedo con la dos, señora Lucy, con la dos.

0: Amiga, que lo pase bien, que tenga buen fin de semana.
1: Paola. Paola, el Valle de las Piedras.
0: Valle de las Piedras, gracias. Isabel Araneda, buenos días, buenos días, buenos días.
2: Mira, Lucy, vengo llegando del consultorio.
0: Ya.
2: Recién me estoy integrando a la música de nuestra radio.
0: Ya.
2: Que tenga muy buen día, muy, muy buen día.
0: Gracias, ahí está cociendo, amiga.
2: Muchísimo fin de semana para usted. Muchas bendiciones, que Dios le bendiga mucho.
0: Gracias.
2: Y saludito a mi hijo, Jero Blanquita Costa, y a todos los oyentes de esta radio, a todos los energéticos.
0: Ya.
2: Mucho, muy, muy buen día para usted.
0: Gracias.
2: Están muy hermosas las dos canciones, así que hay que jugar a la lotería aquí.
0: Sí.
2: Pero me tiro por las dos. Me tiro por las dos.

0: en el programa México al mediodía y por todas nuestras redes sociales. Voto por el temita número 2. Ya. Tropical.
1: Ya.
0: Que tenga un lindo fin de semana.
1: Gracias, gracias. Ahí está. Por acá está.
2: Señora Lucía, por acá René.
1: René,
2: quiero votar por la número 2, por favor. Por la número 2. Que estén muy bien. Chao, chao. Saludos. Chao.
1: Está la Chabelita, dice Lin, voto por la 2. Lindo fin de semana para usted también, Chabelita. Que lo pase bien, que esté bien junto a su familia. Seguimos con

0: vamos a ganador, como dijo el amigo de allá, de lo de los Temuco, dijo vamos a ganador, a la, sí, a la dos.
1: Ya, Víctor, por acá está Ricardo.
2: Hola, tía Lucy, bueno, es un agrado escucharla.
1: Gracias.
2: Yo voy a votar por el número 2, que tenga un lindo fin de semana.

0: la canción enterita.
1: Hola, señora Lucy, quiero mandar un saludito a la señora Seria, de Chato, así que un gran saludito para ella.
0: Aide,
1: que también lo apoyó, así que gracias, y a todos los energéticos. Saludos a la Jacquelinecita, que se mejore, y yo voto por el temita número uno.

0: Hola, hola, tía Lucy, José Antonio por acá. Que tenga un lindo día, felicidades. Gracias. En su santo. Gracias. Y voto con la número 2. Saludo a todos los energéticos. Chau.
1: Ya, la 2 también me dijo José Antonio. José Antonio, también votó usted. Un saludo muy especial a los chiquillos de El Resorte de El Mono, ¿cierto? El Resorte El Mono de Chiguayante, que siempre están ahí con nosotros. Nos vamos a separar un ratito y de vuelta estamos con la canción.

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5: 11:32
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1: Te indicamos la temperatura en Concepción. 13 grados con 4 décimas.
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3: Ya estamos de vuelta con la música, con la canción ganadora para el día de hoy, que fue esta Prisma Tropical. Gracias por participar conmigo.

0: estaba la canción ganadora para el día de hoy. Quedaron WhatsApp acá, vamos a escucharlo. No se preocupen, siempre vamos a escuchar, a revisar los WhatsApp, a ver qué nos dicen.
1: Gracias, tía Lucy, gracias por acordarse acá. La estamos escuchando en los resortes del mono.
0: Sí, pues.
1: Igual, desearle un feliz día.
0: Gracias.
1: Y que la regaloné, ¿no? Pues aquí estamos escuchándola.
0: Gracias,
1: el
0: amigo.
1: El Incatoro, el Pato, el Mono y el Maluco.
0: Ya.
1: Los cuatro magníficos.
0: Ya.
1: Y votamos por la número dos, por la número dos.
0: Ganó la número dos, ganó la número dos. Gracias, gracias. Que tengan buen fin de semana. Igual que a Leontina, Leontina linda, con flores en el alma. Te deseo un día lleno de luz. Qué lindo, qué lindo, qué lindo, qué lindo. Moni, Moni, Moni viene despertando. La Moni, Moni, buenos días, dice por ahí. Buenos días, buenos días. Feliz viernes, excelente semana. Que esté muy bien. Y Sergio también apareció. Bueno, apareció, apareció también. Buenos días.
2: Hola,
0: buenos días.
2: Hola, mi Barbiluti, ¿cómo está? Buen día, bien, buen día. Bien. Yo llevo la dos, por la dos.
0: Ya.
2: Mi Barbiluti, le voy a mandarle saludos a la señora Alicia, que está aquí en el negocio.
0: Ya.
2: Y que la escucha a usted en las mañanas en la Radio Energía, la señora Alicia.
0: Ya.
2: Es muy buena auditora de Radio Energía aquí en Laguna Redonda, mi Barbiluti, mi Barbiluti.
0: Ya, que esté muy bien la señora Alicia y todos los que están por ahí. Ya, un saludo muy especial. Nosotros continuamos con la música a esta hora de la mañana.

0: Acuérdate que esta ahorita es para que entregue sus avisos. ¿Tiene algún aviso por ahí? Vende, compra, regala. ¿Tiene un ofrecimiento de trabajo? También puede ser. ¿Tiene un emprendimiento? ¿Va a comenzar un emprendimiento? Bueno, hágalo, délo a conocer acá en Radio Energía. Estamos con Moni, que se acaba de levantar, me parece mucho, Moni.
1: Hola, señora Lucy, ¿cómo está?
0: Tiene
1: yo por aquí tuto. Es tarde, pero más vale tarde que nunca.
0: Claro.
1: Y le deseo que tenga un bonito día.
0: Gracias.
1: Hoy día en su onomástico.
0: Sí, gracias,
1: y
0: gracias.
1: Que tenga un feliz viernes.
0: Ya.
1: Abracito, bueno, para usted.
0: Para usted también. Y por ahí algunas terminaron de tomar desayunito, reciencito, pero yo estoy en programa todavía, en el programa México al Mediodía. 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Enviamos un saludo muy especial a Pedrito Ferreira, también a nuestro amigo y amiga que han trabajando por ahí, ¿cierto? En las áreas verdes, un saludo muy especial para usted. Saludamos también el don Erasmo Venega, ¿cierto? Y su familia, toda su gente. Saludamos al grupo Villaray también, saludos muy especiales. Y saludos a las que vienen llegando reciéncito, tardía, pero llegaron igual. Así que se les saluda. Este es el Picaflor. ¿Y qué te pasa, mi negra? ¿Qué te pasa?

0: Esa morenaza. Oye, saludar a Francisco, bien le decía a Susanita, Susanita.
1: Adiós, ya Lucy.
0: Adiós.
1: Que tenga un buen fin de semana. La ya. Quiero mucho.
0: Gracias,
1: y
0: gracias.
1: Saludarla por tu santo, tía Lucy.
0: Gracias, gracias, Susanita. Ya, gracias, gracias, gracias. Sí, pues nosotros nos estamos ya en la otra canción y nos vamos ahí. Así de fácil y de rápido terminó nuestro programa y se hizo el programa gracias a todos ustedes. Por ahí está Jaime Gallardo. A ver, ¿qué nos dice Jaime Gallardo?
2: Hola, buenos días, tía Lucy, reportando sintonía aquí en mi casita, vengo recién llegando. Cuando uno está en la casita, lo mandan para todos lados, así vengo llegando recién de la Vega, andaba buscando papitas, a ya. 12 luquitas el saquito de papa, tomatito y limones.
0: Ya, qué
2: y
0: bueno.
2: Es mi compra del día de hoy en la mañana. Así que aquí estoy reportando sintonía, tía Jaime Lucy, escuchando Gallardo. La buena musiquita, la buena rancherita, junto a todos los chiquillos del nuevo grupo de auditores y auditoras. Un gracias. Besito, un abracito, tía Lucy, nos estaremos escuchando. Si Dios quiere, el lunes. Si Dios quiere, besitos, besitos, bendiciones, buen fin de semana, tía.

0: especial. Dice, hola estimada, un gran gusto escucharla después de tantos años, afuera. Sí, amigo verde, el guasito diablo pedíamos siempre, por esos años yo trabajaba en la villa y andaba con un auto verde con blanco. Saludo muy especial a Guillermo, que está en la sintonía de la Radio Energía. Hola tía, saludo desde Punta de Parra. Saludos para allá, saludos a Punta de Parra, un saludo muy especial a Susi, Víctor, ¿qué nos dice Víctor?
1: Tan buenas las dos versiones.
0: Antes que termine,
1: como siempre el programa pasa volando, ya. Así que ya falta poquito.
0: Sí.
1: Que tenga un excelente fin de semana.
0: Gracias.
1: Tómese algunos medicamentos ahí para que la anemia se vaya controlando.
0: Sí, pues.
1: La
0: sí.
1: Queremos ahí.
0: En eso estamos.
1: Totalmente positiva, con todas las energías. Así que tenga un excelente fin de semana.
0: Gracias, Víctor de Temuco. Víctor, sí. Vamos con la mamá.
2: Sí, de Lucy, no tiene idea. Que era San Santo hoy día.
0: Sí, Santa Cristina. No, si no se preocupe.
2: Papá, si no hoy día.
0: Sí.
2: Le preparen algo muy rico.
0: Gracias.
2: Trabaja todas las semanas. Así que ojalá que lo pase muy, muy, muy bien el día de su santo. Así que. Así que muchos cariñitos, un abrazo grande, que lo pase muy bien este fin de semana, cuídese mucho, tiene la serena, que Dios quiere, aquí con nosotros de nuevo. Porque usted es de nosotros, todos los que tenemos aquí todos los días.
0: Gracias, amiga Isabel Aranidad.

Y abracito para todos los energéticos, energéticas que me acompañan día a día, ¿cierto? En el programa México Lindo y México al Mediodía. No, vamos a alcanzar. Ah, tocamos otra canción, ¿no? Pero gracias por su gentileza, por su amabilidad con el programa, con la radio Energía. Y Francisco, ¿para qué contarle? Tengo un montón de corazones. Así que vamos a esta canción y nos despedimos con esta canción, ¿ah? Con este mix. Chao, chao, cuídense mucho, que estén bien. Lindo fin de semana, lindos cumpleaños, todo lo que se quiera. Nos vamos con los reales.

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2: 11:59.
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0: Buen día. Las noticias de esta hora dan cuenta de varios temas, ¿no? En el tema del resumen de esta hora, indicar que la metalúrgica EDICE logra acuerdo que permitirá dar continuidad a centenares de puestos de trabajo en el Biobío. Hay un tema también relacionado con el caso Bruma. Abogado de Blumar afirma que solicitó de reformalización busca corregir deficiencia de la fiscalía. Además, hay otras noticias. Avanza el proyecto que endurece sanciones por exhibir material pornográfico a menores de 14 años. La Comisión de Familia del Senado aprobó el proyecto presentado por la senadora Vanessa Kaiser, que busca endurecer las penas para quienes exhiban o estriquen material pornográfico a menores de 14 años. El proyecto incorpora una definición específica de material pornográfico, estableciendo además que se entenderá por tal representación gráfica, física, visual, audiovisual, auditiva, mediante la palabra oral o escrita, o contenida en cualquier tipo de soporte dedicada a actividades sexuales explícitas, reales o simuladas, o la exhibición de genitales además. Y todo contempla sanciones que van desde presidio menor en su grado máximo hasta presidio mayor en su grado mínimo para quienes lleven a cabo estas acciones. También hay otras noticias que se comentan a esta hora con relación a las clases en Penco. Se van a prolongar hasta después de Navidad. Esto para recuperar los problemas de la emergencia entre la huella aún fresca de los incendios forestales y el embate incesante de los últimos sistemas frontales. Los habitantes de Penco han tenido que volver a ponerse de pie una y otra vez. Ahora el costo de esta constante emergencia no solo se mide en el daño material, sino también en las aulas. Las reiteradas suspensiones de clases van a obligar a varios establecimientos de la comuna a extender el año escolar hasta después de Navidad para recuperar los días perdidos y cumplir con las normativas también vigentes. Las noticias de esta hora son las 12:04 en el país. Más informaciones dentro de una hora.
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buenas tardes, señoras y señores. ¿Cómo están ustedes, amigos y amigas de la radio Energía? Ya estamos comenzando tu programa Energía Tropical en este día bonito. Día bonito. ¿Cómo están ustedes, chiquillos y chiquillas? Muy buenas tardes.

invitarlos que desde ya comience a reportar su sintonía a través de nuestro teléfono, el 4121-55771, y también nos comiences a indicar de dónde nos está escuchando usted esta tarde, en qué lugar de Chile nos escucha. Recuerda, a través del más 569-8599-2253. Ya estamos conectados también a nuestras redes sociales. Queremos que nos deje un saludito nuestros amigos y amigas a través del más 569-8599-2253. Más 569-8599-2253. Espero que estén muy bien, chiquillos.

Más 569-8599-2253. Llega la Carlita. Llega la Carlita en este viernes. Por fin es viernes, señoras y señores. Damas y caballeros, por fin es viernes. Comunícate. Estás entre Caguano, en Pin, con Tomé, Lerquén, en San Pedro, en Coronel Lota, Chiboyante, Hualqui. Comunícate.

0: vamos a activar nuestra línea telefónica, el 4121-55771. Ya lo vamos a activar porque tenemos mensajitos ahí en nuestro WhatsAppito. Muy buenas tardes. Hola, hola, hola. Muy buenas tardes.
1: Hola, hola, Pedrito. ¿Cómo estás?
0: Hola, mi chiquilla linda.
1: Yo bien por aquí reportando sintonía.
0: Está resfriada. Está resfriada.
1: Bienvenida a su programa Energía Tropical.
0: Pero, Moni, ¿qué pasó, mi Moni? Ay, Dios mío. ¿Qué pasó, mi Moniquita, otra vez? Le destaparon los piececitos a la Moni. Mi Moniquita, estás difónica también, estás como la Jacqueline, oye. Ay, Dios mío. Ay, Dios mío. Buenas tardes.
2: Hola, Pedrito, querido.
0: ¿Cómo estás, mi preciosa?
2: Yo voy con muchas actividades en mi reconstrucción.
0: Sí.
2: Así que te mando un abrazo, gracias por tu compañía.
0: Un besito para ti.
2: Y estoy segura que llegaremos a la meta.
0: Así va a ser.
2: Un abrazo gigante para ti. Te quiero mucho. ¿Ya?
0: Preciosa, gracias, te mando un besito.
2: Y cariño a todos los energéticos.
0: Cariños a los energéticos, a todos los que han colaborado, cooperado con nuestra Lucatón. Saludos para todos ustedes, amigos y amigas. ¡Ay, qué corazón más llenito tenemos! Señoras y señores, tenemos un corazón pero inflado, gigante. No, bueno, yo no recuerdo, Mario, no sé si usted recuerda, pero ¿usted recuerda que auditores hayan hecho lo que hicieron nuestros auditores acá en la radio?
3: Yo no recuerdo.
0: No recuerdo. Yo me recuerdo, sí, no. Bueno, tiempo atrás, años, me acuerdo que el cuando se instala el Canal 5 en Concepción, hacen como un tipo de bingo, cosas así, donde juntaban dinero para que llegara el canal a Concepción. Sí. Estamos hablando de los años 60, 70, por ahí.
3: No, y se hacían también campañas, sobre todo en esta época de otoño.
0: Ya.
3: Se hacía unos programas especiales, sociales, ¿no? Que llegaba a la televisión y te reunía vecinos, qué sé yo, gente de gobierno de todo tipo, sindicales, sociales, para poder ayudar y colaborar. La gente colaboraba bien.
0: ¿Pero para un medio?
3: En este caso era masivo, era para la región, una ayuda, pero para medio.
0: El Canal 5,
3: no me acuerdo, sí.
0: El Canal 5 que estuvo ahí. Juntaron los vecinos ahí dinero para poder abrir ese canal.
3: Claro, es que iba ligado dos temas a la ligación de la familiaridad que tiene, la radio, el tema del compromiso que uno asume con los auditores y, digamos, el más allá del afán del esparcimiento, la entretención, de todo, es la compañía que es tan elemental.
0: Claro.
3: Y si tú manejas un espacio en vivo todo el día, todos los días del día, todos los días, lunes a domingo, evidentemente que crea un nicho de gente que necesita comunicarse.
0: Claro.
3: Más allá hoy día de la tecnología de permiso comunicarte, que sea al segundo con alguien, cualquier parte del país, la radio sigue cumpliendo un beneficio, no un beneficio, sino que un compromiso social.
0: Uh-huh.
3: Y la gente lo devuelve y eso.
0: Sí, yo por eso me sorprende lo que hicieron los auditores. Muchos auditores, los que pudieron, obviamente, participar de esta locatoria, y los que no también, se entiende y se les agradece también que estén ahí con nosotros, porque no todos tienen quizás la posibilidad de poder aportar, pero sí han estado pendientes lo que ha estado ocurriendo en la radio, que ponen, dan ánimo también para que otros puedan participar.
3: Sí, y lo bueno que esta no es una iniciativa de la radio.
0: De la radio, no, para nada.
3: Es una iniciativa que hacen los mismos auditores.
0: Y presionaron, claro, el día lunes, para háganlo.
3: Las hincharon.
0: Las hincharon, como dice. Ellos mismos presionaron, sí. José Luis de Talcahuano, Anita y varios más que se fueron sumando, y fue una iniciativa de los propios editores. Por eso a mí me llama la atención. Yo creo que es la primera vez que se da el tema de radio.
3: Sí.
0: Bueno, más allá de lo que yo recordaba hace muchos años atrás, cuando se instala el Canal 5, también recurrió a los vecinos de Concepción para poder comprar los equipos.
3: Claro, eso es querer la radio.
0: Claro.
3: O sea, querer tu medio.
0: Uh-huh.
3: Porque,
0: acá en la zona.
3: Porque te entretiene, te educa, te informa, te lleva al entretenimiento a través de los espacios del día, del deporte. ¿Sí? Estamos cumpliendo la función y la gente devuelve la mano de esta manera y eso se agradece.
0: Se agradece muchísimo, porque sin duda que nos va a ayudar a comprar, a restablecer el equipo que nos trajeron, ¿cierto? La semana pasada, y que ya en cuanto, en una semana, Marito,
3: sí.
0: Ya la próxima semana yo creo que estaría en posibilidad de comprar ya el próximo equipo.
3: No, y que se cuiden los puncas para la próxima.
0: Sí, que se cuiden, porque sí, aquí se van a meter, no con nosotros, con todos los que escuchan, a todos los energéticos.
3: Sí.
0: Exactamente, porque esto ya no es propiedad de la radio, es propiedad de muchos y muchas que participaron.
3: Exacto. Eso es bueno.
0: Muy bien. Ahí estamos entonces, opinando también con Mario acerca de todo lo que ha ocurrido esta semana, que la verdad se agradece ese gesto, ese cariño y esa cercanía de nuestros auditores. Buen día, Pedrito, por acá, Víctor, qué bueno escucharle. Y con ese excelente ánimo estamos todos felices, ya viene el momento. Saludos, bendiciones a todos los energéticos y energéticas. Ya viene el momento de conocer el resultado de esta Luca Tonton. Dijo la Luli, dijo la Luli, Luca Tonton.

0: bonito lo que hemos vivido. En la tardecita vamos a estar dando ya el cómputo final. Cuando Anita me diga nada más, vamos a estar dando el cómputo final. Hola.
1: Hola, hola, Pedrito.
0: Hola, hola.
1: Yo tengo tanta sintonía desde Concepción de mi trabajo y ya me queda poquito para irme. Bendiciones a todos, Marina.
0: Bendiciones para ti, Marina. ¡Vamos, chileno! Buenas tardes.
2: Hola, Pellito, ¿cómo estamos?
0: ¿Cómo estamos?
2: Aquí te vamos a estar escuchando todo el día.
0: ¡Éjale!
2: Porque ahora vamos de viaje, como 4 horas de viaje, oh. Así que... un abrazo y tengáis un buen turno.
0: Muchas gracias. Que tengan un buen viaje, chiquillos. Un abrazo.
3: Hola, buenos días, Pedrito.
0: Hola, preciosa.
3: Buenos días. Espero que usted se encuentre bien, que tenga un maravilloso turno.
0: Muchas gracias.
3: Querido Pedrito, un abrazo grande. Que tenga un maravilloso día, un fin de semana que sea lleno de bendiciones.
0: Muchas gracias.
3: Mi niño, lo voy a volver a molestar nuevamente.
0: ¿Ya?
3: Hoy día tengo de cumpleaños el tercero de mis hijos varones. Cumple 44 años. Isaac Otaro Las Castro. Mi niño hermoso, él trabaja en el norte. Ahora llegó a su casa, Santiago, porque allá vive. Que tempranito lo saludé hoy día, pero ahora lo que lo vuelvo a saludar y decirle que lo amo, porque todos los días a mi hijo los llamo y les digo que los amo. Ese es mi aliciente para mí, para seguir adelante. Así que, y tengo doble motivo para celebrar, mi querido Pedrito, el día de hoy. Hoy a las 12:30 más o menos, 1:15, a mi hija le entregan las llaves de su casita.
0: Oh.
3: Gracias a Dios, así que después lo voy a estar llamando desde allá de San Pedro. Allá le tocó su casa, allá en el camino a Coronel, cerca del Cementerio Parque, por ahí. Ahí le tocó su una casa maravillosa, una casa hermosa. Así que, y decirle también a ella que la amo por ser una mujer luchona, trabajadora, porque ella es mamita soltera, tiene 2 bebés, y yo se los cuido, porque ella trabaja. Todos los días trabaja duro y trabajó duro para tener lo que ahora va a obtener. Así que es un gran regalo para ellos, para que su esfuerzo
0: y
3: su
0: lucha
3: tiene su recompensa en el día de hoy. Un abrazo, mi querida hija Abigail. Y gracias, Pedrito, por tener la paciencia de escucharme. Los quiero mucho.
0: Abigail.
3: Y cuídense. Y voy a estar pendiente para la tarde para escucharlo. Me toca trabajar, pero lo escucho por los audífonos con mi teléfono. Que esté bien, Pedrito, que esté bien.
0: Besito,
3: cuídense.
0: Preciosa. Besito. Saludos para Elsie. Y vamos a cantarle cumpleaños feliz a Isaac, que está de cumpleaños.

0: Felicidades a Isaac, que hoy está de cumpleaños. Ahí nuestra amiga Elsi le va a mandar la aplicación para que lo pueda escuchar desde Santiago. Y así sumar a otro energético. Saludos para Isaac, que está de cumpleaños. Y Abigail, felicitaciones por tu hogar, por tu casita. Hola, mi Pedrito, ¿cómo estás? Saludos para la Yaquito. Jacqueline Peñailillo, espero que esté descansando, cuidándose de su gargantita. Un abrazo. Saludos para la Jacquelinecita.
1: Pedrito, no, si no estoy resfriada, me dio una tos nomás. Y justo cuando mandé el mensaje, ya ella tenía la vocecita media ronquita.
0: Me asustaste. Me asustaste, Moni.
2: ¡Vamos, Chile! ¡Vamos, chileno!
0: ¡Lo vamos a lograr! Ya, vamos.

Ya nos vamos a la música. Ya vamos a habilitar a la vuelta el telefonito de la energía. ¡Éjale!

0: estamos de vuelta, seguimos con ustedes en esta tarde, aquí en la radio Energía FM. Seguimos con ustedes, por supuesto, a través de la 95.7, la radio Energía. Estamos con el reporte de sintonía, vamos con los WhatsApp en esta tarde, hola.
1: Póngale Pedrito, ¿qué vas a Pedrito? Aquí estamos, Pedrito, aquí estamos, tío Pedrito, aquí estamos, celebrando la Cristina, pues hay que celebrar a la tía Lucy, hay que celebrar a la tía Lucy. Saluditos, sí. Saluditos, tío Pedro, saludos a todos los energéticos y energéticas.

0: Dios bendito, si a la final de uno cuando se muera no se lleva ninguna cuestión, ahí, así que hay que puro disfrutar nomás y pasarlo bien y tener una radio para escuchar. Así que pongámosle nomás, dijo el guaso.
1: Muy bien, saludos para Alfonsito. Hola, buenas tardes. Aló.

0: más insistente, marcas de nuevo, qué sé yo.
1: Yo sí, pues marco de nuevo, yo marco de nuevo, soy insistente.
0: Eso, porque eso es lo que pasa.
1: De repente la gente dice, ay, ¿por qué tenés que contestar a Anita? Que yo soy insistente,
0: pues. Eso, perseverante la siguiente.
1: Claro, exactamente.
0: ¿Cómo estás tú?
1: Yo feliz, felito por la Lucatón, ¿no?
0: ¡Éjale!
1: Te agradece a todos los energéticos, a todos. ¿Sabes que el primer día estaba media, dije yo, ah, no, parece que no va a pasar nada aquí?
0: Ya.
1: Y al segundo día empezaron a llamar y a ayudar a la gente, ¿no? Se pasaron, de verdad.
0: Sí, nunca se pasaron. Se pasaron y yo sé que todos tenemos necesidades, tenemos cosas, dificultades, y eso no fue impedimento. Y varios, y sabes, como dice Mario, lo más bonito que fue una iniciativa de ustedes, y eso fue bonito. Fue algo inesperado.
1: Escuchando, Pedrito, igual uno se siente emocionado con lo que ustedes dicen ahí,
0: ¿po? Sí, pues, porque es que es algo inédito y algo que nace de ustedes, pues, que ustedes mismos se organicen.
1: Sí, uno dijo eso y después ya...
0: El otro siguió.
1: Sí. Ay, sí, primero dijo el José Luis.
0: ¿Ya?
1: Y después dijo la Ceci, la Moni dijo, sí, también, pues sí, aportaría más. Y ahí yo llamé y dije, sí, pues, Pedrito. ¿Y te acuerdas que por interno tú me dijiste que no, que te daba vergüenza?
0: Sí, pues.
1: Y yo te dije, Pedrito, o de la radio fue.
0: Sí. No, si fue en la radio, parece.
1: Ah, ya.
0: Y tú me dijiste, dale nomás, sin vergüenza, para robar a mi.
1: Exactamente.
0: Así con tu voz de mando, con tu voz de mando.
1: Claro.
0: Pero no quedó otra de hacerte caso, ¿no?
1: Claro,
0: de
1: hacerme caso, ¿no? Pero, por ejemplo, si tú no aceptaras, tampoco podríamos hacerlo.
0: Sí, sí, no, no. Como a buen entender, pocas palabras, me la hiciste terrible, corta.
1: Claro. Pero que yo te vi tan bajoneado ese día lunes.
0: Sí, no, estaba enojado el lunes.
1: Enojado.
0: Sí, estaba enojado.
1: Sí.
0: Pero ya me sané. Ustedes me sanaron.
1: Ya. Con lo energético, que somos más buena onda.
0: Sí.
1: Sí, somos de corazón. Sí. No, de eso tiene que decir, no vamos chilenos, sino vamos energético.
0: Vamos energético.
1: Tienes que pedirle a la IA que te ayude a decir.
0: Exacto. Vamos energético, exacto. A pedirle ayuda a la IA que nos haga un vamos energético.
1: Exactamente.
0: Oye, buena idea. Oye, tenés buenas ideas, cabrito. Y ya te van a llevar los rusos, oye.
1: No, yo no sé por qué estoy trabajando de aquí.
0: Debería
1: estar en otra parte.
0: Oye, Tarita, por Dios. Le cruje, pero de una manera.
1: Claro. Si no, soy yo, Juanito, que está ahí a mi lado diciendo,
0: pues. Sí, tienes toda la razón. Son un equipo, un complemento. Claro. ¿Qué dice? Don Mario te va a decir algo ahí al micrófono. ¿Qué dice Mario?
2: La va a llamar Trump.
0: La va a llamar Trump, dice.
1: Trump.
0: Sí. Se va a llevar los gringos, pero se van a llevar hasta chiquilla.
1: Sí, pero no me gusta el Trump.
0: No le gusta el Trump.
1: Es malo.
0: Es muy malo el Trump, dice.
1: Es muy malo. Yo no quiero que se muera nadie.
0: Sí.
1: Solo quiero que estén la gente contenta, nada más.
0: Muy bien. Qué bonito, Anita, tus palabras.
1: Así vos, Pedrito.
0: Muy bien, pues bienvenida, ya, preciosa.
1: Vamos para reportar sintonía, así que ahí nos ponemos de acuerdo. Después de la tarde, ¿cierto?
0: Sí, yo hoy día tengo turno hasta las 4:30.
1: Ya.
0: ¿Te parece que como a las 4 hagamos la...?
1: Sí, como a las 4.
0: ¿Sí, está bien?
1: Ya.
0: A las 4 rompemos el chanchito.
1: Sacamos
0: la cuenta. A las 4 de la tarde damos el cómputo oficial, para que todos se lo cepillen, para que todos lo sepan.
1: Sí,
0: a las 4, las 16 horas.
1: ¿Pero a las 4 no está el Albertito?
0: No, pues a las 4:30 llega Alberto, por eso te digo. Yo tengo turno hasta las 4:30. Hoy día, tengo turno de corrido de las 12 hasta las 4:30. Bueno, va a estar Mario a las 12. Pero tengo turno de largo hoy día. Lo que pasa es que hay partido hoy día. Juega Colo-Colo.
1: Ah, ya.
0: Juega tu equipo.
1: Ya. No tenía idea, como estoy en otra.
0: Sí, hoy día juega Colo-Colo a las 8:30. Entonces ahí tengo turno largo yo. Y luego Alberto llega a las 4:30.
1: Entonces después de Don Mario llegas tú.
0: Exactamente, tal cual.
1: Ya. Entonces ahí estamos
0: a
1: hablar.
0: Sí, a las 4 entonces damos el monto, ¿ya?
1: A las 4.
0: Ya, besito, que estés bien.
1: Chao,
0: chao. Ahí nos estamos poniendo de acuerdo, los chiquillos. Nos ponemos de acuerdo.
3: Pedrito,
0: hola.
3: Escucharlo, Dios y la Virgen María Santísima, quiera que digamos el monto que necesitamos para el generador.
0: Sí, pues.
3: Y si falta, ahí estamos de nuevo. No, no
0: a las 4.
3: Lo que yo aporté, pero...

0: el cariño del mundo, sí, porque pues. sin radio nosotros no somos nada.
1: Sí, pues.
0: Muchos cariñitos para usted y ojalá se cumpla la meta.
1: Sí, de todas maneras. Yo ayer anduve cotizando algunos y le vamos a decir más ratito también cuánto sale, ¿ya?

0: Hola.
1: Vamos
0: energético.
1: Esta tarde lo vamos a lograr. Vamos energético. Nosotros podemos, todos podemos. Bendiciones para todos.
0: Bendiciones para la Chechi. Saludos para Chechi. Vamos a una pausa, chiquillos. Volvemos enseguida en esta tarde aquí en la Radio Energía y seguimos con los reportes. Sintonía
2: 12:39.

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7: Te indicamos la temperatura en Concepción. 14 grados con 5 décimas.

0: Ya estamos de vuelta en esta tarde, también estamos a través de Energía TV para que pueda ver nuestra transmisión. Estamos en Facebook Live para que nos acompañen esta jornada de día viernes a través de la transmisión de Energía TV en Facebook Live. Ingrese a nuestro Facebook. Saludos para quienes nos han dejado saluditos también. Vamos a revisar por acá. Tengo saluditos. Francisco Brevi. Hola, amigo director. ¿Cómo está? Lo estoy mirando por Energía TV. Muchas gracias, Panchito. También saludos para Jacqueline Andrea Peinailillo Melo. Me dice, hola, mi Pedrito. Yo en casita. Claro, recupérese nomás mi Jacquelinecita. Por acá está Paola Contreras. Buenas tardes, Pedrito. Un abrazo. Saludos para Paolita y también para Alfonso Uribe, que dice, hola, Pedrito. Un abrazo. Saludos para aquellos auditores que están conectados también a través de nuestro Facebook Live. Le mandamos un abrazo. Un enorme saludo para nuestros auditores. Vamos con llamaditos. Hola, buenas tardes.
1: Hola, buenas tardes.
0: ¿Cómo está, gatito Juanito?
1: Bien, pues, ¿tú cómo estás?
0: Muy bien, gatito Juanito. Excelente, feliz, contento. ¿Qué le puedo decir? Muchos auditores
1: participan.
0: Por lo que decía y conversaba con Mario, pues no sé si usted lo escuchó.
1: Sí, sí, está escuchando.
0: Es bonito ese vínculo, como dice Mario, una radio familiar, una radio que donde los auditores expresan mucho su cariño, son muy afectivos.
1: No, pero sí, eso deberían ser todas las radios.
0: Claro, no, pero esta es especial.
1: A la gente, tener un diálogo, todo eso.
0: Sí.
1: Sí, y echar la talla, de repente, y cuando anda con bajo ánimo la gente, le da el ánimo.
0: Claro.
1: Eso debería ser todos los medios.
0: Bueno, pero aquí estamos nosotros y esperamos estar por mucho tiempo acompañándoles acá, por lo menos en Concepción.
1: Ojalá que así sea, Pedrito.
0: Así va a ser, hay que disfrutarlo mucho tiempo.
1: Y que siga con... creciendo la radio igual.
0: Sí, va a seguir creciendo con la cooperación. Ustedes son nuestra familia, pero también ustedes son nuestros embajadores. Donde ustedes vayan, den a conocer ahí la radio para que más personas se vayan sumando y vayan conociendo nuestra programación. Estamos todos los días en vivo, de lunes a domingo, con programación, con transmisiones aquí en la Radio Energía. Así que cuando nos enciendan, ahí vamos a estar siempre disponibles.
1: Muy bien, me parece súper, Javier.
0: Muy bien, así Juanito.
1: Que siga creciendo la radio, no va ahí.
0: Muchas gracias.
1: Y toda la fuerza, Alba.
0: Muchas gracias, Juanito. Un abrazo, amigo mío.
1: Igual para ti, Pedrito.
0: Muy bien.
1: Chao.
0: Chao. Juanito, gatito Juanito, que nos saluda esta tarde. Seguimos con los mensajes. Hola, hola. Buenas tardes.
2: Hola, hola, Pedrito. Muy buenas tardes.
0: Hola,
2: ¿cómo
0: hola?
2: Está usted? Yo bien, más mejor, gracias a Dios, porque bueno, mi mami cuando está bien, yo estoy bien. Así que bueno, como hija, uno no quiere que su madre se la enferme, pero hay un destino que todos tenemos que enfermarlo y partir de esta tierra, pues así que...
0: Pero ojalá que todavía no.
2: Hoy día amaneció más mejor, mi mamita durmió bien anoche, así que aquí estoy trabajando, Pedrito. Un abracito, que esté bien.
0: Un besito.
2: Lo quiero mucho, chao.
0: Un besito, preciosa, que tengas linda tarde. Muchas gracias por estar en sintonía. Hola.
3: Hola, hola, Pedrito, Pedrito. ¿Cómo estás, mi amigo Pedrito?
0: Muy bien.
3: Yo estoy mejor, gracias a Dios. Un saludo a Alfonso, a Sergio y para hermano Palagua de Jaime.
0: Muy bien.
3: Saludos aquí de Santa Sabina, Concepción.
0: Saludos para nuestro amigo Fabián Canales. Que tengas una linda tarde, amigo mío. Vamos a la música. Nos separan 12 para la 1.

0: Seguimos con los reportes de sintonía. Hola.
1: Aló. Rito Javier reportando, sintonía de mi casita, escuchando la buena musiquita, la buena, los buenos comentarios, las buenas vibras de todos los energéticos y las energéticas. Así que mis cariños, especialmente para Anita, la secretaria energética sí. Que tenemos el día en estos tiempos en la radio. Así que mis cariños a la Anita María, a Juanito, a la enfermita, a la, ¿cómo se llama? A la Moniquita que está muy enferma, a la Yalclincita Penalillo, a todos los chiquillos y chiquillas que están enfermitos. Así que mis cariños para todos. Abrazos, Pedrito Javier, estamos a la escucha.
0: Saludos para Caimito, muchas gracias por estar en sintonía. La Moni. Estaba media traspicada, nomás no estaba enfermita. Saludos para Mónica Durán Montesino. Hola, Pedrito. Cariños, corazón morado. El domingo juega el Conce. Saludos para la Moni.
2: Hola, buenas tardes. Habla Jessica, recicladora de Chivayante.
0: ¿Cómo estás,
2: Jessica? ¿Podrían mandar la cuenta donde hay que depositar la platita para la Lucatón? Por favor.
0: Le mandamos el número de la Anita, que es la que está organizando, que está ahí con todo. Vamos con llamadito. Bájale un poquito la radio, se nos acopla. A ver, ahora sí, aló.
3: Hola, Pedrito.
0: ¿Cómo están, mis preciosas Aide?
3: Bien, ¿y tú?
0: Bien, ahora que te escucho, y te escucho que estás bien también.
3: Sí, no estoy bien, hace poquito que llegué de todos mis trámites.
0: Eso, yo te dije que iba a haber una ventanita hoy día, ¿viste?
3: Ay, me
0: duele
3: mi brazo.
0: ¿Por qué? ¿Mucho peso?
3: Ande cargo bolsas por el carro, lleno de otras bolsas, entonces por eso.
0: Oiga,
3: hay que aprovechar hoy.
0: Sí, hay que aprovechar hoy día porque la lluvia vuelve, pero más ratito, en la noche, tarde-noche vuelve la lluvia.
3: Vi al esposo de la Jacqueline.
0: ¿Ya?
3: Dice que está en cama, no habla nada.
0: Sí, no habla nada. Sí, me escribió ya la Jacquelinecita. Me escribió y me dice que estoy en mi casa, pero me escribió porque está sin voz. Ayer parecía un caballero hablándome.
3: Así que no, el esposo me dijo. Así que le mandé saludos yo con su esposo.
0: Pues.
3: Le pasé a comprar algunas cositas ahí que tenían, un ajicito o algo. Entonces,
0: eso.
3: Le mandé saludos a la Jacqueline y que se recupere, que no sea por fiar.
0: Que no, que se quede en la casa.
3: Sí, que en la casa, que la
0: amarre,
3: y le iba a decir al esposo que la
0: amarraba el catre. Que la amarra el catre. Sí.
3: Pues ya, antiguamente yo me acuerdo de mi abuelita cuando nos cuidaba, cuando murió mi mamá, mi hermana mayor, siempre se le mandaba a cambiar para la calle, se le descuidaba y en la calle andaba. Así que un día le amarró la pata al catre.
0: Eso, ese es lo único que hay que hacer. Porque, oye, para que no se resfríe, lleva dos resfríos seguidos la Jacquelinecita.
3: Sí, pues, no.
0: Mucha humedad, es que como dices tú. En la,
3: pega que tiene también estar toda la mañana pisando la humedad, sí. Llueve, no, o sea, a cualquiera le hace mal, po.
0: Sí.
3: Así que, ponte a decirle a la esposa que la amarrada le pasa al cáncer.
0: Ya, yo creo que eso para que ella no se nos vaya a resfriar más.
3: No, gracias a Dios, yo todavía no me resfrío, así que hoy día pasé a comprar más colágeno, vitaminas, naranjas, frutas, y yo traje de todo, no, hasta uva encontré, está rica la uva.
0: Uy, a esta fecha encontraste uva.
3: Todavía hay uva de esa grandecita, pero dulce, para el miel.
0: Oye.
3: Así que traje 3.000 pesos en uva, porque el kilo estaba 2.000, y yo traje 2 kilos y medio, pues ya dije, démelo todo nomás.
0: Eso. Oye, sí. A mí igual me gusta la uvita, pero me gusta la uva sin pepa.
3: Ay, que si yo ni le veo las pepas. Pero si en verdad igual cuando dicen no, el pescado hay que buscarle espina, yo no le encuentro espina al pescado, si me atoro, bueno, ahí recién
0: ay,
3: el espina, no, o sea, es que yo no despungo el pescado para comérmelo, yo me lo como nada más, y si veo que una espina tengo en la boca me la saco, pero si no me la trago no.
0: Claro. Yo ayer me comí la granada.
3: ¿Y ahí cómo estaba?
0: Parece que estaba un poco verde.
3: Ah, ya no, sí, tiene que estar bien roja la cáscara por fuera, bien roja.
0: Le faltaba, así que la otra la guardé. La otra es que tengo, sí, la voy a guardar para que se maduren.
3: No, porque... si maduran las voy a colocar en un pocillito de como de maderita, que hay unas fuentecitas y ahí quedan buenas. O algo que tenga como un colador para que tome aire.
0: Ya. Yeah. Voy a hacer eso porque la abrí, de hecho no estaba blandita, no la pude abrir con la mano, sino que tuve que hacerlo con un cuchillo porque estaba muy dura.
3: Ya.
0: Y claro, o sea que tenía, no estaba tan jugosito y estaban chiquititas las pepitas.
3: No, pues sí, la pepa es grande y rojita y la cáscara tiene que estar bien rojita por fuera.
0: Eso, o quizás.
3: No, blanca, paliducha.
0: O quizás compré muy chica, que yo dije voy a comprar chica porque si no me gustan, compré chiquitita. No de esas grandotas, porque había unas grandotas.
3: Ajá.
0: Así que vamos a ver.
3: Bueno. para otra vuelta será que compréis más grande, más coloradita. La caja tiene que estar bien coloradita, Pedrito, roja, para que esté madura dentro.
0: ¿Como burdeo?
3: Como burdeo, eso.
0: Ya.
3: Bueno, acá a la feria no llegan en Granada. No vi. Solamente vi alcachofa, habían alcachofa.
0: Mira, ahí donde yo compré, se llama, ¿dónde? Franco, ¿cierto, Mario? La frutería. Ahí tienen mango, tienen granada, tienen piña, puras frutas así como medias tropicales.
3: Ah, no, acá no llega nada todavía de eso. Lo único que hay es kiwi, pera, pero las peras hay que, en esta temporada las peras no me gustan.
0: ¿No? ¿Por qué?
3: Como que no me gusta mucho esta fruta, más me gustan las naranjas, las manzanas, el plátano, la uva, los kiwis, ¿cómo es la otra fruta que trae esta pepita? La que es verde también.
0: ¿La chirimoya?
3: No, ¿qué parecía? La tuna. Oh, y eso sí que me gusta, mío. Eso sí me encanta. Así que, viste, no, si yo no le encuentro pepa a la uva, Pedrito, así que yo me la...
0: Igual sí, bueno, las frutas me gustan las mermeladas para tomar once y las frutas me encanta. Y cuando pido siempre me gustan más que los pasteles, me gustan los kuchen y me gustan las tartaletas que traigan fruta. Eso es lo que más me gusta de lo dulce.
3: Ah, sí, po.
0: Soy bueno para la fruta. Soy el guatón de la fruta.
3: El guatón de... Sí, parecido. Ah, no.
0: Parecido.
3: Ya, pues, Pedrito.
0: Un besito, que tengas linda tarde, mi preciosa.
3: Listo, ahí nos
0: vemos. Chao. Ahí estaba nuestra querida amiga desde la comuna de Tomé. Usted nos escucha en Temuco, en Concepción. ¿En qué lugar está?
2: Ya me la enviaron, gracias.
0: Besitos para ti. Muchas gracias por participar de la Lucatón, los energéticos.
2: Sí, esa radio, con nosotros los tenemos buena llegada, porque ustedes les dan la confianza para poder llamar y conversar. Porque yo antes llamé a otra radio y le dicen, buenos días, ¿qué necesita? ¿Qué quiera? ¿Qué sé yo? Dice que ustedes no, porque siempre están con la calle, con la broma y el cariño que les dan a nosotros. A mí me dicen igual y todo, yo soy feliz que me digan así. Y por eso yo los quiero muchísimo. Esta radio para mí es lo más importante. Si yo tuviera más plata, debería comprar solo el general. Porque realmente es una radio que nos llena a nosotros, nos tiene contentos. La alegría que sentimos de escuchar buena música. Uno pide una canción y se la dedican con todo el cariño del mundo. Se escucha, ¿cómo no querer nuestra radio?
0: Claro. Gracias, Weli. Te mandamos un besito, Weli. Todo se agradece, todos los auditores, más o menos. Un abrazo, saludos para José Luis. Él fue el de la idea, pues, él empezó. Saludos para José Luis de Talcahuano. Saludos de Punta de Parra, me llamó la atención cuando lo escuché el primer día. La buena onda. De todos preocupados por cada auditor, dando siempre esa buena energía para todos. Un abrazo. Saludos para nuestra amiga de Punta de Parra, Susi de Punta de Parra. Saludos, preciosa. Muchas gracias por estar en sintonía. Hola, Pedrito, desde mi peguita. Vamos más energético con la Lucatón. Vamos, que se puede. Vamos, chileno. Vamos, energético. Un abrazo.
4: Hola, Pedrito. Buenas tardes. Hola. Saludando a todos los energéticos. Hola, un gusto para todos. Y vamos. Con un poquito todo se puede. Vamos para el Lucatón.
0: Un abrazo.
4: Un cariño, un saludo para todos. Un granito de arena no está de más. Chao.
0: Qué bonito.
4: Yo también le doy el agradecimiento a todos nuestros colaboradores, nuestros vecinos, nuestros energéticos que han colaborado. Con mucho cariño también les doy un abracito a la distancia y gracias por todas las personas que han cooperado para la radio Energía. Chao.
0: Un abrazo, René.
4: También gracias a la Anita que lo hizo posible todo esto para la Lucatón. Vamos. Gracias, Anita, también a todos.
0: Abrazo para la Anita, un besito. Nos vamos a la música, vienen las noticias con Mario Enrique Salazar y ya estamos de vuelta.

0: 13 horas y 5 minutos.
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2: Vamos de inmediato a actualizar las informaciones con Mario Enrique Salazar. Buenas tardes, Mario.
3: Sí, buenas tardes. Dos puentes de importante conexión interna en la comuna de Nacimiento, en la región, están con serios problemas de operatividad y tránsito luego de los sistemas frontales que han afectado a la región. En este caso, se trata de los puentes de Rinconada y Nicodahue, ubicados en sectores interiores rurales de Nacimiento y que cumplen un rol importante en la materia de conectividad para las comunidades y de tránsito de carga forestal agrícola interprovincial. Ambos casos están catastrados por vialidad y serán tratados directamente por personal técnico del Ministerio de Obras Públicas en la región del Biobío. La marejada asociada al sistema frontal que afecta a la costa de la provincia de Osorno en la región de Los Lagos mantiene en alerta a los pescadores artesanales de Bahía Mansa, quienes se enfrentan una situación de riesgo al no poder utilizar su zona habitual de varado mientras avanzan las obras de construcción de un nuevo muelle. Los trabajadores de mar en Bahía Mansa indican que han realizado gestiones mediante el Instituto Nacional de Desarrollo Sustentable de la Pesca Artesanal y de la Acuicultura de pequeña escala y esperan apoyo entonces en la búsqueda de seguridad en el desarrollo de la actividad marítima. Y el rescate de tres personas aisladas en el cajón del Maipo sigue siendo preocupación. La Delegación Presidencial Metropolitana oficia al Consejo de Defensa del Estado para que evalúe medidas más estrictas a quienes se expongan de manera irresponsable. Como bien sabido, luego de dirigirse a la zona pese a la prohibición por el mal tiempo, ascendieron a las termas de Valle de Colina y quedaron incomunicados por una semana Martina Núñez, Magdalena Retamal y Manuel Orellana, más conocido como El Chino. Estas varias obras o labores de rescate y horas que incluyeron a la PDI, Carabineros, el Socorro Andino y Lugareños, se rescató a las dos mujeres y el hombre que se mantuvieron vivo a salvo en un refugio. Las autoridades han indicado que este costo superó los 100 millones de pesos. Frente a este hecho y otros que han ocurrido con anterioridad, que lo protagonizan personas imprudentes, existe un proyecto de ley que se encuentra en segundo trámite constitucional que busca sancionar a quienes desarrollan actividades imprudentes y que conllevan operaciones de rescate con alto costo para el país. Las noticias de este instante son las 13 horas y 6 minutos.
2: Muchas gracias, Mario. En una hora más, más información.
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0: tenemos de almuerzo esta tarde? Usted comparte su almuerzo al más 569-8599-2253. Nuestra línea telefónica está habilitada. 4121-55771 más 569-8599-2253. Buenas tardes.
1: Hola, Pedrito Javier.
0: Hola.
1: Espero que estés muy bien. Está muy buena su música, excelente. Tengo muy

0: Vázquez.
1: Por supuesto, ahí la vamos a programar.
0: Espero que sea. Chao.
1: Besitos.
0: Cuídense mucho.
1: Muchas gracias, Laurita. Muchas gracias por estar en nuestra sintonía. Son nuestros energéticos en los distintos lugares de Chile. Somos la energía de Chile.
2: Qué bonito día tenemos. Pollito arrojado con un éxito. José Luis Talcahuano.
1: ¡Qué rico! Saludos para nuestro amigo José Luis de Talcahuano. Un abrazo para José Luis.

Vamos con la música, ya estamos de vuelta. Mientras usted envía su mensaje.

0: Recuerda que estamos con el menú para que usted participe a través del +569 8599 2253, nuestra línea telefónica habilitada, por supuesto, en esta tarde al +569 8599 2253, +569 8599 2253. ¿Qué tenemos de almuerzo esta tarde? Hola, hola.
1: Aló, Pellito.
0: Hola, hola.
1: El almuerzo hoy día va a ser un completo, una bebida.
0: Oh,
1: en la Copés, por ahí.
0: Claro.
1: Así que todavía vamos de viaje. Vamos bien, sí, con tu buen ánimo.
0: Eso. Nos vemos. Un abrazo. Saludos, que tengan buen viaje, chiquillo. Bueno, a tomar su cafecito, un sanguchito, un completo, lo que sea. Buenas tardes. Hola.
2: Hola, Pedrito lindo.
0: Mi patuleca, ¿eres tú?
2: Sí, presente.
0: ¡Déjale! ¿Cómo estás,
2: de acá,
0: patita de linda? ¿Cómo estás, mi linda?
2: Bien, más mejor, gracias.
0: Qué bueno, eso es. Eso es. Sí. ¿Cómo estaba la pequita?
2: Más mejor. Sí, pero igual mi mamá está
0: delicada.
2: ¿Cómo le dijera? Está un poquito delicada de salud, pero
0: un poquito, pues.
2: Ahora no vamos a tener que como le dijera a mi hermana mayor, en la noche se la va a traer para su casita porque mi mami no puede estar sola en la noche.
0: Claro, pues. Hay que cuidarla, sí. Más nomás. Tiene más atención. ¿Cuántos años tiene tu mamita, Pati?
2: Tiene 84.
0: Ah, claro, ¿no? Hay que estar pendiente de ella.
2: Sí, pues lo que pasa es que mi mami no sé qué pastilla se tomó una mal, otra al revés, no tengo idea, pero eso fue lo que le pasó, que se tomó las pastillas mal y se cayó y se pegó en la cadera y en su pierna, que ella tiene una prótesis.
0: Chuta. Ya, pero de a poquito, de a poquito, de a poquito se va a ir recuperando. Tú tienes que darle ánimo a Pati. Arriba, mamita.
2: No, si yo un día la llamé a las 7 de la mañana y me dijo que, ella había despertado recién.
0: Ya, qué bueno. Qué bueno, Patita.
2: Porque ella tenía que ir a Florida, pero la encontraron bien allá, más mejor con medicamento, nomás para la casa.
0: Eso. Qué bueno, Patita. Me alegro mucho que esté mejor tu mamita, ¿ya?
2: Así que fue mi hermana para allá, la Cecilia, a cuidarla, porque ella le pertenecía ahora, pero quiero ir mañana, yo dame un
0: paseo. Vaya, dase una vuelta nomás.
2: Sorpresa.
0: Aproveche, sí, cada día que tiene a su mamita viva, así que vaya nomás.
2: Ya, Pedrito, gracias.
0: ¿Qué tenemos de almuerzo, mi patuleca?
2: ¿Sabes lo que tengo?
0: A ver.
2: Chaupicán
0: con de carne. De cochayuyo.
2: Sí.
0: ¿De qué? ¿De carne o de cochayuyo?
2: De carne.
0: De carne, ¿ya? ¿Ensaladita algo?
2: Sí, tomatito y lechuga.
0: ¡Qué rico!
2: Y juguito.
0: ¡Éjale!
2: Y después un flan, usted sabe.
0: Muy bien. Te mando un beso, mi hermosa Patty. Tenemos hoy día noche bailable a las 10. Tenemos partido, juega el Colo Colo. Luego tenemos noche bailable a las 10 con 10 bichos. Así que para que se acompañe todo el día con la radio.

0: para combatir el estrés, la mala onda, la tristeza, la pena. Aquí tenemos la receta, chiquillos. Vamos compartiendo su menú al 40. Ya estamos cerrando el menú, ¿ah? Después nos van a estar mandando menú. Vamos a estar ahí tardecito. Hola.
1: ¿Cómo vamos a estar cerrando tan temprano?
0: Oiga, son la 1:24. Aquí se almuerza de la 1 a la 1:30.
1: No, de la 1 a las 2.
0: Oiga, así era antes, porque llegaba tarde y comía en la cocina nomás. Se quedaba sin almuerzo.
1: No, no, yo comía, afuera, al lado, fuera de la puerta.
0: Exacto, cuando uno llegaba tarde, cuando lo llamaban a almorzar. Jodía nomás, pues.
1: Estaba afuera en la calle.
0: Oh, la teca ahorita.
1: Sí. Así la costemos más.
0: Bueno, pero todavía está tiempo. ¿Qué tiene de almuerzo el gatito Juanito?
1: Hoy día tengo una carbonadita.
0: Oh, ¡qué rico!
2: ¡Qué rico!
0: ¡Qué rico!
1: No para mí, tipo.
0: No para ti, para el frío.
1: Para el frío.
0: Muy bien.
1: Con la ensaladita de lechuga.
2: ¡Qué rico! ¡Qué rico!
1: Y un café para la calor.
0: Oh. Sí. Hoy día no hace frío así, ¿ah? Como ayer.
1: No, está como temperado.
0: Está como para fin de semana, ¿viste?
1: Para mí que prendieron las tumbas.
0: Yo creo, amigo Juanito.
1: Exactamente. Pues bueno, que andamos acalorados ya.
0: Sí, andamos acalorados. Ya sabemos que es bien y el cuerpo lo sabe.
1: Exactamente, eso puede ser.
0: Muy bien. Un abrazo, amigo mío.
1: Igual para ti,
0: chao,
1: para
0: que estés bien. Chao, chao.
1: Igual, chao.
0: Saludos para Doris Castro, que está ahí en nuestra sintonía. A nuestra querida Evita Barra, le mando un beso. Besitos para la Evita. ¡Uy! Oh, ¿aló? Me llegó un besito.
3: Ya que está dando besos.
0: Me llegó otro.
3: Yo también quiero
0: otro
3: beso.
0: Ah. Otro. Ya, aquí va, aquí
3: no,
0: va.
3: No.
0: Ya, póngase. Ya, pues póngase. Ya, ahí va.
3: Ya me pongo. Oh. Me dio calor.
0: Oye, tenés los cachetes geladitos desde la cara.
3: No, está calentito, Pedrito.
0: Lo sentí. A ver, el otro, la
3: ya
0: otra
3: no
0: mejilla.
3: Estás sintiendo ya.
0: Ya, la otra mejilla, a ver, Ah, no, este está mejor. Ese está mejor. Oiga, ¿qué tenemos de almuerzo hoy día?
3: Hoy ya tengo arrocito con chuleta.
0: Oh, ¿ya?
3: Sí. Y ensalada de beterraga.
0: Oh.
2: Muchas gracias.
3: Y postre fruta.
2: ¡Qué rico!
0: ¿Qué frutita va a comer hoy día?
3: Tengo plátano, tengo mandarina, tengo naranja.
2: ¡Qué rico!
3: Manzana, no sé, ahí veo.
0: Muy bien.
3: Un tutti frutti, yo creo.
0: Un tutti frutti con puras frutitas revueltas, muy bien. Yo agarría.
3: Oye, pero en mi casa yo estoy haciendo ensalada de lechuga con limón, porque todavía estoy esperando el vinagre.
0: Oh. Mañana tengo que ir a la Vega y voy a acordar de usted, ¿ya?
3: Ya, aprendí bien la oreja, así con un perrito, cuando llegué allá, aquí no quiero tengo que sacar ese perro.
0: Muy bien. Muy bien, Anita. Besito, que esté muy bien. Chao. Recuerda enviar el menú. Me falta el menú de la campeona, de la Magda, de la Moni. Ah, aquí está el de la Moni.
4: Pedrito, yo de almuerzo hoy día, mire, tengo una sopita, que por este caballero no puedo dejar de tener sopita.
0: ¡Qué rico!
4: Una sopita y después tengo un estofadito de carne.
2: ¡Qué rico!
4: Con una ensalada de lechuga, con repollito morado.
0: ¡Qué rico! Me encanta.
4: De morado hoy día a los
2: pobres. ¡Qué rico!
4: Así que ese es mi menú de hoy día, mi querido Pedrito.
2: Muchas gracias.
0: Te mando un besito, preciosa. Un besito para mi hermosa Moni, Monita. Hola.
5: Pedrito, hoy día me voy a servir una carbonada con ensalada de lechuga, ensalada de tomate, de postre, mandarina, plátano, lo que haya, porque eso es en casa. Así que bendiciones a todos.
0: Saludos para Marina. Marina. Muchas gracias. Hola.
6: Hola, Pedro Javier, ¿cómo estás?
0: Muy bien.
6: Mi almuerzo el día de hoy son unos tallarines con una salsa verde.
2: ¡Qué rico, rico!
6: Verdecito los tallarines.
2: Qué rico.
6: Con pollito asado. ¿Qué te parece?
0: Oh.
6: Ay, me faltó antes. Exquisito. Y me voy a tomar una sopita.
0: Una sopita de entrada. Buen provecho, mi preciosa Carolina. Para Carolina, hola, muy buenas tardes. Aló.
7: Hola,
0: preciosa.
7: Hola, ¿por qué te repartiendo
0: besos?
7: A mí no me da un besito.
0: Ahí está el besito. Besitos para ti también, mi preciosa idea. ¿Qué tenemos?
7: ¿Qué planteamos nosotros contigo,
0: ¿eh? Eso, pues, para eso estamos, pues.
7: Oye, me dijo y yo no cociné, así que voy a almorzar lo mismo
0: ayer. A ver, ayer tenía...
7: Fideíto con bife,
0: tienes toda la razón. Y el otro día fue puré.
7: Estoy haciendo una ensaladita de
0: luz. ¡Qué rico!
7: Así que me tocó freír los puros bife, nada más porque el fideíto me quedó.
0: Eso. Buen provecho, mi preciosa ID. Te mando
7: rápido el almuercito y
0: bien. Muy bien. Disfrute su almuerzo con su esposito, ¿ya?
7: Sí, ya, pues hasta ya le en la raíz.
0: Hasta las 4:30 me toca hoy día el turno.
7: O sea, te toca largo.
0: O sea, me tocan los dos turnos juntos porque siempre tengo dos turnos, pero hoy día tengo la misma cantidad de tiempo, pero en de largo, de corrido.
7: Y en la noche vais de carrete y
0: así. Y en la noche me voy, a las 8 me voy para el Machu Picchu.
7: Sí, pues sí, ya me dijeron las chiquillas, la Connie, la Yasna.
0: Sí.
7: En la mañana estuve hablando con ellos.
0: Sí. Vamos ahí a compartir los 10 años, como te decía yo, de los entre amigos.
7: Sí. Que lo pasen bonito, no
0: más. Muchas gracias.
7: Y que se tomaron un pisco sour a mi salud.
0: Muy bien. ¿Pueden ser dos?
7: O sea que te vamos a tener toda la tarde.
0: Sí.
7: ¿A qué hora el concurso?
0: Ah. Yo creo que la tarde lo va a hacer Alberto. Yo por lo menos voy a entregar el monto de lo que se juntó a las 4 de la tarde. Yo creo que Alberto va a hacer el va a sortear el premio de Tostadoría Saldaña y también las entradas para ir a Entretenilandia.
7: No, preguntaba por eso, preguntaba el concurso.
0: La Lucatón, la Lucatón, a las 4 de la tarde. A las 4.
7: Voy a estar pendiente.
0: Muy bien, te mando un besito.
7: Ya, pues, que tenga un lindo fin de semana.
0: Igual.
7: Y que te pases bonito con todos tus compañeros de la radio.
0: Muchas gracias, hermosa. Que tengas una linda tarde.
7: Chao, chao.
0: Chao, chao. Ahí estaba el menú de la AIDE, nuestra querida amiga. Llegó mi campeona.
8: Pedrito, yo no le voy a mandar menú hoy día porque no hice almuerzo.
0: ¿Ya?
8: Porque me tengo que hacer un examen un poquito más tarde.
0: Que le vaya muy
8: y
0: bien.
8: Y tengo
0: examen.
8: Que estar en ayuna.
0: Sí.
8: Así que no puedo comer nada hasta después de las 7 de la tarde.
0: No te creo. ¿Y por qué tanto? ¿Va a pasar hambre todo el día? ¿En serio, Magda? Y no había otro. ¿Pero cómo un ayuno tan largo? Saludo para ti, preciosa.
9: Mira, María. Don Pedrito,
0: hola.
9: Mi almuercito son rotos con tallarines y con carnecitas de costilla y sabita.
0: Qué rico.
9: Y un rico pebre de cebollitas con cilantro y un postre de flan.
0: Flancito.
9: Y un cafecito. Ese es mi almuerzo de hoy día.
0: Muy bien,
9: que
0: buen provecho.
9: Un feliz fin de semana. Dios le bendiga.
0: Muchas gracias, Weli, muchas gracias.
10: Yo tengo puré al horno con una ensalada surtida, más lechuguita y postre tengo fruta.
0: ¡Qué rico!
10: Eso sería, y un cafecito para el frío.
0: Un besito para Lidita, saludos para Lidita Vega y Carlito. ¿Cómo está Carlito? Que hace tiempo que no escucho a Carlito. Un abrazo.
11: Qué chato, acá mi menú hoy día va a ser nada, porque andábamos en trámite en Concepción, así que hoy día pasan por alto.
0: Pasa por alto.
11: Saludos, que tenga bonito fin de semana.
0: Muchas gracias, preciosa. Desde Dichato, un abrazo. Ya vamos con más mensaje. Hola, hola.
12: Buenas tardes, saludos de Concepción, cuídate, que estés muy bien.
0: Saludos para ti, preciosa. ¿Cuál fue su menú, gatita Misifú?
13: Hola.
0: Hola, hola, preciosa, ¿cómo está? Ah, aquí está. Tallarines blanco y jalea de postre, ando mal de salud. Ay, ya lo sabía yo, pues. Leche. ¿Qué leche se fue a tomar usted, oiga? Gatita Misifú. Uy, la gatita, se porta mal. Oye, gatita, cuénteme si fueron a ver el tema de la cámara, que ayer hicimos el llamado desvío. Cuénteme cómo le fue con eso. Saludos para mi gatita Misifú, que está ahí enfermita. Le mando un besito. Ya, ¿estamos listos con los menús?
13: Hola.
0: Hola. ¿Quién está ahí por ahí?

0: 13:37.
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1: Te indicamos la temperatura. Concepción. 13 grados. Con 9 décimas.
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Ya estamos de vuelta, seguimos con ustedes en esta tarde en la más energética de Chile. Vamos a jugar hoy día con la puntita. Hoy tenemos puntitas, señoras y señores. Chi. Tenemos puntita, vamos a ver acá. Que nos cargue la puntita. Aquí está, vamos con la puntita.

0: con la puntita.
1: Pedrito Javier, Pedrito Javier, se me estaba olvidando enviar mi menú del día de hoy. O sea, nuestro menú del día de hoy es una carbonadita, ensaladita de lechuga, ensaladita de tomate, un vinito, juguito para las bendiciones y alguna cosita puesto por ahí, alguna cosita tenga por ahí fondeado. Así que ese es nuestro menú del día de hoy. Y aquí estamos con la Catherine y las bendiciones de los casos, la patrona anda trabajando. Así que estamos solo los dos nomás. Un abracito, Pedrito Javier, saludos y cariño para todos los chiquillos y las chiquillas. Bendiciones para Luchito Santander.
0: Ojalá que esté recuperándose Luchito. Saludos para Luchito Santander, un abrazo, amigo mío. Por acá me dice la gatita Misifu que está con gastroenteritis. Oye, se hace el llamado de desvío nuevamente, no han llegado a la casa de nuestra amiga Evelyn. Sí, se puede contactarse a alguien de desvío, puede ir a Tucapel, Villa Esperanza 2133. En Tucapel, Tucapel Bajo, Villa Esperanza, Tucapel 2133, esa es la dirección. Villa Esperanza, Tucapel 2133. Si hay alguien de desvío que nos esté escuchando, dice que ha llamado varias veces al teléfono de desvío y todavía no van, tienen problemas ahí estomacales ya. En Tucapel 2133 Villa Esperanza. El llamado entonces para que si nos está escuchando alguien de desvío puedan ir a ayudar a esta familia que está con problemas ahí de desborde de agua servida. Tucapel 2133 Villa Esperanza. Por favor, se lo pedimos de acá de la radio para que puedan ahí ayudar a la familia de nuestra amiga que está con problemas ahí de desborde del alcantarillado. Villa Esperanza, Avenida o calle Tucapel 2133 Concepción. Tucapel 2133 Concepción. Ya. Ojalá que alguien de desvío nos esté escuchando y nos puedan ayudar a dar una manito ahí a la amiga que está con problemas. Tenemos la puntita para esta tarde para que usted participe a través del más 569 85 99

Señoras y señores, tenemos la puntita lista para que usted pueda participar esta tarde aquí en la radio Energía FM. Ponga mucha atención. Aquí está la canción de la puntita para que pueda participar. Ponga mucha atención. Ahí está. ¿Cómo se llama la canción? Muy fácil, chiquillo, ¿eh? Chiquillos, de verdad que es muy fácil la puntita de hoy. Aquí está nuevamente. Ahí está. ¿Cómo se llama la canción? ¿Cómo se llama la canción? ¡Uy! ¡Oh! Casi se nos va. Ahí está. Ahí está. ¿Cómo se llama la canción? Participe a través del más 569-8599-2253-41-21-557-71.

0: Hola Pedrito, ¿cómo están, amigo Pedrito?
1: Mi amigo, Pedrito. Mi amigo el extraviado, el cometa Halley, que va y viene.
0: No, hoy día andaba en México en la mañana, ya. Todo el día siento trámite.
1: Ya, ¿y cómo le fue? Quiero saber, ¿cómo le fue? ¿Cómo lo encontraron?
0: Bien, gracias a Dios.
1: Qué bueno,
0: gracias,
1: amigo.
0: Estaba haciendo. Usted sabe que yo le hago al pucho, ¿cierto?
1: Ajá, fuma usted, yo no tenía idea que fumaba.
0: Ay, cuando ha ido a la radio.
1: Yo nunca lo vi fumando, amigo.
0: Ya.
1: En mi presencia usted nunca ha fumado, señor.
0: Ay, no sé, no me
1: con el panchito frío habrá fumado, pero yo como yo no fumo.
0: Ya.
1: Yo no fumo nada.
0: Y fui para que sea me den algún tratamiento porque he tratado de dejarlo y no he podido.
1: Chuta, fuerza de voluntad le falta, amigo Fallancito.
0: Sí. Pero bueno, con toda la ayuda de Dios se va a poder.
1: Así es, aparte que está tan caro ese vicio, oiga.
0: Sí, pues más mi enfermedad me sale el doble.
1: Sí, claro. La mejor decisión que puedo tomar es dejar de fumar, amigo.
0: Sí, amigo.
1: Sí, dejé de fumar. Lo que sí, yo me sido mi copita de vez en cuando. Uso cosa poca, una cosa para quedar peinado para atrás, pero bueno.
0: Quiero quedar pelado para atrás.
1: Menos mal que yo no soy pelado. Se ríe usted nomás, amigo Fabián, ¿eh? Ya lo
0: eso
1: quiero.
0: Me gusta de usted, pues.
1: Ya lo quiero ver bailando música tecno.
0: Oiga.
1: ¿Ah? Dígame.
0: Eso me gusta de usted, pues.
1: ¿Qué cosa? ¿Que no soy pelado?
0: No.
1: ¿Qué cosa?
0: Que yo soy ya, pum.
1: ¿Qué?
0: Yo soy la puntita.
1: ¡Ah! Oh. Por favor, Fabián, ya no empecemos con cosas raras, ¿ah?
0: ¿Eh?
1: ¿Qué cosa, pues?
2: Un poquito para atrás.
1: ¡Ay, pero Fabián! ¿Qué me está diciendo, ya?
0: La canción.
1: ¡Ah! Bueno, sea más específico, pues, amigo. Yo dije, ¿qué le está pasando al Fabián? Está bueno que haya estado del temporal fuerte, pero si los paraguas, ¿cómo está tardando, güey? No, pues, amigo, ya, le entendí ahora. La canción se llama así.
0: Sí, pues.
1: Ah, ya. Ya, amigo mío, atento hoy día porque vamos a estar sorteando los premios, ¿ya?
0: Ya.
1: Que esté bien, chao.
0: Chao.
1: Ahí estaba nuestro amigo Fabián Canario. Dicen, ¿quién está diciendo esa cosa, Fabián? Era la canción, pues. Tenemos la puntita de hoy. Puede llamar usted al 4121-55771. Buenas tardes, hola.
3: Buenas tardes, hola.
1: ¿Cómo estás, gatito Juanito?
4: Bien.
1: Bien, dice como gatito. Oiga, gatito Juanito, se sabe la canción de la puntita, ¿no?
3: Oh, yes.
1: Ah, a ver. ¿Cómo se llama?
2: La puntita del pie.
1: Ya.
2: Yo tengo una puntita.
1: Ya.
2: La punta en la patita. Bonita y linda.
1: Ya, muy bien. Te dejo registrado.
3: Cuídate,
1: chao. Vamos, con más llamadito. Buenas tardes, hola.
5: Hola, Pedrito.
1: ¿Cómo estás, preciosa?
5: Bien.
1: Qué bueno. ¿Cómo se llama la canción? ¿Ya?
5: Ya, es.
1: ¿Ya? ¿Y la tuya? Ah, ya. Será tu berru.
2: Y un poquito más.
1: Cuídate, chao.
5: Chao.
1: Pero si hay una versión que decía así. 41-21-55771. Saludos para nuestra amiga. Amiga Ericia de Dichato, que nos envió también la respuesta. 41-21-55771. Ya vamos al WhatsApp, a ver.
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1: Ya. Muy bien, la dejamos registrada. Hola, buenas tardes.
4: Hola, Pedrito, ¿cómo estás?
1: No tan bien como tú, mi preciosa.
4: ¿Y por qué tan mal usted hoy?
1: No, porque usted es la máxima expresión de la belleza, pa' amiga.
4: ¿Ah?
1: Usted sí que está bien.
4: Bueno, lo vamos a dejar así.
1: ¿Cómo le ha ido a usted?
4: Usted también está bien. Bien, pues Pedrito aquí haciendo mis cosas.
1: Qué bueno.
4: No, en delante me dijo, usted me encontró que yo estaba resfriada.
1: Uy, me asustaste.
4: No, ¿de adónde? No. Estuve todo.
1: No, si claro, yo al tiro las antenitas se prenden.
4: No, ojalá ni Dios quiera, porque
1: no, pues.
4: Como le digo que está, ya pasó esa cuestión, ya corte su cuestión de
1: corte resfriarse. Córtela.
4: Sí. Oye, córtela.
1: La Yaquito es la que está resfriado y la Yaquito.
4: Sí, la Yaqui, pero es que puta, la Yaqui se repesca todos esos fríos de la feria. Entonces, ¿qué más le vamos a poder pedir a la pobre?
1: Ojalá que se esté recuperando.
4: Mal que se quedó en su casita a recuperarse. Porque la humedad y toda esta cuestión que hay ahora vienen de nuevo acá.
1: Otra vez, hoy día como dejó de llover, claro, vamos para allá. Escuchaba en la mañana, sí. Oye, que habían tacos para ir a las termas de Chillán.
4: No, y te das cuenta cómo es la gente. Sí. Y después va a llegar en la semana resfriados otra vez.
1: Habían tacos y tacos para ir a Pinto ya, en Pinto ya, para subir a las trancas.
4: No, yo no me gusta para nada el frío, usted sabe cómo soy yo.
1: Sí.
4: Y voy esperando nomás el día en que tengo que ir a tomar sopita.
1: Marito parece que fue a la nieve.
4: Ah, también.
1: Sí.
4: Ah, yo ya sé por qué lo
1: hice. Sí, yo creo que por eso. ¿Qué Marito le gusta ir a la nieve? Sí, se la pasa.
4: Y se la trae para acá.
1: Uh-huh. Exactamente. Oiga, ¿cómo se llama?
4: Pedrito, ese es el discrepo.
7: ¿Ya?
4: ¿Ya? Será tu sonrisa.
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1: Algo en tu cara me fascina.
4: Fascina.
1: Será tu moni.
4: Para mi Pedrito.
1: Eso, te dejamos registrada.
4: Querido Pedrito.
1: Besitos, que tenga linda tarde. Chao, chao.
4: Para ti, chao, chao.
1: Será tu sonrisa. Oye, hoy día, pero se pasaron, ¿ah?
8: Mi Pedrito, tu sonrisa, el tiempo, tu sonrisa.
1: Gracias.
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0: Verito, porque le Verito, porque le Verito.
1: Sergio Patricio.
0: Al con tu cara me fascina, Verito, al con tu cara me fascina, de mi crepo, como está Verito, porque le Verito. Así el ánimo, Verito, póngale Verito.
1: Éjale.
0: Saluda a don Mario Enrique. Cuídate, amigo Verito.
1: Un abrazo para Sergiño. Chao, chiquillos, nos encontramos a las 2:30.
2: La puntita de Pedrito Javier del día de hoy es tu sonrisa de Elvis Crespo. Abrazito, Pedrito Javier.
1: Un abrazo, chao, chao.
3: A las 2:30. Pedrito, Elvis Crespo, tu sonrisa.
4: Pedrito, tu sonrisa de Elvis Crespo. Te quiero mucho, gracias.
1: Voy de cero más.
5: Hola,
1: hola, Paulita.
5: Las canciones de Elvis Crespo y las canciones hago tu cara, me fascina, hago tu cara, me tu sonrisa, tu sonrisa.
1: Muy bien. Saludos para ti, saludos para ti, preciosa. Muchas gracias por estar en sintonía. Saludos para Valle Las Piedras.
6: La puntita está cantando Elvis Crespo. Y el temita de la puntita se llama Tu Sonrisa.
1: Muy bien, Panchito, un abrazo. A las 2:30 estoy de vuelta.
4: El discreto es Tu Sonrisa, el tema.
1: Besito para la campeona. Nos encontramos a las 2:30. Muchas gracias por la sintonía.

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1: 14 horas y 4 minutos.
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1: ¿Qué tal, amigas? ¿Qué tal, amigos del deporte? Bienvenidos a otra jornada más de información deportiva. A través de la señal de energía, la 95.7 FM Concepción, el 101.9 también Lewu, y por supuesto nuestra línea abierta para todo el territorio nacional. Estamos en nuestra pantalla de Energía TV, por supuesto además en nuestras plataformas de Facebook y YouTube para toda la región y el país. Como siempre con el 3 de Conce, además en la pantalla el 40.1 en Concepción. 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Entramos en el programa de hoy anticipando que se nos viene otro sistema frontal. Nos hemos acostumbrado a este tema, este sistema frontal que ingresa este sábado, que prevé lluvias de hasta 50 milímetros en la zona y viento de hasta 70 kilómetros a la hora acá. Pero esto no será impedimento para que se juegue el fútbol. Pero vamos a arrancar nosotros con lo que pasó anoche en la Bombonera. Hablamos de Copa Sudamericana, en la liga, en la el playoff, digamos, esta liga de los 16 de final, avos, con participación de O'Higgins frente a Boca Junior. Cayó el equipo de Rancagua por la cuenta mínima frente al equipo de Rúa Barrena, del Vasco. El equipo generó peligro, el equipo de Rancagua, con algunas llegadas de Francisco González, ¿no? También hubo por ahí otra situación. O'Higgins, a propósito de González, se va a México, ¿ah? ¿Eh? está cumpliendo sus últimos trámites de partido en Chile, después se va a México. Buen futbolista. Presionó el equipo de Lucas Bobaglio, Luis Pavés elevó una gran ocasión sin marca. Boca trató de romper, se cargó por izquierda, desbordando a través de Sebastián Villa, pero bien sólido en defensa el equipo de Rancagua. Pelea la pelota en el medio campo Martín Sarrafiori y buen aporte también de González y de Arnaldo Castillo. Hay una jugada por ahí de Sarrafiori, violenta entrada del área, una pelota, una volea, que forzó a que el arquero Álvaro Montero se luciera en Boca Juniors. Pero lamentablemente, una pelota milimétrica, ¿no? Entra habilitado el único gol de la noche al minuto 44. Merentiel revisaba la jugada por todos lados y la verdad es que buscaba la línea del offside por ese lado, pero un desajuste de Felipe Faúndez le permite entonces a la ofensiva del equipo de Boca llevarse este partido con ese único tanto. Por lo tanto, el partido de vuelta en el Teniente de Rancagua se fijó para la otra semana, el jueves, a las 8:30. Pero antes O'Higgins tendrá que visitar a Deportes Concepción este domingo por la Liga de Primera a las 20:30 y Boca tendrá su fin de semana libre a la espera de que vuelva también el fútbol local. ¿Hubo reacciones? Vamos a ver qué dijo. Está Arnaldo Castillo, parece, jugador de O'Higgins, que habla acerca de esta caída ante Boca en Argentina.
2: Los errores mínimos pueden costar caro y es lo que nos pasó, pero la verdad que jugamos un partido bastante aplicado, el equipo demostró que puede jugar de igual a igual y nada, obviamente el equipo rival aprovechó su momento y pudo marcar el gol.
3: Está claro que en el segundo tiempo con el 1-0 quizás se dedicaron más a conservar ese 1-0 en contra porque la vuelta se juega ya en el Teniente.
2: Sí, o sea, obviamente uno trata de buscar el partido, por ahí si no se da, tratar de buscar y obviamente la llave está abierta, ahora nos toca en casa, entonces obviamente uno va a tratar de trabajar de la mejor manera para poder afrontar ese partido.
1: No. Bueno, ventaja exigua del equipo de Boca. En Argentina los medios también hablaban acerca de este resultado porque Boca, una vez que consigue el gol, se dedica a congelar, a enfriar el partido y a mantener el resultado. La cuestión de la cual a veces molesto, pero está dentro del ámbito del resultado conseguir. Pero exiguo. O sea, ¿cuál sería el planteamiento de Boca cuando llega a Rancagua? Congelar el partido, mantenerse en el 0-0 y pasar. Eso es. Pero tiene herramientas el equipo de Bobaglio para doblar la llave y la serie y pasar de fase ante un gran equipo en un momento histórico para el O'Higgins de Rancagua. Partido de ida, que también en alguna manera con el resultado premia el trabajo de O'Higgins, que va a tener que, por sus propios medios, marcar, adelantarse en el marcador y lograr pasar en la serie, según lo marcó también Lucas Bobaglio en el punto de prensa anoche allá en Argentina.
4: No, a ver lo que pasaba, no, a empatar tampoco, vinimos a jugar de igual a igual. La premisa, y se hizo mucho énfasis en el mensaje los días previos, inclusive hoy en la charla técnica, era que si nosotros veníamos acá a especular, a ser el partener de Boca, a cumplir, porque ellos son superiores en teoría, era muy probable que nos vayamos con una derrota. Si nos tocaba perder, que seamos nosotros, que seamos el equipo que intenta, que presiona, que puede sostener más tiempo la pelota que el rival. Lo que pasa es que hoy fue difícil. Nos empezamos a apagar de a poquito, había jugadores que se sentía que físicamente empezaron a tener una baja y bueno, de repente nos encontramos defendiendo más cerca de nuestro arco de lo que nos hubiese gustado. No pudimos tener punch como para que Boca se sienta incómodo, porque tuvimos situaciones de una calidad en el primer tiempo que en el segundo tiempo no tuvimos. Pero bueno, nos vamos con vida y nos vamos con sensaciones de que se puede. Entonces tendremos que jugar este fin de semana por el torneo local y después el jueves en Rancagua cerrar una llave que, insisto, va a ser muy difícil. Pero nosotros hemos hecho una localía muy fuerte en casa y hace pocos días atrás dimos vuelta a una serie y nos permitió llegar a la final de Copa de la Liga en Chile, así que independientemente del rival de turno, vamos a tratar de ir por la épica.
1: Bueno, vamos a esperar cómo recibe acá O'Higgins a Boca la próxima semana, el día jueves. Pero por ahora tiene que pensar en Deportes Concepción, un equipo de Rancagua que llega a la séptima región del país. Sexta región tiene que descansar, prepararse, trabajar, viajar. Y el domingo estará acá frente a Deportes Concepción. Y hoy día han surgido noticias muy importantes en Deportes Concepción, porque se anunció en las redes sociales hace instantes que Joaquín Larrey es chileno. Cumplió con los trámites necesarios para ello. Larrey, 41 años, llegó a nuestro país el año 2019 a la U de Chile. Marcó 43 goles para transformarse en referente, pese al equipo, y un equipo que coqueteaba en aquella época con el descenso. Hablamos de la U. Después pasó por Magallanes. Hizo un retorno a la Serie B de Italia y se vino a Magallanes el año 2023. Ahí marcó 33 goles. En el Magallanes, gran baluarte del equipo. Y en Deportes Concepción, bueno, ha ido acumulando sin duda muchos goles, tiene 32 anotaciones, tengo entendido, desde que arribó a Deportes Concepción en las distintas categorías. Por lo tanto, hoy día, con mote con huesillos y empanadas, como corresponde, celebraron la llegada, la nacionalización de el Juaco Larrivey a Deportes Concepción. Esto significa que se abre una ventana muy importante en cuanto al tema de los extranjeros, porque Dutra quedó inhabilitado y porque Larrivey abrió la otra puerta para que el Concepción pueda traer entonces refuerzos extranjeros para reforzar el equipo en este segundo semestre. Tema en trámite que también está para Deportes Concepción, que todavía, por supuesto, sigue sin duda por ahí. Estaba esperando la autorización de y reapertura del Estero Arribollo para Deportes Concepción, un día muy intenso en el Biobío, el temporal de viento y lluvia que afectó a la zona y al país, generó muchos problemas, generó también algunos partidos en suspensión, y este también estaba dentro del trámite porque el alcalde, don Héctor Muñoz, solamente quería que el partido no se fuera a jugar, porque no puede resistir la fuerza del agua, del que se dio de la inclemencia, señalaba el alcalde, y esperaba que se suspenda el partido, que busquen otro recinto, dijo, porque se ha hecho un trabajo de un mes y medio y puede quedar en nada si la cancha está muy mojada, ha señalado. Pero hubo un vuelco total y en definitiva el partido se juega sí o sí. Así que se va a disfrutar este compromiso el domingo de la noche. Entendemos que el frente de mal tiempo es sábado y es también domingo, así que habrá que estar preparado para este fin de semana. Ocurre de que la NFP obliga a cada club a inscribir 4 estadios a comienzo de año, y los otros 3 recintos tampoco estaban a disposición del club. En el Capacero, Huachipato juega el sábado, lo transmitimos mañana. El Nelson Oyarzún de Chillán el domingo juega Ñublense con Palestino, tampoco. Y estaba, a lo mejor las condiciones también bastante dudosas para el juego. Y el Federico Schoager no puede ser utilizado por temas técnicos, ligado principalmente a la iluminación del recinto y lo otro que significa la capacidad, porque Concepción arrastra mucho público, lleva mucha gente a los estadios. Hay estadios que no están derechamente habilitados para sostener la gran convocatoria que tiene el equipo de Deportes Concepción. Llegaron chicos nuevos, gente nueva que se está agregando al Deportes Concepción, entre otros Joaquín Montesinos, gran hijo del gran referente Cristian Montesinos del Concepción de los años 90, ya está en el Conce.
5: Sí, se dio, creo que en el momento justo. Ya tuve la chance el año pasado, habíamos tenido unas conversaciones, pero yo también opté por lo familiar. Yo estaba recién, había sido papá, entonces quería que mi señora y pueda estar tranquila con su zona de confort, no poder meter muchos cambios, así que creo que ahora se dio el momento justo y espero poder aportar muchísimo al club, porque hay un apellido en mi espalda que va a pesar un montón por cosas positivas. Yo jamás me he presionado por tener el apellido de mi papá, que el tipo hizo una carrera extraordinaria. Yo soy otro tipo de jugador que siempre lo he usado a mi favor, así que espero que me ilumine. Voy a usar el 15, así que espero que venga con muchas cosas lindas, porque primera vez que voy a usar esa camiseta.
1: Bueno, Cristian Montesino, el papá de Joaquín, pasó por un Concepción histórico el año 91 de Copa Libertadores y era un puntero izquierdo, pero realmente fantástico, con la pelota parada, pelota en dominio, un tremendo delantero que tuvo Deportes Concepción. Se agregó Fernando Chapa Martínez, que también el paraguayo estuvo de juego contra Temuco, si mal no recordamos, ahí debutó en el medio terreno de Deportes Concepción, que será ya hombre, ya entendemos, titular con Enríquez, con Sandoval, para darle la hegemonía que necesita el técnico Fernando Díaz para este renovado Deportes Concepción 2026 de este segundo semestre. El Chapa Martínez, acá está.
6: No, mire, de mi parte, la verdad, muy contento por llegar acá en el club. Encontré un grupo muy bueno, muy sano. Obviamente que la competencia entre nosotros es muy buena, es muy sana. Y tratar de ayudar al equipo en el lugar donde nos toque. Yo creo que hay buen ambiente, somos un equipo que la va a pelear hasta el final. Hay buenos jugadores, yo creo que lo importante es eso y fortalecer el grupo, que yo creo que es lo primordial.
7: Y con la patada vamos a pegar paraguas. Quédate tranquilo.
1: El paraguas Martínez, sin duda, ojalá que se convierta en la gran figura que está esperando el equipo de Deportes Concepción para este semestre. Compañía para Jorge Enríquez, para Sandoval. Montesinos también hace la vuelta. Es un delantero, pero es un hombre que inclusive ha sido hecho jugar de lateral y un volante de punta, que también va a ser sin duda un gran aporte para el Conce, con varios delanteros, Aldejara, está tal Espinosa, está Cavalieri y la Ribey, obviamente, naturalmente, la ofensiva del Conce de este segundo semestre. Se le preguntó a Norman Rodríguez también, el otro central uruguayo del Conce, ¿qué significa esta llegada de estos referentes nuevos al equipo Lila? Uno que ya había tenido la ocasión de venir hace un par de años atrás, como el caso de Montesino, y la llegada del Chapa Martínez también para el equipo de Deportes Concepción. Ahí tenemos ya a Norman Rodríguez indicando que tiene por ahora Fausto Grillo, Norman, está el Chapa Martínez, tenemos tres, y se nos despeja la última línea hacia arriba con el tema de los extranjeros. ¿Qué le parece, Norman, la llegada de estos muchachos?
8: ¿Qué tal?
7: No, muy bien, la verdad. Contento que se sume gente nueva al plantel. Va a ser muy positivo para nosotros. Va a ser de gran ayuda. Y bueno, por lo que están diciendo ahí, me alegro que estén contentos con el grupo, con el equipo. Lo vamos a estar apoyando de cualquier lado. Así que nada, vamos arriba y...
1: Bien, vamos arriba y sigamos adelante. La buena idea del Conce de este semestre, donde se prometen cosas totalmente distintas a las planteadas al comienzo de la campaña. Copa Chile en tránsito y la salida ya definitiva de la última línea del Campeonato Nacional de la Primera División. Hacemos pausa, estamos de vuelta, se nos viene don Francis con el tema Huachipato. Se nos viene Marcelo Castillo con todo lo que significa el campeonato de la tercera A, tercera B. Se nos viene Angelo Padilla, además, para contarnos qué pasa en Santiago. Hay partidos de los grandes que se juegan allá. Se viene Patricia Salinas con el básquetbol también. Así es que vamos al corte y estamos de vuelta siempre por gentileza de... 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Nos acompaña, pausa y volvemos.
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1: 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Huachipato, vamos a separar un poquito el tema Huachipato con don Francis. Por varios temas, ¿no? Hay temas relacionados también con los refuerzos. Huachipato ha dejado ir a su gran figura del medio campo en la previa de esta segunda ronda. Y ahí no hay plata. No hay plata. En la previa del arranque de esta segunda parte de la liga, Huachipato no duda en dejar partir a uno de sus jugadores más valiosos, el volante Santiago Silva, el uruguayo que llegó para allá para el 2024 a Talcahuano, que venía de Danubio. Es importante para la última campaña de equipo de

0: Mario, ¿cómo estás? Muy buenas tardes. Nosotros nos encontramos acá en el Estadio CAP, como los viejos tiempos, por fin vuelve el fútbol, tanto en el área formativa como también en el ámbito profesional. Por eso estamos acá. Ahora se está disputando Huachipato Sub-20 versus Deportes Temuco, y a las 3:15 va a jugar Huachipato Sub-18 versus Deportes Temuco también. Así que ahí vamos a subir los resultados. Vuelven todas las plantel. Hay mucha información que darles porque mañana juega Huachipato. Huachipato versus Cobresal en el Estadio CAP. El partido sigue en pie, no se ha suspendido por temas climáticos, y Huachipato va con todo su plantel titular. No hay ninguna baja, no hay ningún lesionado, solamente se fue Santiago Silva, que ya saben que se fue a Nacional de Uruguay. Por el momento no hay ningún jugador que se vaya ahora antes de este partido. Vuelve Maxi Rodríguez, vuelve Claudio Torres, que viene con una pequeña lesión, no se sabe, pero estamos esperando que sí. Así que Jaime García nos dijo ya que viene con plantel completo. Mañana Huachipato necesita ganar, tiene que ganar por un tema de que para poder seguir en los puestos de Sudamericana. Cobresal viene necesitado de puntos también. Cobresal está en la parte baja, está peleando los puestos de descenso, así que tampoco la idea es poder darle un respiro a Cobresal y que Huachipato pueda seguir sumando arriba. También todo el tema de esta semana que se ha podido hablar es de la multa que recibió Huachipato, donde los 1.067 abonados de la Galería Norte no podrán venir esta vez al partido de Huachipato. ¿Por qué se generó esto? Bien, ustedes saben que el día del partido de Huachipato versus Unión La Calera cayó una moneda al árbitro, donde esto generó una sanción en el cual sancionaron a Huachipato con toda la Galería Norte, a los abonados de ese día, a no poder venir el día de mañana al partido. ¿Injusto? Yo creo que sí, porque tanto con la cámara que se puede apreciar, se ve que la moneda cae de Tribuna Andes hacia el árbitro y no de Galería, y aquí, como se puede decir, pagan justo por pecadores. No se puede hacer más. Lamentablemente Huachipato mañana va a jugar con poco público en la Galería. La gente que no vino ese partido sí va a poder venir a Galería, porque netamente las personas que fueron pistoleadas son las que están sancionadas, pero no importa, en el sentido de que Huachipato mañana tiene que ganar, tenemos que apoyar igual. Es un partido trascendental, y también para seguir actualizando, Huachipato femenino no juega este fin de semana, se suspendió su encuentro, y Huachipato básquetbol juega el día domingo contra Omega, la semifinal que se está jugando el ascenso a la primera división de básquetbol. La primera llave la perdió Huachipato por 2 puntos a los últimos segundos, y ahora juegan de visita en la Universidad Católica de la Santísima Concepción para poder igualar la llave, es decir, que Huachipato gana uno y la llave final se define acá en el complejo Huachipato. Mario, que tenga una excelente tarde, que esté muy bien.
1: Francis, bueno, estaremos el día de mañana con este duelo de Huachipato frente a Cobresal en nuestra transmisión de exteriores desde las casetas del acero. Si Cobresal se enreda en este partido, le hace una ayudita al Conce, porque Cobresal está bastante complicado y el Conce enfrenta a un rival muy fuerte como es O'Higgins. Católica, bueno, antes que nada, hoy día Colo-Colo enfrenta a Limache, sea Brasil la serie de estos partidos de la primera categoría. El Audax de Chile juega con Audax Italiano, este es el domingo 5:30. Y la Católica enfrenta a La Serena mañana a las 20, son los equipos grandes. Pero Católica está imbuido también en una ayuda solidaria para ir en ayuda de los damnificados que deja el frente de mal tiempo que afectó a la región de Coquimbo. Están haciendo, sin duda, una muy buena campaña solidaria informada a través de las redes sociales. Ahí están canalizando la ayuda y se espera además que se masifique cuando se haga este partido frente a La Serena, ya con sus puertas abiertas para el partido del día sábado, ¿sí? ¿Está listo Ángelo Padilla? ¿Está Ángelo listo? Ya, vamos a ver, vamos primero con mientras preparamos el informe de Ángelo Padilla. Vamos con Marcelo, porque Marcelo nos cuenta además cómo se va a mover este fin de semana la competencia de la tercera A, la tercera B. También hay partidos. ¿Cuántos se van a jugar? ¿Cuántos partidos van a estar sin hacerlo? Marcelo, bienvenido al programa.
2: ¿Qué tal, Mario? Amigos de Radio Energía en Concepción, un gusto de saludarlos a todos. 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Vamos a conocer de inmediato qué nos depara la tercera división B y la tercera división A del fútbol nuestro. Recordemos que hacemos un recuento de la quinta división y la cuarta división del fútbol chileno. Vamos con la tercera división B. Estos son los partidos. Gasparín recibe a Conchalí, Deportivo Pumanque a Municipal Payaco, Nacimiento a Deportes Valdivia, Hualqui a Vicente Pérez Rosales, Iberia de local a Inter de Concepción, Fernández Vial de local en un partidazo, se juega en el Morro de Talcahuano, enfrenta

0: al AHA histórico. Deportes Hualpn de local recibe al puntero Buenos Aires de Parral. Bueno, la tercera división A también nos entrega el fixture que nos depara la tercera división A para este presente fin de semana. Vamos de inmediato con la fecha, por supuesto. 16ª fecha, recordemos que la 15ª está suspendida por un tema climático. Vamos con la tercera división A. Chimbarongo de local enfrenta a Constitución Unido. Malleco frente a Aguará. Rodelindo Román frente a Atlético Oriente. Naval de Talcahuano, los choreros, enfrentan a Municipal Puente Alto. Recordemos que Naval está quinto, pretende mantenerse en la liguilla. Futuro recibe a Deportes Rancagua. Imperial Unido de local, cerrando la fecha el día domingo, enfrenta a Comunal Cabrero. Bueno, esa es la quinta división del fútbol chileno, la tercera división A, que nos entrega mucho fútbol este fin de semana. ¿Qué pasa con el equipo de Cabrero? Va a jugar un partido frente a Imperial cerrando la fecha este fin de semana. Yuri Fernández dialogó y nos entregó algunos puntos de vista con respecto a Comunal Cabrero, que está con 25 puntos, a solo 3 puntos del puntero.
1: Hoy día, si usted ve la cancha, tampoco es tan normal. O sea, hay espacios donde el jugador va corriendo, tiene que frenar rápido, tiene cambios de velocidades, el balón se queda detenido, el jugador queda pasado. Entonces, son riesgos que de repente se corren dentro de él. Pero todos lo corremos, todos los que entrenamos sabemos que existen esos riesgos. Ahora, esas dos semanas o semana de para, si ganamos decimos todo normal, si pierde por ahí aparecen las justificaciones de que no hizo mal la para cuando veníamos con un rendimiento. Es relativo, yo creo que si tú trabajas bien el entrenamiento tienes que hacerlo de buena manera, independiente que no se juegue. La competencia siempre tiene que existir dentro del campo juego y el resto está bajo el prisma de que son profesionales de este trabajo, por lo tanto nos tenemos que someter a las reglas que están establecidas.
0: Ahí está Yuri Fernández entregando declaraciones sobre lo que viene para la 16ª fecha. Bueno, vamos a ver cómo se va desarrollando el campeonato de la tercera división. Mario, un abrazo grande a todos ustedes en Radio Energía, en Concepción. 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Nos dice hasta pronto. Chao, Mario, que estés bien.
2: Ese es Marcelo Castillo Navarrete. Y decíamos que los equipos grandes, hoy día arranca con Colo Colo Limache. Transmitimos ese partido esta noche, vamos a partir a las 7:30, vamos a hacer la transmisión del Colo Colo Limache en nuestra programación deportiva de la tarde. Seguimos el día sábado con Huachipato Cobresal y cerramos con el Conce O'Higgins el día domingo. ¿Qué pasa con Católica, Ángelo Padilla? ¿Cómo está la Católica? Y bueno, se le viene un partido un poco, no fácil, pero un poco, digamos, dentro del ámbito de los puntos que podría lograr el equipo de Carnero este fin de semana en Santiago. ¿Cómo estás, Ángelo?
3: Bueno, sí, el Católica tiene el archivo, los octavos de final de la Copa Libertadores, pero también una diferencia entre las pequeñas
4: tratar de todo modo poder alcanzar a la al líder, que es Colo-Colo. De cara a estos tres compromisos, la Católica ya se está preparando y este miércoles uno de los recuperados de la Universidad Católica, Fernando Zucchi, habló ante los medios de comunicación sobre también el descanso que tuvo la Católica, sobre la intertemporada que hicieron sin partido amistoso, solamente con entrenamientos que fueron realizando durante la semana. Recordemos esta casi tres semanas de para que tuvo la Universidad Católica. Viene de superar la lesión de ligamento que ya está superada, va a ser titular este fin de semana, bien decías tú. Sobre el descanso que tuvo el plantel, el apretado calendario que se aproxima y la ilusión de pelear en los tres frentes que tendrá el conjunto cruzado durante la segunda parte del año, fueron la nota que nos da a continuación Fernando Zucchi, el volante de la Universidad Católica.
5: Nos pasó con otros futbolistas y hoy le toca quizá lo malo es que Clemente estaba teniendo un gran nivel y no estaba siendo muy importante dentro del equipo, pero bueno, cosas que tiene el fútbol. Así que el que va a jugar en reemplazo tiene que aprovechar su oportunidad, porque sabe que es muy importante para el equipo que el que ingrese lo haga de la mejor manera. Y la verdad que en ese sentido, en el último tiempo hemos obtenido muy buenos resultados y muy buenos niveles individuales. No tuvimos quizá el descanso o el receso que se necesita después de una temporada exigente, pero bueno, adaptándonos a eso, sabíamos que se nos iba a dar así, y eso tiene cosas buenas y tiene cosas malas. El no perder ritmo es bueno, el seguir con esa intensidad, los entrenamientos están siendo muy, muy intensos, están muy por ese lado, y eso me deja tranquilo para encontrar un equipo dinámico, sabiendo que vamos a tener que afrontar compromisos muy importantes.
4: Ayer fue, bueno, el turno del técnico Daniel Garnero, que ya lo escuchábamos, quien entregó noticias alentadoras sobre la recuperación de Sebastián Arancibia, Juan Díaz, que van a ser titulares este fin de semana. Ya están en plena disposición para, como bien te mencionaba, ser de titulares. Clemente Montes lleva 3 semanas de intervención quirúrgica. El delantero ya está realizando trote suave y trabajos diferenciados de recuperación. Algo positivo para la Católica, porque se esperaba, como bien lo mencionaba anteriormente, que Fernando Suque estuviera dentro de las últimas semanas de julio, se están dando los plazos, y la primera de agosto para ya reintegrarse al trabajo competitivo del plantel. Se están dando los plazos, no están operando a Clemente Montes. Sí tienen que buscar quién va a ser el reemplazo en esa posición, y como bien mencionaba y mencionábamos acá, en lo futbolístico, la Católica recibe este sábado a las 20 horas a Deportes Limache con la intención de seguir sumando puntos. La Católica ya realizó el día de hoy la última práctica, y con esto, sin mediar algún inconveniente de última hora o algún cambio, la probable formación ya casi confirmada en la Católica sería con Darío Melo en el arco, considerando que Vicente Bermeo aún debe cumplir 2 fechas de suspensión, Sebastián Arancibia, Antero, Juan y Díaz, y el Keno Mena en defensa. Esa sería la línea defensiva de la Católica. En el medio campo, Fernando Suqui, Johan Palencia, el Cindy Cueva, mientras que en la ofensiva estaría Diego Corral, que va a reemplazar al lesionado Clemente Montes, que ha ganado la posibilidad de poder estar por el sector derecho de la franja de la Universidad Católica, y Fernando Sampedri como centro delantero, y Justo Gianni por el sector izquierdo. Sería la escena confirmada de la Católica hasta el día de hoy. Cabe recordar también que Dani González no va a poder estar presente en este duelo porque está cumpliendo una fecha de suspensión, que se cumpliría ahora con La Serena, y ya quedaría validado para los próximos partidos, Mario.
2: Bien, gracias, Ángelo Padilla. Seguimos otro pendiente lo que pase con los equipos grandes de Santiago este fin de semana. Gracias, Ángelo.
4: Saludos, que estén muy bien.
2: Bien, Católica, y también le pedía refuerzo al técnico, sin duda, por lo que estaba pasando con el equipo, no se ha reforzado. En el tenis, Tomás Barrios sigue en una racha negativa, sumando su cuarta derrota conseguida luego de caer en la primera ronda del Challenger de Zoom en Suiza ante el local Dylan Dietrich, 6-4, 4-6, 6-1. Y esta caída se suma a la sufrida en la tercera y última ronda de la quali de Wimbledon, y a la sufrida en su estreno de los Challenger de Lassi en Rumanía y Boxhofen, esto es en los Países Bajos. Así que Barrios está ganando un puesto en el ranking live, ubicándose en el puesto 138 en estos días. Está Patricia Salinas para que nos cuente luego del básquetbol, pero en cierto panorama en los organizadores de los torneos escolares de atletismo femenino y masculino, porque vamos para el segundo semestre de este año en el Estadio Nacional. Luego el Ministerio del Deporte confirma la realización de los conciertos de BTS y de Iron Maiden en este principal recinto del país. Se va a presentar la banda surcoreana el día 14, 16, 17 de octubre, y Iron Maiden lo hace el 31. Y lo cierto es que el Club Atlético Santiago, que organiza los eventos atléticos desde el año 1934, está molesto, molesto. Se le suma sin duda otro temita más a la ministra del Deporte, Natalia Ducó. La verdad es que le ha ido requete mal con esto de la organización de lo que viene en evento deportivo. Y por qué no también los musicales, que ha sido el gran entorpecimiento para el principal regusto deportivo del país. Así que ya, eso es la actividad extraescolar, que había sido programada ya hace con mucha anticipación, y de otro compromiso los estudiantes, lo que complica la participación de los deportistas por esta puesta en escena de esta agrupación musical, o de estos grupos musicales. Bien, como siempre, le estamos contando de que nuestras transmisiones deportivas de este fin de semana serán hoy Colo Colo Limache, 7:30 de la tarde al aire; el sábado a las 5 al aire para Huachipato Cobresal; y el día domingo salía al aire 7:30 para Deportes Concepción O'Higgins. Y ahora Patricia Salinas nos trae todo lo que es el básquetbol. Patricia, ¿cómo estás?
6: Hola Mario, buenas tardes. Hola amigos de Energía Deportes. Hoy tenemos básquetbol en la Casa del Deporte, 20 horas. La Universidad de Concepción va a enfrentar a Español de Talca. Ticket Plus son donde pueden comprar las entradas. También se va a jugar Puerto Montt a Vancouver. Eso va a ser el sábado. Se va a jugar Las Ánimas, Español de Osorno, Puente Alto, la Universidad Católica. Sábado siempre Puerto Varas con Cede Valdivia, 20 horas. Y el día domingo va a jugar domingo 26 a las 20 horas Valdivia con Las Ánimas, Español de Talca con Leones de Quilpué. La programación del básquetbol de la Liga Nacional Cheripay, Cecinas, Llanquihue. Vamos a ver qué pasa. La U vuelve a jugar a Concepción, pero el fin de la otra semana. Así que hoy, vamos a ver qué pasa entonces con esta U de Conce. Sí, que está bien posicionada, ha ganado sus partidos. Estamos en la etapa de clausura. Este es el clausura de la Liga Nacional Cheripay, Cecinas, Llanquihue. Y Pipo Felipe Haas, jugador de la selección nacional, se fue a jugar a Europa, en Alemania. Va a estar defendiendo los colores de un... Ya les contaremos toda la información de lo que va a ser Pipo Felipe Haas, que nos interesa muchísimo que estén jugando a nivel internacional, pues lo que se viene es bastante, bastante difícil. Viene Estados Unidos, y Estados Unidos, lo que se dice por ahí, que la verdad que viene con varios jugadores que están en este momento en la NBA. Así es que, hay que esperar cómo va a andar el elenco chileno, ya que de algún tiempo todavía esto es en agosto, así que vamos a estar contando de todo eso mucho, mucho más. Que tengan un buen fin de semana, chau, chau.
2: Gracias Patricia Salinas. Básquetbol para cerrar, nos juntamos a las 7:30 por la tarde para tomar la liga de la primera división con Colo Colo Limache. Hasta un rato más tarde.
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8: Y 54 minutos.
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10: Te indicamos la temperatura en Concepción. 15 grados. Con 6 décimas.

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1: 15 horas y 5 minutos.
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1: ¿Cómo están? Ya estamos de regreso. Nos demoramos un poquito en salir al aire, pero que estábamos solucionando algunas cositas por acá. Pero ya estamos de vuelta.
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1: Ya estamos de vuelta en la Radio Energía y quiero saber quién está ahí en sintonía con nosotros esta tarde. ¿Quién está conectado al 95.7 FM? Queremos saber ustedes dónde están, chiquillos y chiquillas, en esta tarde. ¿Quién se reporta en sintonía esta tarde? Hola.
3: Hola, Pedrito.
1: ¿Cómo está? Yo sabía que estaba ahí mi patuleca.
3: Oiga, mi niñita, aproveché de llamarlo con mi chiquillo. Lo que pasa es que delante estaba mi jefe, pues sabe que viene a arreglar un caballero, el cálico que se había dejado perder.
1: ¿Ya?
3: Así que me tocó calequer, pega, limpiar, sacar todas las toallas. Ahora la ando limpiando, o sea, lavándola en la tina arriba y ahora voy a lavarla. Aproveché que no estaba mi jefe.
1: Muy bien, pero, mi preciosa, con harta pega.
3: Fue aquí nomás y volvió, para volver al piso.
1: Bueno, aprovechaste de llamarme, mi patita.
3: Claro, aproveché de llamar a mi chiquillo lindo.
1: Muy bien, mi
3: porque
1: preciosa.
3: Porque el calzón es el que se bañan, el que tiene que ver con todo.
1: Claro, pues.
3: Así que el que vino dejó todo por chino.
1: Claro, ellos trabajan nomás y dejan ahí todo.
3: Sí, todo
1: botado nomás. Claro. Pero bueno, patita, aquí sí te vamos a acompañar porque tú sabes que no estás sola, te vamos a acompañar nosotros, ¿ya?
3: Sí, oiga, aunque sea despacito por ahí, yo ahí, usted sabe.
1: Sí, pues.
3: Me
1: habla, Pedrito.
3: Que esté bien. Cuídate. Que tenga linda jornada.
1: Besito, chao, chao.
3: Un besito, un abrazo.
1: Eso, saludos para la patita que ya se está reportando en sintonía. Muy buenas tardes, hola.
4: Hola, Pedrito.
1: ¿Cómo estás, Marina? Marina.
4: Gracias a Dios, llegando recién del centro, porque usted sabe que uno tiene que aprovechar de pasar a comprar.
1: Eso, saliste tempranito hoy día aparte,
4: sí, a la 1:30 salgo, así que no aprovecho
1: a hacer mis cosas. Qué bueno. ¿Cómo ha estado tú, Marinita?
4: Gracias a Dios, bien.
1: Qué bueno. Sí. Qué bueno. Y la Katy, ¿cómo va la casita de la Katy?
4: La Katy bien, mi esposo, ahora lo estoy esperando para almorzar juntos porque está en la casita ya avanzando. En la casita de la Katy. Y así qué está avanzando.
1: Qué bueno.
4: Y para que le quede al gusto de ellos.
1: Eso. ¡Qué rico! ¡Qué bueno! Sí. La felicito por ese gran logro,
4: sí. Sí, qué rico. Un logro, Pedrito, y está en la quemada porque ya el sustillo ya tenía que devolverlo si no le salía.
1: Ya, sí, pero encontró ahí, casita.
4: Encontró, sí. Lo mejor de todo que quería cerquita de la mamá, pues.
1: ¡Déjale! La va a tener al ladito.
4: Sí.
1: Muy bien.
4: Eso es lo mejor de todo. Usted sabe que uno apoya, pero el máximo.
1: Muy bien, Marinita. Bienvenida al programa, sí. ¿Ya?
4: Ya. Besito. Y aquí apoyando y la radio igual, pues, Pedrito. Sí, así que estamos esperando el cómputo.
1: A las cuatro.
4: Sí. Ya, Pedrito, que esté
1: bien. Un abrazo.
4: Bien.
1: Tiene que llegar Alberto.
4: Mucho, cuídese. Ya. Chao.
5: Y me voy a alentar.
1: ¡Eso! ¡Vamos al estadio! Estamos en esta tarde con el reporte de sintonía hasta las 3:30.

0: Santa Feria. Ahí estaba Santa Feria esta tarde, aquí en la Radio Energía FM, acompañándote en el comienzo del fin de semana. Vamos con el reporte de sintonía. ¿Quién está en sintonía de la radio? ¿Dónde están escuchando esta tarde? Buenas tardes. ¿Quién está ahí conectado, conectada en la Radio Energía? ¡Aló!
1: ¡Aló!
0: ¡Hola! ¿Cómo estás, labio de Rubí?
1: Aquí yo, presente como siempre.
0: Eso, ¿almorzó ya o no?
1: Sí, con Marito.
0: ¡Déjale! ¿Y qué tal? ¿Qué tal lo del almuerzo?
1: Bueno.
0: Rico.
1: Rico.
0: Exquisito.
1: Exquisito.
0: Muy bien, sabroso, sabroso. Bienvenido a Mis Labios de Rubí. Aquí vamos a partir luego con las secciones para que usted pueda participar, ¿ya?
1: Ya, Pedrito, ahí está con habla.
0: Un besito, muchas gracias por el reporte de sintonía.
1: Ya, chau, chau.
0: Chau. Ahí estaba la Anita.

0: Más llamaditos. Hola.
1: Hola, buenas tardes.
0: Buenas tardes. ¿Quién está presente aquí? Bien, bien, con un poquito de hambre.
1: Santa Sabina. Barrio Modelo, Chile.
0: Barrio Modelo, él, pues el gato modelo. El gato modelo, bienvenido.
1: Un gato de casa.
0: El gato Pelolais, gato chalet, gato modelo.
1: Exactamente.
0: Este gato las tiene todas.
1: Las tiene todas el gato.
0: Muy bien.
1: ¿Y el león de dónde?
0: El león es de población.
1: Ah, de población, ¿no?
0: De barrio.
1: Era de departamento modelo también.
0: Ah, departamento
1: grande.
0: Bueno, puede ser, sí. También, sí.
1: Sí, pero el departamento modelo.
0: El león de las alturas. El león de las alturas.
1: En las alturas, en las alturas, ahí está.
0: Pues. Ahí rugió.
1: Todavía ruge.
0: Sí, un poco, una cosa a poco.
1: ¿Hace poco ruge ya?
0: Ya estamos ya. Siempre mirando abajo.
1: Es así.
0: Cuídate, güey. Presente, ya, te dejamos acá. Un abrazo.
1: Ah, igual,
0: que bien, cacao. Ahí estaba nuestro querido amigo, el gatito Juanito. Llega Manuel Turizo. Se juntó con el Martín Blanco. Aló, buenas tardes. Aló, buenas tardes. Tenía otra llamada. Aló. Aló. Buenas tardes, buenas tardes.
2: Buenas Pedrito.
0: ¿Cómo estás, Fabiancito?
2: Bien, aquí ahora voy a buscar mi entrada para ver al Dialito el domingo.
0: Si ¡déjale! ¡Muy bien!
2: A la cancha me voy.
0: ¡A la cancha se va! Que le vaya bien al Dialito nomás, ¿eh? Para cuarto, ¿no?
2: Sí.
0: Ya, vamos, vamos, que se puede, Dialito, vamos, que se puede.
2: Exactamente, se va a poder, pues ojalá que le vaya bien al Conce también. Pues.
0: Sí, Conce tiene que darle vuelta el marcador al Guachipata, al O'Higgins.
2: Y me alegro por el Arribey ahora que fue chileno, chileno.
0: Es compatriota, compatriota.
2: Sí.
0: Muy bien, muy bien. ¿Ven? Bueno, no como quieren aquí a nuestro país.
2: Exacto, que lo llamen para selección, que sea.
0: Hoy sería bueno, pero ya está más o menos mayorcito ya.
2: Sí, tiene más edad que usted.
0: Sí, pues, tiene más edad que yo. Tienes toda la razón. Un abrazo, amigo Fabián.
2: Un abrazo,
0: que estén bien. Chao. Vamos con la música, ahora sí. Llega Manuel Turizo con la guaracha.

0: de Manuel Turizo. Vamos al teléfono nuevamente. ¿Quién está ahí en la línea? Hola.
1: Muy buenas tardes.
0: Hola, buenas tardes. ¿Qué le había pasado a usted, amigo? ¿Tan desapareció en acción que andaba hoy?
1: No, está igual, escucho la radio, sí. Que a veces estamos ocupados y no.
0: Ah, ya. Yo pensé que las marcianas se la habían raptado ya.
1: Sí, le ha sido genial, pero no pasa nada.
0: Muy bien, ¿cómo estás, Peñita? ¿Cómo está la salud?
1: Bien, bien, aquí ya haciendo el último retoque para terminar, para retirarse.
0: Qué bueno. Hoy anda harta gente en La Vega.
1: Sí, por el lado de allá, sí, sí.
0: Sí, Patio Camiones anda movida la cosa.
1: Sí, para acá, para Jorge Alizante estaba medio lentejuela, pero igual cayó algo.
0: Que igual cae. Algo cae.
1: Algo cae.
0: Muy bien, Peñita.
1: Ahora, preparando las cositas para mañana.
0: Bien. Mañana trabajo, ¿no?
1: Obvio.
0: Obvio. ¿Cuándo descansa? Obvio. ¿El lunes?
1: El martes, si Dios quiere.
0: El martes, si Dios quiere, qué bueno. Bueno, ahí entonces va a tener que va a estar en zona seca el fin de semana entonces.
1: Ay, pura agüita mineral, ¿no?
0: Pura agüita mineral, ¿singa o con K?
1: Para que sea más sano, singa.
0: Singa, ya. Oiga, cuídense nomás y muchas gracias por estar con el reporte de sintonía esta tarde, ¿ah?
1: ¿Eh? Sí, no, sí, yo escucho todo el día pegadito a la radio, así que no hay problema en ese sentido. ¿Sí? Mira, que nos llame porque a veces uno está ocupadito.
0: Sí, pues.
1: Cuando medio decaído y a veces no quiere llamar.
0: No, pero siempre. Anda silencioso nomás algunos días.
1: Sí, pero siempre pegadito a la radio y escuchando todo.
0: El tanito
1: yo prendo la radio y ya hay música cuando yo prendo la radio.
0: Qué bueno.
1: Cuando no meten los pies mal, porque a veces meten los pies mal y la radio está muda.
0: Ah, oh, sí. Cuando no meten la radio. No, es que la noche algo, para mí que andan los duendes aquí, oye.
1: Parece que sí.
0: Bueno, de sábado para domingo se cortó porque tú sabes que entraron a robar.
1: No, entraron a comprar.
0: Ah, sí.
1: Entraron a comprar y nadie lo atendió y se atendieron solo.
0: Ahora me río, pero ese día estaba más enojado.
1: No, o sea, cualquiera le pasa, no sé.
0: Pero bueno.
1: Eso es horrible.
0: Pero así es la vida. Ya.
1: Por lo menos ya se salió adelante.
0: Más ratito vamos a dar el cómputo a las 4 de la tarde.
1: Voy a tratar de hacer tanto su salud, ¿verdad?
0: Ya pues.
1: Es que como en el bus me da tu voz, así que vamos a tratar de.
0: Ahí lo escucha con los audifonitos, ¿ya?
1: Ya, pues Federico, y saludo a todos los energéticos que tienen.
0: Muchas gracias.
1: Un lindo fin de semana.
0: Igual tu amigo.
1: Y páselo bien, porque ya sé que tienes carrete.
0: Sí.
1: Me informo igual.
0: Ya tenemos un carretito, pero tranquilo, suavecito nomás.
1: Sí, bueno, no hay andar enfermo.
0: No, para nada. Un abrazo, Peñita, que llegue bien a tu casa.
1: Gracias, saludos a todos.
0: Un abrazo, que estés bien. Saludos para Peñita, que ahí se reporta en sintonía también. Tenemos más mensajes de nuestros auditores. Hola.
2: ¿Cómo estás?
0: Muy bien.
2: Aquí te manda tarde y tu mente con Tanela.
0: Sí.
2: Que te sumo muy bien, que bueno escucharte en tu radio.
0: Muchas gracias, saludos para la gatita Missy. Hola.
3: Hola, Pedrito, ¿cómo
0: estás? Hola.
3: Oh, el hombrecito que me tiró largo, Ahora voy a ir a hacer el bien, a buscar la entrada para el domingo.
0: Muy bien, que le vaya
3: a Dios quiere, voy a ir.
0: Muy bien. Va a llover, si
3: a ver, el vial con laja.
0: Vaya con la boquita bien cerrada, mire que va a llover, ¿ah?
4: ¿Eh? Hola, mi Pedrito Bello, ¿cómo estás? Espero que te encuentres bien. Yo acá bien. En casita.
0: Sí, pues.
4: Hoy día no trabajé y...
0: Muy bien.
4: Nada que hacer. Cristian anda trabajando y lo otro, antes que se me vaya mal la voz, gracias a todas las personas, a la Anita que me saludó, a la señora Ide, muchas gracias, y a la tía Lucy por la preocupación. Sí. Así que aquí estoy tratando de mejorarme un poco hoy día para poder mañana salir a trabajar.
0: Mejores en la base.
4: Que tenga un lindo turno.
0: Besitos preciosa, recupérate. Hola.
5: Hola, Pellito. Ya llegamos a Temuco ya.
0: Eso.
5: Así que ahora disfrutar el día porque venimos tres hombres solteros.
0: Oh,
5: así que tenemos todo el fin de semana libre. Así que vamos ya a todas las picadas donde hay ampolletas, luces rojas. Saludos.
0: Date, cabrín. ¿Qué pasó ayer? ¿Vieron esa película, no? Una cosa sí, una cosa poca, digo yo. ¿Qué pasó ayer? No sé si vieron ese video que les van a estar estos cabros ahí, pero haciendo de la suya. Cuidado, que van a Temuco. Andan con los cabros de Conce. Ay, pásenlo bien, nomás, y pórtense mal. Nos vamos a la música. Ah, pero tengo más reporte de sintonía.
6: Hola, hola, amigo Albertito. ¿Cómo está? ¿Cómo está? Buenas tardes.
0: Buenas tardes.
2: Yo estoy escuchando al Pedrito que la lleva de acá del huerto familiar. Sí, que tenga un excelente viernes y un lindo fin de semana, mi niño.

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5: Te indicamos la temperatura.
6: Concepción. 14 grados. Con 5 décimas.
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Gypsy King, sí. Estaba Gypsy King a esta hora de la tarde aquí en la radio Energía FM. Volare, volare y volare. Pero señoras y señores, vamos a comenzar esta sección. Esperemos que a mí me quede un poco mejor. Sabemos que no estamos a la altura de nuestro amigo Albertín, que es el encargado de este horario, pero vamos a jugar con el buen chileno para que usted pueda participar a través del más 569-8599-2253. Vamos a jugar.

0: Ya, señoras y señores, llegó el buen chileno. Claro, entre nosotros los chilenos nos entendemos. Hablamos un idioma singular, quizás un idioma que nadie comprende. Claro, pero cuando ya se inserta en nuestra sociedad, entiende clarito. Y todos los días aprendemos algo, ¿ah?
1: ¿Cómo está mi gobernita? ¡Qué cuenta! ¡Ay, mañoso que salió ayer, Perita! ¡Ah, mañoso, mi niño lindo! Saludo a la Jacqueline Penelillo, que se cuide, nomás que se cuide. Yo escucho Radio Energía, que se viene agosto, gancho, hay que cuidarse.
0: Oiga, Sergio Patricio, ¿y quién se enojado? Yo nunca me he visto enojado.
2: Hola, hola Pedrito.
0: ¿Cómo está, mi linda?
2: Por acá reportando sintonía, recién llegué a mi casita. Antes andábamos en Talcahuano con la Jessica, andábamos haciendo por allá una diligencia. Y recién llegué a mi casita.
0: Muy bien.
2: Así que, pero lo escuché todo el rato.
0: Besitos para mí, Evita barra Frit.
2: Ya, Pedrito, que tenga una linda tarde. Ahí nos estaremos escuchando.
0: Aquí te voy a estar escuchando. Quiero que participen hoy día porque tenemos un buen chileno facilista. No sé qué ustedes van a hacer. Yo lo sé porque soy chileno. Soy chilenito. Pero ustedes también, ¿ah?
3: Buena Pedrito. Hola, hola, tío Pedrito. ¿Qué estoy escuchando yo? Una voz rara por ahí. Apareció.
0: ¿Qué onda?
3: Se acabó el Lucatón y apareció el Sergio. Ah, puta, Sergio. ¿Qué pasa, Sergio? ¿Soy energético o no soy energético, Sergio?
0: Sí, Sergito es energético. Todos somos energéticos. Ya, bueno, chiquillos, vamos con el buen chileno. El buen chileno, señoras y señores, dice así. Quiero que ustedes me digan, me indiquen qué significa, pero también cómo utilizarían esta frase tan típica chilena. Porque esto es típico chileno. Quiero que ustedes me digan, andar o estar. Ponga mucha atención. Usted tiene que jugar este verbo muy chileno. ¿Qué es andar o estar? No, yo digo estar. Mejor es estar. Ah, porque andar, no. Andar, no. Como que no funciona. Retiro lo dicho. ¿Qué significa estar para la corneta? Estar para la corneta. Quiero que ustedes me digan, los chilenos y chilenas, ¿qué es estar para la corneta? ¿Qué significa estar para la corneta? Ustedes me dicen a través del más 569-8599-2253. ¿Cuándo estamos para la corneta? Estamos para la corneta, perrito. Estamos para la corneta, perrito. Ustedes me dicen a través de la 95.7 FM.

0: estaba esa canción. Buena, buena para bailar, ¿eh? Oiga, usted puede participar con nosotros en esta tarde a través de la radio Energía FM. Recuerde que lo puede hacer a través del más 569-8599-2253. Más 569-8599-2253. Nuestra línea telefónica habilitadísima. Más 569-8599-2253. Nuestra línea telefónica habilitada. Vamos al teléfono a ver qué pasa en el teléfono, señoras y señores. Aló, buenas tardes.
1: Hola, Pedrito, Pedrito.
0: ¿Cómo está mi hermosa, bella luz de Hualpén?
1: Gracias, bien, con mi niña hermosa.
0: Eso.
1: Escuchándole tu palabra en el buen chileno.
0: Claro, porque nosotros los chilenos somos muy especiales, Moni Moni.
1: Sí, para todos tenemos palabras, respuestas. Y las salimos, pero de una vez.
0: Yo el otro día estaba viendo un video de un ruso. Estaba viendo un video donde un chileno decía: ¿quiere queque? ¿O qué quiere queque? Y no entendía ni nada. ¿Qué queque? Le decía el otro: ¿qué queque? El queque. ¿Quiere queque? No entendía nada, nada.
1: Pero si era ruso, pues.
0: Es como cuando nosotros queremos entender a los chinos, no nos cachamos nada.
1: No, para nada, esos chinos son muy entre dos
0: ondas. ¿Qué dirían ellos de nosotros?
1: Pero nosotros dicen que somos muy rápidos para hablar. No sé. Pero yo cuando fui a Brasil, por ejemplo, ¿ya? No me costó nada mucho entender
0: es que
1: a los brasileños.
0: Brasileiros son muy las garotas, las garotinhas.
1: Pero yo no me iba nada por
0: los garotos, güey. Por los garotos,
1: güey. Sí, por el garotinho.
0: Vos sé parla con los garotinhos.
1: Con los garotinhos, exacto. No me costó nada mucho de hablar con ellos de esa forma. Así que, pero los rusos. Bueno, los alemanes también nosotros le ponemos de nuestras cosechas.
0: Claro, pues.
1: Somos vivarazos nosotros los
0: chilenos. Oye, sí, pero imagínate nuestro idioma y cuando, por ejemplo, la mamá le dice: Pedro, vaya a buscarme esa cosita que está ahí donde yo guardo las cosas.
1: Sí.
0: Y yo digo, ¿qué cosa?
1: Claro. No, la típica es, pero ¿eh? Nosotros no.
0: Pues. Esa cosa nosotros que está ahí encima de la otra cosa, me dice.
1: Sí, claro, y uno no tiene idea de qué cosa va a ir a buscar. No, ni nada. Yeah. Pero por inercia.
0: Vamos.
1: Tiene que saber qué es lo que va. Vamos y tenemos que buscar esas cosas que ella está pidiendo. Claro, pues. O él está pidiendo.
0: Si no, llega a la sala y la de vuelo.
1: No, si eso está claro, a mí también me llegaba eso. Pero no eran charailas, eran palos nomás que
0: no.
1: La mamá.
0: Oh, no. A mí me tocó la época de la chala nomás.
1: No,
0: la chala de goma.
1: Me tocó la época esa de los palos, las varillas, de buscar las mejores varillas, las de. De estas de coligüe o si no, de los membrillos.
0: ¡Oh! La tecadita.
1: Las mejores. Sí, oh. No, sí. Brava la cosa.
0: Yo cuando mi mamá iba a reunión, yo me acostaba, pero ese día yo estaba, pero durmiendo a las 6 de la tarde. No, cuando llegaran de reunión yo estaba, pero mi mejor sueño. Y en la mañana me iba rapidito al colegio.
1: Y así se me toda una semana.
0: Así me estuve escapando.
1: Oh. Pero no dura mucho la escapacia.
0: Oye, pero yo era famoso. Era famoso. ¿Sí? Hoy hasta el día de hoy me encuentro con profesores, compañeros. Y todos se acuerdan de mí. Y de mi madre. Terminaba la reunión y mi mamá siempre se quedaba. Que el profesor le gustaba conversar con mi mamá, yo creo.
1: Sí, yo creo que sí, pero era para decirle los bienes y los males tuyos.
0: Oye,
1: pues.
0: La reunión terminaba a las 9 de la noche y decían: la mamita de Pedro Silvestre. Que sé que se iban todos los otros apoderados. Ahí se quedaba mi mamá.
1: Ya sabía lo que te venía ya.
0: No, sí, yo sabía, sí. Yo te digo que le tenías que poner más hojas al libro. Todos los años. Profesor jefe me decía, ya, esta es la última anotación. Una línea roja, no hay más. Y que al final del año le ponían poniendo otra hoja pegada. Al final le pegaban otra hoja para seguir escribiendo. Y...
1: Sí, pues ¿cómo que se llama? La extendía.
0: No había más espacio en los libros. Y eso era el libro, era gigante. Hoy el San Ignacio tiene que tener todavía los libros míos ya.
1: Yo creo que sí.
0: Sí.
1: Bueno, ahora se ha ido un poco eliminando, pero debe estar por ahí por las bodegas, no sé.
0: Tiene que estar por ahí. Yo me iba a dar, pero es que en ese tiempo yo estudiaba aquí en Carrera, cuando el San Ignacio estaba aquí en Carrera. Ahí estudiaba yo. Ahora está en San Pedro. Sí, no, ahora está. Ahora, después que me fui, lo llevaron para San Pedro.
1: A la horita.
0: Todo. Yo en la mañana llegaba ahí, tenía que estar a las 8 de la mañana. Me acuerdo que la inspectora de... Se llama Georgina Inspectora. Sí, pero tocaba la campana, pero llegaba, me miraba y parece que iba a romper la campana. Y yo caminando tranquilo. Nadie me apuraba a mi paso. Como que le daba rabia que ya. Ella tocaba. Y yo no me apuraba en nada.
1: Yo creo que ella sabía ya cómo era el
0: tú. Sí, no, sí, todos me conocían.
1: Pedrito Silvestre.
0: Nos desviamos del tema, Mónica. ¿Viste? Eso es lo que pasa cuando uno conversa con alguien tan entretenida como tú.
1: Gracias, mi niña.
0: Moni.
1: Bueno, yo le voy a decir.
0: ¿Cuándo estamos para la corneta?
1: Yo estuve para la corneta.
0: ¿Ah? A ver. ¿Cuándo estamos para la corneta, Moni?
1: Yo estuve así, pues, cuando estuve enferma. Que no podía ni hablar ni nada. Físicamente uno está horriblemente mal. Bueno, ahora es más educada, uno horrible, ¿viste?
0: Claro.
1: Pero cuando uno está ahí en forma... ¿cómo se llama?
0: Moribunda. Cuando no vale ni un peso.
1: Ni una cosa.
0: Ni una chaucha, nada. Dice,
1: ¿cómo? Se pregunta más encima, ¿cómo es un payacorneta? Dice.
0: Entonces la Moni está para la... Estaba la corneta en la mano.
1: Oh,
0: ya, y le voy a explicar por qué se llama así. ¿Por qué se le dice eso? ¿O usted sabe?
1: Ya. No, yo lo voy a dejar por la parte física, enfermo, que no, claro, vale un peso. Eso también no vale un peso.
0: No vale un peso. Pero el chilenismo ya. Es estar para la corneta. Y yo le voy a explicar por qué, porque esto viene de la historia de Chile, si no es una cosa así, porque se me ocurrió. No, pues esto viene de los eruditos historiadores de nuestro país. Eso está documentado, está escrito, y no es una palabra fea para nada, sino que es el buen uso del vocabulario español, pero adaptado a nuestra historia de Chile. Tiene que ver con la Guerra del Pacífico, ¿ah?
1: Sí. No lo voy a dejar a usted.
0: De ahí le voy a contar por qué decimos eso. ¿Ya? Besito.
1: Lo voy a escuchar.
0: Chao. Vamos con más llamaditos al 4121-55771. Tenemos muchos llamaditos por acá. Hola, buenas tardes.
2: Buenas tardes.
0: Buenas tardes, Catito Juanito. ¿Cómo estamos?
2: Para la corneta.
0: Estamos para la corneta también. También estás para la corneta. ¿Por qué? ¿Qué te pasó, hombre?
2: Anduve tomando noche y amanecí para la corneta.
0: Oye, el gato, este bueno para salir.
2: Me parranda, tanto más mal.
0: Este gato. Por eso que andáis con... por eso que te cortaron, te faltan hasta los bigotes, gato.
2: Sí. ¿Qué pues tanto que me hizo mal el carrete.
0: Este gato anda
2: para... Ya amanecí para esto hoy día. Ya.
0: Estáis para la corneta, entonces.
2: Pero lo bailado, lo comía, me lo quitó Mario.
0: Güey, te dejamos registrado. Un abrazo. Ya, chao. Estamos con este buen chileno en esta tarde que la Radio Energía. Vamos con más llamados. Buenas tardes, hola.
3: Hola, Pedrito, ¿cómo estás?
0: Bien, ¿cómo estás, Marito? ¿Eres tú?
3: Bien, sí, pues, trabajando.
0: Oiga, Marito, que muchos años que no hablaba con usted, oiga.
3: Sí, que me ha tocado mucha pequita por los vientos. Sabes que yo soy hojalatero, así que sí. Los vientos, la voladora de techumbre, de forros, de canales, de tubos, de gorro.
0: Todo lo hace Marito.
3: Está tapado un tío.
0: Qué bueno. Bueno, gracias a Dios tienes la bendición de tener trabajo, así que te vaya súper bien y a te mantener las medidas de seguridad para que no te vaya a pasar nada, sí, amigo mío.
3: Sí, no, obviamente. No, pero soy de taller, no.
0: Ah, ya. Muy bien. Cuídense nomás, ¿ah?
3: Yo antes te mandé un audio.
0: Ah, ya.
3: Pero es verdad, ahora lo quiero corregir para que la gente lo sepa porque lo ve mal. Sí, esa palabra, está para la corneta.
0: Sí.
3: Viene de la Guerra del Pacífico.
0: Claro, pues.
3: Te lo dice un ex contingente militar.
0: Ya, usted en parte estuvo ahí en el ejército igual.
3: Sí, yo estuve en el ejército.
0: Ya. Bueno, de ahí viene, pues.
3: Sí, pues, y de ahí viene. Es cuando uno está en la guerra.
0: Claro.
3: Y está moribundo. Uh-huh. ¿Ah? Está moribundo o está medio listo ya para morir, ya herido de la cuestión. Se le dice, este está listo para la condena, o sea, está listo para que muera.
0: Claro. Porque resulta que cuando, bueno, en la guerra del Pacífico, cuando los soldados, por eso es que lo conocemos en Chile y en otros países no tienen ni idea cómo los...
3: No, no, por entonces, eso viene la guerra del Pacífico.
0: Exacto, sí. fue en la guerra del Pacífico, cada vez que caía un soldado un herido, soldado, ¿cierto?
3: El oficial o el contingente que estuviera en la, no está listo para la corneta.
0: Exacto, porque se tocaba una corneta, ¿cierto? Que es... Que indica que una persona ha fallecido.
3: Ha fallecido, exactamente. Para que la gente lo tenga bien claro. Te lo había mandado por audio, pero lo aclaraste bien en la guerra del Pacífico.
0: Eso, muy bien, Marito. Oiga, y usted no ha estado nunca para la corneta, entonces tampoco. ¿No ha estado alguna vez para la corneta, no?
3: No, nunca, nunca.
0: Cuídense, un abrazo. Muy bien, muy bien. Vamos con más mensajes. Tenemos mensaje, ¿no? Sí, tenemos mensaje aquí a través de la Radio Energía. A ver, tengo un llamadito. Hola, buenas tardes.
4: Hola, Pedrito.
0: ¿Cómo están mis labios de Rubí?
4: Bien.
0: Hola, hola.
4: ¿Usted andaba con la corneta los días?
0: Hoy andaba varias veces para la corneta.
4: No, ese día cuando andaba enojado, andaba
0: con
4: la corneta.
0: No, ahí andaba enojado. No andaba mal, andaba enojado.
4: No, igual,
0: pues
4: andar enojando
0: normal, igual. Bueno, se la vamos a dejar que sí. No, cuando para mi cumpleaños andaba, después de mi cumpleaños andaba para la...
4: Ah, sí,
0: no,
4: pues.
0: Ahí andaba. Claro. Muy bien, ¿y usted cuándo andaba?
4: Andar yo después de
0: mi cumpleaños. Andate, cabrito, en agosto va a andar, pero...
4: Ojalá no enfermarme como el Pedrito.
0: No, ¿sí? No. Ahí hay que cuidar
4: la Jacqueline está con la corneta.
0: La Jacqueline está con la corneta. Tiene toda la razón. Le mandamos saludos a la Jacqueline.
4: Saludos a la Jacqueline.
0: Un besito. Ya, que esté bien.
4: Con las cuatro Pedritos ya te estoy
0: arrastrando
4: mucho.
0: Ya. Vamos a escuchar. Chao. Me están apurando hasta los auditores. Vamos con los mensajes rapidito. Al WhatsApp.
5: Pedrito, yo estoy para la corneta. Porque así como estoy, no sirvo para nada. Yo estoy para la corneta.
0: Tienes que recuperarte.
6: Hola, Pedrito. Reportándome desde los cerros de Talcahuano. Está haciendo la pregunta. Para mí andar, ha escuchado. Y para mí es andar para la corneta cuando anda súper mal.
0: Sí, pues.
6: Cuando anda muy enfermo. Bueno, eso es para mí. Que tenga buen turno, Pedrito.
0: Muy bien.
6: Rico de escucharlo, porque yo, mira, alcancé a escuchar, vengo recién llegando, así que no pude conectarme en la mañana, en toda la mañana.
0: Muy bien. Muy bien, vamos con más mensajes. Tengo muchos mensajitos. Hola, buenas tardes.
7: Hola, Pedrito, estar para la corneta de estar para la caga.
0: Para la caga, para la caga.
7: Cansado, fatigado, estar para la caga, estar para la corneta. Rosita sabe desde mi colegio un ven.
0: Un besito para la Rosita. Un besito. Vamos. Vamos con más mensajes acá en la Radio Energía. Vamos por acá. Ahí me están mandando hasta unos memes por acá. Vamos con mensaje. Hola.
8: Andar, estar como estar como para la corneta, ¿sí? Es cuando uno anda mal, puede estar enfermo, anda sin ánimo. Se usa para estas cosas igual, pues así que, bueno, es eso, Pedrito.
0: Muy bien.
8: Andar para la corneta, así como decaído.
0: Decaído. Muy bien. Por acá me dicen, respuesta a su pregunta, estar para la corneta, estar cansado, agotado, enfermo, sin ánimo de andar, sin ánimo, eso es estar para la corneta. Muy bien, vamos con más mensajes.
9: La palabra en buen chileno, estar para la corneta, que una persona está muy mal, cansado, enfermo, y por destruido.
0: Eso, muy bien. Vamos con más.
10: Pedrito, para mí eso es cuando una persona está mal, está cansado, está agotado o en pésimas condiciones. Y ahí aparece la palabra estoy para la corneta.
0: Muy bien.
10: Pedrito, yo también estuvimos aquí los dos para la corneta.
0: Menos mal que se salvaron.
10: Como tres, cuatro semanas, un resfriado, pero con gripe, una de estas. Así que con tutti para la
0: corneta. Muy bien. Saludos para la Evita.
11: Tío Pedrito, yo creo que el Sergio andaba para la corneta, por eso no hablaba, andaba para la corneta, entonces se perdió por eso, porque yo creo que, como él dice que nunca se enferma, yo creo que se enfermó y estaba para la corneta.
0: Pasó piola, claro.
11: Eso, andar para la corneta, es un tío Pedrito, cuando a uno le sacan la cresta y lo dejan todo machucado, y lo dejan para la corneta. Usted sabe dónde voy yo, porque cuando a uno lo agarra una mujer, lo deja para la corneta.
0: Al chino tiene que haberlo dejado así la señora.
11: En polémica.
0: Oye, al chino yo creo que lo dejaron para la corneta, ¿eh? La señora. Bueno, que van a estar en un programa, ganaron un luquito igual, ¿eh?
12: Significa encontrarse en muy malas condiciones físicas,
0: muy malas condiciones,
12: anímica o de salud.
0: Muy bien. Muy bien, Carita.
12: Por ejemplo, yo me siento para la corneta.
0: Ella se siente para la corneta.
12: Cuando esa persona va a morir.
0: Claro, pues, cuando una persona va a morir, muy bien.
12: Dijito, yo estoy para la corneta porque tengo un hambre salvaje y me toca el examen a las 6.
0: No, de todas maneras, imagínate, ¿cómo va a aguantar tanto, mi campeona? Ya, nos vamos a la música. Luego vamos a dar.

Durante los combates en la Guerra del Pacífico, los médicos de los campamentos veían a los heridos graves. Al saber que un soldado no iba a sobrevivir y estaba por morir, se decía que estaba para la corneta, porque se tocaba este instrumento musical para anunciar los fallecimientos. Por eso en Chile decimos que estamos para la corneta. Ya lo saben, los extranjeros.

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1: 4 de la tarde. Y 9 minutos.
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0: señoras y señores, vayan a buscar un lápiz y un papel. Eso sí, antes les voy a contar que el cómputo lo estábamos viendo con Anita Cayupi, pero tenemos que esperar que llegue una tercera persona, perdón, no hasta una tercera persona, que es Alberto, soy yo, está Anita, pero falta que llegue Alberto Morales a los estudios de la radio para que podamos cotejar con la cuenta donde fueron realizados los depósitos de los auditores que participaron de la Lucatón. Ya se estima más o menos un monto, pero no queremos darlos con certeza una vez que llegue Alberto Morales para poder revisar la cuenta.
1: Buena, Pedrito. Yo nunca he estado en la corneta. Llevo 8 años sin estar para la corneta,
0: gancho.
1: Diga así, no va, gancho, me hace llorar.
0: Saludos para Sergio y Patricio. Chiquillos, estamos esperando. Llegando Alberto, me imagino que cuando ya comience su espacio a las 4:30 con la Anita, voy a estar yo también acá, vamos a revisar el monto total de la Lucatón. Así que esperen un poquito que llegue Alberto, viene en camino, viene la micro, yo lo llame al chico Alberto. Viene en camino, ¿eh?
2: Hola, Pedrito.
0: Hola.
2: Está reportando sintonía. Y claro, está para la corneta, está muy, muy mal.
0: Besitos, preciosa. Saludos para nuestra querida Felicia. ¿Cómo estamos con el cafecito, Felicia? Yo me tomé un tecito recién, ¿eh? Ya. Vamos con el autopencil, señoras y señores. Vamos, aquí están las categorías. Vamos con la categoría primero. Ciudad, animal, comida, profesión, marca de auto. Ahí estamos. Vamos a repetir, vamos a reiterar las categorías para que usted pueda ahí anotar con calma. Tiene que estar tranquilo. Tranquilito. Porque estamos reiterando las categorías. Si usted fue a buscar corriendo para mí, no se vaya a tropezar. No se me tropiece. Ya, ¿estamos listos o no estamos listos? Categorías son las siguientes: ciudad, animal, comida, profesión, marca de auto. Con la letra P de Pedro. P de Pedro. Dos minutos para que puedan contestar. 2 minutos. Ciudad, animal, comida, profesión y marca de auto con la letra P. Vamos. Que comience el juego. Vamos, rápido.

0: se acabó, se acabó. Se acabó, se acabó.
1: Eres un ángel.
0: Ah, pues la respuesta.
1: Igual, me pregunté con canela.
0: Con canela, ya. Vamos, vamos, vamos. Vamos, chiquillo, la respuesta del autopencil, vamos.
2: Pedro Javier, el autopencil, ciudad Perú, animal perro, comida puré, profesión profesor, marca de auto Peugeot.
0: Muy autopencil. Bien, excelente. Queda registrada, vamos con más mensaje, hola.
3: Pedrito, aquí estamos con el autopencil con la P.
0: Ya.
3: Ciudad con P, Perú, animal perro, comida puré, profesión profesor. Y marca de auto Peugeot, autopencil.
0: Muy bien, autopencil registrado, vamos con más. Hola.
4: Ya, Pedrito. Ciudad Penco.
0: Ya.
4: Animal pelícano.
0: Muy bien.
4: Comida puré.
0: Puré, ya.
4: Profesión pediatra.
0: Ya.
4: Y una marca de auto Peugeot. Autopencil.
0: Excelente.
4: Un abrazo. Estamos esperando el cómputo.
0: Eso, ya viene, ya viene. Llegando Alberto, lo damos. Hola.
5: Pedrito, una ciudad Penco, animal perro, comida porotos, profesión policía, marca de auto Peugeot.
0: Muy bien, excelente. Autopencil, vamos.
6: Y aquí tengo con la letra P, tengo ciudad Palermo, animal puma, comida pastas, profesión pediatra y marca de auto Peugeot. Chau, chau.
0: Bien, bien, Felicia, bien, vamos. Vamos, vamos, vamos, vamos.
7: Ya, Alberto, ya, Pedrito, ciudad Perú, animal perro, comida puré, marco de auto Peugeot y profesión peluquero, autopencil.
0: Era ciudad, no país. Era ciudad, no país. Ya, vamos, vamos, vamos, vamos, rápido los de ágil de mente.
3: Pedrito, en ciudad no equivocamos, dice Perú, yo naqui de po.
0: Sí, pues,
3: no era capital, po. Ciudad sería Penco, como dije.
0: Penco, igual. Puerto Montt, Palermo. Ya, ahí está, vamos con la próxima, vamos, Penco, ya, ahí me dijo Penco, ya, muy bien, ya. Vamos, vamos con la próxima letra, rapidito. Pero primero vamos con las categorías. Anoten muy bien las categorías. Estos son para los que son rápidos, atento nomás, vamos. Instrumento musical. Instrumento musical. Película. Película. Una flor. Una flor. Un país. Ahora viene un país. Ahora viene un país. Y una bebida o un trago o un copete. Reiteramos, instrumento musical. Tenemos una película. Tenemos una flor, tenemos un país y una bebida o un trago. Tráigame ese trago. Ya, estamos listos. 2 minutos también para la próxima. Vamos a dar la letra. Vamos a registrar por última vez la categoría y luego damos la letra. Instrumento musical, película, flor, país, bebida o trago. Con la letra G de gato, del gato Juanito. G o G, como quieran decir ustedes, de gato, de guata. Necesito que me digan: instrumento musical, película, flor, país, bebida, pero con la letra de gato, la G. Guagua. ¡Vamos!

0: Brasil. Se acabó el tiempo, señoras y señores. Autopensil, vamos a revisar su respuesta. Me quedaron unas respuestas anteriores, parece. A ver, me quedaron unas respuestas anteriores. No las respondí, perdón. Para nuestro amigo de Tumbes, me había escrito por acá, me escribió, dice: ciudad, Puerto Montt, animal puma, comida pizza, profesión psicólogo y marca de auto Peugeot. Muy bien, ahí está Luchito desde Tumbes. Muchas gracias, Luchito. Tengo otro audio más que estaba pendiente, este.
1: Hola, Pedro Javier, estaba ausente porque mi teléfono estaba, o sea, no el teléfono, el internet estaba horrible. Ya, Pintor, Puerto Montt, Peugeot, Pantera, no sé.
0: Muy bien, la comida.
1: Algo me faltó ahí, pero no importa.
0: Ya, ahí está, esos son los que estaban pendientes. Vamos, vamos con las respuestas de ahora. Hola.
2: Pedrito, una bebida Gatorade, país Guatemala, una flor gardenia, una instrumento, guitarra
0: y película.
2: Y una película gato con botas.
0: Gato.
2: Autopensil.
0: Muy bien, gato con botas, muy bien, excelente. Vamos. ¿Quién más? Vamos.
3: Pedrito, tengo instrumento musical, guitarra.
0: Muy bien. Ay, se me borró. Se colapsó el WhatsApp ahora. ¿Qué pasa? Ya vamos. Ahí se cae, cargo de nuevo. Vamos.
3: Pedrito, tengo instrumento musical, guitarra, película, ¿ya? Godzilla, flor, girasol.
0: Muy bien.
3: País, Guatemala.
0: Muy bien.
3: Y bebida, ginger ale.
0: Ginger ale.
3: Gin con gin.
0: ¿Qué era el otro? O gin, también el gin. El gin una vida. Dije, puede ser alcohólica o no. Ya, vamos.
4: Instrumento musical, guitarrón, película, Gracia y el Forastero.
0: Gracia y el Forastero.
4: Flor, geranio.
0: Muy bien.
4: País, Groenlandia.
0: Groenlandia.
4: Bebida al trago, gin tonic.
0: Gin tonic, qué rico. Vamos. Hola.
5: Pedrito, instrumento musical con G, guitarra.
0: ¿Ya?
5: Película, el gladiador.
0: Muy bien.
5: Quiero decir, gladiador.
0: Sí, gladiador.
5: Flor, gardenia.
0: ¿Ya?
5: País, Guatemala.
0: Muy
5: bebida,
0: bien.
5: Un gin tonic.
0: Muy bien. Excelente. Autopensil, vamos con más. Hola.
6: Instrumento musical, una gaita. País, Guatemala. Flor, gardenia. Película, gladiador. Nombre, Gustavo.
0: ¡Éjale! Nombre, yo no pedí nombre. No, pues, era bebida, país, flor, película, instrumento musical. Por acá, Luchito, guitarra, gladiador, geranio, Grecia y gin tonic. ¡Buena, Luchito! ¡Buena!
6: Una bebida se me olvidó.
0: Sí.
6: Un gin con gin.
0: ¡Éjale! Muy bien. Saludos para la campeona. ¡Vamos!
7: Ya tengo la Y, instrumento musical, gaita, película, Garfield, flor, girasol, país, Guatemala y un trago gin tonic. Autopensil.
0: Muy bien, excelente. Vamos con más. Hola.
8: Yo te grito. Instrumento musical, guitarra, película, ganzomón, flor, gladiolo, país, Grecia y trago gin con gin, autopensil. Gladiolos son los que me hablan a mí.
0: Ganzomón, esa la voy a buscar, ¿ah?
9: Pedro Javier, instrumento musical, una guitarra, película, flor. Un girasol, país, Guatemala, y un copete, una grapa. Autopensil, Pedro Javier.
0: Muy bien, excelente.
9: Y una que me faltó, poroto, pues, Pedro Javier.
0: La comida,
9: poroto,
0: pues.
9: Con rienda, poroto con mote.
0: Ya, muy bien.
9: Oye, Pedro Javier, Grecia, ¿dónde estuve yo? Claro. ¿Cómo me puedo olvidar hijo, por Dios?
0: No sé, niña, por Dios. Vamos con más mensajes. Seguimos con el autopensil.
10: Sí, Pedro Javier, recién reportando, me salió larga la tirada, la sobremesa, así que recién estoy reportando, me perdí todo el autopensil, así que nada que hacerle ya muy tarde para participar. Pero aquí, como ya le escucha, Pedrito Javier.
0: Un abrazo. Ya, vamos con la última letra. Si yo siempre hago tres, nunca menos de tres. Vamos con la tercera. La tercera, la vencida. Capital del mundo. Necesito una capital, una fruta, un cantante, una prenda de vestir. Y algo que encontramos en un hospital. Oye, qué fácil. Estas son las categorías, las últimas cinco categorías de esta tercera letra. Capital del mundo, fruta, cantante, prenda de vestir y algo que encontramos en el hospital. Tenemos 2 minutos con la letra T. Letra T de tetera, T de tetera. Vamos. 2 minutos. dos minutos, capital del mundo, fruta, cantante, prenda de vestir y algo que encontramos en el hospital. Con la letra T.

0: nuestro amigo Luis, que nos dice: capital del mundo, Tokio, tomate, cantante Tini, prenda de vestir, un traje y algo que encontramos en el hospital, el termómetro. Muy bien, excelente, muy bien, muy bien, muy bien. Vamos con más mensajes.
1: Pedrito, capital de Tokio.
0: Muy bien.
1: Una fruta, tomate.
0: Muy bien.
1: Cantante Tom John.
0: Tom John.
1: Una prenda de vestir.

0: Pedro Javier, capital del mundo con T, Tokio, Taipei, Tegucigalpa, una fruta, un tomate.
1: Muy bien.
0: Algo de un hospital, un termómetro.
1: Muy bien.
0: Un cantante, Tito el Bambino.
1: Tito el Bambino,
0: y una bien. Prenda de vestir, un terno.
1: Un terno. Excelente, seguimos.
0: Hoy estaba con una amiga arreglando el mundo, almorzando, comimos pescado frito con papas cocidas y ensalada de repollo, Pedro Javier, y fue muy conversado.
1: Muy bien, saludos para
2: ti, amiga. Capital de mundo, Tokio. ¿Ya? Fruta, tamarindo.
1: Muy bien.
2: Prenda a vestir, top o tanga. Cantante, Thalía. Algo que encontramos en un hospital, termómetro.
1: Muy bien.
2: Autopencil,
1: muy bien. Vamos.
3: Cantante, Terán.
1: Terán.
3: Fruta, tamarindo.
1: Muy bien.
3: Cantante, Tito el Bambino.
1: Muy bien.
3: Prenda de vestir, un turbante. Algo de hospital, una tórula de algodón. Autopensil.
1: Una tórula. ¿Qué es lo que es una tórula? Tórula de algodón. Tórula de algodón.
4: Aquí tengo con la T, Tokio, tamarindo, Taylor Swift, top y termómetro.
1: Muy bien, excelente. Muy bien.
0: Ya, Pedrito, mira. Capital, Tokio. ¿Ya? Fruta, tamarindo. Prenda, un terno.
5: Una tela.
0: Un termómetro.
5: Una tela.
0: Y Tom John, el último.
1: Autopensil. Estaba sonando de
0: una turula. Son unos algodoncitos enrollados. Ah, turula.
1: Ya, turula se llama. Ya, muy bien. Oiga, llegó Alberto, así que vamos a revisar el cómputo final. A la vuelta de la pausa. Pero yo me aprovecho de despedir. Nos encontramos ya el día lunes. ¿Qué pasó? Ya. No, me pone una cara aquí, Alberto. Ya tiene el monto total. Ya vamos a estar. No me diga todavía. No diga. Ya, a la vuelta. Vamos a dar el cómputo total. Así que no se despegue de la sintonía. Vamos y volvemos.

0: 4:40.
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4: Te indicamos la temperatura en Concepción. 13 grados con 4 décimas.

tardes, ¿cómo están nuestros auditores de la radio Energía? Amigos, bienvenidos acá a tu programa Energía Positiva de este día viernes. Viernes de alegría, viernes de emoción, viernes de deporte, viernes de la 95.7, amigos. Espero que todos estén súper, súper, súper, súper bien. Espero que estén disfrutando de este día bonito, espero que estén disfrutando de toda la programación estupenda y espectacular que tenemos para ustedes en este fin de semana acá en la Radio Energía. Así iniciamos el fin de semana con el saludo, el cariño de nuestros auditores a nuestro WhatsApp, el más 569-8599-2253. Vaya enviando su saludo, vaya enviando su saludito a través de WhatsApp y a través del teléfono fijo de la radio. Vamos con música, a bailar y a disfrutar en este viernes.

0: Vamos enviando su saludo, vamos enviando su reporte de sintonía a través del más 569-8599-2253. Vamos rapidito al WhatsApp. Buenas tardes.
1: Bertito aquí reportando sintonía desde mi casa. Bendiciones a todos, Marina.
0: Saludos a la señora Marina, bienvenida. Saludos a Leontina, lindo turno nos dice por acá. Igual para ti, Leontina, que tengas una linda, linda, linda tarde. Amigos, dos minutitos nos separan de las 5. Vamos a continuar con buena música. Y usted recuerde, vaya enviando su saludito a nuestro WhatsApp.

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1: 17 horas y 2 minutos.
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Así es, vamos chilenos, amigos, estamos contando el generador, se viene el generador. ¡Ay, Dios mío! Claro que sí, amigos, estamos en el conteo de toda la colaboración de nuestros auditores. Estamos felices, contentos. Anita está por allí. Ya en un ratito vamos a saber cuánto pudimos recolectar para poder volver a tener nuestro generador de la radio. Agradecidos infinitamente con todos y cada uno de los aportes de nuestros auditores, y también por el aporte emocional, la contención, el apoyo, el apañe. Eso nos tiene muy contentos.

0: Pero mientras estamos en el conteo, vamos al WhatsApp. Buenas tardes.
1: Aló. Buenas tardes, Albertito. Acá reportando sintonía.
0: Muchas gracias, señora Lidia. ¿Cómo está, señora Lidia? Saludos a don Carlitos, a su familia, al REC, a toditos. ¡Aló!
2: Hola, hola, buenas tardes, mi amigo Albertito, reportando sintonía acá a mi casita en Golpen. Y nerviosísimo, esperando el cómputo final. Nos tienen aquí todos tiritando, todos preguntando, ¿y el cómputo? ¿A qué hora hacer el cómputo final? Estamos todos nerviosos esperando. ¿Qué pasa, Albertito? ¿Cuándo? ¿A qué hora?
0: Mire, don Jaime.
2: Un abrazo, un guachito.
0: Mire, don Jaime, yo también estoy aquí, pero bueno, ¿qué le puedo decir, don Jaime? Ay, Dios mío, vamos a esperar, don Jaime, porque ya estamos en el conteo y estamos emocionados. Ay, tengo llamado, aló.
3: Aló, ¿por qué estás gritando?
0: Porque ya se viene el monto.
3: Sí, yo pensé que lo habían dado ya porque me corrigieron llegando, entonces llamé a Anita, no, mis Anita, que todavía están sacando cuenta.
0: No, señora, y estamos contando, estamos aquí todo el equipo contando, está aquí, de aquí para allá.
3: Un caballero que depositó, pero no depositó a tu cuenta, depositó a otro lado, dice la Anita.
0: Exacto, hay algunos que han depositado en otras cuentas, entonces eso es lo que estamos tratando de revisar para que el monto obviamente sea el monto correcto. Porque así son las cosas, pero igual no se preocupen. Ya estamos contando. Yo creo que nos va a ir bien a todos. Y yo estoy muy contento por eso. ¿Y usted cómo está?
3: Bien, sí, lo más bien. Me duele un poquito la cabeza. Es que salí en la mañana y salí en la tarde, entonces no estoy acostumbrada a salir tanto para la calle.
0: A mi mamá dice que ella le duele la cabeza cuando no toma café.
3: ¿Verdad?
0: Y por eso le duele la cabeza. Son cosas que ella dice, pero no sé si eran, qué tan cierto será. Pero ella dice, si yo no tomo café a la hora, me duele la cabeza. Qué raro.
3: Es muy posible, Albertito.
0: Sí.
3: O son mañas nomás, o sea, de repente.
0: No, y se pone mañosa cuando no toma café.
3: Sí, por eso te digo, son mañas de repente y que le duele la cabeza. Bueno, no sé, pues te digo, ideas de uno, no sé qué pasa.
0: De pronto, pero bueno, saludos a mi mamita. Mi mamá se llama Marina, ella está en este momento, sí, en casita.
3: Saludos a tu mamita Marina.
0: Sí.
3: Bien, que se cuide por allá, porque nosotros estamos cuidando todos nosotros acá.
0: Gracias, muchas gracias, señora Aide.
3: Sí, porque cuando está recién quedamos un montón de remedios, no hay que tomar, pues.
0: Claro que sí, ¿no? Ella está tranquilita.
3: Entonces, que no se preocupe, porque aquí te cuidamos todas las energéticas.
0: Gracias, señora Aide. Bueno, señora Aide, aquí estamos, bueno, contentos. Bueno, llegó el viernes y qué bueno que pudo hacer entonces todos sus trámites tempranito en el transcurso del día.
3: Porque ahora se puso mal y yo sé que bien luego se alarga la lluvia aquí, fíjate.
0: Yo creo que va a llover sin un ratito, señora Aide. Hay como un viento raro de lluvia, de humedad, que creo que eso es de lluvia.
3: Yo hasta cuando llegué a mi casa tenía sol, pero ahora salgo más afuera, está nublado.
0: Exacto, pero bueno. Lo importante, bueno, es que también a usted la lluvia la va a tomar, la va a agarrar en su casa, y a mí también, porque yo salgo hoy tarde temprano.
3: Lo importante, mira, si no se juntó con la cosita, total, mira, es un gran aporte y el resto lo pondrá el jefe de la radio, ¿no?
0: Claro, pero ya la base, pero ya una base es muy importante, ya eso es mucho.
3: La base ya está.
0: Está, exactamente. Pero bueno.
3: Qué bueno, me alegro que nosotros estamos contentos y ustedes también van a estar contentos porque van a tener sus cositas para seguir trabajando en emergencias, que es el tiempo.
0: Claro, o sea, en realidad lo que nos va a dar también es tranquilidad de saber que si hay algo, lluvia, viento, lo que sea, no hay luz, la radio va a continuar al aire, no se va a detener. Y eso es lo que nos da tranquilidad.
3: Por eso te digo, en la emergencia va a estar la cosita esta que les da harto.
0: Claro, claro, exacto. Pero bueno, vamos chilenos, vamos a esperar un ratito.
3: Chileno, vamos chilenos, bueno, después que salí a celebrar, aunque sea con un vasito de agua, lo ponemos debajo de la botella, ¿no? Y lo tomamos.
0: Mire, yo tengo dos cervecitas en botellita guardadas en mi refri, y tengo harto limón, tengo merquén, sí, y tengo sal.
3: Las tenéis por allá, Albertito.
0: Ay, verdad, qué fome yo.
3: No, pues mira, yo acá tengo enguindado, tengo pico sour, tengo vino, tengo de todo, y venís para acá y tomáis uno enguindado.
0: Bueno, señora Aide, mire, lo vamos a programar.
3: Hecho por mi mano.
0: Buenísimo, lo vamos a programar porque esto hay que celebrarlo, ¿sí? Bueno, señora Aide. Ay, sí,
3: pues, bueno, aquí vamos a esperar, después vamos a hacer. Porque claro, hasta las 7, hasta las 5, 6.
0: Mire, yo voy a estar hasta las 6, pero el cómputo, yo creo que tendría que estar listo en una, en unos minutos. Bueno, más o menos voy a hacer el duelo de titanes. Y cuando ya se haya contado todo, pues se da el cómputo nomás.
3: Ya.
0: Así que bueno, vamos a esperar, ¿sí?
3: ¿Cierto? Ya.
0: Bueno, besito, que estén muy bien.
3: Besito, cuídate.
0: Aquí está nuestra auditora desde Tomé. Voy rapidito a ver otro audio. ¡Aló!
4: Hola, Bertita, aquí. Lo que están sosteniendo en mi trabajo, ya prácticamente me voy. Pero hoy vamos a hacer cargo de cine también, así que vamos al cine. Y voy a estar atenta aquí escuchando el cómputo. Ojalá que se haya logrado la meta. Saludos, Cate.
0: Yo creo que sí.
5: Hola, Albertito, ¿cómo estás?
0: Bien, ¿y usted?
5: Yo vengo llegando recién y preguntando si había habido algo de con respecto a la Lucatón, pero parece que no, así que voy a estar aquí escuchándolo. Un abrazo, mi querido Albertito.
0: Señora Moni preciosa, quédese tranquilita en casita porque ya se viene el cómputo.
6: Aló, Albertito, aquí reportando sintonía. Y sí, es verdad, porque yo leí que el café hace bien para el dolor de cabeza. Así que cuando alguien le duele la cabeza tiene que tomar un poquito de café.
0: Sí.
6: Eso había leído yo. Así que muchos saludos a todos los locutores y los auditores.
0: Saludos para chau, ti, chau. Felicia, te envío un abrazo apretadito. Y exactamente, mi mamá entonces tenía razón. Cuando a ella le duele la cabeza es porque no ha tomado café. Pero amigos, vamos rapidito al duelo de titanes. ¿Recuerdan que ayer ganó Bailando Bachata de Chayanne? Bueno, esta es la opción número uno. Vaya votando.

Ahí está la opción número uno, bailando bachata. Pero amigos, en la opción número dos, tengo un merengue. Tú eres ajena, de Eddie Herrera. ¡Ay! Un merengue para este fin de semana. Este es el merengue de ese viral que está en redes sociales, donde la gente hace unos pasitos, que baila esto y aquello. Vamos entonces a votar. Esta es la opción número dos, Eddie Herrera, un merengue. La canción se llama Tú eres ajena. Si le gusta la opción número dos, vaya.

Amigos, es viernes y el cuerpo lo sabe. Estamos en tu Radio Energía. Vaya votando por la canción que usted prefiere, la que más le gusta en el duelo de titanes. Si le gusta la 2, vote por la 2 nomás.

0: Aló.
1: Aló.
0: Buenas.
1: Buenas, buenas.
0: ¿Usted es ajeno?
1: Yo no.
0: ¿Cómo está, amigo? ¿Cómo está? Bienvenido.
1: Aquí estamos escuchando a Albertito.
0: Estamos
1: la Lucatón.
0: Estamos contentos, Juanito, estamos contentos porque yo creo que sobrepasamos las expectativas. Creo yo, yo creo que vamos, estamos contentos todos acá.
1: Estamos así como dices tú.
0: Así es, esperemos y bueno, yo creo que ya los cómputos están listos. Por allí me está llamando la encargada para darme una noticia, creo. Así que, por ya. favor, vos, tú me dices, ¿con cuál canción vota? ¿La 1 o la 2?
1: La 1.
0: Perfecto, gracias, Juanito.
1: Albertito, que tenga buena tarde.
0: Ya, un abrazo, chao, chao. Vamos rapidito con música y a la vuelta más del Duelo de Titanes. Te hemos llamado, a ver, ¿qué nos dicen por acá? Aló. Aló.
2: Aló.
0: Vamos,
2: chileno, ya, estamos felices.
0: ¿Estamos listos?
2: Estamos listos.
0: Mira, Anita, voy a terminar el Duelo de Titanes y a las 5:30 tú vas a decir cuál fue el cómputo, ¿te parece?
2: Ya, bueno.
0: Ahora primero quiero que me votes por la canción, ¿cuál te gusta más, la 1 o la 2?
2: La 1, Albertito, Chayán, todo el rato.
0: Anita, es cierto que estamos contentos, estamos felices, ¿cierto?
2: Feliz.
0: Ay,
2: feliz,
0: Anita.
2: Albertito, feliz. Yo estaba nerviosa todo el rato.
0: Ay, Anita. Ay. Bueno, vamos entonces con música y ya sabes, a las 5:35 allí me llamas porque tú vas a dar el cómputo, ¿sí?
2: Ya, ahí te llamo, Albertito.
0: Ya, besito, chao, chao. A ver, vamos con música. Corazón de la cumbia y a la vuelta más del Duelo de Titanes.

Se viene el cómputo dentro de poquitito, pero vamos con el repaso de el duelo de titanes. Amigos, en la opción número uno, recuerden que teníamos esta canción por acá, Bailando Bachata, y la opción número dos, Tú Eres Ajena, de Eddie Herrera.

0: Ahí está la opción número uno. Y la opción número dos, tú eres ajena. Tengo un llamado, aló.
1: Hola, Albertito.
0: Hola, hola.
1: Yo voy a votar por la número uno.
0: Usted va a votar por Bailando Bachata de Elmer Figueroa, ¿cierto?
1: Sí, pues de Chayanne.
0: De Chayanne, perfecto. Muy bien, entonces, preciosa señora Aide, ya la estamos registrando, ¿sí?
1: Ya.
0: Bueno, besito, prepárese, se viene la noticia.
1: Okay. Besito, besito para ti también, cuídate mucho.
0: Gracias, igual, chao, chao.
1: Chao.
2: Albertito, voy por la dos, voy por el merengue, porque bailando el bachata ya me aburrió y ahora quiero bailar merengue. Así voy, Albertito. Tengo una floquera, Albertito, una floquera que quiero pulirme para la casa. Así que, bueno, Albertito, ya, pues del cómputo, Albertito.
0: No se preocupe, falta poquitito, aló.
3: Hola, Albertico, buenas tardes.
0: Hola, Leida.
3: Yo voto por la canción número 2.
0: Yo sabía que Leida le iba a gustar este merengue. Saludos, Leida, a ver qué más, aló.
4: Hola, ¿cómo estás?
0: Bien, ¿y tú?
4: Bien, fíjate. Chillan, bailando bachata.
0: Gracias, vamos con otro votito, a ver qué más está votando. Recuerden, vaya votando.
5: Hola, Albertito, buenas tardes. No lo había saludado, vengo llegando recién del trabajo. Cariño, saludo, que esté bien. Un abrazo grande, un lindo fin de semana lleno de bendiciones para usted y para la radio y para todos los auditores. Mire, yo me quedo con la uno. No la cambio, me quedo con Chayanne.
0: Se queda bye, con besito. Chayanne. Besitos para nuestra auditora Elsie. Nuestra amiga vota por la número uno. Leontina, gracias. A ver, ¿qué más
6: por
0: vota?
6: Por la uno.
0: Muy bien, muchas gracias. ¿Quién más vota?
7: Por la número uno, Albertito. Hola, Rosita Sáez desde acá, de Avícola Yumbel.
0: Saluditos para mi auditora hermosa, Rosita, desde Avícola Yumbel. Aló, buenas tardes.
8: Por la uno, y esperando la Lucatón, pues, ¿cómo lo fue?
0: Bien, pues.
8: Pero no, por Albertito, ve que estamos todos nerviosos.
0: Ya falta poquitito. Nuestra amiga Jacqueline como que está enfermita, está tomadita de la garganta. ¡Aló!
9: Albertito, mi voto es por la número uno.
0: A ver. Gracias, señora Evita. ¡Aló!
10: Mi voto por la opción número uno, Albertito.
0: Gracias, señora Lidia. ¡Aló!
11: Albertito, voto por la número uno.
0: Perfecto, saludos. Muchas gracias. ¿Quién más vota?
12: Albertito, voto por la uno. Chau.
0: Gracias. ¿Quién más vota? ¡Aló!
13: En esta batalla musical, en la 95.7 FM y para el Lebu 101.9 FM y por todas nuestras redes sociales, voto para la número uno, Chayanne.
14: Albertito, voto por la número uno.
0: Muchas gracias, saludos a Francisco Brevis, aló.
15: Hola, Albertito.
0: Hola.
15: Gusto de escucharlo, estamos muchas nerviosa para escuchar el monto.
0: Ay, ahí
15: sí,
0: viene.
15: Llegamos a la meta. Yo voto por la número uno.
0: Gracias. Muchas gracias, aló.
16: Hola, Alberto, querido.
0: Hola.
16: Sí, estamos todos esperando el cómputo, muy, muy nerviosos. Y voto por la dos. Así, yo también ya no quiero más bachata, así que bailemos algo más móvil.
0: Ah, qué bueno. Saludos a María Pía.
16: Aunque tengo que decir que me encantan los lentos.
0: Gracias, saludos a María Pía. María Pía, un abracito, gracias por votar. Aló.
17: Albertito, me voy aquí con la número uno. Abracito.
0: Muchas gracias. A ver, aló.
18: Por la número uno, Albertito.
0: Gracias. Y nuestro auditor Víctor vota por la número uno. Amigos, ¿saben qué? Ganó de manera indiscutible la canción de Chayanne, Bailando Bachata. Y a la vuelta.

0: 17 horas y 33 minutos.
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1: Te indicamos la temperatura en Concepción. 12 grados con 8 décimas.
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0: Bueno, amigos, llegó el momento. Esta semana, de verdad, todos acá, el equipo de la radio, comenzamos un poquito tristes, un poquito nos robaron ese generador con el cual podemos hacer programas en los momentos críticos, cuando no hay electricidad y toda esa situación. Obviamente nos complicó un poco la semana, pero ustedes, nuestros auditores, tuvieron una idea muy bonita y nosotros siempre como radio vamos a estar agradecidos con cada uno de ustedes. Pero llegó el momento de dar el cómputo de todo lo que se pudo colaborar para poder volver a adquirir nuestro generador. Así que yo voy a hablar con Anita. Anita.
1: Albertito.
0: Anita.
1: Aquí estamos cansaditos trabajando, pero estamos trabajando, no te va a mentir. Ya. Primero que nada, yo quiero agradecer a todos los que cooperaron, a todos los energéticos. Y bueno, y a todos también los que escucharon.
0: Exactamente.
1: Y yo aquí tengo anotado, voy a nombrarlo uno por uno y agradecerle, de verdad, son muy simpáticos, me llamaron, muy buena onda los auditores. Así que gracias a Patricia Hermosilla, Patricia Venega, Lidia Vega, Leontina, la señora Magda, Víctor Tiznado, Tina Riquelme, Juanito Espinosa, Anita, presente, soy yo. Jaime Gallardo, Fernando, María Isabel, la señora María Isabel, la Welly, ¿qué dicen?
0: Sí, ajá.
1: Sí, la Ceci, la Sargento, la señora Elsie, Eva Barra, don René, Mónica, Jacqueline, José Luis, Víctor de Temuco, la señora Ide, Panchito Freddy, Gerardo, librería Gloria, dice, Marina y Katherine, la María Pía, Heresia Riquelme de Dijatos, Jessica Barra y Sebastián Tartosa, Marisol de Talcahuano, Alfonso, la señora Felicia y Jessica. Muy agradecido de verdad con todos ellos.
0: Muy bien, muy bien. Voy a agregar, sí. voy a agregar acá porque en el transcurso del día también recibimos algunos aportes de Fabián Canales, de Ingrid Paola y Rosita Sáez. Son algunos aportes que ingresaron.

0: El día de hoy, y nuestro amigo Fabián vino directamente acá a la radio y me acaba de entregar su aporte, así que si me están viendo a través de la camarita de Facebook, aquí está el aporte de nuestro amigo Fabián Canales. ¿Aló?
1: Ya, ¿el cómputo?
0: Sí, vamos con el cómputo.
1: Ya, es 386,000 pesos.
0: Bueno, ahí está el cómputo. Se pudo.
2: 386,000 pesos juntamos.
0: Se logró. Y también agregamos a Benjamín. Benjamín es el esposo de la señora Eva Barra, también colaboró. Bueno, en realidad queremos agradecer a todos los que colaboraron, pero también a todos los que apoyaron. Aquellos que en realidad no pudieron de manera económica apoyar, pero sí nos apoyaron.
1: Pero sí, igual están apoyando la radio.
0: Exactamente, están apoyando con el apañe, con el ánimo, con las ganas de darle a uno buenas palabras, con apoyar la radio. También eso es muy importante para nosotros. Así que apoyamos a todos en general, porque de verdad... se superó las expectativas. Allí tú acabas de dar el monto. Se estima que el valor de ese generador está entre 400 a 500 mil pesos. Obviamente Radio Energía va a poder completar para poder adquirir un buen generador, pero ya con este piso, ya con esta base, ya la cosa va muy bien. Así que volvemos a agradecer a todos en general. Agradecemos a toditos, Anita, y a ti también, Anita, gracias por la organización, gracias por tomar el liderazgo para poder recolectar el dinero, así que te lo agradezco mucho, al igual que a todos los que colaboraron en esta causa tan bonita para la Radio Energía.
1: Exactamente, gracias a todos los que colaboraron, Albertito. Ya, pues queremos que hable el... ¿Cómo se llama el Felipo?
0: El director de la radio.
1: El director de la radio. Ya lo hicimos todo.
3: Aquí estoy, feliz, contento. Anita, muchas gracias. Como lo decía en la tarde, yo creo que esto marca un precedente de la cercanía de los auditores hacia la radio. La verdad que hoy día estaba nervioso, y hoy día ha sido un día increíble. Hemos tenido muy buenas noticias también en la radio. El apoyo también de los auditores, de quienes vinieron también aquí a los estudios. En general, de todas las personas que colaboraron, las personas que también dijeron, ahí vamos a estar. Quizás no hay la situación, de repente no nos permite económicamente, pero igual estuvieron apoyando la radio, animando a otros, así que de verdad, muy contento, muy agradecido. Me quedé aquí solamente para esperar el monto, no me he ido ni a almorzar, pero de verdad agradecer a todos los auditores, porque esto lo hicieron ustedes, fue una idea, como dijo Mario también, de ustedes, que nació de los auditores. Yo creo que es la primera vez que se da esto en la radio, por obviamente lo que ocurrió la semana pasada y que nos bajoneó tanto aquí en la radio, pero que hoy día estamos en un viernes totalmente distinto, o sea, es otro fin de semana, con otra actitud, con otro ánimo, gracias a lo que ustedes hicieron, y una sorpresa, una grata sorpresa. Imagínate que no quería, yo no decía que me, porque no. Y la insistencia de ustedes finalmente logran que se haya reunido esta cantidad de dinero, que de verdad nos va a ayudar muchísimo para poder comprar el equipo. Se nos hace mucho más fácil comprarlo, de hecho esperamos y estimamos ya que la próxima semana poder tenerlo ya, porque con todo lo que hicieron ustedes, esto no hubiésemos demorado mucho más en restablecer este equipo, pero con lo que hicieron, ya la próxima semana yo creo que estamos en condiciones de comprar un equipo nuevo, Anita, así que de verdad a todos los auditores, a todos los que participaron, los que estuvieron también apoyando anímicamente, todos en general, muchas gracias de verdad por ese gesto. No sé si Mario, que también está aquí, quiere hablar con nosotros, porque está don Mario también acá en la radio. Mario, ahí está el micrófono también para la gente que nos está escuchando.
4: Sí, primero que nada, como medio, agradecer la disposición de la colaboración, porque uno, más allá de lo que es el monto, agradece el gesto de mimetizarse con el medio que les da momentos de esparcimiento, de entretención, de diversión, de compañía. Entonces, aquí se refleja una cuestión bien importante también en lo social, ¿cierto?, de poder colaborar. Nuestra emisora es una emisora modesta, se puede decir, pero con un espíritu de corazón que tiene, que es único. En muy poco tiempo la emisora se posiciona como una radio potente en Concepción. Y cada vez que yo veo a Pedro y al equipo trabajando en pos de mejorar equipos, de mejorar nuestro equipo de transmisión, de tener todo a mano, todo al alcance, a veces está la intención, pero tampoco alcanza lo económico. No andamos, qué sé yo, en ese aspecto, digamos, intentando mendigar nada. Y cuando nace la inquietud de parte de nuestros auditores, es totalmente distinto. Ahora, para el medio es importante porque nos sigue potenciando, y sobre todo con un equipo que a nosotros nos hizo mucha falta y que hace mucha falta hoy día en los medios, sobre todo después de esta desgracia que hemos tenido de mal tiempo, de estos frentes de mal tiempo que han llegado. Entonces también es significativo que a veces fallen los equipos, y este equipo que lamentablemente por ahí se desapareció, digamos. Lo tenemos identificado a los delincuentes, si no se preocupa, algún día van a caer. Entonces, agradecemos de corazón el gesto, y por supuesto ahora que más que nunca y más que nada, más comprometido con ustedes. Así que muchas gracias a quienes hicieron todo el esfuerzo.
0: Muy bien, entonces ahí está entonces las palabras de nuestro compañero Mario Enrique Salazar.
3: Sí, yo me voy.
1: Ya, yo todavía estoy Anita, aquí, así que yo me
3: Anita, yo me voy a almorzar. Muchas gracias. Como dice Mario, esta es una radio que ustedes saben cómo partió, cómo comenzó sus transmisiones, ha ido creciendo día a día. No es una gran cadena, no es un gran conglomerado, pero ustedes están haciendo cada día que esta radio sea más grande. Así que muchas gracias de nuevo por el esfuerzo, por la compañía, por ese cariño. Como dice Mario Maya del Monto, lo que nos llena el corazón es el cariño que ustedes nos han brindado con cada uno de sus gestos que ha tenido esta semana. Chao, chao.
1: Pásimo, Pedrito.
0: Bueno, Anita.
1: Ya, pues gracias por todos los auditores, de verdad. Estamos contentos todos y a seguir adelante ahora.
0: Adelante y bueno. Adelante. En la unión está la fuerza, nos dicen por acá. Me despido de nuestro auditor Fabián Canales y de nuestros compañeros porque viene fútbol más tarde.
1: Ya, Albertito.
0: Ya.
1: Chao, chao, chao. Gracias, gracias.
0: Gracias, chau. Anita. Un abrazo. Chao, chao, Anita. Chau. Bueno, amigos, la semana que viene se va a estar adquiriendo el generador. Obviamente, bueno, vamos al WhatsApp a ver qué nos va a
5: decir. Albertito, yo tuve una semana muy complicada, no, en realidad no escuché la radio y sigo igual, pero ahora me estoy dando cuenta. Quiero que me mande por interno la cuenta, porque yo igual, como no lo voy a hacer, apoyar a mi radio, ya, por favor, por interno, me manda la cuenta y yo la apoyo.
0: No se preocupe, mi hermosa auditora, ¿sí? No se preocupe, que le voy a dar el número de teléfono de Lanita, que ella se va a encargar entonces de indicarle toda la información para eso. Así que muchas gracias. A ver qué más nos dicen por acá. Amigos, como les repito, de verdad quiero volver a agradecer a todos los auditores, a todos en general, porque gracias a ustedes, gracias a su apoyo, se va a poder entonces, se logró la meta, y obviamente más allá de la meta se logró tener ese piso para poder entonces poder volver a tener nuestro generador. Si se va la luz, van a tener la radio ahí encendida, y lo importante es que, bueno, como les repito, quiero agradecer de nuevo a todos en general, a todos, porque ya, como les repito, el que nos entreguen ese ánimo, esa gana de salir adelante, ese apañe, los que escuchan la radio, los que siempre nos apoyan, eso para nosotros es muy, muy importante, muy, muy importante, demasiado, diría yo. 388,000 pesitos es el cómputo. A ver qué nos dicen por acá.
6: ¡Aló! Mis amigos Albertito, Pedrito, Marito, por parte mía, bueno, dar las gracias a todos los amigos energéticos y energéticas por el gran aporte, la gran ayuda que se brindó a la radio, que la radio es nuestra, de todos, y agradecerle a todos los chiquillos y las chiquillas también, pues, así que me sumo a los agradecimientos también de todos. Y obviamente agradecerle a la Anita por el gran gesto que nos brindó con su ayuda, su aporte, su ayuda que nos brindó en estos días. Así que también agradecido para todos los chiquillos y las chiquillas. Abrazos para todos. Cariños.
0: Cariños para nuestra auditora, así es. A ver, aló.
7: Hola, don Albertito. Yo recién reportándome acá y vengo recién bajándome de la micro. Estaba escuchando la tromba. ¡Oh, muchas felicidades, don Albertito y Pedrito y el otro caballero! Que muchas felicidades, que llegamos a la meta, gracias a Dios llegamos a la meta, don Albertito, muchas felicidades. Aquí estoy yo, voy para mi casita, me fue súper bien un día, don Albertito, gracias, gracias.
8: Albertito, la compañía que da la radio y los auditores y todos los que trabajan en la radio, vale todo la pena porque ustedes son muy agradables, simpáticos. Yo llegué el año pasado acá a Conce y bueno, no sé hasta cuándo nos van a trasladar de nuevo, pero por mientras, el año pasado y este año ha sido una radio que realmente yo encendí la radio y me quedé ahí, listo, no me cambié nada más y me voy a seguir quedando incluso hasta cuando me vaya de acá, porque como ahora se puede por la televisión, por el teléfono, por todas partes, así que seguro que vamos a seguir todos.
0: Claro,
8: así que
0: sí.
8: Gracias por todo.
0: Claro que sí, Felicia. En la app también nos puedes escuchar. Un abrazo para Felicia. Amigos, se logró, se logró.
9: Chao, Albertito. Estoy súper contenta por haber logrado una meta que él se propusieron. Bueno, y más adelante veremos qué podemos hacer de nuevo por la radio. Cuídense mucho, los quiero a todos, los auditores, a Pedrito, a ti Albertito, a la tía Vicky, a la tía Victoria, al matinal de la mañana, a todos, todos son nuestros amigos, porque ustedes nos alegran la vida.
0: Gracias, muchas gracias, señora Ide, un abrazo desde acá hasta Tomé.
10: Albertito, me llamo Antonio, de acá del Valle Baicaví, trabajo en estructura. Mira, quiero ayudar a la radio, da igual, y porque yo la escucho todos los días, y quiero si me puede mandar la cuenta por WhatsApp para cooperar, porfa, gracias.
0: Gracias, don Antonio. Un abrazo para nuestro auditor Antonio, que nos escucha por allí por Paicaví. Don Antonio, bienvenido, gracias por su saludo, y no se preocupe porque ya en un ratito le voy a indicar el número de teléfono de la persona que le va a entregar toda la información para que en este caso usted pueda colaborar con lo que pueda. A ver, ¿quién más está por acá? ¡Aló!
11: Albertito, yo súper contenta, mi hija, todo preguntándome, porque como ella anda por allá por el centro, nos cansó a escuchar, y entonces muy contenta todo, y lo mejor de todo que con esto quedamos conocidos con la Anita. Claro. Así que para cualquier cosa estamos en contacto.
0: Claro que sí.
11: Somos un grupo unido, así que la radio es de todos. Vamos
0: así
11: con
0: es.
11: La radio energía.
0: Exactamente, y la unión está a la fuerza, claro que sí. A ver quién más está por acá.
12: Felicidades pues a todos. Gracias por su cooperación, a todos los auditores. Y gracias a Dios se logra la meta. Gracias, Anita, por llevar la batuta, al que se le ocurrió el tema también, y nosotros todos seguimos ahí adelante. Muchas gracias, felicidades para nuestra Radio Energía.

0: Gracias, gracias por mi vida energética. Gracias, gracias. Nos pasamos todos, todos. Gracias por el apoyo. Gracias, gracias. Y gracias a Pedrito, Albertito, a todos los que componen la Radio Energía, porque con su compañía nos hacen el día más grato. Grande la Radio Energía. Gracias, gracias, energético. Gracias, gracias. Aquí aún en mi pellita escondidita en Albertito, pero quise agradecer también. Gracias, gracias, gracias, Anita. Gracias, Anita, por sus gestiones. Gracias, gracias. Bendiciones para todos. Linda tarde, lindo fin de semana.
1: Muchas gracias.
0: Se logró.
2: Albertito, buenas tardes por acá, René, me da gusto que hemos cumplido una meta más, gracias de parte mía para todos los que cooperaron también, me alegro muchísimo por todos y también porque puso mucho esfuerzo la Anita. Un gusto, cariño para todos y gracias de parte mía para todos nuestros auditores y amigos de la Radio Energía, porque todos hoy en día somos hermanos y todos escuchamos la Radio Energía. Gracias, gracias, que tengan un excelente fin de semana, cariño y saludo para todos.
1: Muchas gracias a nuestro auditor René, un abrazo. Amigos, el teléfono de la persona a la cual podrían, es Anita. Yo le voy a dar el número de teléfono: 983-94-6791. Hay algunos auditores que van a hacer sus últimos aportes. El teléfono es 983-94-6791. 983-94-6791. 91. La encargada se llama Anita.

0: Muchas felicidades a Bertito, el guapetón del Radio Energía. Felicidades y saludo a la Anita, que Dios te lo multiplique. Todo lo que, el gesto que hizo a la Radio Energía. Y especialmente al director Pedrito Silvestre. Y a don Mario también saludo.
1: Don Albertito, mucho saludo a la Anita, que la felicito a la Anita, por lo que hizo, así que mucha felicidad a Anita y Juanito y a todos los energéticos, porque esta radio es nuestra familia, que nosotros la queremos, la apoyamos en todo, así que eso, muchas felicidades para todos.
2: No, gracias a todos los auditores que nos ayudaron a conseguir todas las platitas que recibimos. Así que vamos adelante, sigamos adelante, no más por cualquier cosita. Ahí estamos para la radio, Pedrito, Albertito, a todos los que trabajan en la radio. Chao, chao. Albertito, mi número es 9 8 3 9 4 6 7 91.
3: Ahí está el teléfono para los auditores que se van a sumar a ya esto, a los últimos aportes. El número es el 983-946791. 983-946791.
4: Buena, buena amigo Albertito, buen amigo Pedrito, buen amigo locutores, todos. Contento porque logramos la meta. Y agradecerle a la Anita por su buena gestión que ella tuvo. Y darle las gracias pues a todos los que participaron, que pusieron un granito de arena. Así que muchas bendiciones para todos nomás. Y que Dios se lo multiplique a todos. Sin merecer a nadie. Y a los que no también, porque a lo mejor querían, pero usted sabe que de repente las lucas son lobas, así que igual se le agradece porque estuvieron con nosotros ahí. Así que un abracito para todos los que estuvieron con la Anita ahí apoyándola, a la Anita y al que se le ocurrió la idea. Así que muchas bendiciones para todos nomás y una gran alegría para Pedrito, porque ya por lo menos va a tener una parte para dar para el pie, o si se va a comprar al contado, que sea bueno. Así que eso se logró, gracias a todos.
3: Exactamente.
4: Un abrazo para todos, para mí también.
3: Exactamente, aló.
5: Mi querido Robertito, aquí la Elsie, emocionada, feliz. Feliz por todos mis auditores, por nuestra radio. Yo soy la más nuevita, pienso yo que soy la más nuevita que soy de sus auditores, pero... De ahí, de ese momento que encontré la emisora, he sido fiel a ella, una gran compañía, y se merecen todos ustedes se merecen este premio. ¿Ah? Premio de sus auditores, que lo aprecian, lo admiran, y a todo el personal de su radio, quiero darles un abrazo uno a uno y decirles que los quiero mucho porque son mi gran compañía, realmente son mi gran compañía. Yo me levanto en la mañana con la radio y me acuesto con la radio. No fuera que tengo que dormir, me quedaría más tarde escuchando los recuerdos, la música que me alegra, bailo con mi nieto, ahora con mi hija, en veces cuando hay alto pencil. Ella me ayuda, pero yo soy tan lenta que me pongo nerviosa y por eso que no participo. Pero yo feliz de haber puesto un granito de arena también, de ser parte de todos ustedes. Gracias y muchas bendiciones para todos los auditores que cooperaron y los que no también. Ellos que no se sientan mal, porque ellos también son un gran aporte con el ánimo, con la fuerza, con el tira para arriba, ellos también son importantes. Así que un abrazo a Albertito, a don Pedro, a todos los integrantes de su radio. Un abrazo grande, muchas gracias por todo lo que son, unas lindas personas que tienen paciencia de escucharnos. A mí no me había pasado nunca de participar en una radio. La primera vez que recién estaba, me gané unas entradas, fui a ver a Antonio Río. Bailé, no lo hacía tanto tiempo, fui con mi hija. que compartí, bailamos, no, realmente, y eso para mí fue un aliciente para ser una fiel auditora para ustedes. Gracias por tener la paciencia, por escucharme, escuchar nuestras cosas, nuestras alegrías, nuestras penas, y es un gran, gran apoyo. Gracias, gracias a todos. Un abrazo, los quiero mucho.
3: Cuídense. Gracias por tan bonito mensaje. Un abrazo para nuestra auditora Elsie.
2: Gracias a los que me apoyaron, por lo que apoyaron, sí, no solo de mí, pues entonces todos los que me apoyaron, yo le agradezco de verdad a todos.
3: Ahí está entonces eso, amigos, ya tengo a Pelo, a DJ Pelo lleva rato acá. Amigos, ¿saben qué? Vamos a hacer lo siguiente, a las 19 horas les recuerdo que vamos a entregar los premios de la semana. Quiero volver a agradecer a todos nuestros auditores, de verdad, estamos emocionados, estamos contentos, las cosas cambian para bien, agradecemos a todos los auditores el que pudo colaborar. Y el que nos colaboró también con el ánimo, con el cariño, escuchando la radio, ya para eso, para nosotros es muchísimo. Así que agradecemos a todos los auditores en general, a todos, porque sin ustedes la radio no sería radio. Agradecemos infinitamente por todo el apoyo y se logró. Pero amigos, vamos a continuar. Yo los voy a dejar en compañía de DJ Pelo y estamos contentos, estamos felices acá en la radio, estamos celebrando. A la vuelta, a las 19, voy a hacer la entrega de los premios que están pendientes de la semana. Así que disfruten del programa de La Cumbia de Tu Vida con DJ Pelo y nos vamos a escuchar en un ratito más para seguir celebrando el apoyo y el amor que ustedes sienten a nosotros, los que trabajamos acá en la radio, a ustedes los que prefieren escuchar la radio energía, a ustedes los que siempre nos suben el ánimo y nosotros a ustedes. Nos escuchamos en un ratito. Mil gracias por todo. Sí, no.

hablando, no escuché nada, pero no importa. Mira, yo mandé un voucher y era de Rosita y de Sergio Patricio. De Rosita

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1: 18 horas y 8 minutos. 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

Amigos, ¿saben qué? Estoy de vuelta acá en tu Radio Energía. Claro que sí, amigos. ¿Saben qué? Dije, no me voy a ir a mi casita, me voy a quedar mejor acá en la radio, a la antesala de este partido de Colo-Colo que se viene en un rato más. Y para seguir conversando con nuestros auditores de la Radio Energía, por supuesto que sí. Amigos, recuerden que vamos a estar conectados con ustedes. Voy a estar con ustedes hasta las 8, creo. Sí, hasta las 8 que comienza el partido de Colo-Colo. Así que bueno, nos queda tarde para conversar, nos queda tarde para escuchar buena música y sobre todo para disfrutar de la buena programación de la Radio Energía. Vamos con música y ya volvemos con muchísimo más acá en tu tarde con Energía.

0: Regresamos, amigos, son las 18:26. Continuamos con muchísimo más. Saludamos a Diego. A Diego Alvear. A nuestra compañera Victoria Torres, que está allí en casita. Un abrazo para ella. Mañana, no, el domingo. El domingo está con ustedes Victoria Torres en el programa Tu Fin de con Energía. Este fin de semana, amigos, va a estar espectacular. No se pierda este fin de semana en compañía de la radio, porque usted va a disfrutar de toda la programación estupenda, espectacular, que tenemos acá en la radio para ustedes, minuto a minuto. Vamos rapidito al WhatsApp. Quedó un audio pendiente en la parte anterior del programa y de inmediato lo vamos a escuchar. A ver, ¿qué nos dicen por acá?
1: Hola, Alberto, por acá, hola, Víctor. Bueno, yo me siento feliz también del logro que se llegó. Hace muy poquito llegué a la radio. Bueno, trabajo en un local comercial y cuando no atiendo público me voy a trabajar en la bodega y me lo paso más tiempo en la bodega que atendiendo público, y mientras estoy en la bodega puedo escuchar la radio. Y buscando una emisora llegué a este y encontré que estaba muy muy entretenido, muy buena música, cada programa de la mañana, al mediodía, a la tarde. Estoy casi todos los días escuchando la misma emisora y son todos locutores muy muy de piel, muy cercanos, y uno se siente bien. Uno puede hablar, puede llamar, puede escribir, votar y todo eso. Uno se siente y lo entretiene y pasa el día volando. Así que, aparte, todos los auditores también son, mire, sin conocernos logramos todo esto, uno de un lado, otro del otro. Solamente la radio nos ha unido. Y también yo me siento feliz porque a través de la radio pude encontrar a mi ex compañera de curso, de estudio, de cuando era chico, Patricia Enrique Venegas. Y ha sido bonito todo, así que ha sido para unir al país, a la familia y a todos. Así que muchas felicitaciones por todo, que tengan mucho más logros juntos, y si en algo podemos ayudar, ahí vamos a estar dispuestos a apoyar.
0: Muchas bendiciones para todos. Muchas gracias para don Víctor Tiznado. Don Víctor, gracias por sus palabras, las apreciamos mucho. Muchas gracias por el apoyo y muchas gracias por estar allí para todos. Y eso es algo muy bonito. Nuestro auditor allí nos está enviando ese audio, amigos. Recuerden, más 569-8599-2253. Llegó el fin de semana.

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2: 18 horas y 33 minutos.
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0: 18:41, me imagino que ya muchos están en su casita preparándose algo rico de once y algo de pronto para tomar en un ratito. Claro que sí, en compañía de tu radio Energía. Por supuesto, vamos con el WhatsApp. Aló.
1: Mi amigo Albertito aquí estamos reportando todavía sintonía y esperando a DJ Pelito. ¿Qué pasó con Pelito?
0: No llegó.
1: ¿Cómo Pelito? ¿Qué pasó con Pelito? Y la Anita María que armó el grupo de WhatsApp de todos los auditores y fue la primera que arrancó y varios arrancaron, nos dejaron, bueno, ahí estamos

0: Los más fieles vamos a seguir, yo creo, en el grupo. Así que eso. Bendiciones, saludos, cariño para todos los chiquillos y las chiquillas que están aún en la buena compañía.
1: Abrazo, Albertito.
2: Un abrazo para don Jaime. También tenemos otro saludito por acá, a ver qué nos dicen. Aló. Aló. Aló, aló, aló. Bueno, lamentablemente el audio tiene un problemita. Vamos con más audios. Buenas tardes.
3: Hoy día me voy con el chino, Vamos a vacilar con el chino.
2: Se va con el chino. Cuidado con el chino, de verdad. De verdad que, no. ¿Qué puedo decir de eso del chino? Saludos a nuestra auditora Paola, que se va con el chino, nos está comentando. Pero amigos, ¿saben qué? Nosotros nos vamos con música. La Combo Tortuga, El Chico Pa.

Ya estamos de vuelta con muchísimo más acá en tu Radio Energía, amigos. Son las 18:45. Vaya comentando, amigos, el WhatsApp está allí. Nos va contando cómo va su tarde, si ya llegó a casita. Me imagino que tuvo una semana, bueno, con mucho trabajo, mucho estrés, mucha cosa, pero lo importante es que ya estamos en pleno fin de semana. Recuerden que tenemos habilitado nuestro teléfono fijo 41-215-5771, 41-215-5771, el teléfono fijo de la radio. Allí usted nos puede llamar y nos puede contar cómo está su tarde, cómo va todo. Claro que sí, amigos, por supuesto, porque, amigos, se viene el partido de fútbol, luego creo que hay noche bailable. Después del partido, noche bailable, para que usted comience a bailar y a disfrutar y a darle sentido a este fin de semana que está comenzando. Nosotros contentos porque, bueno, ya se logró lo que queríamos con respecto a la recaudación de la platita para el generador. Estamos contentos y agradecidos con todos ustedes, felices, contentos por tanto apoyo. Mil gracias para todos nuestros auditores. Vamos a bailar y a disfrutar en este fin de semana con energía.

0: Amigos, les comento que voy a entregar, voy a sortear los premios de Tostaduría Saldaña y Ají Puro Marquén de esta semana. Eso va a ser en la última media hora del programa. Les pido, por favor, estén muy pendientes de su teléfono, ¿sí? Recuerden que yo voy a llamar, voy a decir, no voy a decir nada. Ustedes son los que van a decir, yo escucho Radio Energía, pero de esta manera, fuerte y claro, no me dígalo, no me diga buenas tardes, diga esto para que se gane esos premios semanales acá en tu Radio Energía.
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0: No, mejor dice esto.
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0: Exacto, yo escucho Radio Energía y se gana ese premio lindo y hermoso de Tostaduría Saldaña, el set de ají puro marquén, ají rico para su comidita. Ya usted sabe, en la última media hora del programa estaremos sorteando los premios de la

Amigos, y les recuerdo que hoy a las 8 damos inicio al partido de Colo Colo versus Limache. Transmisión en vivo a través de la 95.7, tu radio Energía. Un partido de fútbol que usted va a poder disfrutar en compañía de la radio. Luego va a poder disfrutar de lo que será la gran noche bailable. Y mañana, nuestro amigo, nuestro compañero Daniel Rosales estará con ustedes a las 10 de la mañana. Luego estará Daire Escobar en la tardecita. Y bueno, vamos a estar todo el equipo de la radio. Victoria Torres estará el día domingo con ustedes para que baile y disfrute en este fin de semana acá en tu Radio Energía, para que la pase súper bien, para que usted esté allí atento. Ah, por aquí me está escribiendo mi amigo Diego. ¿Ya? Ah, perfecto, perfecto, buenísimo. Saludos a Diego. Diego, un abrazo. Ahí Diego me va a enviar un saludito a través de el WhatsApp. Amigo, el WhatsApp ya usted sabe, más 569-8599-2253. Les pido de nuevo, por favor, atentos que se vienen los premios al final del programa. Y también se viene una sección dentro de poquitito. Así que usted no se va a aburrir, la va a pasar bien, claro que sí. Y mientras eso sucede, nos vamos con Chocolate, la momia.

0: Dos minutitos nos separan de las 7. Dos minutitos nos separan de las 7. Voy rapidito a nuestro WhatsApp. Aló. Aló. Aló, aló. Allí el teléfono, el audio tiene un problemita. El audio, el audio se escucha un poco mal. Para el auditor que me está enviando el audio, hay un problemita quizá en la configuración del teléfono o el parlantito del teléfono tiene un problemita y por eso se escucha mal el audio. Pero igual allí también le enviamos saludos, por supuesto que sí, a todos los auditores que nos envían sus saludos acá en nuestra Radio Energía. Ahora voy con llamados. ¿Aló?
1: Hola, mi niñito.
0: ¿Cómo está la lindurita? A ver, cuénteme.
1: Aquí estoy sentadita para tomar 10+1.
0: Mire que en la radio aquí hay puras sonrisas. Todos estamos felices. No se imagina.
1: Albertito.
0: Mire que yo creo que hoy vamos a celebrar nomás.
1: Oh, vamos a tener que celebrar nomás, hacer una fiesta y vamos con todo a la parván.
0: Y a bailar nomás, a bailar.
1: Y a bailar se ha dicho nomás, porque esta cuestión de la meta se merece una fiesta, pues.
0: Claro, estamos contentos y contento y el corazón llenito de amor y cariño y agradecimiento.
1: Exactamente, para que vean nomás que nosotros los queremos a todos, a ustedes, porque ustedes son parte de la familia de nosotros, pues.
0: Claro que sí, nosotros, bueno, somos una familia.
1: Ustedes tienen que tener un recuerdo lindo de lo energético por algún día, ¿no ven?
0: Claro que sí. Dicen que familia unida permanece unida, algo así dice el dicho, creo.
1: Exactamente, pues.
0: Qué bueno, mire, mi hermosa.
1: Exactamente, nosotros somos parte de la familia.
0: Exactamente, mire, mi hermosa.
1: Así
0: y usted
1: que le doy muchas bendiciones a todos, la Anita, que ella es la que puso la cuestión esa que dijo, ya vamos nomás.
0: Exactamente, vamos nomás y ahí todos comenzaron a unirse y eso es bonito, qué bueno.
1: Sí. Mire, que eso fue don Albertito.
0: Mire, mi hermosa, y su mamita está bien, ha mejorado.
1: ¿Sabe que yo no hace mucho que conversé con ella?
0: ¿Ya?
1: Y dijo que se sentía súper bien.
0: Gracias a Dios, qué bueno. Envíele mi saludo. Gracias a Dios, está bien.
1: Sí, que está con mi hermana ya, la Cecilia.
0: ¿Ya?
1: Se fue para allá hoy día a cuidarla, así que se viene el domingo. Así que ahí está en su casita mi mamita. Y yo le dije, ahora usted va a tener que tener a alguien en la noche para que no esté solita. No,
0: ya.
1: Dijo, no hay caso, yo me quedo sola nomás, dice.
0: Hay personas que están acostumbradas a eso, o sea, de verdad les gusta su casa y les gusta como que su espacio y que no le invadan su espacio.
1: Claro, así que no, pero no va a ser así la cosa porque nosotros no tenemos que apoyarla a ella ni que quiera,
0: claro.
1: No quiera, bien para ella, pues.
0: Claro que sí, tiene usted razón, no, ella tiene que estar acompañadita. Un fin de semana voy a ir a ayudarla y a cortarle los pastos y ayudarla con las gallinitas. ¿Qué le parece?
1: Exactamente, pues. Muy bien, pues.
0: Bueno, mi hermosa. ¿Y está preparando algo de oncecita? ¿Está lista la oncecita o no está lista la oncecita?
1: No, si está lista, si yo estoy a punto de sentarme.
0: Ay, ¿qué va a comer de rico?
1: Estoy comiendo tomate con huevo.
0: Ah, yo también comí tomate con huevo, pero ayer. Y creo que hoy también voy a comer lo mismo.
1: Sí, así que no, bacán.
0: Bueno, mi hermosa, buen provecho para usted y que tenga una linda nochecita.
1: Muchas
0: besito.
1: Gracias y felicidades, don Albertito, que usted es una persona muy importante para mí.
0: Gracias, y usted para mí también.
1: Y usted sabe que en esta vida, un día por mí y mañana por ti, pues.
0: Exactamente, así es la vida, es un ciclo, todo se va. Chao, chao, mi hermosa.
1: Que tenga lindo fin de semana.
0: Igual para usted. Feliz noche. Chao, chao.
1: Gracias. Chao, chao.
0: Vamos con música, amigos. A la vuelta tenemos una adivinanza por acá. Y mientras vamos a bailar un poquitito, amigos, recuerden que nosotros vamos a estar, bueno, yo voy a estar con ustedes hasta las 8. Quiero saludar Acá nos escribe Angelito. Nos dice, hola, hola, saludos para la Radio Energía. Es muy entretenido.

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2: 19 horas y 8 minutos.
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19:15. Ya estamos de vuelta. La pausa fue sumamente corta y nosotros estamos de vuelta acá en la 95.7, amigos, en este viernes de participación, viernes de regalitos. Y hablando de regalitos, ya sabe, en la última media hora del programa, recuerde estar pendiente de su teléfono. Vamos a llamar para que usted se pueda ganar alguno de los premios de esta semana acá en tu radio Energía. Mientras, tengo una adivinanza facilita. Vamos a participar.

Perfecto, amigos. Tenemos la adivinanza. Vamos rapidito con la adivinanza. Aquí la tiene. Vamos a ver quién participa. Escuche. No soy muro ni cortina, pero escondo una rutina. Dejo el rostro a medio hablar sin dejarlo escapar. Repito la adivinanza, vamos participando. Escuche, no soy muro ni cortina, pero escondo una rutina. Dejo el rostro a medio hablar sin dejarlo escapar. Es como misteriosa la adivinanza. Si usted allí está escuchando la radio, si quiere participar, si se quiere ganar alguno de los premios que hoy vamos a estar sorteando en la radio, recuerde participar y enviarnos su respuesta. Acá lo vamos a anotar, por supuesto que sí. Suerte para todos. Esto es algo que se utiliza de pronto para tratar de darle un poco de misterio a algo en particular. A la vuelta tengo más de la adivinanza, pero mientras nos vamos con los palmeras, el bombón. Ah, sí.

0: 19:20, amigos, vamos regresando. Una pausa y volvemos acá a la radio con una adivinanza. Ya usted sabe que puede enviarnos su respuesta a través de nuestro WhatsApp. Allí usted nos puede enviar su respuesta a la adivinanza de hoy. A ver. No soy muro ni cortina, pero escondo una rutina. Dejo al rostro a medio hablar, sin dejarlo escapar. Ahí está la adivinanza. Está fácil, fácil, fácil. Envíe su respuesta, 19:21. Allí usted nos va enviando su respuesta y nos va indicando la adivinanza. La respuesta que usted crea que es la respuesta correcta, allí la va enviando. Vamos con audio.
1: Hola, mis amigos de la Radio Energía FM, ¿cómo están? Muchas gracias a todos nuestros auditores que hicieron esta linda causa por nuestra Radio Energía FM, por el robo que tuvimos, por el este trabajo que hicimos de la Lucatón.
0: Claro.
1: Para a todos nuestros lindos auditores.
0: Claro que sí.
1: Y muchas felicidades.
0: Así es.
1: ¡Ganamos la meta!
0: Claro que sí.
1: ¡Vamos, chilenos!
0: ¡Vamos! ¡Aló!
2: ¡Aló, buenas tardes!
0: Buenas tardes, vamos, chilenos. Saludos
1: ¡Vamos, chilenos!
0: A Francisco Brevi. Estamos contentos, Juanito. ¿Sí? ¿Escuchó cuánto fue el monto?
2: Oh, sí.
0: Bueno, gracias a todos.
2: Estaba atinto, atinto.
0: Y te comento, amigo Juanito, que vas y sigue subiendo la cantidad.
2: Sí, porque hay como dos personas más después que están tirando el teléfono.
0: Exactamente. Entonces, bueno, de nuevo agradecido. ¿Cómo estás tú?
2: Ojalá lleguemos a las 400.
0: ¿Cómo?
2: Ojalá lleguemos a las 400, te digo.
0: Ojalá, ojalá. Vamos a ver qué pasa en el transcurso de esta tardecita, Juanito. Mira, Juanito, tengo una adivinanza y quiero saber si tiene la respuesta por allí.
3: Bueno,
2: no sé qué puede ser, pero por decir algo, ¿no?
0: Dígalo entonces, lo que vaya a decir.
2: Eso que puede ser un disfraz.
0: ¿Un disfraz?
2: Sí. Va, ¿qué pasó?
0: Deme
2: ¿cayó
0: un
2: la RAI?
0: Algo ocurrió acá, pero no se preocupe que ya lo estoy rescatando, ¿sí? Pero usted me... Mire, lo que me dejó hasta sin radio usted.
2: Ah, sí. Mira. ¿Qué hiciste, Alberto?
0: Es que usted me dejó sin radio, pues.
2: ¿Cómo? ¿Cómo dice eso?
0: Para ver, vamos a ver a qué pasa acá. A ver. Vamos a tratar a ver qué puedo hacer por acá. Ahora sí. Ahí estamos. Entonces usted me dijo que era un disfraz, me dijo usted.
2: Sí. Ya. ¿Por decir algo nomás?
0: Por decir algo nomás. Bueno, Juanito, gracias por la respuesta. Y aquí voy a ver qué puedo hacer porque estoy metido en problemas, ¿sí?
2: Atinto.
0: Ya, chao, chao.
2: Chao, chao.
0: A ver, vamos a continuar a ver qué nos dicen por acá. Recuerden que estamos con esta adivinanza. Y usted simplemente me indica la respuesta a la adivinanza. Vaya enviando su respuestita. Vaya respondiendo la adivinanza. A ver, recuerden que la adivinanza: no soy muro ni cortina, pero escondo una rutina. Dejo al rostro a medio hablar, sin dejarlo escapar. ¿Qué dice por acá la amiga? ¿Aló?
3: Don Albertito, yo digo que el espejo.
0: El espejo.
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0: No es el espejo. A ver qué más dicen por acá. Buenas, buenas. Buenas tardes, aló.
5: Aló, creo que podría ser la ventana.
0: Ya,
5: el vidrio, o sea.
0: Una ventana.
5: Eso creo yo, la ventana.
0: Amigos, esto le da misterio a su lindo rostro. Hay algunos superhéroes que lo utilizan. Así que bueno, ahí tiene algunos datitos para que usted le achunte la adivinanza. Y si no, no pasa nada. Vamos con Chumbeques, ¿la quieres?
6: Estoy

0: Atentos, amigos, que dentro de muy poco se da inicio al partido de Colo Colo versus Limache. Recuerde que es a las 20, totalmente en vivo con nuestro estupendo y extraordinario equipo de Energía Deportes. Pero en este momento estamos con la adivinanza. A ver quién le achuntó la adivinanza. Buenas tardes, aló.
1: Mi amigo Albertito, yo creo que la respuesta a la adivinanza debe ser la capa. La capa, amigo Albertito.
0: La capa. La capa, ¿será la capa? A ver qué dice nuestra amiga por acá. A ver, aló, buenas tardes.
2: Albertito, yo pienso que es una máscara.
0: ¿Ya?
2: Bueno, ay, ojalá que así sea. Aunque yo soy malaza para adivinanza. Que esté bien, Albertito, bye.
0: Un abracito.
2: Albertito puede ser una máscara o un antifaz.
0: Ya, muy bye. Bien. Ahí está entonces la respuesta. Nuestra amiga Elsie le achuntó. Amigos, un antifaz. A ver.
3: Albertito, yo pienso que es antifaz, mi amor.
0: Ahí está, mi hermosa auditora. Un abrazo para nuestra auditora Ali, el antifaz. Respuesta a la adivinanza. Nuestra auditora Ali desde Talcahuano nos envía su respuesta. Nuestra auditora Elsie también le achuntó a la adivinanza de hoy. Y amigos, ¿saben qué? Nos vamos a ir rapidito con música, pero antes, vamos al WhatsApp. ¡Aló!
4: Voy a copiar porque vengo recién llegando a mi casita. Puede ser la máscara, la antifaz, mi Albertico.
0: Besitos para Leontina. Leontina, bienvenida a tu casa y que tengas un fin de semana muy bonito. ¡Aló!
5: Albertito, entonces debe ser la máscara.
0: Ajá. La máscara. Excelente, muchas gracias. Saludos para nuestra auditora Felicia. A ver, ¿quién más estuvo por allí participando? ¡Aló!
6: Tengo que copiar nomás a Betito, el antifaz.
0: Exactamente. Saludos para nuestro amigo Fabián Canales. Amigos, tengo algo que contarles.

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0: Albertito es el antifaz o la máscara.
1: Exactamente.
0: Vengo llegando del médico.
1: Saludos para nuestra campeona. Un abrazo para nuestra auditora Magda. Amigos, vamos a continuar con música y a la vuelta, prepárese. Estamos allí con los regalitos de la semana acá en tu radio. Estás llena.

Allí tenemos esa linda canción en un homenaje a Tommy Reyes. Rey. De Leo Rey para Tommy Rey. Amigos, en esta vuelta a casa, recuerden que estamos acá en tu Radio Energía. Y les pido por favor a nuestros auditores de la radio que se preparen. ¿Por qué? Porque ya dentro de muy poquitito nos estamos preparando para la entrega del premio semanal. Espero que se puedan ganar el premio, espero que estén pendientes del teléfono. Me parece muy importante que estén bien pendientes del teléfono. En cuanto usted...

0: Muy bien, amigo. Vamos rapidito con la entrega de los premios de la semana. Ustedes me van a ayudar. Por favor. Bueno, lo primero. Antes que me comiencen a ayudar con un número, les pido por favor que estén pendientes del teléfono. Voy a llamar. Recuerde decir fuerte y claro, como diría la Luli, esto.
1: Yo escucho Radio Energías.
0: Exactamente, no me salude, no diga hola, no, diga yo escucho Radio Energía al tiro, cuando yo llame, ¿sí? Ahora les pido por favor

0: que me indiquen un número del 1 al 370. Un número del 1 al 370. Por favor, por audios, para que todo quede bien transparente, bien transparentado acá. Un número, a ver qué dicen por acá. A ver.
1: 368.
0: Me dice por acá nuestra amiga. 368. Vamos a volverlo a escuchar, a ver.
1: 368.
0: Perfecto. Allí nuestra amiga ya me dio el número. 368. Voy a llamar. Diga, yo escucho Radio Energía. No diga aló. No diga buenas tardes. No diga hola Albertito. No. Diga, yo escucho Radio Energía para que se ganen el premio rapidito. Voy a llamar. Aló. Ah, no, todavía no. Ahora sí. Ya sabe lo que van a decir, ¿no?
2: Yo escucho Radio Energía.
0: Buenas tardes, ¿con quién hablo? ¿Con quién hablo?
2: Es Leida.
0: Leida, ¿cómo estás, Leida?
2: Bien, bien.
0: Leida, ¿sabes que te ganaste un...
2: ¿Quién me gané?
0: Un regalo de Tostaduría Saldaña para que te entretengas en la pega y comiendo frutos secos.
2: ¡Uy, qué bueno!
0: Leida, te felicito. Leida, que disfrutes tu regalito. Está muy bonito el regalito de Tostaduría Saldaña. ¿Y qué más te iba a decir, Leida? Que tengas un fin de semana bonito, ¿sí?
2: Ay, gracias, gracias, igual.
0: ¿De dónde nos escuchas?
2: De Concepción.
0: Ya, perfecto. Leida, mira, necesito un favor. Al WhatsApp me vas a enviar tus datos, por favor, ¿sí? Tus datitos, okay, para yo enviarlo a Tostaduría Saldaña y para que puedas ir a buscar tu premio, ¿sí? El día lunes.
2: Ok, está bien, está bien.
0: Bueno, Leida, bueno, que tengas un fin de semana bonito y gracias por participar siempre en la radio, ¿sí?
2: Claro que sí, de mi radio.
0: Así es, chao, que estés bien.
2: Chao.
0: Ahí está nuestra amiga Leida, se ganó el premio de Tostaduría Saldaña, un premio bonito, un premio rico. 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Vamos con música y volvemos con más.

Amigos, estamos de vuelta acá en Tu Radio Energía. Ahora vamos a entregar, amigos, otro regalito por cortesía de ají puro Marquena, ají rico, ají verde, cacho de cabra, ¿no? Ya, amigos. Me indican que no tenemos el premio de Novay, el premio de ají puro Marquena esta semana, pero. Por acá tengo entraditas para Entretenilandia. Entraditas para Entretenilandia, por acá las tenemos, así que pendientes para que usted se gane algunas de las entraditas. Mientras eso sucede, vamos con música y a la vuelta tenemos entraditas para Entretenilandia.

Amigos, y vamos con las... No son entradas, me indica que son tickets para que usted pueda tener acceso a alguna de las atracciones que hay allí en Entretenilandia. Tengo por acá tres. Y ahora les pido, por favor, que me den otro número, por favor, para que puedan participar por esos tickets, para que puedan tener acceso a las atracciones de Entretenilandia. Por favor, un número del 1 al 370 menos el 368, porque ese número ya fue asignado a la auditora que ganó el premio de Tostaduría Saldaña. Alguien que me ayude con un audio, un número.

0: 280.
1: A ver, ¿qué me dijeron por acá?
0: 280.
1: 280, a ver.
0: 280.
1: Muy bien, 280. Vamos a revisar por acá la lista por estos tickets para Entretenilandia y poder entonces llamar a la persona que tiene el número asignado. Recuerde decir, yo escucho Radio Energía, son tickets para poder disfrutar de algunas de las atracciones que hay allí en Entretenilandia. Voy a llamar, pendiente del teléfono. Pendiente, por favor. Atentos al teléfono.
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1: Buenas tardes, ¿con quién hablo?
2: Con Elisa.
1: ¿Cuál es tu nombre?
2: Elisa.
1: Elisa, ¿de dónde me escuchas, Elisa?
2: Concepción.
1: De Concepción. Elisa, te ganaste entonces los tickets para Entretenilandia. Por favor, déjame tus datitos por interno para poderte contactar y te vamos a indicar cómo te vamos a entregar estos tickets, ¿sí?
2: Ok, muchas gracias.
1: Gracias a ti, que pases una linda tarde y feliz fin de semana. Chau, chau, Elisa.
2: Feliz fin de semana, chau.
1: Ahí está entonces nuestra auditora Elisa, gana el premio de Entretenilandia, amigos. De esta manera me voy despidiendo. Me voy despidiendo porque se viene el deporte, se vienen muchas sorpresas para este fin de semana. Antes de despedirme, vuelvo a agradecer a todos los auditores que nos acompañaron, los que nos apañaron esta semana con todo lo de los aportes. Agradecidos con todos en general. Mil gracias por todo. Gracias por apoyar la Radio Energía. Les deseo que tengan un fin de semana muy bonito. Y bueno, yo los estaré escuchando el día lunes acá en el programa con las pilas puestas, si así Dios lo permite. Feliz fin de semana para todos. Descansen y se viene el partido de Colo Colo versus Limache acá en tu Radio Energía. Chao, chao.